tienes el Espíritu Santo morando dentro de ti, tú nunca, nunca, nunca estás sola. Los ojos del Señor están sobre los justos. Y yo creo que la palabra justo tiene dos significados, y creo que ambos aplican aquí. Uno es que tú has sido hecha posicionalmente justa, que de hecho eres hija de Dios, que eres cristiana, que tú has sido justificada a través de la fe en Cristo Jesús y solamente por Cristo. Pero yo creo que tenemos otro aspecto de esta palabra, justa, y es que vives justamente, que estás viviendo una vida piadosa, que estás obedeciendo lo que las Escrituras dicen aquí, que estás dejando a Jesús ser Jesús en ti. No esperes poder caminar por la vida haciendo las cosas a tu manera, devolviendo mal por mal, maldición por maldición, siendo orgullosa, arrogante, demandando, controlando, dominando y teniendo todas estas actitudes opuestas a lo que Dios manda, para después decir, Señor, ¿dónde estás tú en esta situación? Ahora, Dios es misericordioso y lleno de gracia, y Él me ha confrontado muchas veces cuando yo no he estado respondiendo de manera justa. Pero si no obedezco lo que dicen las Escrituras, no tendré base para esperar en fe que Él continúe trabajando conmigo. Se trata de vivir las Escrituras, de ir adelante en fe y hacer lo que tienes que hacer, aun cuando tus sentimientos no estén allí. Y mientras obedeces a Dios, entonces podrás saber que los ojos de Dios están sobre ti, que Él está mirando. Los ojos del Señor. Proverbios dice que están en todo lugar, observando a los malos y a los buenos. Y de cierta forma, aunque de forma diferente, los ojos del Señor están sobre tu pareja, o sobre ese niño, o sobre esa persona que está haciendo maldad. Los ojos del Señor también están tomando nota de ello. Pero Dios también está observando tu respuesta. Él no solamente observa la forma en que las personas de tu iglesia creen que tú respondes. Pero Dios conoce la verdad de cómo eres realmente cuando nadie más te está mirando, cuando nadie más se está enterando. Y Él no solo conoce tu comportamiento externo, Él no solo conoce las palabras que salen de tu boca, sino que Él conoce la motivación de tu corazón que está detrás de todo. Los ojos del Señor están sobre los justos. Esto es lo que significa vivir en el temor del Señor. Significa vivir en el constante y consciente conocimiento de que Dios está aquí, que Él está mirando, que Él sabe lo que estoy pensando, Él sabe cómo estoy reaccionando. Él sabe que en mi espíritu siento desagrado hacia esa persona. Dios lo sabe. Dios lo sabe, y vivir en el temor del Señor es hablarle a esa persona dentro de las cuatro paredes de tu casa como si Jesús estuviese parado ahí. Los ojos del Señor están en ese lugar. Los ojos del Señor están sobre los justos. Y continúa diciendo el versículo 12 de 1 de Pedro capítulo 3, y sus oídos atentos a sus oraciones. Y entonces, ¿qué vas a hacer ahora? Ora, clama al Señor. Y tú me dices, bien, pero dime algo que sea práctico. Mejor dime qué debo hacer. Esto es lo que debes hacer. Orar. Pero es que eso es muy espiritual. No, eso es real. Lo que está escrito en este libro es verdad, es práctico, es real. Pero lo que queremos muchas veces es una píldora, o una prescripción, o una solución, o una forma de escapar, o alguien que lo arregle, o alguien que lo cambie. Y Dios nos está diciendo, haz lo que te digo, ora y mírame a mí. Es verdad que muchas de nosotras terminamos orando, pero terminamos orando después de haber hecho un montón de cosas, después de haber hablado con una multitud de personas. Hemos hablado con tres de nuestras amigas y les hemos expuesto lo que hay en nuestro corazón.
Hemos estado hablando mal de la persona que nos lastimó y queremos asegurarnos que las demás personas sepan lo que nos han hecho a nosotras. O vamos a 6 consejeros o vamos y derramamos nuestro corazón delante del pastor. Y quizás no haya nada de malo en ello, dependiendo de cómo lo hagas. El involucrar a otra persona o discretamente compartir la situación con la meta de que esa persona te señale las escrituras y te ayude a ver cómo debes responder. Pero antes de hacer cualquiera de estas cosas, ¿por qué no le preguntas al Señor? Señor, estoy en esta situación y no siento que pueda soportar mucho más en este lugar. Estoy siendo maldecida, estoy siendo ridiculizada, estoy siendo malentendida. Estoy siendo falsamente acusada, Señor, y esto es muy difícil. Dile al Señor, sé honesta con Él. Confiésale a Él cómo te estás sintiendo, lo que estás pensando y cómo estás respondiendo. Señor, si me dejas a mí sola en esta situación, no voy a poder manejarlo correctamente. No puedo hacer esto sin ti, Señor. Te confieso que he estado enojada. He sido una mujer malgeniosa. He sido peleona. He sido una esposa quejumbrosa. Y amigas, esto me recuerda que escucho tantas mujeres compartir sus problemas de cómo sus esposos y otras personas en sus vidas les están haciendo sus vidas miserables. Pero sin embargo, puedo contar con los dedos de mi mano el número de veces que he escuchado a una mujer decirme, «Sabes, realmente soy una mujer peleona, contenciosa. Soy una persona con quien resulta difícil convivir». He escuchado mujeres, más de lo que puedo contar, decirme, «Yo no puedo vivir con mi esposo». O variaciones de este mismo tema. Y no estoy poniendo en duda que esos esposos sean difíciles de soportar. Pero mientras clamas al Señor y le pides que maneje esa situación en la que te encuentras, debes asegurarte de que estás siendo honesta y humilde acerca de ti misma y de tus asuntos. Que le estás dando la oportunidad al Señor y le estás pidiendo, Señor, permite que tu luz brille en mi vida, muéstrame. ¿Acaso hay formas en las que estoy hiriendo el espíritu de mi pareja, o de mi hijo adolescente, o de mi hijo adulto, o de mi suegra? ¿Acaso hay veces en las que he estado, quizás no intencionalmente, Señor, viviendo o respondiendo de una forma que esté causando que ellos reaccionen como lo hacen? Señor, purifícame. Manda un avivamiento a nuestro hogar, pero empieza por mí. Proverbios nos habla una y otra vez acerca del tipo de mujer con la que los hombres no quieren vivir. Ahora, no estoy diciendo que los hombres no pueden ser contenciosos, pero Proverbios no habla de hombres contenciosos, habla de mujeres contenciosas. Y yo creo que muchas, muchas mujeres son peleonas, contenciosas y constantemente están molestando y llevando a sus esposos a la desesperación, casi a la locura. Y Proverbios dice sobre este hombre que lo que quiere hacer es irse a vivir a un rincón del techo o irse a vivir a un desierto. Él prefiere ser un ermitaño. Y algunos esposos se convierten en ermitaños, aunque continúen viviendo en el mismo hogar. Simplemente se alejan. En algunos casos es porque, al menos en parte, la esposa no buscó la paz. Ella no era apacible, simplemente reaccionaba. Tienes dos personas reaccionando debido al dolor, viendo las cosas desde su propio punto de vista. Y Proverbios nos dice que todo camino del hombre es recto ante sus ojos. Y no es esto verdad. Habla con cualquier pareja en conflicto, o cualquiera de los dos grupos en algún conflicto en la iglesia, o de un conflicto en el trabajo, o en medio de algún conflicto entre dos miembros de la familia. Cada quien cree estar bien ante sus propios ojos. Pero bueno, volvamos a Pedro, volvamos de regreso a Pedro. Pedro dice que los oídos del Señor están atentos a tus oraciones. Y ahora vamos al Salmo 66, que nos dice, «Si observo iniquidad en mi corazón, el Señor no me escuchará. Si te aferras a tu propio pecado, no esperes que el Señor responda a tus oraciones, si tú no estás dispuesta a ser honesta y a quebrantarte delante del Señor».
Cuando vayas a orar sobre estas situaciones, tu primer pensamiento será: Señor, por favor, cambia a esa persona. Por favor, arregla a esta persona. Por favor, cambia esta situación. Por favor, trata con este asunto. Pero si te quedas de rodillas el tiempo suficiente y permaneces en la presencia de Dios el tiempo necesario, te darás cuenta que tu oración, tarde o temprano, se convertirá en: Señor, cámbiame a mí. Señor, usa esta situación en mi vida. Como siempre, Él hará si tan solo lo dejas a Él obrar. Señor, hazme más como Jesús. ¿Cómo puedes ser tú glorificado en mi vida en medio de esta situación? Y probablemente te darás cuenta de que terminarás arrepintiéndote. Ahora, eso no significa que debes cargar con los pecados de otros. Conozco algunas mujeres que han caído en esa trampa. Es mi culpa que mi esposo sea un hombre iracundo. Toma la responsabilidad por lo que Dios te está señalando que es tu responsabilidad y luego deja que Dios se encargue de tu esposo. Tu disposición para hacer esto es realmente la evidencia de cuán grande piensas que Dios es. Si vas a tomar las cosas en tus propias manos y si dices: tengo que arreglar esto, o tengo que salir de aquí, o tengo que manejar esto, lo que realmente estás diciendo y haciendo es: yo puedo manejar esto mejor que Dios. Y Pedro nos lleva de regreso a Dios, quien es soberano y quien está sobre todo, quien todo lo ve y quien escucha nuestro clamor. Los ojos del Señor están sobre los justos y sus oídos atentos a sus oraciones. Y hay una última frase en este versículo: pero el rostro del Señor está contra los que hacen el mal. Ahora, puedes leer esto de dos formas, y supongo que las dos son correctas. Puedes decir: sí, el rostro del Señor, el juicio de Dios, está sobre mi esposo, sobre ese jefe, sobre ese diácono de la iglesia o sobre quien sea que está haciendo maldad. Ciertamente, esta persona tendrá que enfrentar al Señor y tendrá que darle cuentas. Pero en el contexto aquí, donde Pedro está hablando a los creyentes, a aquellos que quieren vivir correctamente y que también están sufriendo, él simplemente les dice: no hagas maldad, sino que en lugar de ello, haz el bien. Y al menos en parte, creo que lo que él dice es: si tú no obedeces esto, si escoges responder al mal haciendo el mal, cuenta con que el mismo Dios estará en tu contra. Ahora, déjame preguntarte, en tu matrimonio, ¿quieres que Dios trabaje en contra tuya? En tu lugar de trabajo, ¿quieres que Dios te trate con mano dura? ¿Quieres que Dios mismo se coloque en tu contra? Pedro continúa diciendo en el capítulo 5, en el versículo 5, que Dios se opone al orgulloso. Dios se coloca en tu contra, dice una paráfrasis, y se prepara para la batalla contra el orgulloso, contra aquellos que hacen maldad. Y yo no sé tú, pero yo no quiero a Dios en mi contra. Yo quiero el rostro de Dios resplandeciendo sobre mí y bendiciéndome. Quiero tener su favor y obtener de su luz para caminar, para que me muestre el camino. Yo quiero hablar y vivir con Él cara a cara, como una persona habla con su amigo. Yo anhelo su amistad, necesito su amistad en estas circunstancias desesperantes. No necesito que Él voltee su cara en mi contra. Pero cuando yo misma me pongo en contra de Dios, entonces yo, en un sentido, lo estoy forzando a Él a mantenerse a distancia. ¿Porque me odia? No, porque me ama. Porque Dios intenta purificar mi vida y la tuya. Y su intención es hacernos como Jesús. Dios sabe que si estoy devolviendo mal en respuesta a la maldad que me han hecho, entonces necesito la presión. Necesito sentir que estoy yendo en contra de la barrera de la disciplina y el castigo que Dios me pone. En la economía de Dios, cuando respondemos como Dios manda, a su manera, generalmente Dios cambia la situación y producirá una transformación en la vida de la otra persona. Y creo que es ahí donde debemos comenzar, ejercitando nuestra fe
y creyendo que Dios puede, de hecho, cambiar el corazón de la otra persona. Y no asumas que porque su corazón no ha cambiado, aún en años, que Dios aún no puede obrar. Dios puede hacerlo rápidamente. Quizás lo haga, quizás no, pero Él es capaz. Y creo que necesitamos animarnos unas a otras y continuar esperando en Dios y creer que Dios realmente puede cambiar la situación. Ese esposo o el hijo adulto que nos insulta, que blasfema, que maldice, no está fuera del alcance de la gracia de Dios. Mientras tengamos aliento, tenemos esperanza. Ahora, no puedes basar tu felicidad y bienestar en la esperanza de que esa persona pueda cambiar algún día, porque quizás nunca suceda. Pero a la misma vez, no te des por vencida al pedirle al Señor, creyendo que Él realmente es capaz de hacerlo. Porque si tratas a tu pareja como si Él nunca fuera a cambiar, tal vez estás aumentando las posibilidades de que no lo haga. Pero si vives con la fe de que Dios realmente puede redimir y santificar y cambiar el corazón de esa persona, vas a tratarla diferente. Creo que le das más espacio a Dios para moverse. Lo que quiero decir es que a veces Dios realmente usa tu obediencia para cambiar la situación. Y no es esa la razón por la que podemos estar aquí sentadas hoy. Porque Cristo sufrió y porque el justo pagó por el injusto para así traernos a Dios. Eso es lo que Pedro nos dice en 1 de Pedro capítulo 3. Vosotras, mujeres, estad sujetas a vuestros maridos, de modo que si algunos de ellos son desobedientes a la palabra, puedan ser ganados sin palabra alguna por la conducta de sus mujeres, al observar vuestra conducta casta y respetuosa. Pedro está diciendo que a veces ellos serán ganados para Cristo. No te des por vencida de creer que Dios es capaz de hacer esto y de que Dios desea usarte como un instrumento de santificación y de bendición en el corazón de los miembros de tu familia. Pero creo que hay veces, por razones que solo Dios conoce y que tenemos que dejarle a Dios, donde quizás Él no cambie el corazón del individuo. Le permite a esta persona continuar con un corazón endurecido y continuar insultándonos y maldiciéndonos. Pero la pregunta entonces es, ¿perseverarás tú? Y lo único que puedo decirte es lo que la palabra de Dios dice. Continúa bendiciendo, no lo insultes. Ahora, tal vez necesitas tomar dos o tres mujeres piadosas y maduras alrededor tuyo que puedan apoyarte en esta situación, que puedan ayudarte para que perseveres en el largo trecho, en términos de tu fortaleza espiritual y de tu perseverancia. Pero escucha lo que Pedro dice en 1 de Pedro capítulo 3, de nuevo hablando particularmente a las mujeres, pero también a los hombres que están viviendo situaciones en las que están siendo ridiculizados y maldecidos. Versículo 13. ¿Y quién os podrá hacer daño si demostráis tener celo por lo bueno? Pero si aún sufrís por causa de la justicia, dichosos sois. Esto quiere decir que tú no estás sufriendo porque tú lo provocaste. Tú no estás sufriendo por ser una mujer contenciosa con quien es imposible convivir. Estás sufriendo

0: No puedes tenerlo ahora, no puedes verlos ahora, pero están ahí, están envueltos. Están debajo del árbol o en algún armario en el cual te has metido escondidas para verlo. No puedes abrirlos ahora. No sabes qué hay dentro. No puedes usarlos ahora. No puedes jugar con ellos ahora. Pero están allí. Han sido comprados y están bajo el árbol. Están en ese closet. Anticípalo. Hay bendiciones. Ya sea que las experimentes ahora en alguna medida o que tengas que esperar hasta después para experimentarlas en toda su plenitud, la palabra de Dios dice que serás bendecida. Y esta es una ilustración de una situación donde tendremos que decirnos la una a la otra mientras lidiamos con las dificultades de la vida. ¿Qué dice la palabra de Dios? Aconseja tu corazón de acuerdo a la palabra de Dios y serás bendecida. Y luego Pedro continúa diciendo, «No os amedrentéis por temor a ellos, ni os turbéis». ¿Y quiénes son ellos? Son las personas que están maldiciendo y que están insultándote. No tengas temor de ellos y no te preocupes. Y yo solo estoy leyendo lo que dice. Si yo fuera una consejera o terapeuta, y tú vinieras y me pidieras consejo, y yo solo te dijera eso, si la autoridad que viene de la palabra de Dios, tal vez sientas que estoy siendo poco compasiva o que no muestro interés o quizás que soy una necia. Pero el caso es que Dios es quien lo está diciendo. Es la verdad, es verdad. Él dice, no tengas temor de ellos. No seas controlada por sus explosiones emocionales. No reacciones en pánico o en miedo. Los ojos del Señor están sobre ti y sus oídos están atentos a tu clamor. Dios es soberano y Él está en su trono y todavía está en control. Cuando sabes que Él lo está, no tienes que tener miedo. Entonces déjalo a Él ser Dios y tú no te preocupes. No camines por ahí cabizbaja, como una mujer acongojada y deprimida, desanimada o descorazonada. No te preocupes. Y otra vez, déjame decirte, eso es más fácil decirlo que hacerlo. Pero es lo que la palabra de Dios nos dice. Y entonces tú tienes que decirle a tu corazón, corazón, no te preocupes. No es que las circunstancias no sean serias, pero Dios nos está diciendo, no te abrumes por algo que parece ser sobrecogedor. Porque yo soy más grande aún. Es Dios quien tiene el mundo en sus manos. Y a través de todo el libro de Primera de Pedro, y por cierto, te reto a hacer un estudio de esta carta, memorizándotela. Y es algo que yo he hecho cantidad de veces a través de los años. Medita en este libro. Te reto a que hagas esto con Primera de Pedro y verás cuando llegues al capítulo 4, al versículo 12, que dice, amados, no os sorprendáis del fuego de la prueba que en medio de vosotros ha venido para probaros, como si alguna cosa extraña os estuviera aconteciendo. Que no te tome por sorpresa, no digas, ¿por qué yo? ¿Por qué me está sucediendo esto a mí? Pedro dice que te va a ocurrir. No te sorprendas si te ocurre. En lugar de ello, mira lo que dice el versículo 13. Y si él no tuviera la autoridad de la palabra, diríamos que está loco. Pero Él nos dice, regocíjate. Él no solo está diciendo, sujétate hasta con las uñas. Pon una sonrisa en tu rostro cuando vayas a la iglesia. Sé fuerte, sopórtalo, sobrevive. Él está diciendo, haz más que eso, alégrate. Regocijaos para que también en la revelación de su gloria os regocijéis con gran alegría.
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0: Son las 6:31.
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1: Son las 6:34.
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0: Son las 6:38.
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0: Son las 6:42.
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0: Son las 6:45.
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0: Son las 6:50.
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0: Son las 6:53.
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0: Son las 6:57.
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0: Son las 7 con un minuto.
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0: Son las 7:05.
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0: Son las 7:09.
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0: Son las 7:14.
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0: Son las 7 con 19 minutos.
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0: Son las 7 y 27 minutos.
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0: Son las 7:34.
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0: Son las 7:37.
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0: Son las 7 con 40 minutos.
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0: Son las 7:50.
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0: Son las 7:55.
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2: Y altercó el pueblo con Moisés y dijeron: danos agua para que bebamos. Y Moisés le dijo: ¿por qué altercáis conmigo? ¿Por qué tentáis a Jehová? Así que el pueblo tuvo allí sed y murmuró contra Moisés y dijo: ¿por qué nos hiciste subir de Egipto para matarnos de sed a nosotros, a nuestros hijos y a nuestros ganados? Todos entonces clamó Moisés a Jehová diciendo: ¿qué haré con este pueblo? De aquí a un poco me apedrearán. Padre, mira el interés que tu iglesia tiene. Queremos aprender, Señor. Queremos conocer más de ti. Háblanos, Padre. Hay hermanos que están conectados por alguna red social. Habla también a su vida, Señor. Sé que en este día tú quieres darnos palabra que nos fortalezca y que nos ayude. En el nombre de Jesús te lo pedimos. Amén. Bueno, hace 8 días, hermanos, hablábamos acerca de cómo Moisés saca al pueblo hebreo de la esclavitud de Egipto. Faraón representa al diablo. Y mire, dada la importancia de ese estudio, yo quiero repasar con ustedes las ofertas que Faraón le hizo a Moisés. Y como Faraón representa al diablo, son las ofertas que el diablo le hace a los cristianos y a los no cristianos en relación a su cambio de vida. Voy otra vez. Faraón representa al diablo. Y vamos a ver las ofertas que el diablo pone a la gente cuando quiere cambiar de vida. La primera oferta. Le dice Faraón a Moisés, cuando Moisés dice: vengo de parte de Dios que deje salir al pueblo. Dice Faraón: adelante, adelante, ofrezcan un sacrificio a Dios. Aquí, no necesitan salir de Egipto. Es la primera oferta. El texto dice: Faraón llamó a Moisés y a Aarón y les dijo: andad a ofrecer sacrificio a vuestro Dios en la tierra. Éxodo 8:25. O sea, el diablo dice: sí, necesitas cambiar de vida, de acuerdo. Pero no dejes el mundo. Observa cuántos artistas siguen su vida de artista y dicen: soy cristiano, Jesús es mi salvador. Tú puedes ser seguidor de Cristo aquí en el mundo. Es la primera oferta del diablo. Vienen más pruebas. Y claro que Moisés dijo: no, aquí no, tenemos que salir. Vamos a ir al desierto a servir a Dios. Y entonces el diablo lanza su segunda oferta. Bueno, la segunda oferta. Está bien, tú dices que tienes que salir del mundo. De acuerdo, puedes salir de Egipto, pero no te vayas muy lejos. Como dicen, ni tan tan, ni muy muy. Sí, está bien, quieres ser cristiano y quieres salir del mundo, adelante, pero no seas fanático. No te vayas muy lejos. Esa es la segunda oferta del diablo, está en el versículo 28, dice: dijo Faraón, yo os dejaré ir para que ofrezcáis sacrificios a Jehová vuestro Dios en el desierto, o sea, fuera de Egipto. Pero no se vayan muy lejos. Los quiero estar mirando. Quiero seguirte mirando. No te vayas muy lejos. Y ahí de paso, hay oras por mí. Mira el diablo diciendo, hay de paso oras por mí. Eso es lo que el diablo dice. Está bien, quieres ser cristiano, adelante. Pero no te vayas muy lejos, ¿no? No seas fanático. ¿Cómo que vas a servir a Dios? No. Está bien, cambia un poquito de vida, pero que sigan tus raíces aquí en el mundo. Hermanos, es tan triste eso. Jesús dijo ahí en Lucas 17:32, acuérdense de la mujer de Lot. Los ángeles le dijeron a Lot, vete, escapa, Sodoma va a ser destruida, sigue de largo, no te detengas, ni voltees hacia atrás. Pero la mujer de Lot miró atrás, añorando el pasado. ¿Cuántos hermanos los he oído decir? Ay, pastor, me acuerdo de mis caguamas, bien frías me las bajaba yo. Pues si te acuerdas, regrésate para allá. Ay, me acuerdo de doña fulana. Ah, cómo me quería esa mujer. Oiga, así es. Ya estás en el camino de Dios y sigues con el pasado. Cuidado, porque miren, dice 2 de Pedro 2:20. Ciertamente, si habiéndose ellos escapado de las contaminaciones del mundo por el conocimiento del Señor y Salvador Jesucristo, enredándose otra vez en ellas, son vencidos. Y su postrer estado viene a ser peor que el primero. Sí, ve, sirve a Dios, salte un poquito, pero no mucho. Dice la Biblia, dice el apóstol Pedro, aquel que ya salió, pero su corazón esté en el mundo, viene a ser peor. Es más, Jesús lo dijo más claro ahí en Mateo 12:43-45. Oiga cómo lo dijo Jesús. Cuando el espíritu inmundo sale del hombre, anda por lugares secos buscando reposo y no lo halla. Entonces dice, volveré a mi casa de donde salí. Y cuando llega la halla desocupada, barrida y adornada. Entonces va y toma consigo otros 7 espíritus peores que él, 7 demonios, y entrados moran allí, y el postrer estado de aquel hombre viene a ser peor que el primero. Así también acontecerá también a esta generación. Cuidado, cuidado, hermano, no puedes ser cristiano y estar conectado con el mundo. Bueno, Faraón va a su tercera oferta. Lógico, Moisés dijo, no estamos de acuerdo. Quiero salir con todo el pueblo y nos vamos a ir lejos al desierto. Y como vinieron varias plagas, Faraón lanza su tercera oferta. Bueno, está bien. Vayan, pero solo los varones. Esa es mi tercera oferta y ya. Vayan, pero solo los varones. Éxodo 10:11. No será así. Id ahora vosotros los varones. Servid a Jehová vuestro Dios en lo que pediste. Y los echaron de la presencia de Faraón. Es decir, sálvate tú. Pero deja a tu mujer y a tus hijos. Sí. Satanás sabe, y Faraón sabía, que si se iban los hombres, pues tenían que regresar por sus esposas. Y esa es la oferta que el diablo hace. Mira, sálvate tú. Si tu esposa no quiere salvarse, déjala. Si tus hijos no se quieren salvar, déjalos. Lo importante es que tú te salves. Y vea que el diablo es el que dice esta oferta. Está bien, quieres entregarte, ok, vete tú, pero déjame tu gente, déjame tu familia. La Biblia dice otra cosa. Dice aquí en Hechos 16:31, ellos le dijeron, cree en el Señor Jesucristo, lea conmigo, hermano, y serás salvo tú y tu casa. Tú y tu casa. Y también dice en Hechos 2:39, porque para vosotros es la promesa, y para vuestros hijos, y para todos los que están lejos, para cuantos el Señor nuestro Dios llamare. Ah, pero ¿se ha dado cuenta de este detalle? Usted le dice a su esposa, vamos al culto, tengo mucho que lavar. Le dice a sus hijos, vamos al culto, papá, tengo mucha tarea. Le dice a su esposo, tus hijos y yo queremos que vayas con nosotros al templo. No sabes el trabajo que tengo. Toda la semana he tenido trabajo. Solo el domingo tengo para descansar. Entonces, Dios nos dice ahí en Nehemías 4:14. Quiero que todo, lo leímos hace 8 días y hoy quiero que lo leamos todos otra vez. Le doy tiempo que lo anote. Nehemías 4:14. Vamos, ¿cómo dice? Después miré y me levanté y dije a los nobles y a los oficiales y al resto del pueblo, no temáis delante de ellos, acordaos del Señor grande y temible. A ver, fuerte todos, y pelead por vuestros hermanos, por vuestros hijos y por vuestras hijas, por vuestras mujeres y por vuestras casas. Una pelea incluye sacrificio, incluye esfuerzo. Pelea por tu familia. Qué bonito, el Satanás faraón le dice a Moisés, sí, pero vénganse solo los hombres, déjenme a sus mujeres y a sus hijos, y ustedes vayan como quiera, adoren a su Dios. Dice Dios, no, pelea por tu familia, pelea por tus hijos, pelea por tu esposa. Pelea por tu esposo, lucha, no te declares derrotado, derrotada y vencido. Y vienen más plagas. Y entonces Faraón dice, bueno pues, ahí les va mi última oferta. Y no más, es la última. Dicen la última oferta. Vaya, está bien, vete con tu esposa, con tus hijos, vete tú. Pero déjame tus ovejas y tus vacas. Llévate a tus niños también. Es decir, me estás diciendo que quieres ir con toda la familia. Ándale pues, vete con la familia, pero déjame tus ovejas y tus vacas. Era para que Moisés dijera, ya le hicimos, ahora sí. Ya dijo que, bueno, que se queden las vacas. Pero mire lo que responde. Bueno, el texto está 10:24. Dice, entonces Faraón hizo llamar a Moisés y dijo, id servir a Jehová, solamente queden vuestras ovejas y vuestras vacas, y que vayan también vuestros niños con ustedes. Moisés le responde, nadita, no, no, no. Dice en el verso 10:26, nuestros ganados irán también con nosotros. No quedará ni una pezuña. Bueno, ¿y por qué quería llevar el ganado? ¿Qué dice? Porque de ellos hemos de tomar para servir a Jehová nuestro Dios. Y no sabemos con qué hemos de servir a Jehová hasta que lleguemos a... Es decir, vete a servir a Dios, pero sin sacrificio. No sacrifiques nada para tu Dios. Esa es la oferta del diablo. Por eso dice, déjame tu ganado. Déjame tus ovejas, no lleves nada para sacrificar a tu Dios. Por eso Moisés dijo, no, me los llevo porque de esos vamos a tomar. Cuando lleguemos a donde vamos, no sabemos qué nos va a pedir nuestro Dios. Y tenemos que sacrificar un borreguito, un becerrito, tengo que sacrificar a Dios. La oferta del diablo es... Busca a Dios. Sí, pero quiero irme ya de una vez. No, no, no te vayas tan lejos. Bueno, vete pues, pero no te lleves a tu familia. No, yo me la quiero, llévatela pues. Pero no lleves nada que tengas que sacrificar a tu Dios. ¿Y cuántos han caído? Quieren una vida cristiana sin sacrificio. Oye, hermano, yo sé que usted está aquí en la mañana, aquí en el templo, y eso implicó sacrificio. levantarse temprano, alistarse, dejar algún pendiente. Alguna hermana dejó una bolsa de ropa y dijo, regresando de la escuela dominical la lavo. El uniforme en la tarde lo lavo, vámonos al culto. Todos, todos implicó sacrificio venir acá. Y el diablo dice, algunos cayeron en su trampa. No vayas, tienes mucho que hacer. No necesitas sacrificarte tanto. Mire, ya me ocupé mucho tiempo del estudio de hoy, pero era importante recordar lo del estudio de hace 8 días. Porque además el de hoy está un poquito más breve. Ok, ya salieron. Vamos a ver cómo estuvo el cruce por el Mar Rojo. A ver. Vamos a ver un mapa aquí. Mire. Ellos estaban aquí en Egipto. Habían construido la ciudad de Ramsés. Salieron esa noche en la Pascua. Salieron de aquí, se fueron a Sucot, a esta otra ciudad, a Etam. Y claro, la Biblia dice que se fueron a Migdol y Piairot. Y llegaron aquí. Esto había, les había llevado algunas noches y algunos días. Llegaron a la orilla del Mar Rojo. Ya salieron. Ya se fueron. 2-3 días después se da cuenta Faraón. ¿Qué hice? ¿Por qué los dejé ir? Y miren lo que dice el verso 7 del capítulo 14. Y tomó 600 carros escogidos. Y subrayé la palabra. Y todos los carros de Egipto y los capitanes sobre ellos. Y el verso 9. Siguiéndolos pues los egipcios con toda la caballería y carros de Faraón, su gente de a caballo y todo su ejército, los alcanzaron acampados junto al mar, al lado de Piairot, delante de Baal Zefón. ¿Se da cuenta, hermanos? No, Faraón sacó 10 soldados, dice todo su ejército. Y es que, hermano, cuando tú decides seguir a Dios con todo, Satanás se va a venir también con todo. Pero no te preocupes, ahorita te digo cómo lo vamos a tratar. Ahora, póngase tantito en el lugar de la gente que salió. Ya vieron varias plagas como Dios los había guardado. Ya salieron de la esclavitud de Egipto. Ya van a una tierra prometida. ¿Y van felices? Mire lo que dicen los versos 11 y 12. Y le dijeron a Moisés: no había sepulcros en Egipto que nos has sacado para que muramos en el desierto. ¿Por qué has hecho así con nosotros que nos has sacado de Egipto? ¿No es esto lo que te hablábamos en Egipto diciendo, déjanos servir a los egipcios, porque mejor nos fuera servir a los egipcios que morir nosotros en el desierto? Hermano, ¿qué le está pasando a esta gente? Habían visto milagros y cuando ven que viene el ejército enorme de Faraón, todo lo que le quedaba del ejército, se va a encontrar Moisés. Y le dicen, Moisés, nos sacaste para matarnos. A ver, aquí tengo una presentación. Mire, el pueblo está a la orilla del mar. Ahí están. Y viene el ejército de Faraón. Ya están cerca de ellos. Por eso ellos le dicen a Moisés, nos sacaste para matarnos. Sabían del poder de Faraón. Sabían de que Faraón estaba enojado. Pero Dios hizo algo tan grande, hermanos. Una columna de fuego se puso aquí en medio y no permitió que ellos llegaran a donde estaba el pueblo hebreo. Pero ¿cómo se siente Moisés, hermano? Moisés, que se había esforzado por sacarlos, en lugar de que le dijeran: Moisés, gracias porque ya no somos esclavos, tú nos sacaste para matarnos. Tú nos sacaste para matarnos. ¿No le ha pasado así, hermano? Que usted ayuda a una persona y en lugar de darle las gracias, se le voltea. Le dio un cuartito en su casa para que viviera unos días y ya no quiere salir. Y ahora se está hinchando y hablando mal de usted. Le ha tendido la mano económicamente y ahora está bien enojado porque ya no le alcanza. Le ha ayudado a alguien de salir de sus problemas y está bien bravo con usted o bien brava con usted. Sin embargo, mire lo que hizo Moisés. Cuando el pueblo viene y le dice: nos sacaste para matarnos, mejor nos hubieras dejado allá, que fuéramos esclavos, allá hubiéramos muerto que morir aquí en el desierto. Responde Moisés, lea conmigo por favor, versículos 13 y 14. Y Moisés dijo al pueblo: ay, ay, ay, no teman, estar firmes y ver la salvación que Jehová hará hoy con vosotros. Porque los egipcios que hoy habéis visto, nunca más para siempre los veréis. Y el 14, todos fuerte: Jehová peleará por vosotros. Tranquilo, Camilo, dicen. Tranquilo, tranquilo. Tranquila. Ay, pastor, es que no saben el montón de problemas que tengo. Tranquila, tranquila. Moisés diciéndole al pueblo: cálmate. No se preocupen. Ese ejército que está allá, véanlo porque es la última vez que lo van a ver. Nunca más lo van a volver a ver. Pero si ahí está el mar. ¿Sabe lo que hizo Moisés ante tanta crítica? El texto que leímos dice: Jehová peleará por vosotros. Salmo 121 dice: a Jehová clamé estando en angustia y él me respondió. Porque cada vez que a Moisés lo atacaban, él iba con Dios. Dice el versículo 15: Jehová dijo a Moisés: ¿por qué clamas a mí? Dile a los hijos de Israel que marchen. A ver, la diapositiva que sigue. Aquí está el ejército. Digo, aquí está el pueblo hebreo. Aquí está el mar. Aquí están los soldados de Egipto. Moisés, ya clamaste mucho, es hora de actuar. Ya clamaste, marchen. ¿A dónde? ¿A dónde voy a marchar? ¿Para acá? El desierto. ¿Para el otro lado? El desierto. Aquí el ejército y aquí el mar. La verdad, hermanos, es que a veces no encontramos la salida. A veces no hay salida. Ya le buscamos aquí, ya le buscamos allá, no hay. Pero una cosa sí pide Dios: ora y actúa. Ora y actúa.

Toda aquella noche, y volvió el mar en seco y las aguas quedaron divididas. Y el versículo 22 dice: entonces los hijos de Israel entraron por en medio del mar en seco, teniendo las aguas como muro a su derecha y a su izquierda. Qué espectáculo tan más interesante. Me lo quiero imaginar así, hermanos, a ver. Dice que por medio de un viento, el mar se separó. Había un viento que detenía las aguas aquí, otro del otro lado, y le dijo al pueblo: adelante, Dios abre camino donde parece que ya no hay. Dios abre una respuesta donde parece que ya no hay. Dios tiene la solución donde tú piensas que ya no hay solución, porque tenemos un Dios grande y poderoso. A su nombre sea la gloria. Ah, pero tanto podía pasar el pueblo como el ejército de Faraón. Y así lo permitió Dios. Las aguas se dividen, como está aquí, pon la diapositiva para que los hermanos lo imaginen bien. El pueblo empieza su caminar, cruzan el mar del otro lado, pero el ejército de Faraón también empezó a caminar. ¿Nada más sabe qué pasó? A medio camino, cuando tienen aquí un muro de agua y aquí otro, que se descomponen los carros de Faraón. Mire lo que dice verso 24 y 25. Aconteció a la vigilia de la mañana que Jehová miró el campamento de los egipcios desde la columna de fuego y nube, y trastornó el campamento de los egipcios, quitó las ruedas de sus carros y los trastornó gravemente. Entonces los egipcios dijeron: huyamos de delante de Israel. ¿Por qué? Ay, hermano, yo tengo micrófono, pero no quiero gritar, si no gritaría. Jehová pelea por ellos. Iglesia del Señor, Dios pelea por ti. Aleluya. Dios pelea por ti. ¿Qué te van a hacer en el trabajo? ¿Qué te van a hacer tus compañeros? ¿Qué te va a hacer la familia? Dios pelea por ti. Aleluya. Ya me imagino. Se zafa la rueda del carruaje. Si hubieran sido carros de motor, les fallan las bujías. Pero aquí se salieron las ruedas y se bajan y empiezan a arreglar las ruedas. Lo que Dios está haciendo es trastornando el campamento de ellos. Hermano, hay dos maneras de solucionar nuestros problemas: a la manera de Dios o a la manera de nosotros. ¿Cómo le gustaría solucionar sus problemas? ¿A la manera de Dios o a la manera de nosotros? Nosotros decimos: ah, lo voy a demandar. Yo lo he hecho, hermanos. He demandado a muchas personas, sí, que me han querido hacer, yo los demando. Si quiere, le doy la dirección del despacho y el número de teléfono. Te quedaron bien. Sí, la dirección es aquí, miren, aquí. Aquí es la dirección. Y el teléfono es el cielo. Aquí he venido a orar y a demandar. Señor, mira sus amenazas, como dice la Biblia. Y mi abogado ha ganado todos los pleitos. Todos los pleitos. Aleluya. Dice Santiago 1:20, la ira del hombre no obra la justicia de Dios. Cuando actuamos nosotros, Dios no actúa. Cuando nosotros actuamos, Dios no actúa.

0: ¿Cuántas veces usted ha ayudado a una persona y esta persona se ha vuelto y ha testificado en contra suya? Sí. Es triste, hermanos, y de verdad que, como dicen en el argot del mexicano, eso calienta. Eso calienta. Pero el Salmo 42:5 me dice: ¿Por qué te abates, oh alma mía? ¿Y por qué te turbas dentro de mí? Espera en Dios. Espera en Dios. ¿Sabe qué ocurrió? Una vez que el pueblo hebreo cruzó del otro lado, los egipcios terminaron de arreglar sus carros. Y ya me imagino, vámonos tras ellos, dice el versículo 28. Y volvieron las aguas y cubrieron los carros y la caballería y todo el ejército de Faraón que había entrado tras ellos en el mar. ¿Y qué dice? No quedó de ellos ni uno, tal y como Moisés había dicho: véanlos porque ya no los van a ver más. Ponme la diapositiva, ahí se ve, mire. Esa foto la tomó Moisés desde su celular. Es que vi una imagen donde dice: si el pueblo de Dios fuera cruzando hoy en día el mar, se vería así, y todos con su celular tomándole a las paredes de agua. Bueno, aquí tenemos, mire, el ejército, el pueblo ya había salido, ya estaban del otro lado de rodillas dándole gracias a Dios. Y ahí vienen los egipcios, pero no contaron con que al arreglar sus carros, las paredes de agua se volvieron a bajar y no quedó ni uno. Gloria a Dios. Gloria a Dios. Bueno, ahora sí. Van otra vez a su caminar. Estamos estudiando que Moisés era gente como nosotros. Y bueno, quiero que lea conmigo cómo le fue en el desierto. Ahora Moisés ya se olvidó de Egipto, se olvidó de Faraón, ahora está en el desierto. Vamos camino a la tierra prometida. Ya no se preocupen, pueblo, ya no se preocupen. Tal y como les dije, ni uno solo quedó del ejército de Faraón. Ya, tranquilos. Gracias. Pero no era uno ni dos. Miren lo que dice Éxodo 12, 37 y 38. Partieron los hijos de Israel de Ramesés a Sucot como 600,000 hombres de a pie, sin contar los niños. También subió con ellos grande multitud de toda clase de gentes y ovejas y muchísimo ganado. Algunos comentaristas dicen que eran cerca de 3,000,000 de personas que salieron. Me baso en que la Biblia dice al menos hombres 600,000. Y bueno, vamos a ver otra vez la diapositiva esta. Dice que partieron de Ramsés, se vieron acá, llegaron a Piairot. Este es el cruce que hicieron. El viento separó las aguas de allá y de acá, cruzaron el mar. Y llegan a este lugar que se llama Mara. Éxodo 15, 23 al 25. Y llegaron a Mara. Y no pudieron beber las aguas de Mara, porque eran amargas. Por eso le pusieron el nombre de Mara, quiere decir amarga. 24. Entonces el pueblo murmuró contra Moisés y dijo: ¿Qué hemos de beber? 25. Y Moisés clamó a Dios. Y Jehová le mostró un árbol y lo echó en las aguas. Y allí las aguas se endulzaron. Y allí les dio estatutos y ordenanzas. Y ahí los probó. A ver. Ya. Se olvidaron de Egipto. Llegan a Mara. Hay un pozo ahí. Lo digo para la gloria de Dios, hermanos, no para presumir nada. Dios me ha dado la oportunidad de estar algunas veces ahí en Mara y ya tomé agua de ese pozo también. Hasta ahorita, miles de años después, está ese pozo en Mara y el agua se puede beber. Cuando el pueblo cruzó, no podían beber el agua porque era amarga. Y entonces, duro contra Moisés. Oiga, ¿qué le pasa al pueblo? Ha visto milagros, vio como en el mar se murieron todos los egipcios. Y ahora, Moisés, nos trajiste para matarnos. Murmuraron, ¿qué vamos a beber? Se enfrentaron en contra de Moisés por agua. Y luego, bueno, eso lo solucionó Moisés, le echó una vara y el agua cambió y ya se endulzó. Ahora viene otro problema, la comida. Dice Éxodo 16, 2 y 3. Y toda la congregación de los hijos de Israel, ¿qué dice? Murmuró contra Moisés y Aarón en el desierto. Y les decían los hijos de Israel. Me da coraje, de verdad. Ojalá y hubiéramos muerto por mano de Jehová en la tierra de Egipto, cuando nos sentábamos a las ollas de la carne, cuando comíamos pan hasta saciarnos, pues nos habéis sacado a este desierto para matar de hambre. Ay, ay, ay, ay, ay. A toda esta multitud. Moisés, Faraón nos traía con un látigo, nos azotaban, pero nos daban de comer. ¿Cuántos hay que anhelan la vida que el diablo les daba? Y dice que murmuraron contra Moisés, ahora, ¿qué vamos a comer? Pero no solo eso, llegaron a otro lugar que se llama Meriba, Éxodo 17, 2 y 3. Y ahora discutió el pueblo con Moisés. Danos agua para que bebamos. Y Moisés dijo, ¿por qué se pelean conmigo? ¿Por qué tientan a Dios? Así que el pueblo tuvo allí sed y murmuró contra Moisés y dijo, ¿por qué nos hiciste subir de Egipto para matarnos de sed a nosotros y a nuestros hijos y a nuestros granados? Oiga, Moisés no los sacó para matarlos de sed. Dios los está probando, pero ellos, duro contra Moisés. ¿Y sabe qué hacía Moisés cada que venían a discutir con él? Ahí le va, hermana, cada que alguien le ponga pleito, quiera discutir con usted, aquí está la respuesta. Versículo 4. Entonces clamó Moisés a Jehová. Cada que le venían a discutir, iba con Dios. Clamó Moisés a Jehová. ¿Y sabe por qué iba con Dios? Quiero que todos me pongan atención. Porque el que ataca a un hijo de Dios está atacando a Dios. No, yo pensé que iban a decir, ¡aleluya, gloria a Dios! Mejor lo leamos. Éxodo 16, 7 y 8. Y a la mañana veréis la gloria de Jehová, porque Él ha oído vuestras murmuraciones. Bueno, ¿qué no era contra Moisés? ¿Qué no estaban atacando a Moisés? Sí, Pero Moisés dijo, no es a mí. Cada murmuración que han hecho contra mí, lo están haciendo contra Dios. Vuestras murmuraciones contra Jehová. Porque nosotros, ¿qué somos para que murmuren contra nosotros? No son nada. Lo que ustedes me están atacando, dice Moisés, lo están haciendo contra Dios. Y dijo también Moisés, Jehová les va a dar en la tarde carne para comer y en la mañana pan hasta saciaros. Porque Jehová ha oído vuestras murmuraciones con que habéis murmurado contra Él. No es conmigo, es contra Él. Porque nosotros, ¿qué somos? Vuestras murmuraciones no son contra nosotros, sino contra Jehová. Escúcheme, hermana, cualquier ataque que le están haciendo a usted, se lo están haciendo a su Dios, aleluya. Cualquier murmuración, cualquier crítica, cualquier situación que le están haciendo para dañarlo, se lo están haciendo a su Dios. Y de eso nosotros tenemos que decir gracias al Señor, aleluya. Dios sabe que estamos en este desierto. Lo dijo en Deuteronomio 2:7. Jehová tu Dios te ha bendecido en toda obra de tus manos. Él sabe que andas en este gran desierto. Dios sabe cómo se vive en este mundo. Para Él no es extraño los ataques que tú estás viviendo o que te están haciendo tus vecinos, tus familiares, tus compañeros, tus patrones, tus empleados, lo que sea. Dios sabe dónde estás. Pero Isaías 54:17 dice, aleluya, ninguna arma forjada contra ti prosperará. Y condenarás toda lengua que se levante contra ti en juicio. Esta es la herencia de los siervos de Jehová. Aleluya. Ningún plan, ninguna astucia, ninguna trampa que el enemigo haga contra ti va a prosperar. ¿Y sabe por qué, hermano? ¿Sabe por qué? Porque nosotros sabemos que el que nos ataca está atacando a Dios. Y sabemos que nuestros problemas, ¿qué hacemos con ellos? Salmo 55:22. Echa sobre Jehová tu carga y Él te sustentará. Quéjate de lo que te están haciendo, pero quéjate con Dios. Dice el Salmo 142:2, dice, delante de Él expondré mi queja, delante de Él manifestaré mi angustia. Cuando el pueblo venía a Moisés y murmuraban contra él, cuando el pueblo venía a atacarlo, Moisés decía, Señor, ¿yo quién soy? No soy más que tu hijo. Así es que el pleito que ellos se tienen conmigo, se lo tienen contigo. Conclusión, mis hermanos. El resumen de este estudio. Puede ser que te encuentres con gente a la que has hecho bien y nunca te lo han agradecido. Al contrario, te están atacando. No dejes que tu manera de ser cambie. No te canses, dice Gálatas 6:9. No nos cansemos, pues, de hacer bien, porque a su tiempo segaremos. No te canses, tú sigue haciendo el bien. Pastor, pero si viera cómo me atacan, si viera cómo me murmuran, no te canses de hacer el bien. Recuerda que Moisés fue gente como nosotros. Fue atacado, fue incomprendido, fue criticado, pero algo tenía que a veces nosotros no tenemos. Siempre puso su confianza en Dios. Cada momento que él vivió, Moisés no trató de solucionar problemas. Solo iba con su Dios y le decía, mira lo que me están haciendo. Yo le pido a usted, si no tiene la seguridad de tener a Dios como su Dios, invite a Cristo, su Hijo, Cristo, Jesús, que vive en su corazón. Si él no está en su vida, usted no va a poder vencer los ataques, se va a deprimir. Es más, se va hasta morir de depresión. Le van a venir enfermedades por estar deprimido y preocupado. Hace rato que les decía de todo el trabajo que tenemos, un hermano me dijo, si yo fuera usted estuviera ya sacudiendo los pies, ya temblando de estrés, ni estrés ni es 4, ni es 5, ni es 10, mi confianza está en Dios y de Él viene mi fuerza, aleluya. Ponga a Cristo en su corazón, a ver si le ayuda este texto, a ver si le ayuda. Zacarías 2:8. Zacarías 2:8. Porque así ha dicho Jehová de los ejércitos, tras la gloria me enviará él a las naciones que os despojaron. Termina el texto, lo que está en rojo fuerte. Porque el que os toca, otra vez, porque el que os toca, toca a la niña de su ojo. Cuidadito con el que se meta contigo, hermano. Cuidadito con la que se meta contigo, hermana, porque el que te toque se va a meter con la niña de los ojos de Dios. Si tú te defiendes, vas a salir mal. Ayer hubo un partido de fútbol entre México y Estados Unidos y a un jugador de México, un muchacho, un estadounidense le empujó en el pecho y el mexicano se lo va sonando con una cachetada. Se defendió, pero lo expulsaron. Y saber cuántos partidos lo van a castigar. No trates de defenderte tú. Quéjate con Dios. Quéjate con Él, delante de Él presenta tus angustias. Si Dios está en tu corazón, está contigo. Y podrás decir estos últimos versículos que están aquí en Romanos 8, 31 al 37. Son 6 versículos que quiero que los leamos todos, por favor. Romanos 8, 31 al 37. Es más, voy a esperar que lo anote para decirle lo siguiente. Romanos 8, 31 al 37. ¿Ya terminó de escribirlo? Entonces pónganse de pie, por favor. Y vamos a leer estos versículos para fortalecernos con Dios. Amén. Todos. ¿Qué pues diremos a esto? Si Dios es por nosotros, ¿quién contra nosotros? El que no escatimó ni a su propio Hijo, sino que lo entregó por todos nosotros, ¿cómo no nos dará con Él todas las cosas? ¿Quién acusará a ti, a los escogidos de Dios? Dios es el que justifica. ¿Quién es el que te condenará? Cristo es el que murió, más aún el que también resucitó, y el que además está a la diestra de Dios, el que también intercede por nosotros. ¿Quién nos separará del amor de Cristo? ¿Tribulación? ¿O angustia? ¿O persecución? ¿O hambre? ¿O desnudez? ¿O peligro? ¿O espada? Como está escrito, por causa de ti somos muertos todo el tiempo, somos contados como ovejas de matadero. Antes, fuerte hermanos, en todas estas cosas, por medio de aquel que nos amó. Otra vez este último texto, antes, en todas estas cosas, somos más que vencedores. Por medio de aquel que nos amó. ¿Qué te preocupa? ¿Qué te preocupa? Hay un Dios que está dispuesto a defenderte, si es tu Dios. Si tú eres un hijo de Dios o una hija de Dios y te están atacando, ven entonces a quejarte con Dios y dile, Señor, Mira lo que me están haciendo. No me lo hacen a mí, se lo hacen a ti. Están dañando la niña de tus ojos, Señor. Queremos orar por usted, hermano, hermana, que está pasando por alguna lucha. Tenga confianza en el Señor. Para Él no hay nada imposible.
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2: Son las 8:50.

0: Son las 9 en punto.
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0: alabamos, Señor. Solo a ti exaltamos, Padre.
1: Son las 9:07.

0: 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Solo a ti exaltamos, Padre.
1: Son las 9:11.
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0: Son las 9:18.
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0: Son las 9:22.
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0: Son las 9:26.
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0: Son las 9:34.
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0: Son las 9:41.
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0: Son las 9:45.
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0: Son las 9:49.
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0: Son las 9:56.
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0: Muy buenas noches y bienvenidos a La Hora Nacional. Y cada vez más cerca de terminar el año.
1: Sí, qué rápido se nos ha pasado, mi Leo.
0: Sí.
1: Pero bueno, nos da mucho gusto estar con ustedes con información de utilidad. Sean todas y todos bienvenidos.
0: Acuérdense que pueden escribirnos en La Hora Nacional Oficial. Estamos en YouTube, Facebook, Instagram, TikTok, X, Spotify, en el número 55-34-83-42-39 y en el correo lahoranacional@segob.gob.mx. ¡Empezamos! Comenzamos con un tema que les interesa a muchas familias, hacernos de una casa. El programa Vivienda para el Bienestar contempla la construcción de 1.8 millones de viviendas durante el sexenio. Actualmente ya hay 277 mil viviendas en obra y 89 mil ya están asignadas.
1: Además de construir nuevas viviendas, existen acciones para mejorar las que ya se tienen o avanzar en la regularización y escrituración. 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
10: Esta semana, el INEGI presentó los resultados de la encuesta Intercensal 2025 y nos dio una nueva fotografía de México. Somos 130.9 millones de personas con una edad promedio de 32 años. Pero también está cambiando la manera en la que vivimos, nos comunicamos y utilizamos la tecnología. En 2025, 94.5% de las viviendas ya contaba con teléfono celular, mientras que el acceso a Internet pasó de 53.9% a 75.7%. Y hay otro dato que habla de esta transformación. En una década, el número de personas de 6 años y más que utilizan Internet pasó de 61.4 a 104.9 millones. Es decir, más de 43 millones de personas se incorporaron al uso de Internet en estos 10 años. La tecnología también está llegando a más generaciones. El uso de Internet entre las personas de 65 a 74 años pasó de 11% a 57.8%. Y mientras el celular y el Internet ganan terreno, otros dispositivos y servicios tradicionales pierden presencia en los hogares. Disminuyó el uso de televisores, de aparatos para oír radio, de computadoras, la televisión de paga y las líneas telefónicas fijas. Los datos del INEGI muestran, en suma, un México más conectado. Millones de personas que hoy tienen acceso a herramientas digitales que hace apenas unos años estaban mucho menos presentes en nuestra vida cotidiana.
0: Hoy también queremos hablarles sobre atención a las causas, una estrategia que reúne distintas acciones para generar bienestar, combatir las desigualdades y promover que las y los jóvenes tengan un presente y un futuro sin violencias.
1: Sí, Mileos, así es. Con la estrategia Atención a las Causas, en los últimos 2 años se han brindado 8.6 millones de servicios y de trámites.
0: Para saber cuándo estarán en tu comunidad, visita www.gob.mx, donde encontrarás información de las dependencias participantes.
11: Flashazos del bienestar.
12: ¿Conoces la diferencia entre mi beca para empezar y la beca Leona Vicario? Mi beca para empezar es un apoyo para estudiantes de escuelas públicas de educación básica de la Ciudad de México. En cambio, la beca Leona Vicario está dirigida a niñas, niños y adolescentes de 0 a 17 años que se encuentran en situación de vulnerabilidad y requieren apoyo para continuar sus estudios y cubrir sus necesidades. Mi beca para empezar utiliza un vale electrónico, mientras que la beca Leona Vicario cuenta con su propio esquema de dispersión mediante tarjeta electrónica. Si quieres conocer los requisitos y las opciones de registro o renovación, consulta http://www.bienestareducativo.cdmx.gob.mx.
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1: En México se reconocen 64 razas de maíz y está presente en toda nuestra cocina, en nuestras tradiciones y en la vida de muchas comunidades.
0: Por eso vamos a aprovechar para conocer un poco más sobre el maíz y sobre las comunidades que mantienen vivas sus distintas variedades, usos y saberes.
13: La reciente reforma constitucional que protege a los maíces nativos es un triunfo del pueblo mexicano. El maíz es una creación del pueblo. El maíz es la base de la cultura del pueblo. El maíz es un derecho del pueblo. Por eso, el pueblo de México y el mundo entero celebra que se haya elevado a rango constitucional la protección del maíz nativo de nuestro país. Este hecho histórico no habría sido posible sin la resistencia de los pueblos indígenas, sembradoras y campesinos que han preservado las semillas nativas para cuidar la diversidad de esta primera infinita gracia divina que es la planta del maíz. Tan poderosa fue esta creación que actualmente es el grano que más se produce en el mundo.
14: El maíz es lo que nos da de comer, ¿no? Pues de eso podemos comer bastantes cosas.
15: Pues de eso dependemos muchos mexicanos. O sea, y si nos llegan a quitar esa soberanía alimentaria que tenemos a algunos pueblos todavía, pues sí la vamos a pasar muy mal, porque nos van a imponer su semilla y nosotros vamos a dejar de sembrar la nuestra.
16: Como tortilla del campo, tlacoyo del campo, todo del campo, porque sin el campesino, ¿qué haríamos? Yo sé, porque me acuerdo un tiempo que no hubo maíz, cómo sufríamos de hambre. Mi mamá se iba a vender porque pues así no había maíz, no había nada. ¿Qué voy a hacer? Ya estamos llorando de hambre. Si no siembra el campesino, ¿qué comemos?
13: La nueva reforma constitucional reafirma la importancia del maíz como elemento de identidad nacional, alimento básico del pueblo de México y base de la existencia de los pueblos indígenas y afromexicanos. Somos país de origen de esta planta prodigiosa y por ello el territorio nacional debe quedar libre de modificaciones genéticas. Así se protege el maíz nativo y en constante diversificación gracias a la paciencia y resistencia de los pueblos indígenas y campesinos de México. Así como hay maíz resistente a la sequía, también el pueblo de México, cultivado por el propio maíz, se ha vuelto resistente a las amenazas.
16: Para que no se pierda, porque mi abuelito así me decía antes, no pierdas el maíz, hija, no pierdas este maíz, porque si lo pierdes, ¿dónde lo vas a conseguir? Siémbralo, siémbralo. Y sí, porque pues es lo que nos da de comer. Este está libre de químicos, sin ningún es todo natural.
17: El maíz nativo es el que dio origen a la sociedad mexicana. Sin maíz, ahora decimos no hay país, pero si nos vamos más atrás, sin maíz no estaría México, no existiría el México que conocemos actualmente.
13: Y como dijo el poeta Ak Abal, Nuestro maíz morirá el día en que muera el sol.
14: Sin maíz, la verdad es que no hay país. ¿Por qué? Porque sin el maíz no comemos.
18: Nosotros, pues esa es la herencia que tenemos. No hay otro trabajo. Es el maíz, toda la vida.
15: O sea, yo siento que el maíz me lo ha dado todo. Para mí el maíz, pues es mi vida también.
17: El maíz no es solamente un producto, es toda una forma de vida.
16: Para mí es sagrado el maíz. En lo personal, sin maíz no hay país.

0: maíz.
1: Y para celebrar el maíz, uno de los grandes símbolos de nuestra identidad, vamos a escuchar Tlajpiajquetl, o La canción del maíz, del poeta nahuablante Mardonio Carballo, musicalizada por Alonso Arreola y con la voz de Denise Gutiérrez.

0: Eréndira Ikikunari fue una mujer purépecha cuya historia nos acerca a la resistencia de los pueblos originarios durante los primeros años de la conquista.
1: Más allá del personaje que ha llegado hasta nuestros días, conocer su vida nos permite acercarnos a la memoria de los pueblos purépechas y reconocer el papel que tuvieron las mujeres para transformar nuestra historia.
2: Eréndira Ikikunari es una figura purépecha que con el paso del tiempo se ha convertido en un símbolo de resistencia indígena. Su historia se enmarca en la conquista española en Michoacán y aparece por primera vez en la obra del michoacano Eduardo Ruiz, un abogado, historiador y novelista de ideas liberales. En su libro Michoacán, paisajes, tradiciones y leyendas, publicado en 1891, el autor rescata el relato de Eréndira. Parte de una base histórica que retoma de crónicas de los siglos XVI, XVII y XVIII, además de la tradición oral. Esto convirtió a Eréndira en un relato híbrido entre la historia y la leyenda popular. En la tradición, Eréndira es una mujer purépecha, hija de Timas, un respetado consejero del gobernante purépecha. Uno de los episodios más relevantes cuenta que Eréndira se apropió de un caballo para resistir un ataque de Nanuma, general de Sincicha, aliado de los españoles que buscaba apropiarse de ella. Durante el gobierno de Lázaro Cárdenas, se promovió la representación de Eréndira en murales y espacios públicos. El pintor y arquitecto Juan O'Gorman plasmó a Eréndira a caballo en el mural Historia de Michoacán, de la biblioteca Gertrudis Bocanegra en Pátzcuaro. Así, el personaje dejó de existir únicamente en la literatura y comenzó a formar parte de la memoria visual de Michoacán. En décadas recientes, su imagen también ha sido llevada al cine, como en la película Eréndira la Indomable de 2006, de Juan Roberto Mora Catlett. En 2026, se integró una escultura de Eréndira al Paseo de las Heroínas en Reforma. Eréndira es una figura que se ha convertido en símbolo de rebeldía. Su nombre es sinónimo de resistencia ante el colonialismo español, que invita a reconocer a las mujeres indígenas como herederas de la memoria y la resistencia ante amenazas invasoras.
1: Y en nuestra sección Obras que han transformado a México, vamos a conocer dos espacios que son pues parte de nuestra memoria cultural. El Museo Nacional de Historia, ubicado en el Castillo de Chapultepec, abrió sus puertas en 1944.
0: Y el Palacio de Bellas Artes, inaugurado en 1934, que se convirtió desde entonces en uno de los grandes espacios para las artes en nuestro país.
1: Si quieren conocer más lugares como estos, pueden visitar el Catálogo Nacional de Bienes Culturales. Está en www.agendadigital.cultura.gob.mx.
3: ¿Sabías que en lo alto del bosque de Chapultepec existe un castillo que ha sido colegio militar, residencia imperial, casa presidencial y que hoy guarda algunos de los episodios más importantes de la historia de México? Hablamos de

forma parte de la memoria nacional, aunque históricamente han debatido algunos detalles de la narración tradicional. Pero el castillo todavía tenía muchas historias por vivir. Después, durante el Segundo Imperio Mexicano, fue residencia de Maximiliano de Habsburgo y Carlota. Una curiosidad relacionada con ellos es que Maximiliano mandó a adaptar...

0: convirtió algunos de sus jardines y habitaciones en espacios de especial importancia dentro de la residencia imperial, la cual, aún en nuestro tiempo, podemos contemplar. Después el edificio volvería a cambiar de función y sería utilizado como residencia presidencial, hasta que llegó un momento decisivo. En 1939, el presidente Lázaro Cárdenas decretó que el castillo de Chapultepec sería destinado al Museo Nacional de Historia. Y el 27 de septiembre de 1944, durante el gobierno de Manuel Ávila Camacho, el museo abrió oficialmente sus puertas al público. El museo no solamente conserva objetos históricos, el propio castillo es una pieza histórica. Sus salones, terrazas, jardines, mobiliarios, pinturas, vitrales y arquitectura forman parte del patrimonio que podemos conocer durante su visita. Además, sus muros están decorados con importantes obras de muralistas mexicanos como David Alfaro Siqueiros, José Clemente Orozco, Juan O'Gorman y Jorge González Camarena. Así que cuando recorremos el castillo de Chapultepec, no estamos simplemente entrando a un museo. Estamos entrando a un edificio que fue testigo de diferentes épocas de México. Desde el Museo Prehispánico y el periodo virreinal, pasando por la Independencia, el Imperio, la Reforma, el Porfiriato y la Revolución, hasta llegar al México moderno. Y quizás algo muy interesante es que el castillo de Chapultepec ha cambiado de habitantes, sí, de funciones y hasta de época, pero nunca ha dejado de contar historias. Historias de emperadores, presidentes, soldados, artistas y ciudadanos. Historias que forman parte de nuestra memoria colectiva. Museo Nacional de Historia, Castillo de Chapultepec. Un lugar donde cada salón tiene un pasado, cada objeto tiene una historia. Y cada visita nos recuerda que conocer la historia de México también es una manera de conocernos a nosotros mismos.
1: Por allá de 1904, a Porfirio Díaz le pareció buena idea hacer un teatro, un gran teatro nacional que debía ser imagen de modernidad del régimen y que debía lucir en el centenario de la independencia. Le encomendó al arquitecto italiano Adamo Boari la construcción y así inició la obra. Era grande, requería tiempo y recursos, así que se inició. Pero la Revolución Mexicana, problemas técnicos, financieros y los cambios políticos hicieron que la obra se retrasara. Todo mal para el palacio. Y después de 30 años, la inauguración ocurrió. El sábado 29 de septiembre de 1934 y fue encabezada por el presidente de ese tiempo, Abelardo L. Rodríguez. Hubo una ceremonia con un discurso presidencial. El programa se dividió en actividades matutinas y nocturnas. A las 10:20 de la mañana se realizó la ceremonia oficial. Se escuchó el himno nacional y se estrenó Llamadas, Sinfonía Proletaria, de Carlos Chávez, esta interpretada por la Orquesta Sinfónica de México. Después, en la noche, a partir de las 21 horas, se interpretó la Sinfonía Pastoral de Beethoven y posteriormente se presentó La Verdad Sospechosa, una comedia de Juan Ruiz de Alarcón. La protagonista fue María Teresa Montoya bajo la dirección de Alfredo Gómez de la Vega. Esto en una fiesta de arte, exposiciones y recorridos que abrían un recinto sin igual. El Palacio, el Museo de Artes Plásticas, también abrió ese día, el 29 de septiembre, con exposiciones de pintura, escultura, arte prehispánico, grabado y dibujo. Al día siguiente de la inauguración oficial, se realizó el primer concierto abierto al público a cargo del violinista ruso Hasha Heifetz. Y así inició la historia de un lugar lleno de magia e historia. Adamo Boari, el arquitecto de origen, imaginó el exterior con una estética Art Nouveau muy asociada con la arquitectura europea de principios del siglo XX. Sin embargo, recordemos que el proyecto se retrasó durante 30 años y cuando se retomó durante el México postrevolucionario, el arquitecto mexicano Federico Mariscal se encargó de

0: terminarlo, y el interior adquirió entonces una marcada estética Art Deco. Por eso Bellas Artes tiene esa combinación tan peculiar. Por fuera parece pertenecer a una época y ya estando adentro parece otra época. La última etapa de construcción comenzó en 1932 y el edificio quedó concluido en marzo de 1934, solo 5 meses antes de la inauguración, el 29 de septiembre. Cuando el Palacio de Bellas Artes finalmente abrió sus puertas, México era diferente al del inicio de esta historia. La construcción había atravesado una revolución y fue terminado por un estado posrevolucionario que buscaba construir una nueva identidad cultural. Un testigo de esto es el muralismo mexicano, que es notorio y característico. Diego Rivera y José Clemente Orozco dejaron claro que el México de sus tiempos en los murales históricos del Palacio era otro, que hasta hoy, en 2026, sigue siendo testigo y miembro destacado activo de la vida artística de todo el país. Si no conoces el Palacio de Bellas Artes, ponlo en tu lista de lugares pendientes, es un sitio maravilloso. ¡Feliz cumpleaños al Palacio de Bellas Artes y gracias! Gracias por tanto. Para La Hora Nacional, Orlando Abad.
1: El cáncer de colon puede dar señales de alerta como cambios en la evacuación, por ejemplo, diarrea o estreñimiento, sangre en las heces, dolor abdominal, cansancio o pérdida de peso sin explicación. Identificar estos cambios y consultar al médico puede hacer toda la diferencia en nuestra salud.
2: Así es. Si tienes alguno de estos síntomas o alguna duda sobre tu salud, acude a una unidad médica para recibir orientación y valoración. Y también puedes consultar información sobre el

0: según entiendo, han aumentado los niveles, sobre todo en una población muy joven. Entonces, esto es preocupante, pero pues para entender qué es lo que está pasando, querríamos pedirte que pues nos contaras un poquito qué es el cáncer de colon.
1: Ok, en general, el cáncer es un crecimiento desordenado. Cuando yo me corto o me quemo, mi cuerpo tiene la capacidad de regenerar hasta cierto momento, pero en un cáncer estas órdenes se pierden y entonces empieza a crecer y se genera un cáncer. Cualquier parte de nuestro cuerpo puede generar cáncer, excepto las uñas y el pelo. De ahí en fuera, cualquier parte. Y evidentemente, si nos vamos por grupo de sexo, es decir, mujeres y hombres, sí, para las mujeres es más frecuente el cáncer de mama y en los hombres el de próstata. Pero en ambos sexos es cáncer de colon.
0: Wow.
1: Y eso es algo que tenemos que recalcar. O sea, para la gente les es más fácil hablar del cáncer de mama, como que hasta en la publicidad se presta. Pero hablar del cáncer de colon tiene un gran tabú. Y esto no solo es en México, sino en el mundo. Como que es el primo del amigo del tío, porque lo consideran como un cáncer sucio. Sí. Y eso favorece que mucha gente no se haga sus estudios, por una parte. Por otro lado, antes el cáncer de colon era una enfermedad que se presentaba a los 70, 80 años. Porque el primer factor de riesgo para tener cáncer es la edad. Uh-huh. O sea, entre más grandes somos, entre más vamos envejeciendo, más posibilidades de tener cáncer.
2: Uh-huh. ¿De cualquier tipo de cáncer?
1: De cualquier tipo de cáncer. Ajá. De hecho, desde el 2011, la Asociación para la Investigación del Cáncer en Francia mencionó que en los próximos años, una de cada dos hombres o una de cada tres mujeres podrían llegar a tener un cáncer en su vida. Esto es a nivel mundial. Y esto no es como para que la gente se alarme, pero sí para que tome conciencia de que las posibilidades de que tengamos cáncer son muy altas. Y va muy relacionado a lo que ya sabemos, a los estilos de vida. Sí, claro, sí como mal, sí no como verduras, sí como puros alimentos procesados, que eso va relacionado a la economía de la persona, así estamos obesos o estamos muy delgados. Pero también ahora hay investigaciones muy interesantes sobre otros factores, como por ejemplo infecciones que antes se consideraban como el cáncer de la matriz con virus del papiloma humano.
0: Sí.
1: Pero en el intestino tenemos millones y millones de bacterias, virus, protozoarios, muchos bichos, no estamos solos. Y entonces eso también influye para que podamos tener una mejor salud o peor salud, no solamente en cáncer, sino incluso en enfermedades mentales. Es impresionante. A eso se le llama el microbioma.
0: Ahora, ¿la única forma de diagnóstico sigue siendo la colonoscopia?
1: Bueno, hay una forma mucho más sencilla que es cuando se mete como un tipo cotonete a la materia fecal, se manda al laboratorio, a eso se le llama una prueba FIT, F-I-T, FIT, y entonces va a encontrar si hay sangre ahí, que no debería de haber sangre.
0: Claro.
1: Y claro, dependiendo la cantidad de sangre que se encuentre, pues procederá la colonoscopia. Pero aquí estamos en una situación que, aunque se encuentre con sangre, mucha gente no quiere hacerse la colonoscopia porque hay varios tabús. E insisto, esto es a nivel internacional. Mucha gente piensa que al hacerse una colonoscopia puede cambiar su sexualidad, por ejemplo, lo cual no es cierto.
0: No es cierto.
1: Tampoco duele.
0: No, o sea, te enteras.
1: No, estás dormido porque nada más se mete en el tubito, tú estás relajado y entonces toman las muestras. Pero sí hay que hacer una preparación, que es lo más horroroso, un día antes, pero vamos, no pasa nada, es purgarse el intestino, nada más.
0: Ay, doctora, pues muchísimas gracias por haber venido a la Hora Nacional. Es buenísima información la que nos dio y ojalá vuelva pronto para contarnos demás cosas de nuestro tracto digestivo, que ahora está más de moda que ningún otro sistema.
2: Exacto. Oiga, doctora, rapidísimo, antes de que nos vayamos, ya mencionamos la página, que es incan.salud.gov.mx, pero nos estaba contando que tienen otras cosas que si nos hace favor de contarnos, sí, de manera breve.
1: Sí, en la página van a encontrar dos entradas, una para personal de salud y otra para pacientes. Ahí van a encontrar muchas formas en las que explicamos qué es el cáncer y los diferentes tipos y todos los servicios que ofertamos desde el Incan. De hecho, hay un segmento también en lenguas indígenas, que esto lo estamos empezando, porque gente que no habla español también tiene que saber,
2: claro,
1: sobre esta enfermedad.
2: Por supuesto.
1: Justo este año nos ganamos un premio para poder ayudar a la gente de Chiapas a traducir la información que estamos generando a sus lenguas nativas. Y por otro lado, también tenemos una radio, Soy Incansable, eso lo pueden encontrar en Spotify, y también ahí van a escuchar no solamente información científica, sino también hay pacientes que tienen parte de su programa, hay programas de espiritualidad, o sea, es como otra forma de ver el cáncer. Entonces, son las dos formas en las que pueden encontrar información 100% segura, porque ven que también la infodemia existe.
0: No, pues, doctora, con más razón, muchísimas gracias por haber venido.
1: Al contrario.

0: Gracias por invitarnos y bueno, ojalá esta información sirva a todos los radioescuchas.
1: Claro que sí, doctora. Doctora Erika Ruiz estuvo con nosotros aquí en la Hora Nacional y ustedes, por favor, sigan con nosotros, no se vayan. Se conmemora el Día Internacional del Café. En la Hora Nacional queremos reconocer a quienes lo cultivan y a las regiones de México donde el café representa una actividad económica para las familias y comunidades.
2: En nuestro país, las y los caficultores se encuentran principalmente en dos entidades, entre ellas Chiapas, Veracruz, Puebla y Oaxaca.
1: Detrás de cada taza hay trabajo, conocimiento y una cadena productiva que comienza en el campo. Si quieren conocer más sobre el cultivo del café en México y las regiones donde se produce, pueden consultar la información de la Secretaría de Agricultura en www.gov.mx/agricultura.
2: Y hablando de quienes hacen posible que el café llegue hasta nuestra taza, hoy queremos ponerle nombre y voz a ese trabajo. Vamos a escuchar a Nelson Martínez Pérez, cafeticultor de comunidades zapotecas del Rincón, quien nos contará qué significa producir café y lo que esta actividad representa para su comunidad.
1: Porque conocer el café también es conocer qué hay detrás de uno de los productos que forman parte de nuestra vida cotidiana. Vamos a escucharlo. Bueno, pues vamos con un tema que creo que a varios apasiona, a muchos les interesa, que es el café. México es un país que tiene mucha importancia en el cultivo del café y que ha sido perfeccionado por generaciones. Hoy vamos a conocer un poco sobre las comunidades zapotecas del Rincón, donde el café no es solo un producto, sino un legado cultural.
3: Sí, para platicar del proceso artesanal de los productores nos acompaña Nelson Martínez Pérez. Bienvenido, Nelson, qué gusto tenerte aquí en la Hora Nacional.
4: Shkrenli, muchas gracias, Nialia. Nelson Martínez, Rua, Dizashiza, que Guiaral, que Luaga, Lachi, Lachi Guiagar, Viertu Café. Yo soy Nelson Martínez, provengo de la comunidad de Tanetze, Zaragoza, el lugar y en donde producimos y vivimos con el café.
1: Oye, cuéntanos, ¿qué significa pues para ustedes esta tradición del cultivo del café en esta, pues para ustedes como zapotecos del Rincón?
4: Pues es un estilo de, bueno, para nosotros es un estilo de vida.
1: Ajá.
4: Que pues lo traemos desde el seno materno y cuando nacemos, nacemos entre cafetales, porque la tradición es que pues siempre se carga, se lleva en la espalda al bebé y entonces uno nace ya viendo ese paisaje desde lo blanco que en la época de floración hasta en el corte y el proceso que conlleva todo el café.
3: ¿Nos puede platicar un poquito sobre el proceso de producción?
4: Primero es que se cosecha el grano de mayor productividad, que puede ser la catura roja, que puede ser la arábica, en sus variedades. De esa cantidad es la que se extrae y se despulpa manualmente. Uh-huh. ¿No? Lo que se hace es que se tiende sobre petates en las cuales no debe de tocar el sol ese grano, tampoco se deja fermentar, sino es el grano que se va a preparar y la cual es la que va a llevar un proceso de injerto, ¿no? En el hogar. Una vez tendido en el petate, nosotros decimos rutaru en dzashita, ¿verdad? Mover el café para que este se seque pues equitativamente.
1: De manera uniforme.
4: De manera, ¿no?, uniforme. Se hacen pequeños montículos o lo que llaman camillones. En casa son montículos de café, de tierra, preparadas. Y algunos que ya se dedican a la venta solo de la planta, pues tienen su espacio ya grande con techaditos donde hacen los camillones y ahí se prepara bien la tierra y se deja poner 2 o 3 granos de café por una separación para que florezca brote de 10 centímetros, que es cuando ya se extrae de la tierra y se colocan en bolsitas negras con tierra. Es la mata que ya alcanzó los 10 centímetros aproximadamente.
1: Oiga, ¿y no es en este mundo tan moderno, de tanta demanda, este proceso tan artesanal, no es un desafío?
4: Pues sí es un desafío, aunque el café también no solamente es una producción, una forma de subsistir económicamente, sino también es una forma de vida.
3: Son muy importantes estos esfuerzos para mantener vivas las raíces del proceso. También me gustaría saber cómo se transmite esto de generación en generación.
4: Pues bueno, como les estaba platicando, eso se transmite desde pequeños. Uh-huh. Todas las familias en el Rincón tenemos una pequeña parcela, algunos tienen grandes cantidades de terrenos, pero más bien somos partícipes en eso, ¿no? Uh-huh. Niñas, niños, también le entramos parejo al proceso de producción del café.
1: ¿Sí? ¿Lo podemos conseguir en otros lugares de la República Mexicana?
4: Es Sí, hay muchas.
1: ¿O cómo le hacemos?
4: Mire, cada familia tiene ahorita, justo, bueno, respondiendo un poco también a su pregunta, es que el futuro del café y lo que se ha visto en la comunidad, cada familia está generando su marca y está mejorando la producción y la cosecha del café y la selección de los granos. Aún con todo este proceso artesanal que implica desde el tratamiento del café hasta la parte del abono, que es algo muy importante que quiero mencionar, que no son fertilizantes, ¿no?, ni mucho químico, sino se hace a través de procesos tradicionales para que este sea más muy orgánico, ¿no? Claro. Y que no contenga ingredientes de otro tipo.
1: Muy bien, perfecto, pues muchísimas gracias. Gracias por haber estado con nosotros aquí en La Hora Nacional, se lo agradecemos mucho.
4: No, de qué, a ustedes.
1: Y les agradecemos a todos ustedes. Por favor, no se vayan, hay más.
2: Ahora vamos con un trámite que hacemos al momento de pagar la luz. Te vamos a explicar paso a paso cómo consultar y descargar tu recibo de electricidad desde la aplicación CFE Contigo, de manera fácil y desde tu teléfono.
5: La CFE cuenta con más de 50 millones de usuarios actualmente y para ello tiene dos plataformas que pone a nuestra disposición. La primera es la aplicación web, que se llama Espacio Contigo. Y la segunda es la aplicación móvil que se llama CFE Contigo. Los servicios que podemos acceder mediante las plataformas son el pago de tu recibo, el pago automático domiciliado, consultar y descargar tus recibos, activar recibos electrónicos, reportar fallas de suministro, solicitar reconexión, localizar centros CFE y también tener acceso a recordatorios de pago. ¿Qué tenemos que hacer para entrar a la aplicación? Lo primero que tenemos que hacer, realizar la descarga de la aplicación dentro de la tienda de aplicaciones móvil. Una vez que la descargamos, vamos a poder acceder de dos formas, mediante un correo electrónico o creando un nuevo usuario dentro de la plataforma. Como ven, es muy fácil, rápido, sencillo y todo desde la palma de tu mano. Y además, pues pueden utilizar estos comprobantes como recibos de pago y comprobantes de domicilio. Recuerden, la tecnología está para ayudarnos y hacer nuestra vida cada vez más fácil. Si tienen alguna duda acerca de algún trámite o servicio que quieran conocer, nuestras redes son La Hora Nacional en oficial en Instagram y en Facebook y nuestro correo electrónico es lahoranacional@segob.gob.mx.
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2: El ejército trigarante entró a la Ciudad de México en un acontecimiento que marcó la consumación de la independencia. Ese 27 de septiembre representó un momento decisivo en el proceso que dio paso al México independiente.
1: Hoy vamos a recordar este hecho porque forma parte de nuestra historia y de la construcción de nuestra soberanía. Es una fecha para conocer el pasado y entender mejor el país que hemos construido a lo largo de más de dos siglos.
8: Si bien el 27 de septiembre de 1821, con la entrada del ejército trigarante a la Ciudad de México, terminó oficialmente el conflicto armado, no es del todo cierto que México haya conseguido su libertad, conquistado la igualdad o abolido la esclavitud. Tres de los principios de la lucha que iniciaron Hidalgo, Allende, Aldama y Josefa Ortiz Téllez Girón. Y continuaron Morelos, López Rayón, Leona Vicario, Gertrudis Bocanegra, Manuela Molina, Guadalupe Victoria, Vicente Guerrero y miles de hombres y mujeres del pueblo digno. Entonces, ¿qué fue lo que pasó? Para poner fin al conflicto armado, el realista Agustín de Iturbide convocó al líder insurgente Vicente Guerrero para encontrar una salida a 11 años de conflicto. Con el plan de Iguala, ambos bandos se convirtieron en el ejército de las tres garantías. Desde el principio, el posicionamiento insurgente fue claro. En enero de 1821, Vicente Guerrero escribió a Iturbide:
9: nuestra única divisa es libertad, independencia o muerte. Si este sistema fuese aceptado por usted, confirmaremos nuestras relaciones. combinaremos planes y protegeré sus empresas. Pero si no se separa del Constitucional de España, no volveré a recibir contestación suya, ni verá más letra mía. Obre usted como le parezca, que la suerte decidirá, y me será más glorioso morir en la campaña que rendir la cerviz al tirano. Le repito que todo lo que no sea concerniente a la total independencia, lo demás lo disputaremos en el campo de batalla.
8: Meses después del encuentro en Acatempan, el realista firmaría los tratados de Córdoba con el representante español Juan O'Donoju, a quien Iturbide le ofreció a España el Imperio Mexicano, en primer lugar para Fernando VII y, si este no accedía, a otros tres miembros de la familia Borbón, los infantes Carlos, o en su caso a Francisco de Paula, hermanos de Fernando, y si ninguno accedía, al sobrino del Borbón Carlos Luis u otro individuo de esa casa real. Esta estratagema fue fraguada por Iturbide y apoyada por jefes militares criollos, miembros del alto clero, comerciantes, autoridades y hacendados, con el único fin de asegurar sus fueros, ya que en España la Revolución Popular del General del Riego reinstauró la Constitución Liberal de Cádiz de 1812. Los españoles y criollos en México temían su aplicación aquí. Así, Iturbide traiciona a los insurgentes, pues nunca dejó de ser realista. El 28 de septiembre, un día después de la entrada del ejército de las Tres Garantías, la Junta Provisional Gubernativa, sin la participación de ninguno de los insurgentes, emitió el Acta de Independencia del Imperio Mexicano, firmada por los miembros de esa junta y por el Consejo de la Regencia, encabezado por Agustín de Iturbide. Ante la negativa de los Borbones a aceptar los tratados de Córdoba, inició el verdadero plan de Iturbide. El sargento mayor Pío Marcha se levantó en armas para que Agustín fuera proclamado como primer emperador de México. Los insurgentes no lo permitirían. La lucha por la libertad no podía terminar con la instauración de un monarca. Josefa Ortiz convocó a otros fieles a la causa independentista como Guerrero, Guadalupe Victoria y Nicolás Bravo. Los insurgentes derrocaron al autoproclamado emperador en 1823 y convocaron a un congreso constituyente que proclamó el Acta Constitutiva de la Nación Mexicana el 31 de enero de 1824. Y el 4 de octubre de ese mismo año se promulgaría la Constitución Federal de los Estados Unidos Mexicanos. 3 años después del fin de la lucha armada, México consumaba su independencia como un gobierno republicano, en donde su soberanía reside en el pueblo y por tanto es representativo y federal. Así se logró la primera transformación de la vida pública nacional, base del humanismo mexicano que defiende y festeja una patria libre y soberana.
1: Hoy vamos a hablar de una obra que toma un personaje muy presente en la tradición oral de México para contar una historia para niñas, niños y familias. Se trata de Guille y el Nahual, una obra que llega al foro La Gruta del Centro Cultural Helénico del 5 de septiembre al 11 de octubre.
2: Sí, la historia empieza con Guille, que es una niña que quiere tener una mascota y que de manera muy inesperada conoce un Nahual, que casualidad, también está buscando compañía. Para conocer un poquito más de esta propuesta está con nosotros hoy la actriz Geraldine Palencia, que nos da mucho gusto tener acá.
10: Geraldine,
2: bienvenida.
10: Muchas gracias por la invitación. Es un gusto estar aquí con ustedes.
1: Al contrario, el gusto es nuestro. Pues cuéntanos un poco, ¿de dónde surge la idea de esta obra?
10: Bueno, pues esta obra ya tiene 5 años presentándose con la productora Tribu Producciones. Entonces, bueno, yo entro un poquito después de eso, pero me parece que es de sus primeras producciones que hacen para teatro infantil y, bueno, pues para toda la familia.
1: Claro.
2: Oye, en esta historia, pues como lo platicamos, Guille conoce un Nahual que igual se siente solito, también quiere compañía, pero ¿qué sientes que representa esta amistad? Y sobre todo, ¿qué es lo que ustedes quieren que las infancias que van a ver la obra se lleven de esta historia tan bonita?
10: Pues además de la amistad y esa cosita que a veces tenemos los niños, las niñas, de recoger animales de la calle, llevarlos a la casa y que los papás te digan no.
2: Ya demasiado tarde, ¿no?
10: Sí,
2: porque
10: sí,
2: ya está ahí,
10: claro, ¿no? Y pues dejar a ese animalito ahí abandonado, pues pobrecito, ¿no?
2: Claro.
10: Pero más allá de eso, pues el Nahual es una criatura diferente. Es una criatura mágica, provoca temblores, provoca vientos, provoca fenómenos naturales muy fuertes, y entonces pues por eso como que la gente no lo quiere, ¿no? Le tiene un rechazo, y entonces pues en la historia vamos a ver cómo es posible convivir con alguien que es diferente a uno, sobre todo eso, el poder aceptar las diferencias de los otros, y no porque seamos diferentes no significa que no podamos ser amigos.
3: Claro.
10: Exacto. Y pues es eso básicamente para los niños y las familias en general.
3: Claro.
1: Claro, pues es un mensaje muy bonito, ¿no? Porque justamente, y en estos tiempos creo que es muy importante aceptar las diferencias de las demás personas, ¿no? Y México justamente pues es un país que es muy diferente en muchos aspectos, y además el Nahual se puede transformar en otros personajes, ¿no?
10: Exacto, sí, bueno, el Nahual es un personaje de las leyendas mexicanas, de gran tradición mexicana, y bueno, en esta historia pues le dan ahí un giro como una criatura amigable, como una criatura de la naturaleza que está dispuesta también a convivir con los demás, y esto que dices es muy importante de que México es un país muy diverso, entonces a mí me parece que estamos en tiempos donde tenemos que reforzar la tolerancia y la flexibilidad que tenemos como país y como sociedad, pero también como personas, para poder aceptar a los demás, a las y los demás, como son.
3: Pues muy bonita historia, muy bonita moraleja. Queremos pedirte, antes de que nos tengamos que despedir, que nos recuerdes las fechas y el teatro, y si la obra tiene redes sociales, que nos las compartas, y las tuyas también, para que la gente pueda seguirlos, tener más información y que te sigan a ti.
10: Muchas gracias, claro que sí. Guille y Nahual va a estar en el Centro Cultural Helénico del 5 de septiembre al 11 de octubre, sábados y domingos a la 1 de la tarde. Centro Cultural Helénico en el Foro La Gruta, sábados y domingos del 5 de septiembre al 11 de octubre a la 1 de la tarde. Les esperamos.
3: ¿Y sus redes?
10: Las redes. Estamos como tribu.producciones en todas las redes sociales. Ahí pueden encontrar todas las producciones de esta compañía. Y yo estoy en Instagram como Geraldi-Palencia.
3: Buenísimo. Pues mil gracias por acompañarnos aquí en la Hora Nacional.
10: Muchísimas gracias por la invitación.
1: Muchas gracias.
10: Vayan, Geraldi, al teatro.
1: Sí, vayan al teatro. Vayan al teatro y no se despeguen de la Hora Nacional, porque ahorita venimos con más. Y así es como llegamos al final de esta emisión de La Hora Nacional. Muchísimas gracias por estar con nosotros desde sus casas, en el trayecto, en el trabajo o desde cualquier lugar donde nos escuchen y nos vean.
2: Hasta la próxima semana. Recuerden que nos pueden escribir en La Hora Nacional Oficial. Estamos en YouTube, Facebook, Instagram, TikTok, X, Spotify y en el número 55-34-83-42-39. También nos pueden mandar un correo electrónico a lahoranacional@segov.gob.mx.
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0: Son las 10:52.
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0: Son las 10:56.
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0: Son las 11 con 7 minutos.
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0: Son las 11 y 14 minutos.
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0: Son las 11 y 22 minutos.
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0: Son las 11:29.
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0: Son las 11:37.
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0: Son las 11 y 44 minutos.
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0: Son las 11:52.
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0: Son las 11:59.
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0: Son las 12:07.
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0: Son las 12 y 14 minutos.
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0: Son las 12 con 21 minutos.
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0: Son las 12 y 28 minutos.
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1: Son las 12:33.

0: Son las 12:36.
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0: Son las 12:44.
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0: Son las 12:48.
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0: Son las 12:52.
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0: Son las 12:56.
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0: Es la una en punto.
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2: Porque los ojos del Señor están sobre los justos, y sus oídos atentos a sus oraciones. ¿Qué te dice este texto con relación a ese matrimonio difícil en el que estás o esa situación imposible en el trabajo? Dios te está diciendo, busca la paz, persevera, haz el bien, devuelve bien por mal, bendice, no maldigas. Tengo todas estas instrucciones, tengo un corazón humilde, un espíritu tierno, amor fraternal, compasión. Pero, ¿no te sientes realmente sola a veces? Pienso en una de las mujeres con las que he hablado recientemente. Ella es la única creyente dentro de su familia, y su familia se encuentra perdida, sin Cristo, desprovista de piedad. Ellos acaban de pasar por una crisis, la muerte de un familiar, y mi amiga ha tenido que dar testimonio de su fe como cristiana en un ambiente desprovisto de gracia y piedad. Ha habido ocasiones en las que ella se ha sentido muy sola. Pero para esto es el cuerpo de Cristo. Para eso Dios nos dio el uno al otro. Pero habrá tiempos en tu vida, en tu matrimonio, en tu lugar de trabajo, en tu ambiente, cuando nadie te comprende o cuando nadie puede entender por lo que estás pasando. Ahí es donde necesitas recordar que si eres hija de Dios y si tienes el Espíritu Santo morando dentro de ti, tú nunca, nunca, nunca estás sola. Los ojos del Señor están sobre los justos. Y yo creo que la palabra justo tiene dos significados y creo que ambos aplican aquí. Uno es que tú has sido hecha posicionalmente justa, que de hecho eres hija de Dios, que eres cristiana, que tú has sido justificada a través de la fe en Cristo Jesús y solamente por Cristo. Pero yo creo que tenemos otro aspecto de esta palabra, justa, y es que vives justamente, que estás viviendo una vida piadosa, que estás obedeciendo lo que las Escrituras dicen aquí, que estás dejando a Jesús ser Jesús en ti. No esperes poder caminar por la vida haciendo las cosas a tu manera, devolviendo mal por mal, maldición por maldición, siendo orgullosa, arrogante, demandando, controlando, dominando y teniendo todas estas actitudes opuestas a lo que Dios manda, para después decir, Señor, ¿dónde estás tú en esta situación? Ahora, Dios es misericordioso y lleno de gracia. Y Él me ha confrontado muchas veces cuando yo no he estado respondiendo de manera justa. Pero si no obedezco lo que dicen las Escrituras, no tendré base para esperar en fe que Él continúe trabajando conmigo. Se trata de vivir las Escrituras, de ir adelante en fe y hacer lo que tienes que hacer, aun cuando tus sentimientos no estén allí. Y mientras obedeces a Dios, entonces podrás saber que los ojos de Dios están sobre ti, que Él está mirando. Los ojos del Señor. Proverbios dice que están en todo lugar, observando a los malos y a los buenos. Y de cierta forma, aunque de forma diferente, los ojos del Señor están sobre tu pareja, o sobre ese niño, o sobre esa persona que está haciendo maldad. Los ojos del Señor también están tomando nota de ello. Pero Dios también está observando tu respuesta. Él no solamente observa la forma en que las personas de tu iglesia creen que tú respondes. pero Dios conoce la verdad de cómo eres realmente cuando nadie más te está mirando, cuando nadie más se está enterando. Y Él no solo conoce tu comportamiento externo, Él no solo conoce las palabras que salen de tu boca, sino que Él conoce la motivación de tu corazón que está detrás de todo. Los ojos del Señor están sobre los justos. Esto es lo que significa vivir en el temor del Señor. Significa vivir en el constante y consciente conocimiento de que Dios está aquí, que Él está mirando, que Él sabe lo que estoy pensando, Él sabe cómo estoy reaccionando. Él sabe que en mi espíritu siento desagrado hacia esa persona. Dios lo sabe. Dios lo sabe, y vivir en el temor del Señor es hablarle a esa persona dentro de las cuatro paredes de tu casa como si Jesús estuviese parado ahí. Los ojos del Señor están en ese lugar. Los ojos del Señor están sobre los justos. Y continúa diciendo el versículo 12 de Primera de Pedro capítulo 3, y sus oídos atentos a sus oraciones. Y entonces, ¿qué vas a hacer ahora? Ora, clama al Señor. Y tú me dices, bien, pero dime algo que sea práctico. Mejor dime qué debo hacer. Esto es lo que debes hacer. Orar. Pero es que eso es muy espiritual. No, eso es real. Lo que está escrito en este libro es verdad, es práctico, es real. Pero lo que queremos muchas veces es una píldora, o una prescripción, o una solución, o una forma de escapar, o alguien que lo arregle, o alguien que lo cambie. Y Dios nos está diciendo, haz lo que te digo, ora y mírame a mí. Es verdad que muchas de nosotras terminamos orando, pero terminamos orando después de haber hecho un montón de cosas, después de haber hablado con una multitud de personas. Hemos hablado con tres de nuestras amigas y les hemos expuesto lo que hay en nuestro corazón. Hemos estado hablando mal de la persona que nos lastimó y queremos asegurarnos que las demás personas sepan lo que nos han hecho a nosotras. O vamos a seis consejeros o vamos y derramamos nuestro corazón delante del pastor. Y quizás no haya nada de malo en ello, dependiendo de cómo lo hagas. El involucrar a otra persona o discretamente compartir la situación con la meta de que esa persona te señale las escrituras y te ayude a ver cómo debes responder. Pero antes de hacer cualquiera de estas cosas, ¿por qué no le preguntas al Señor? Señor, estoy en esta situación y no siento que pueda soportar mucho más en este lugar. Estoy siendo maldecida, estoy siendo ridiculizada, estoy siendo malentendida. Estoy siendo falsamente acusada, Señor, y esto es muy difícil. Dile al Señor, sé honesta con Él. Confiésale a Él cómo te estás sintiendo, lo que estás pensando y cómo estás respondiendo. Señor, si me dejas a mí sola en esta situación, no voy a poder manejarlo correctamente. No puedo hacer esto sin ti, Señor. Te confieso que he estado enojada. He sido una mujer malgeniosa, he sido peleona. He sido una esposa quejumbrosa. Y amigas, esto me recuerda que escucho tantas mujeres compartir sus problemas de cómo sus esposos y otras personas en sus vidas les están haciendo sus vidas miserables. Pero sin embargo, puedo contar con los dedos de mi mano el número de veces que he escuchado a una mujer decirme, ¿sabes? Realmente soy una mujer peleona, contenciosa. Soy una persona con quien resulta difícil convivir. He escuchado mujeres, más de lo que puedo contar, decirme yo no puedo vivir con mi esposo, o variaciones de este mismo tema. Y no estoy poniendo en duda que esos esposos sean difíciles de soportar. Pero mientras clamas al Señor y le pides que maneje esa situación en la que te encuentras, debes asegurarte de que estás siendo honesta y humilde acerca de ti misma y de tus asuntos. Que le estás dando la oportunidad al Señor y le estás pidiendo, Señor, permite que tu luz brille en mi vida, muéstrame. ¿Acaso hay formas en las que estoy hiriendo el espíritu de mi pareja? ¿O de mi hijo adolescente? ¿O de mi hijo adulto? ¿O de mi suegra? ¿Acaso hay veces en las que he estado, quizás no intencionalmente, Señor, viviendo o respondiendo de una forma que esté causando que ellos reaccionen como lo hacen? Señor, purifícame. Manda un avivamiento a nuestro hogar, pero empieza por mí. Proverbios nos habla una y otra vez acerca del tipo de mujer con la que los hombres no quieren vivir. Ahora, no estoy diciendo que los hombres no pueden ser contenciosos, pero Proverbios no habla de hombres contenciosos, habla de mujeres contenciosas. Y yo creo que muchas, muchas mujeres son peleonas, contenciosas y constantemente están molestando y llevando a sus esposos a la desesperación, casi a la locura. Y Proverbios dice sobre este hombre que lo que quiere hacer es irse a vivir a un rincón del techo o irse a vivir a un desierto. Él prefiere ser un ermitaño. Y algunos esposos se convierten en ermitaños, aunque continúen viviendo en el mismo hogar. Simplemente se alejan. En algunos casos es porque, al menos en parte, la esposa no buscó la paz. Ella no era apacible, simplemente reaccionaba. Tienes dos personas reaccionando debido al dolor, viendo las cosas desde su propio punto de vista. Y Proverbios nos dice que todo camino del hombre es recto ante sus ojos. Y no es esto verdad. Habla con cualquier pareja en conflicto, o cualquiera de los dos grupos en algún conflicto en la iglesia, o de un conflicto en el trabajo, o en medio de algún conflicto entre dos miembros de la familia. Cada quien cree estar bien ante sus propios ojos. Pero bueno, volvamos a Pedro, volvamos de regreso a Pedro. Pedro dice que los oídos del Señor están atentos a tus oraciones. Y ahora vamos al Salmo 66, que nos dice: si observo iniquidad en mi corazón, el Señor no me escuchará. Si te aferras a tu propio pecado, no esperes que el Señor responda a tus oraciones. Si tú no estás dispuesta a ser honesta y a quebrantarte delante del Señor, cuando vayas a orar sobre estas situaciones, tu primer pensamiento será: Señor, por favor, cambia a esa persona. Por favor, arregla a esta persona. Por favor, cambia esta situación. Por favor, trata con este asunto. Pero si te quedas de rodillas el tiempo suficiente y permaneces en la presencia de Dios el tiempo necesario, te darás cuenta que tu oración, tarde o temprano, se convertirá en: Señor, cámbiame a mí. Señor, usa esta situación en mi vida. Como siempre, Él hará si tan solo lo dejas a Él obrar. Señor, hazme más como Jesús. ¿Cómo puedes ser tú glorificado en mi vida en medio de esta situación? Y probablemente te darás cuenta de que terminarás arrepintiéndote. Ahora, eso no significa que debes cargar con los pecados de otros. Conozco algunas mujeres que han caído en esa trampa. Es mi culpa que mi esposo sea un hombre iracundo. Toma la responsabilidad por lo que Dios te está señalando que es tu responsabilidad, y luego deja que Dios se encargue de tu esposo. Tu disposición para hacer esto es realmente la evidencia de cuán grande piensas que Dios es. Si vas a tomar las cosas en tus propias manos y si dices: tengo que arreglar esto, o tengo que salir de aquí, o tengo que manejar esto, lo que realmente estás diciendo y haciendo es: yo puedo manejar esto mejor que Dios. Y Pedro nos lleva de regreso a Dios, quien es soberano y quien está sobre todo, quien todo lo ve y quien escucha nuestro clamor. Los ojos del Señor están sobre los justos y sus oídos atentos a sus oraciones. Y hay una última frase en este versículo: pero el rostro del Señor está contra los que hacen el mal. Ahora, puedes leer esto de dos formas, y supongo que las dos son correctas. Puedes decir: sí, el rostro del Señor, el juicio de Dios, está sobre mi esposo, sobre ese jefe, sobre ese diácono de la iglesia, o sobre quien sea que está haciendo maldad. Ciertamente, esta persona tendrá que enfrentar al Señor y tendrá que darle cuentas. Pero en el contexto aquí donde Pedro está hablando a los creyentes, a aquellos que quieren vivir correctamente y que también están sufriendo, él simplemente les dice, no hagas maldad, sino que en lugar de ello, haz el bien. Y al menos en parte, creo que lo que él dice es, si tú no obedeces esto, si escoges responder al mal haciendo el mal, cuenta con que el mismo Dios estará en tu contra. Ahora, déjame preguntarte, en tu matrimonio, ¿quieres que Dios trabaje en contra tuya? En tu lugar de trabajo, ¿quieres que Dios te trate con mano dura? ¿Quieres que Dios mismo se coloque en tu contra? Pedro continúa diciendo en el capítulo 5, en el versículo 5, que Dios se opone al orgulloso. Dios se coloca en tu contra, dice una paráfrasis, y se prepara para la batalla contra el orgulloso, contra aquellos que hacen maldad. Y yo no sé tú, pero yo no quiero a Dios en mi contra. Yo quiero el rostro de Dios resplandeciendo sobre mí y bendiciéndome. Quiero tener su favor y obtener de su luz para caminar, para que me muestre el camino. Yo quiero hablar y vivir con él cara a cara, como una persona habla con su amigo. Yo anhelo su amistad, necesito su amistad en estas circunstancias desesperantes. No necesito que él voltee su cara en mi contra. Pero cuando yo misma me pongo en contra de Dios, entonces yo, en un sentido, lo estoy forzando a él a mantenerse a distancia. ¿Porque me odia? No, porque me ama. Porque Dios intenta purificar mi vida y la tuya. Y su intención es hacernos como Jesús. Dios sabe que si estoy devolviendo mal en respuesta a la maldad que me han hecho, entonces necesito la presión. Necesito sentir que estoy yendo en contra de la barrera de la disciplina y el castigo que Dios me pone. En la economía de Dios, cuando respondemos como Dios manda, a su manera, generalmente Dios cambia la situación y producirá una transformación en la vida de la otra persona. Y creo que es ahí donde debemos comenzar, ejercitando nuestra fe y creyendo que Dios puede, de hecho, cambiar el corazón de la otra persona. Y no asumas que porque su corazón no ha cambiado, aún en años, que Dios aún no puede obrar. Dios puede hacerlo rápidamente. Quizás lo haga, quizás no, pero Él es capaz. Y creo que necesitamos animarnos unas a otras y continuar esperando en Dios y creer que Dios realmente puede cambiar la situación. Ese esposo o el hijo adulto que nos insulta, que blasfema, que maldice, no está fuera del alcance de la gracia de Dios. Mientras tengamos aliento, tenemos esperanza. Ahora, no puedes basar tu felicidad y bienestar en la esperanza de que esa persona pueda cambiar algún día, porque quizás nunca suceda. Pero a la misma vez, no te des por vencida al pedirle al Señor, creyendo que Él realmente es capaz de hacerlo. Porque si tratas a tu pareja como si Él nunca fuera a cambiar, tal vez estás aumentando las posibilidades de que no lo haga. Pero si vives con la fe de que Dios realmente puede redimir y santificar y cambiar el corazón de esa persona, vas a tratarla diferente. Creo que le das más espacio a Dios para moverse. Lo que quiero decir es que a veces Dios realmente usa tu obediencia para cambiar la situación. Y no es esa la razón por la que podemos estar aquí sentadas hoy, porque Cristo sufrió y porque el justo pagó por el injusto para así traernos a Dios. Eso es lo que Pedro nos dice en 1 de Pedro capítulo 3. Vosotras, mujeres, estad sujetas a vuestros maridos, de modo que si algunos de ellos son desobedientes a la palabra, puedan ser ganados sin palabra alguna por la conducta de sus mujeres, al observar vuestra conducta casta y respetuosa. Pedro está diciendo que a veces ellos serán ganados para Cristo. No te des por vencida de creer que Dios es capaz de hacer esto y de que Dios desea usarte como un instrumento de santificación y de bendición en el corazón de los miembros de tu familia. Pero creo que hay veces, por razones que solo Dios conoce y que tenemos que dejarle a Dios, donde quizás Él no cambie el corazón del individuo. Le permite a esta persona continuar con un corazón endurecido y continuar insultándonos y maldiciéndonos. Pero la pregunta entonces es, ¿perseverarás tú? Y lo único que puedo decirte es lo que la palabra de Dios dice. Continúa bendiciendo, no lo insultes. Ahora, tal vez necesitas tomar dos o tres mujeres piadosas y maduras alrededor tuyo que puedan apoyarte en esta situación, que puedan ayudarte para que perseveres en el largo trecho, en términos de tu fortaleza espiritual y de tu perseverancia. Pero escucha lo que Pedro dice en 1 de Pedro capítulo 3. De nuevo, hablando particularmente a las mujeres, pero también a los hombres que están viviendo situaciones en las que están siendo ridiculizados y maldecidos. Versículo 13. ¿Y quién os podrá hacer daño si demostráis tener celo por lo bueno? Pero si aún sufrís por causa de la justicia, dichosos sois. Esto quiere decir que tú no estás sufriendo porque tú lo provocaste. Tú no estás sufriendo por ser una mujer contenciosa con quien es imposible convivir. Estás sufriendo por hacer el bien. Y si aún debieras pasar por esto, Él dice que serás bendecida por ello. Pero quizás tú me dirás, es que no me siento muy bendecida. Bueno, necesitamos definir la palabra bendición. La bendición del Señor es la que nos enriquece, y la bendición del Señor es duradera. Es una bendición eterna. Hay bendiciones que Dios tiene reservadas para ti. Es como los padres cuando guardan los regalos de Navidad para sus hijos. No puedes tenerlo ahora, no puedes verlos ahora, pero están ahí, están envueltos, están debajo del árbol o en algún armario en el cual te has metido a escondidas para verlo. No puedes abrirlos ahora, no sabes qué hay dentro, no puedes usarlos ahora, no puedes jugar con ellos ahora, pero están allí, han sido comprados y están bajo el árbol, están en ese closet. Anticípalo, hay bendiciones. Ya sea que las experimentes ahora en alguna medida o que tengas que esperar hasta después para experimentarlas en toda su plenitud, la palabra de Dios dice que serás bendecida. Y esta es una ilustración de una situación donde tendremos que decirnos la una a la otra mientras lidiamos con las dificultades de la vida. ¿Qué dice la palabra de Dios? Aconseja tu corazón de acuerdo a la palabra de Dios y serás bendecida. Y luego Pedro continúa diciendo, no os amedrentéis por temor a ellos, ni os turbéis. ¿Y quiénes son ellos? Son las personas que están maldiciendo y que están insultándote. No tengas temor de ellos y no te preocupes. Y yo solo estoy leyendo lo que dice. Si yo fuera una consejera o terapeuta, y tú vinieras y me pidieras consejo, y yo solo te dijera eso, sin la autoridad que viene de la palabra de Dios, tal vez sientas que estoy siendo poco compasiva o que no muestro interés o quizás que soy una necia. Pero el caso es que Dios es quien lo está diciendo. Es la verdad, es verdad. Él dice, no tengas temor de ellos. No seas controlada por sus explosiones emocionales. No reacciones en pánico o en miedo. Los ojos del Señor están sobre ti y sus oídos están atentos a tu clamor. Dios es soberano y Él está en su trono y todavía está en control. Cuando sabes que Él lo está, no tienes que tener miedo. Entonces déjalo a Él ser Dios y tú no te preocupes. No camines por ahí cabizbaja, como una mujer acongojada y deprimida, desanimada o descorazonada. No te preocupes. Y otra vez, déjame decirte, eso es más fácil decirlo que hacerlo. Pero es lo que la palabra de Dios nos dice. Y entonces tú tienes que decirle a tu corazón, corazón, no te preocupes. No es que las circunstancias no sean serias, pero Dios nos está diciendo, no te abrumes por algo que parece ser sobrecogedor. Porque yo soy más grande aún. Es Dios quien tiene el mundo en sus manos. Y a través de todo el libro de Primera de Pedro, Y por cierto, te reto a hacer un estudio de esta carta, memorizándotela. Y es algo que yo he hecho cantidad de veces a través de los años. Medita en este libro. Te reto a que hagas esto con Primera de Pedro y verás cuando llegues al capítulo 4, al versículo 12, que dice: Amados, no os sorprendáis del fuego de la prueba que en medio de vosotros ha venido para probaros, como si alguna cosa extraña os estuviera aconteciendo. Que no te tome por sorpresa, no digas, ¿por qué yo? ¿Por qué me está sucediendo esto a mí? Pedro dice que te va a ocurrir. No te sorprendas si te ocurre. En lugar de ello, mira lo que dice el versículo 13. Y si él no tuviera la autoridad de la palabra, diríamos que está loco. Pero él nos dice, regocíjate. Él no solo está diciendo, sujétate hasta con las uñas. Pon una sonrisa en tu rostro cuando vayas a la iglesia. Sé fuerte, sopórtalo, sobrevive. Él está diciendo, haz más que eso, alégrate. Regocijaos para que también en la revelación de su gloria os regocijéis con gran alegría.
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1: Es la 1 con 29 minutos.
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1: Es la 1:32.
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0: Es la 1:36.
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0: Es la 1:40.
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0: Es la 1:44.
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0: Es la 1:48.
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0: Es la 1:55.
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0: Son las 2 en punto.
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0: Son las 2:04.
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0: Son las 2:09.
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0: Dale gracias al Señor por tu familia. Dale gracias al Señor por tu casa. Dale gracias a Dios por tus hijos. 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
1: Son las 2:12.

0: son las 2 y 14 minutos.
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0: Son las 2:18.
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Son las 2:21.

0: Son las 2:23.
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0: Son las 2:33.
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0: Son las 2:37.
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0: Son las 2:42.
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Son las 2:45.

0: Son las 2:47.
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0: Son las 2 con 52 minutos.
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0: Es tuya la victoria, Señor Jesús. Te aclamamos y te exaltamos, Señor. Aleluya.
1: Son las 2:56.
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0: Son las 3 con un minuto.
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0: Hoy queremos hablar de un tema que casi nadie habla, pero muchos sufrimos, y es la manipulación. Esa sensación de que alguien mueve los hilos de nuestras decisiones de diferentes maneras, como son, ya sea mediante la culpa, el miedo o el chantaje, pero también debemos ser honestos y reconocer que muchas veces somos nosotros los que manipulamos a los demás. La pregunta de hoy es sencilla pero profunda. ¿Qué nos dice la Biblia que es la manipulación? ¿Por qué nos afecta tanto en el matrimonio, la familia, la iglesia y la sociedad? ¿Y cómo el Evangelio nos puede liberar de esa esclavitud? Y para tratar este tema, tenemos con nosotros al pastor Marcos Peña. Marquitos, bienvenido.
1: Gracias, Eduardo. Un gozo siempre estar contigo aquí. Pero gracias al Señor.
0: Seguimos fieles aquí, ¿verdad?
1: Seguimos aquí.
0: Trayendo la palabra.
1: Pidiéndole al Señor que nos ayude a ser fieles a su palabra siempre.
0: Marco, cuando yo te llamé y te dije, vamos a hacer un programa de la manipulación, ¿qué tú pensaste? Ahí está Eduardo con otro, un tema rarísimo.
1: Yo dije, ahí está Eduardo manipulando. No. No, la verdad fue que cuando me lo enviaste, yo lo vi dos veces y dije, el título está interesante, pero al mismo tiempo no es el tipo de tema que inmediatamente te dicen, vienen 60,000 textos bíblicos a la cabeza, porque como dijiste en tu introducción, no es algo que se habla mucho. Y yo creo que parte, no todo, ¿verdad? Pero parte del valor y del alcance que ha tenido Entendiendo los Tiempos tiene mucho que ver con la dirección que el Señor te da para tratar temas que son de la vida práctica, que son reales, que están presentes y que casi nadie trata.
0: Bueno, pero vamos a tratarlo. ¿Qué es la manipulación desde una perspectiva bíblica?
1: Mira, Eduardo, es el deseo, la intención de controlar a los demás de una manera indirecta para lograr que hagan lo que nosotros queremos. No es una forma abierta y clara. Tú haz tal cosa.
0: Pues sería una coerción, entonces te estoy obligando a hacer.
1: Exactamente. No se pinta como lo que al final es casi una obligación, pero no se pinta así, se disfraza. Y trata de que el otro haga lo que yo quiero que haga a través de muchísimos mecanismos.
0: Te amenazo, te culpo.
1: Te amenazo, me victimizo, te apelo a las emociones, trato de hacerte sentir mal y culpable. Todos conocemos personas, todos, que cuando tú pecas contra ellas, te hacen sentir mal. Cuando ellas pecan contra ti, te hacen sentir mal. O sea, son personas que al final siempre termina siendo tú el culpable. Y eso tiene mucho de manipulación.
0: Si yo te digo, el manipulador quiere ocupar el lugar que le corresponde a Dios.
1: Claro que
0: tratando
1: sí.
0: En la vida de esa persona. ¿Es correcto?
1: Yo creo que sí, Eduardo. Porque ¿sabes qué? El único que tiene derecho a demandar un accionar en lo grande y en lo pequeño es Dios. Nosotros los seres humanos no tenemos derecho de demandar del otro aquellas cosas que no necesariamente están bajo los parámetros bíblicos, sino aquellas cosas que a mí me parecen bien, que son mi propia opinión, o peor aún, que son mi deseo, que es lo que yo quiero obtener. Así que nosotros vemos un fuerte egoísmo detrás de cada manipulador, porque al final quiere sentarse en el lugar de Dios, porque el único que tiene derecho de demandar cuál es su voluntad a todo el mundo en todas las áreas es Dios. Fuera de ahí no hay forma.
0: Entonces, cuando yo estoy manipulando, yo no estoy confiando en la sabiduría, en la guía de Dios, en la vida de esa persona. Yo quiero convertirme en su Espíritu Santo, o más que eso, yo quiero que él se mueva acorde a lo que yo quiero que haga esa persona.
1: Claro que sí, Eduardo. Un ejemplo muy sencillo para hacer la mejor de las construcciones, porque muchas veces manipulamos para lograr cosas malas, que son mi deseo, pero no necesariamente son buenas. La mejor de las construcciones para lograr cosas buenas. Qué común es que cuando hay un matrimonio donde uno de los dos no es creyente, el creyente quiere casi convertir al otro y lo manipula. Tú ves, eso sucedió. Si tú fueras cristiano, no hubiera sucedido eso. ¿Qué quiere? Crear sentido de culpa. Pero tú dijiste una palabra específica, muy importante. Nosotros tenemos que entender que no somos el Espíritu Santo. Eduardo, que ninguno de nosotros puede transformar a otra persona, porque eso solamente ocurre de dentro hacia afuera. Y nosotros no tenemos la capacidad de hacerlo. Así que se puede manipular hasta tratando de lograr cosas buenas y sigue siendo incorrecto. Uh-huh. Sigue siendo incorrecto porque estamos atribuyéndonos un rol que solamente le corresponde a Dios.
0: Entonces, ¿cuál sería la diferencia entre la manipulación y la persuasión bíblica?
1: Bueno, al menos dos se me ocurren. La primera, la manipulación persigue mi deseo. La persuasión bíblica persigue traspasar el deseo y la voluntad de Dios al otro. Segundo lugar, la manipulación generalmente se dirige a los sentimientos. La persuasión,
0: a las emociones.
1: Exacto, a las emociones. La persuasión bíblica se dirige a la cabeza. A veces, y dicho sea de paso, como un paréntesis para justificar lo que estoy diciendo, el problema de algunos grupos de creyentes y de algunas iglesias es que dan más importancia al sentimiento y terminan manipulando. Eduardo, tú y yo hemos estado en cultos donde se manipula. Y eso es parte de lo que decía al principio. Se está persiguiendo algo bueno, pero se está haciendo de manera incorrecta. Cuando te preparan un ambiente, y empieza un llamado y te ponen una música, hay veces que la persona levanta la mano, pasa al frente, y al final no fue que entendió nada, fue que se sintió
0: en
1: sus emociones. La persuasión bíblica se dirige al entendimiento, se dirige a la razón, se dirige a la cabeza.
0: La persuasión bíblica apela a la verdad de Dios y que esa verdad en el poder del Espíritu Santo va a actuar, vamos a decir, en la conciencia del otro. Te voy a leer un texto bíblico para que me lo analices. Pedro dice que debemos santificar a Cristo como Señor en nuestros corazones, estando siempre preparados para presentar defensa ante todos aquellos que nos demanden razón de la esperanza que hay en nosotros, pero debemos hacerlo con mansedumbre y reverencia. Santificar al Señor en nuestros corazones, ¿qué quiere decir? Que yo tengo que hacer de Cristo el centro de mi vida, no yo, no mi ego. Y entonces dice que debemos presentar defensa. ¿Qué es eso?
1: Bueno, que fíjate, porque si tú pones presentar defensa y no dices defensa ante quién, podemos en un momento determinado caer en cierta manipulación.
0: Ok.
1: Dice, ante todo el que os demande razón de la esperanza que hay en vosotros, todo aquel que quiere saber del Evangelio, que quiere conocer del Evangelio, claro, no debemos limitarnos al que nos pregunta, debemos de explicarlo a todo el mundo, pero nosotros no podemos perseguir que la persona repita una frase o que haga algo como si eso es sinónimo. La persona debe entender el Evangelio primero.
0: Sí, y eso en cuanto a la conversión, que es verdad que está hablando ahí en ese sentido en cuanto a presentar defensa con la verdad del Evangelio. Mm. Pero hay personas que vienen donde nosotros porque tienen que tomar una decisión y uno lo puede manipular para que tome la decisión conforme a lo que a mí me conviene o conforme a lo que dice la palabra de Dios. Exacto. Es saliéndome un poco del texto, de este texto, pero para dar a entender esa verdad. Y fíjate qué dice Marco, con mansedumbre y reverencia. Eso es sin control o sin presión. Primariamente es como tú dices, y a todo aquel que demande razón de mi esperanza que yo tengo en mi fe, en Cristo, en el Señor, ¿verdad? Yo le hablo del Señor.
1: Y mira qué interesante, Eduardo, con mansedumbre hacia la persona,
0: y reverencia.
1: No imponiéndole,
0: sí.
1: Pero con reverencia, no hacia la persona, con reverencia hacia Dios,
0: sí.
1: Porque es el único digno de reverencia. Es como nosotros somos representantes de Dios en la tierra. Nosotros somos solamente instrumentos. Y si somos instrumentos, nosotros no tenemos un fin que perseguir. El fin que perseguir lo tiene el que nos usa como instrumentos, que es Dios. Entonces, si nosotros queremos trazar nuestra propia obra o hacer nuestra propia voluntad, vamos a caer en manipulación, aún con buenas motivaciones.
0: Si nos preguntamos, yo estoy diciendo esto para que esta persona obedezca y glorifique a Dios, o para que haga lo que yo quiero. Ahí sabríamos,
2: claro,
0: si estamos manipulando, ahí sabríamos lo que estamos haciendo.
1: Claro, eso es una buena pregunta para la persona que tiende a ser manipuladora. Porque la persona...
0: Pero también es bueno el que está siendo manipulado, sepa hacia dónde va.
1: Claro, claro. Pero como tú hiciste la pregunta, ¿yo estoy buscando la voluntad de Dios o estoy buscando mi propia voluntad?
0: Sí.
1: Eso debe preguntárselo el que está presionando o está tomando ciertas actitudes. Y el que es manipulado siempre debe evaluar qué es lo que están haciendo, qué es lo que me están diciendo. Mira, por ejemplo, ¿cuál es una de las formas típicas de manipular? El lloro.
0: Sí.
1: ¿El lloro es malo? No necesariamente.
0: Si hay una emoción que me lleva a llorar, algo válido.
1: Exactamente. Pero a veces el lloro ablanda al otro. Entonces empiezo a llorar y empiezo a decir, tú no me quieres. Cuando se está hablando de si algo conviene o no, determinar si algo conviene o no, ¿cómo se determina? ¿Con el corazón o con la cabeza? Con la cabeza. Hay que sentarse a analizarlo. Pero entonces al que lo quiere no apela a la razón, sino que apela a la emoción. Si tú me quisieras, tú me lo compraras.
0: ¿Es así?
1: Y si tú no me lo compras, o yo vivo fajado aquí, yo vivo fajada aquí, y mira cómo tú me tratas.
0: Marco, ¿quiénes son los que más utilizan el lloro para persuadir?
1: Normalmente son las mujeres.
0: Te vamos con problemas tú en este programa.
1: No, porque es verdad. Cada género tiene sus propias particularidades.
0: El hombre quizás castiga con los látigos de la indiferencia.
1: Exacto.
0: Puede ser gritar, subir la voz.
1: Exactamente.
0: Sarcasmo.
1: Exactamente.
0: Burla, cosas así.
1: Para equilibrar, si tú me preguntas quién es que llora más normalmente en la manipulación, es la mujer. Ahora, ¿quién es que normalmente pelea más o habla duro o grita o hace fuerza? El hombre.
0: Porque el hombre dice que yo tengo un carácter fuerte, yo soy un hombre determinado, y entonces eso es lo que hace. ¿Qué pasa?
1: Claro, eso es muy típico. Nosotros siempre buscamos cómo excusar el pecado. Nosotros, eso ocurre en múltiples áreas. Yo digo, le hablo mal a alguien, disfraza el pecado. Y la manipulación, Eduardo, termina siendo un pecado. Porque tú estás haciendo algo que no debes, algo que no agrada a Dios. ¿Dios no manipula, Eduardo?
0: No, Dios te da su palabra.
1: Dios dice,
0: palabra.
1: Dios dice, esto es. Uno de los... lo que es antagónico a la manipulación, ¿sabe cuál es? La comunicación franca, transparente y abierta.
0: Uh-huh.
1: Eso es. O sea, tú quieres algo, tú me lo dices francamente. Y lo hablamos, sí o no.
0: Te voy a poner un ejemplo para que tú me lo expliques. Imagínate una casa, un matrimonio, y tienen un presupuesto y el esposo quiere comprar un nuevo equipo de música, vamos a decirlo así, pero eso no está en el presupuesto. La esposa le dice, mira, mi amor, eso no está en el presupuesto y nos va a traer problemas con los compromisos que tenemos. Y entonces, ¿qué dice el esposo? Si tú confiaras en mí, tú sabes que yo voy a buscar ese dinero porque yo nunca te he fallado, nunca te he faltado. Explícame, amplíame esa idea, Mar.
1: Bueno, eso obviamente es manipulación, porque Eduardo, a la realidad, uno llega a través de la cabeza, no del corazón.
0: Así es.
1: Entonces, tu esposa te está diciendo algo que puede ser refutado o no puede ser refutado.
0: Sí, pues tiene un presupuesto.
1: Tiene un presupuesto. Es numérico.
0: Presupuesto.
1: Eduardo, es numérico. Espérate. ¿Se puede o no se puede? Cuando el esposo dice, tú ves, si tú me quisieras, yo me vivo matando. Pero eso no varía los números.
0: Deja de hablar con la esposa, se muestra distante.
1: Siento que eso no es lo único.
0: Se pone melancólico.
1: Exacto. Entonces, primero le tira una culpabilidad, una acusación. Tú no me quieres porque no me dejas comprar o estás opuesta a que yo compre tal cosa. Ella no está opuesta porque no te quiere. Ella está opuesta porque los números no dan. Y eso lo puedes comprobar tú, un consejero, y lo puede comprobar cualquier cosa porque los números son objetivos. Número uno. Pero no termina ahí. Después de eso, ¿qué sucede? Oh, frío, distante. Mi amor, tal cosa, ella viene muy salamera. Sí, monosilábico. No, está bien. ¿Sabe qué sucede al final? Que posiblemente la esposa le dice, está bien, mi amor, cómpralo. ay, los números cambiaron. No sigue siendo real lo que ella dijo. Y entonces, ¿por qué dice que sí? Bueno, porque ella dice, los números no dan, pero yo prefiero tener paz y tranquilidad en mi hogar y yo no quiero verlo así. Pero eso es una manipulación fuerte que el esposo ha hecho.
0: Sí.
1: Y al final, ¿sabes qué? Van a cosechar los resultados. Porque no depende de si tú quieres o si tú no quieres. Las cosas son como son. Entonces, y no solamente manipula el esposo, también puede manipular la esposa, pueden manipular los hijos. Eduardo, cuando los hijos, tú no le das un permiso y ellos te dicen, es que tú eres, ustedes son los padres, los peores padres o lo más malo, porque a todos los otros amiguitos míos le dan permiso. Eso no es un argumento lógico. Eso es un argumento, ¿sabe de qué? De manipulación. Uh-huh. Así que hasta tu hijo pequeñito quiere manipularte. Y eso me lleva a decir algo. Nosotros debemos ser intencionales en entrenar a nuestros hijos desde pequeños a que aprendan a distinguir la manipulación inmediatamente para que no se dejen manipular. Número uno. Pero también tenemos que entrenarlo para que no sean manipuladores.
0: Uh-huh.
1: Y eso no sucede porque sí. Como padres tenemos que ser conscientes.
0: Uh-huh.
1: Yo recuerdo en mi caso que tuve tres hijas. Eran diferentes modelos, diferentes luchas. Y había una de manera particular que conocía mucho la escritura.
0: Que todavía la conoce, ¿verdad?
1: La conoce. Pero ¿sabes lo que hacía? Siendo una niña, manipulaba la escritura para lograr sus propósitos. Pero a un punto, Eduardo, que le llamaban la atención en el colegio por algo. Y ella refutaba la llamada de atención con versículo bíblico. A mí llegaron a llamarme del colegio profesores a decirme, mire, su hija hizo esto y entonces me respondió esto. Y a veces el profesor

0: solo ni sabía qué era lo que le iba a decir.
1: Sí.
0: O sea, su mamá y yo fuimos intencionales en decirle, tienes la tendencia a torcer las escrituras para que digan lo que tú quieres. Eso es manipulación.
1: Sí.
0: Eduardo, manipulando las escrituras.
1: Eso es algo común, Mario.
0: Eso es algo común, pero óyeme.
1: Es fuerte. Pero mira un caso de manipulación. Ananías y Zafira. Ellos venden una propiedad, se quedan con parte del dinero. Nadie le dijo que vendiera la heredad, esa propiedad. Entonces mienten en cuanto a eso. ¿Qué buscaban ellos ahí? ¿Manipular a la gente para ganar influencia, admiración, respeto?
0: Aprobación, Eduardo. Muchas veces la gente manipula para buscar aprobación, para no dar la nota discordante. La gran mayoría de los creyentes estaban haciendo la iglesia y la gente estaba emocionada, su primer amor. Y todo el mundo estaba vendiendo sus propiedades y dando el dinero íntegro. Como tú dices, no había un mandato para eso. Ellos lo hacían voluntariamente. Entonces, ellos no quisieron quedarse atrás. Y tú dices, pero la Biblia no dice eso. Bueno, pero es obvio por lo ocurrido. Porque ellos decidieron vender, pero ellos no quisieron dar la totalidad. ¿Y sabes qué? Ellos estaban en su derecho de no hacerlo.
1: Uh-huh.
0: Ellos no tenían que hacerlo. Ah, pero ellos querían ofrendar, pero tampoco querían quedarse atrás y que los juzgaran. Es como ese buscar aprobación a veces hace que nosotros manipulemos. Eduardo, hay personas que no tienen recursos y se presentan como si lo tuvieran.
1: Es que piensan, ¿qué van a pensar de mí?
0: Exactamente.
1: En vez de pensar, ¿qué es lo que agrada al Señor?
0: Exactamente.
1: Para Marco.
0: Porque al final, la única opinión que importa es la de Dios.
1: Sí. Ahora, si nosotros nos hiciéramos esa pregunta, ¿qué me motiva? ¿La gloria de Dios o quedar bien? Quedaríamos muy mal muchas veces, todos nosotros.
0: Todos nos daríamos cuenta que manipulamos más de lo que nosotros somos conscientes. Uh-huh. Porque tú y yo estamos hablando aquí de no ser manipuladores.
1: Yo no manipulo más.
0: Y cualquiera no manipula. Decir que no, nosotros pensamos, si nos preguntan fuera de este programa,
1: en una conversación casual.
0: Con nuestras esposas.
1: Exacto.
0: Con los demás pastores.
1: Exacto.
0: Mira, hasta eso, Eduardo, en una reunión de pastores, uno empieza a argumentar.
1: Uh-huh.
0: Y hay momentos donde uno quiere manipular. Con versículos aquí, con versículos allá. Y tú dices, no, manipular no, que esa es mi convicción. Mira, mi hermano, está bien, es tu convicción. Pero hay momentos donde todos los otros pastores te dicen que no lo ven así, que queremos ir por ahí.
1: Sí.
0: Y tú sigues argumentando, tratando de llevarlos a donde tú quieres. Es como, ten cuidado, porque hasta puedes citar textos fuera de contexto para que digan lo que tú quieres que digan.
1: Y esa persona que dice, yo prefiero ceder antes que discutir, que muestra una falsa humildad.
0: Eso también es incorrecto. No solamente, y quiero que lo escuche todo el mundo, no solamente es una falla en el carácter. Es una falla en el carácter, en sentido general. Pero también es una persona que se deja ser manipulada.
1: ¿Cómo yo sé si estoy siendo manipulado?
0: Bueno, preguntándote. En primer lugar, lo que me están diciendo es algo que Dios quiere. Tiene base bíblica.
1: Y si no la tiene, yo no quiero quedar mal con esa persona, como pasa generalmente.
0: Bueno, hay
1: porque
0: que hablar.
1: Tengo temor a los hombres. Tú sabes que eso es un,
0: bueno, Eduardo,
1: un motivo de problema.
0: Entonces, el que tiene temor a los hombres y le sucede eso, se ve en una disyuntiva. O cedo por temor a los hombres a la manipulación, aunque sé que me están manipulando, o le pido al Señor que me dé la valentía para, voy a usar las palabras de Pedro, para con reverencia y mansedumbre decirle, no, excúsame, pero es que eso no es así. No, pero óyeme, no, de verdad, es que yo no creo que tú tengas razón. De hecho, te estás yendo a un plano emocional y me siento manipulado. Es mucho mejor decir eso a creo que me estás manipulando. Porque ya tú estás dando una opinión de algo que puedes estar equivocado. Pero si tú dices siento que estoy manipulado, yo puedo estar equivocado. Yo nomás te estoy diciendo como yo me siento.
1: ¿Sí?
0: Tú haces pensar al otro. Bueno, mira, quizás me está manipulando. Eduardo, al final, repetimos, El mayor antídoto contra la manipulación es ser intencionales en ser francos y transparentes.
1: Te voy a dar un texto bíblico para ver si encaja aquí. Pablo le dice a los Gálatas: ¿busco ahora el favor de los hombres o el de Dios? ¿O trato de agradar a los hombres? Pues si todavía agradara a los hombres, no sería así.
0: Gálatas 1.10, ese es un texto espectacular y con frecuencia lo violamos, dándonos cuenta de que tememos más a los hombres. Una persona que tiene más temor a los hombres que de Dios, ¿sabe lo que va a suceder? Va a ser manipulado y va a terminar también cediendo y yendo a veces hasta contra su conciencia por temor, en lugar de buscar la voluntad de Dios.
1: Ok, hay una persona mirando el programa y dice: yo soy un manipulador o yo soy manipulado. ¿Qué pasos prácticos yo debo dar si yo soy un manipulador o si estoy siendo manipulado?
0: Mira, si tú eres un manipulador...
1: No, no me digas que yo soy un manipulador, Marquito.
0: No, digo, si tú eres, eso sabes tú.
1: Háblale al público, ¿no?
0: Si alguien es un manipulador...
1: Muy bien, así es.
0: Y se da cuenta, lo primero que tiene que hacer es... Lo que hay que hacer cada vez que uno, por la gracia de Dios, se da cuenta que hay un pecado, pedir perdón al Señor.
1: Admitirlo,
0: arrepentirse, pedir perdón al Señor. Pero en segundo lugar, debe de autoevaluarse y distinguir cuáles son las formas más comunes en que acostumbra a manipular, porque se puede manipular de muchísimas maneras. Haciendo un paréntesis, te digo un caso de manipulación, pero full de la Escritura.
1: Mira, hay uno que es exaltar a los demás.
0: Sí, pero yo te voy a decir uno clarísimo.
1: Dime uno.
0: Hoy Dalila con Sansón.
1: Oh, sí.
0: Dime tu secreto. ¿Y cómo se lo...? Tú no me amas, llorando.
1: Sí.
0: Tú no me amas porque tú tienes cosas ocultas para mí. Y ella lo iba a traicionar. Y él se dejó manipular sabiendo que no debía decirlo. Entonces, de todas las formas de manipulación que hay, no todo el mundo las usa todas. El manipulador debe sentarse y conscientemente delante de Dios orarle que le muestre cuáles son las formas en que yo normalmente manipulo y empezar a trabajar con eso.
1: Y que buscar ayuda muchas veces.
0: A eso iba, porque es muy difícil uno detectar sus propios errores. A veces uno tiene cinco áreas donde uno tiene una tendencia a pecar y a caer. Y si te preguntan, a duras penas uno reconoce una.
1: Sí.
0: Pero cuando tú vas donde alguien que te ayude, te dice: y esto, yo te he visto haciendo esto y aquello, y tú te sientes como incómodo, pero al final lo que más conviene es reconocerlo. Uh-huh. Porque nosotros lo que queremos es parecernos cada vez más al Señor.
1: Y en el caso de que está siendo manipulado, que tiene temor a los hombres, temor a las otras personas, que sabe que si dice yo voy a cambiar, va a enfrentar enojo, rechazo, maltrato de la otra persona, ¿qué tú le dirías?
0: Bueno, lo primero es que trata de poner límites claros. Que en la próxima ocasión que la persona intente hacer lo que está acostumbrado a hacer con ella o con él, le diga: mira, perdóname, pero la forma en que tú me dices o me pides o reaccionas o actúas no creo que sea la mejor. Tú me quieres obligar de manera indirecta a yo hacer lo que tú quieres. Yo creo que eso es manipulación. Así que hay que empezar a enfrentarlo. Hay que empezar a cambiar la forma en que nosotros nos manejamos.
1: Y ver el Evangelio, ver a Cristo. Cristo no manipuló a nadie.
0: En lo absoluto.
1: Cristo presentaba su palabra, daba directrices. Y eso debemos hacer nosotros.
0: Totalmente, Eduardo.
1: Ese es el Evangelio, Marco. Esas son las buenas nuevas.
0: El Evangelio es... Te presento tu necesidad, tu imposibilidad de resolver tu problema y a Cristo como el único que te puede rescatar.
1: Y si Él te rescata, tu vida debe ser dedicada a Él. Uh-huh. Vivir para la gloria de Él, para agradarlo a Él.
0: Exactamente. Pero como tú dijiste, me acordaste de varios escenarios, que Cristo no manipuló a nadie. Y te voy a dar uno solo de tantos ejemplos. El joven rico. Cada vez que yo leo la historia del joven rico, yo me imagino a los creyentes de hoy cómo hubieran manejado las cosas totalmente diferentes. Hubieran tratado de llevarlo así, conviértete y haz la oración y repite conmigo. Y el Señor

0: conocerse. Le dice, ah, no, tranquilo, cumple los mandamientos. Pero la Biblia te dice claro, no solamente que nadie puede cumplir los mandamientos, sino que nadie es salvo por cumplir los mandamientos, precisamente por eso. ¿Y por qué el Señor le dijo eso? Porque el Señor quería que él mismo reconociera.
1: Amén.
0: Pero él no reconoce, él dice, todo esto lo he cumplido.
1: Ajá.
0: Y el Señor le dice, ah, ok, pues mira, solamente te falta esto, vende todo lo que tienes y dalo a los pobres. Bien. Eso no es un requisito en ningún lugar para ser salvo. ¿Qué estaba haciendo el Señor?
1: Que él conocía lo que había en su corazón,
0: exacto,
1: y cuál era su ídolo.
0: Exacto. Cuando nosotros los creyentes del siglo XXI leemos eso, ¿tú no crees que la mayoría, leyendo la historia, diría, Señor, pero espérate, tú lo estás alejando en lugar de acercando?
1: No lo despaches así.
0: Exacto. No le diga eso, que se va a ir. Es que el Señor no manipula. El Señor te lleva a conocer la verdad. Y tú tienes que enfrentar la verdad y tomar decisiones respecto a la verdad, no respecto a situaciones que yo te estoy poniendo y te estoy manejando las emociones para que tú tomes una decisión que al final, si tú no la entiendes, no te va a servir de nada.
1: Marco, hoy le hemos puesto nombre a una práctica que muchos vivimos sin saber. Tú sabes que ya el tiempo del programa se nos ha acabado.
0: Wow, Eduardo.
1: Pero tenemos que seguir tratando estos temas porque son sumamente interesantes y raros. Gracias por estar con nosotros.
0: Siempre. ¿Puedo decir algo más?
1: Claro que sí.
0: Eduardo, vivimos en una época donde en muchas iglesias se manipula desde el púlpito.
1: Sí.
0: Y yo creo que eso es no solamente totalmente incorrecto, sino pecaminoso delante del Señor.
1: Pecaminoso.
0: Se manipula para que la gente ofrende. Ay, la gente no tiene que ofrendar. Sí, pero tú das la verdad y ya.
1: Da los principios bíblicos.
0: Tú das los principios bíblicos y el Espíritu Santo que obra en la vida de las personas. Pero cuando tú empiezas a decirle, si tú no ofrendas, si tú no das tanto, te va a ir mal. Sí. El Señor te lo va a tomar en cuenta. Y es una presión, es una manipulación para que ofrende. Pero no solamente eso, Eduardo. Y esto, perdónenme, pero a veces es como si nosotros creyéramos que el arrepentimiento y la conversión de un pecador depende de nosotros. Se insiste, conviértete. Y no es que no sea trascendental, pero mis hermanos, nosotros no podemos convertir a nadie.
1: Es así, es obra de Dios.
0: Dios. Y entonces muchas veces pensamos que cuando una persona, es como si persiguiéramos que repitan la oración. Cuando una persona repite con nosotros una oración supuestamente de conversión, es como que lo logramos. No lo lograste, manipulaste. Para que eso ocurra, la persona tiene que entender, y para que la persona entienda, el Espíritu Santo tiene que abrirle los ojos.
1: Amén.
0: Así que mucho cuidado con la manipulación en las iglesias.
1: Amén. Hoy hemos visto que la manipulación es una esclavitud del corazón, tanto para aquel que la ejerce como para aquel que la sufre. Pero en Cristo podemos ser libres de vivir para agradar a la gente y empezar a vivir para agradar a Dios. Si tienes problemas con la manipulación en tu matrimonio, en tu familia, en tu iglesia o en tu trabajo, no lleves la carga solo. Busca ayuda, habla con tus pastores, con hermanos más maduros que te puedan ayudar, y trátale tu problema y da los pasos concretos para cambiar. Y a ti que nos escuchas, gracias por haber estado con nosotros en su programa.

0: aquí estamos con mi padre, el pastor Robert.
1: Hola, una vez más. Nos han sugerido hablar un tema que habíamos hablado un tiempo atrás. De la responsabilidad de hombres. Y de repente tocamos este tema. Podemos tocarlo por un tiempo si desean, pero recuerda el dicho que la madurez no viene con los años, sino con la aceptación de responsabilidad. Pablo dijo que había un tiempo que era niño, 1 Corintios 3.

0: 11, yo era niño, pero dejó de ser niño. Y esa es la pregunta que muchos tienen, ¿cuándo es que el hombre deja de ser niño? Y el problema es que nadie sabe. Y por ello decimos, porque nadie sabe, tenemos niños de 30, 40 y 50 años.
1: Ya, cierto.
0: Que nunca asume responsabilidad. Uh-huh. Por esto, la madurez no viene con años, sino cuando acepta responsabilidad. Y Dios ha puesto tres áreas de responsabilidad por cada hombre. Uh-huh. Lo encontramos en el libro de Génesis. Dicho en paso, este no es Ed Cole, ni es Robert Barriger, John Eldridge. Mm. Es el que enseñó esto en su libro Corazón Salvaje, creo.
1: Sí.
0: Pero cada hombre tiene tres áreas de responsabilidad. Mm. Lo vemos en Adán, el primer hombre en el huerto. Y los tres áreas es, Dios dio a Adán, número uno, un voluntad para obedecer, número dos, un trabajo que hacer, y número tres, una mujer para amar.
1: Buenísimo.
0: Son tres cosas que todos los hombres, para ser responsables, un voluntad para obedecer, un trabajo que hacer, y también una mujer para amar, una familia.
1: Yeah.
0: Ahora, si tocamos y desarrollamos estos temas un poco más, ok, el primer Adán tuvo una voluntad para obedecer. Ahora, ¿obedeció Dios? Y recuerda, el primer error no era comer la fruta. El primer error era prestar atención al serpiente.
1: Yeah.
0: Porque quien tiene tu oído, tiene tu futuro.
1: Uf, buenísimo.
0: Y el serpiente estaba hablando a la mujer, estaba hablando a Eva. Ella fue ahí seducido por el serpiente, pero Adán también estaba ahí.
1: Estaba ahí.
0: Estaba ahí, no hizo nada. Entonces, sabemos que el primer Adán no hizo nada y como dice Romanos, por el pecado de un hombre entró pecado en el mundo. Qué triste.
1: Yeah.
0: No dice por el pecado de una mujer. Dice por el pecado de un hombre entró pecado en el mundo. Mm. Dios tuvo el hombre por responsable en este hecho.
1: Yeah.
0: En tomar la fruta. Es triste. Ahora, decimos hombría y semejanza a Cristo son sinónimos. Le explico. Jesucristo también es lo que la Biblia llama el segundo Adán. ¿Por qué? ¿Quién fue el padre de primer Adán? Dios. ¿Quién fue el padre de Jesús? Dios. Uh-huh. Okay. Jesús no nació de un padre humano, por lo cual él fue el segundo Adán. Si el primer Adán no hizo nada, gracias a Dios, el segundo Adán sí vino por su mujer y dio su vida por ella, aplastando la serpiente en la cruz, en la cabeza. ¿Ok? Una vez y para siempre, rescatando su mujer de las garras de la muerte. Entonces, el verdadero hombre es como Adán. Hay que estar ahí por tu familia. No permita que el serpiente esté en tu casa.
1: Yeah.
0: No permita que el serpiente tenga el oído de tu familia.
1: Yeah.
0: Porque está intentando. Dios mío, en todo lugar el enemigo está tratando. El serpiente es activo hoy día.
1: Uh-huh.
0: Pero sea como Adán, el verdadero hombre asume la responsabilidad de su voluntad de obedecer a Dios.
1: Yeah.
0: Y administrar su huerto, su casa, para que el serpiente no entre.
1: Mm.
0: Ok. Y está ahí por la familia. Y va por la segunda. Dios dio a Adán voluntad para obedecer, pero también le dio mujer para amar.
1: Yeah.
0: Una familia. Una mujer para dar su vida por ella, dice Pablo. Para estar con ella, para estar el núcleo de la familia.
1: Hermoso.
0: Y hay mucho que podemos hablar de esto y de la importancia de aceptar la responsabilidad de la familia que Dios nos ha dado.
1: Yeah.
0: okay, de criar los hijos, de estar presente en la vida de ellos. Dé el regalo a tus hijos de un padre presente. Okay, dé el regalo de, a tus hijos de una madre en casa. No digo sin trabajar, pero en la vida de ellos. En su colegio, en las tareas, preguntando cómo fue, qué te han enseñado. Y cuéntame de tus amigos, okay? Tienes una familia para amar. Pero luego tienes también un trabajo que hacer. Dios dio a Adán el trabajo. Amo, hay tanto que podemos enseñar en esto. Pero el huerto no es el destino, es el punto de inicio. Hay muchos que dicen, oh, yo quiero llegar al huerto, quiero vivir en el huerto, quiero vivir en paraíso. No, Dios dio a Adán el trabajo de administrar, literalmente multiplicar el huerto en todo el mundo.
1: Es cierto.
0: De hacer no solo el huerto paraíso, pero el mundo un paraíso. Y con los años, y imagina si tuvimos los miles de años desde Adán sin pecado, ¿qué sería el mundo hoy?
1: Wow.
0: Okay.
1: Yeah.
0: Un paraíso todo el mundo, en vez del dolor que hay en el mundo ahora por
1: es
0: el
1: cierto.
0: Pecado.
1: Yeah.
0: Entonces, Dios dio a Adán un trabajo que hacer.
1: Mm.
0: Mira, trabajo, caballero, no es una maldición, no. Es una bendición.
1: Sí.
0: Dios ha puesto en nuestras manos el deseo de hacer algo, de crear algo, de mejorar algo, de tomar un lote de tierra y hacer un huerto.
1: Uh-huh.
0: Y que crezca comida y flores y belleza. Dios ha dado de nuestras manos la habilidad de tomar una madera y hacer un mueble de ello.
1: Yeah.
0: Dios ha dado a estas manos tomar piedras y lodo y hacer casas cómodas. Y aprender en toda la creación, hacer chimeneas, cocinar. Dios ha puesto la creatividad en nuestras manos. El trabajar es una bendición.
1: Yeah.
0: Cuando está bajo el orden de Dios.
1: Yeah.
0: Yo disfruto crear y trabajar y ver resultados de mi trabajo. Disfruto.
1: Uh-huh.
0: Entonces Dios dio a cada hombre responsabilidad. Uno, una voluntad para obedecer. Dos, la mujer, la familia para amar. Tres, el trabajo que haces.
1: Me encanta eso.
0: Yeah.
1: De hecho, recordar a la gente, ¿no? El trabajo vino pre-caída.
0: Yeah.
1: Trabajo era pre-caída. También
0: yeah.
1: una mujer para amar era pre-caída. Y una voluntad para obedecer pre-caída.
0: Yeah.
1: ¿No? Entonces, es algo del fundamental en cómo hemos sido creados como seres humanos para poder volver y someter. Someter mi voluntad a Dios. Someter el trabajo de mis manos a Dios. Y como dicen Efesios 5, ¿no? Hombres, amen a su esposa, tal como Jesús amó a la iglesia, entregando tu vida por ella.
0: Ya. Yeah. Mira, quedando en este de un trabajo que hacer, si ves un hombre que no está trabajando, está deprimido.
1: Probablemente.
0: Está, se siente inútil.
1: Yep.
0: ¿Por qué? Porque hemos sido creados para hacer algo.
1: Es cierto.
0: Está en nuestro ADN hacer algo. Está en nuestro ADN también proteger nuestra familia, no herir la familia, cuidarla, protegerla. Pero en la caída del hombre, el genio del hombre se levanta y se arrea. Y por eso Dios nos cambia. Dios nos cambia en hombres pacíficos, hombres de cuidar la casa, pero también de hacer cosas y hacerlos sentir que hay valor en lo que yo hago.
1: Yeah.
0: Recuerda Samuel, Salomón. Salomón en Eclesiastés capítulo 2 es revelador.
1: Yeah.
0: Salomón en capítulo 2 de Eclesiastés, él dice: yo hice todo lo que mis ojos deseaban. Tenía todo, tenía la riqueza para hacerlo. Él dice, yo tenía huertos y tenía cantantes y tenía las deleites de los hombres, tenía todas las delicias de los hombres, tenía animales, tenía toda la riqueza y todo lo que sus ojos quería, lo tenía.
1: Yeah.
0: Pero luego él dice, más o menos por el verso 11 y luego el verso 13, él dice, cuando yo miré atrás de todo lo que yo hice, y recuerdo, él tenía todo. Cuando yo miré atrás, yo miré todo lo que mis manos habían logrado obtener. Y yo dije, perseguí el viento.
1: Yeah. Vanidad.
0: Vanidad, perseguí el viento. ¿Qué es perseguir el viento? Nunca lo agarres. Siempre estás tratando de agarrarlo y siempre trata de agarrarlo y nunca lo agarras. Y hay personas, si solo tengo esta promoción, si solo tengo este auto, si solo tengo esta mujer como mi esposa, si solo tengo, no sé, este puesto en el trabajo o este lugar, yo seré satisfecho. Y va persiguiendo el viento, el viento. Y él dice, al final, todo era vanidad. La Biblia dice, el fin de este capítulo dice, cuando un hombre trabaja y ve el valor de Dios en ello, es agradable.
1: Yeah.
0: Es agradable. Pero yo recuerdo un dicho de Joyce Meyer, muchas veces subimos una escalera de éxito solo para encontrar cuando llegamos arriba que estaba en el edificio equivocado.
1: Uf, yeah.
0: ¿No? Uno va buscando lo que realmente nos satisface.
1: Yeah. Y ahí es donde creo que en la comunidad de la iglesia de fe, con viendo hombres, en este caso, y mujeres que han estado más adelante. Entonces, yo puedo decir mejor como esposo, puedo decir mejor como oficio, a qué dedico mis manos, a cómo yo rindo mi vida, porque yo te observo a ti y como tú lo has hecho. Mm. Y tú observas a otros como lo han hecho. Yo recuerdo un momento hace años donde estaba aquí Charles Green, un héroe de la fe, un mentor tuyo por mucho tiempo atrás. Yo recuerdo, estaba aquí en Lima, ministrando, tú traduciéndole, yo sentado viendo el mismo espacio de edad entre yo y tú, había entre él y tú. Y básicamente creo que eran 25 años entre tú y yo y 25 años entre tú y él. Y yo pude ver, wow, mi padre decide mejor porque ve a Charles Green como un ejemplo de vida. Y yo puedo decidir mejor porque yo te veo a ti y lo veo a él. Entonces son capas tras capas de sabiduría en rendir mi voluntad, en amar a una mujer y en hacer un buen trabajo.
0: Sí, habrá oportunidad. Recuerdo un dicho de Ed Cole, cuanto más brillo hay, más barato es.
1: ¿No?
0: Y a veces va a haber cosas que brilla que van a tratar de quitar tu atención.
1: Yep.
0: Okay, el brillo de otra mujer, el brillo de otro puesto, el brillo de comprar algo que no tienes el dinero para comprar, el brillo de perseguir algo. Pero al final, cuando lo tienes, no era lo que pensaba.
1: Yeah.
0: Entonces, mantente firme en lo que Dios pone delante de nosotros. Mm-hmm. Y créeme, al final de la vida va a ser buena.
1: Yeah.
0: Va a ser buena. Mira, nadie en los últimos momentos de su vida, nadie cuando está al punto de pasar de esta vida a la siguiente, pide que por favor traiga mi carro, traiga mi cuenta de banco, tráigame por favor mis joyas, tráigame por favor. No, lo que quieren a tu lado es lo que más valor hay. Tu familia.
1: Wow.
0: Tu familia. Y yo conozco muchos, cuando mueren los hijos, no querían estar ahí. No querían, porque no invirtió en ellos. Buscaba el viento.
1: Wow.
0: Entonces, si Dios te ha dado una voluntad para obedecer, hazlo.
1: Yeah.
0: Si Dios te ha dado una mujer para amar, okay, una. Entrega su vida exclusiva a ella.
1: Yeah.
0: No hay nada más precioso de vivir la vida simplemente con una persona para amar. Y luego un trabajo que hacer. Que Dios llena tus manos con fruto. Y este fruto va a traer satisfacción.
1: Muy bueno. Gracias.
0: Okay.

0: 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Señor Jesús, he escuchado tu palabra. 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

0: Son las 3:53.
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0: Gloria al Señor esta noche. Alaba su nombre, hermano. Exalta su nombre grande en este lugar. Aleluya, Jesús.
1: Son las 4:01.
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0: Son las 4:10.
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0: Son las 4:14.
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0: Son las 4 con 19 minutos.
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Oh, escucha, iglesia. El diablo es un mentiroso y él quiere hacernos creer que somos nadie, cuando él bien sabe que somos hijos de un gran rey.

0: sido lo más grande que me ha pasado en mi caminar con Jesús.
1: Muy buenos días, familia de Cielos Abiertos, Radio 94.7 FM. De este lado del micrófono, su servidor Dani Roth, siendo las 5 de la mañana con 3 minutitos. Agradecemos al Señor por este día que nos regala en este lunes 5 de octubre del año curso 2026. Le damos gracias a Dios porque pues iniciamos una nueva semana laboral y pues vamos a agradecer en este tiempo de oración hasta las 6 de la mañana. Vamos a aprovechar bien el tiempo, familia de la fe, y agradecer al Señor por su grande amor, por su grande misericordia, que nos regala un nuevo día, una nueva oportunidad para poder cumplir el propósito, el diseño que Él tiene preparado para nuestras vidas. Lo que quedó ayer ya no existe, ya nunca más va a volver, pero el día de hoy el Señor nos regala un nuevo día para volver a reiniciar todo, a comenzar todo lo que no hemos concluido, que el Señor nos permita concluirlo en este día, y de aquí en adelante vamos a echarle todas las ganas, familia. Por aquí ya se encuentran también nuestros hermanos, el pastor Moisés Vázquez, y junto a su esposa, la hermana Hino, para dirigirnos hasta las 6 de la mañana. Adelante, hermanos, muy buenos días.
2: Muy buenos días a todos, mis amados, y bueno, vamos a orar, pero antes, mire, escucha esta lectura que dice: Dios mío eres tú, de madrugada te buscaré, mi alma tiene sed de ti, mi alma te anhela en tierra seca y árida, donde no hay aguas, para ver tu poder y tu gloria, así como te he mirado en el santuario, porque mejor es tu misericordia que la vida. Mis labios te alabarán y así en mi vida te bendeciré y en tu nombre alzaré mis manos. Bendito sea el Señor, que así sea, mis amados hermanos, que este día el Señor pueda saciar nuestra alma, nuestro ser, y que podamos tener paz y que andemos confiados delante de Él. Démosle gracias en esta mañana por lo que nos ha dado, por lo que ha hecho por nosotros y por lo que hará, porque cosas buenas el Señor ha preparado para los que le aman. Amén. Señor eterno y poderoso, en el nombre de Jesús, le damos muchas gracias en esta hermosa mañana, Padre, por este nuevo día, por este nuevo comienzo, Señor, de actividades, Padre celestial, un nuevo día que usted nos da. Y sabemos, Padre, que cada día que nos da es una oportunidad, mi Señor, de poder adorarle, poder servirle, Padre, poder agradecerle también, Señor, por todo el bien que usted ha hecho para con nosotros. Padre, agradecemos por la familia, Padre celestial, por la esposa, por los hijos, Padre santo, por toda nuestra descendencia, Padre celestial. Gracias, Señor, que usted nos da el privilegio, Señor, de ver parte de nuestra descendencia, Padre celestial, y pues le damos muchas gracias por este privilegio, Padre bendito de la gloria. Y Señor, agradecemos también, Padre, por la salud que usted nos da, Padre celestial, porque Señor, nuestro cuerpo está bien, Señor, estamos sanos, Padre celestial, nuestros miembros funcionan correctamente, Padre celestial, y damos gracias por ello, Padre. Gracias, Señor, porque usted es nuestro sanador, nuestro guardador, nuestro protector, Padre bendito de la gloria. Gracias, que usted es nuestro pastor y nada nos va a faltar. Nada nos ha faltado y nada nos faltará, Señor. Muchas gracias por la provisión, por la protección, Señor. Y, Señor, gracias por guardarnos, por la paz también que nos da en nuestra alma, nos da paz en nuestro corazón, Señor. Porque estamos seguros, estamos tranquilos, Padre celestial, y sabemos, Señor, que nada nos va a faltar, mi Dios de la gloria. Damos gracias, gloria y honra, Padre, a usted en esta hermosa mañana, Señor, por esta oportunidad. Gracias también por la Cielos Abiertos, por este ministerio, Señor, a través del cual podemos unirnos, su pueblo se une, Señor, delante de usted en oración, Padre Santo, en agradecimiento, clamando también por las necesidades, Señor, de la iglesia, la familia, la sociedad, nuestro gobierno, Padre. Gracias por este ministerio por el cual nos unimos, Señor, para invocar su nombre, para clamar delante de usted, mi Padre Santo. Gracias por la vida de todos los que participan en este ministerio, por su presidente, fundador, Señor, de la gloria, por la dirigencia, Padre. Señor, gracias, Padre, por los que laboran aquí, Padre bendito de la gloria. Gracias por la vida de cada uno de ellos, cada miembro de esta familia Cielos Abiertos. Y gracias también que nos da la oportunidad de ser partícipes, Señor, en este ministerio, Padre. Muchas gracias le damos en esta hermosa mañana. Gracias al Espíritu Santo que nos consuela en todo tiempo, Señor, que nos enseña, que nos guía, Señor, nos redarguye también, Padre Santo, nos convence de pecado cuando fallamos, cuando estamos haciendo algo incorrecto. Él nos enseña y nos convence y nos guía hacia hacia el camino correcto, mi Dios. Muchas gracias damos por todas sus bendiciones, mi Padre Santo, en el nombre de Jesucristo, mi Dios. También agradecemos por lo que usted ha preparado para su pueblo, Señor, para sus hijos y sus hijas, los que han confiado, Señor, los que esperan en usted, Señor. Muchas gracias, Padre, por las cosas buenas que usted ha preparado. Su palabra dice que usted ha preparado cosas buenas para los que le aman. Padre eterno y glorioso, le damos muchas gracias por todo en esta hermosa mañana. Gracias por la vida de mi esposa, Señor. Hino, Dios, gracias, Señor, por su pues esa decisión, ese ánimo, Señor, de venir a este lugar también, Señor, para invocar su nombre, Padre bendito de la gloria. Gracias por todas las familias que están allá en casa, mi Señor, que han dispuesto su corazón, Señor, para estar unidos en oración. Señor, muchas gracias por ellos, Padre Santo. Señor, sabemos que usted tiene preparado algo para cada uno de nosotros, para cada uno de sus hijos y de sus hijas, mi Dios. Gracias damos en esta hermosa mañana por todas sus bendiciones y por lo que viene, por la sanidad que algunos van a recibir, Señor, en este día, Padre, porque creemos que usted sigue obrando milagros y sanidades, Señor, en aquellos que están padeciendo de algún mal en su cuerpo, alguna dolencia, alguna infección. Señor, declaramos aquellos que están esperando alguna noticia de sanidad, Señor, que alguna confirmación médica, Padre. Creemos, Señor, que hoy es el día, Señor, de esa buena noticia. Hoy es el día, Señor, de recibir sanidad, Padre Santo, el día de recibir esa noticia favorable que están esperando muchos, algún diagnóstico, Padre Celestial. Creemos que hoy es el día de recibir esa bendición, mi Padre, porque este es el día que usted ha hecho y nos gozamos y nos alegramos, mi Señor, en su bondad, en su misericordia, Padre, creyendo que hoy es un día de buenas noticias, mi Padre, es un día, Señor, de recibir, Señor, esa bendición. Lo creemos y lo agradecemos con todo nuestro corazón, mi Padre, en el nombre de Cristo Jesús.
3: Amén. Gracias, Señor. Bendito sea el Dios y Padre de nuestro Señor Jesucristo, que nos bendijo con toda bendición espiritual en los lugares celestiales en Cristo. Padre, en esta mañana nos acercamos a ti dándote las gracias, Señor, porque tú eres el que nos has bendecido, Señor. Y, oh Dios, en esta mañana también queremos pedir por los maestros, Señor, para que tú, oh Dios, tú los sigas bendiciendo, Padre. Te pedimos la ayuda, Señor, para ellos, Señor, la sabiduría, Señor. Gracias por el conocimiento que tú derramas sobre cada uno de ellos, Señor, y tú les das la gracia, la bendición, la protección, Señor, que ellos necesitan, Señor. Gracias por sus vidas, porque tú estás con ellos en cada momento, en cada instante de sus vidas. Tú les bendices, tú les provees desde don de enseñar, de dar palabra, de sabiduría, de conocimiento, Señor, que viene de ti, Padre Celestial. Te pedimos que tú los bendigas, Padre, que tú, oh Dios, cada día, Señor, estés obrando en la vida de ellos y estés tomando, Señor, sus vidas, en control, Señor. Tú eres el que les diriges, Padre, en cada lugar donde hay un maestro. Tú dales bendición, dales sabiduría, dales más de ti, Señor. Unción fresca, Señor. Protección para ellos, Señor, en donde ellos van, Padre. Tú, ese es el día que tú has hecho para gozarnos, para alegrarnos en ti. En esta mañana te pedimos por cada maestro. Te pedimos, Señor, que tú les estés guiando, que tú les estés usando, Señor. Que tú estés, Señor, obrando en sus vidas, Padre. Guardando, Señor, sus vidas a donde quiera que ellos van. Tú seas con ellos, Señor. Oh Dios, tú eres el que da sabiduría en ti. De ti viene el conocimiento, de ti viene el gozo, de ti viene la sabiduría y el poder, Señor. Tu Santo Espíritu en la vida de ellos, Señor. Tú dirígeles, Padre, para seguir adelante. Fortalece sus vidas, Señor, y que más personas se levanten con ese don del Maestro para dar enseñanza, dar esa palabra, Señor, viva y eficaz y poderosa, Señor, que hace sabio al que la recibe, Señor. En esta mañana te doy muchas gracias porque tú eres bueno, porque para siempre es tu bondad, tu misericordia, Señor. Bendito seas, Señor. En esta mañana te adoramos porque mereces la honra, mereces la gloria y la alabanza por siempre, Señor. Gracias, Señor. En esta hora te adoramos, Señor. Amén.
2: Bendito Dios. Amén, Señor Santo. También agradecemos, Señor, por el don, Señor, los dones, en especial el don del pastor, mi Señor, que usted ha dado a la iglesia, Señor, como dice su palabra, que usted daría pastores conforme a su corazón, mi Señor, que pastoreen a sus ovejas con ciencia, Padre Celestial, y con inteligencia, Padre. Hoy agradecemos, Señor, porque usted es un... el pastor, como dice su siervo, el apóstol Pedro, es el príncipe de los pastores. Señor, usted es el pastor sobre los pastores, mi Señor. Y damos gracias, mi Padre Celestial, por esa cobertura suya, Señor, sobre los pastores, Señor, dándoles sabiduría, dándoles gracia, dándoles inteligencia, Señor, dándoles la pericia, Señor, para pastorear, Señor, como dice su palabra, Padre, con inteligencia y conciencia, Padre. Gracias y usted, Señor, ha capacitado a sus siervos, sus siervas que han sido fieles al llamado, que han obedecido, que oyeron y obedecieron el llamado, mi Dios. Gracias que usted no los deja, no los desampara, Señor, donde quiera que estén, Señor, cualquiera que sea el lugar donde están, señores, en una ciudad, en un pueblo, en un ejido, allá en las montañas, Padre, donde quiera, Señor, que están sus siervos, los pastores, Señor, pastoras, Padre bendito, pues gracias por ellos y gracias que usted les provee todo lo que necesitan, Padre Celestial. No les falta nada, Padre, porque usted tiene cuidado de ellos, amén, Señor, así como ellos también, amén, pastorean, Señor, cuidan al rebaño, lo apacientan, Señor. Así también usted los pastorea a cada uno de ellos, Padre Santo Poderoso. Gracias que usted les da la sabiduría para hacer, llevar a cabo el ministerio. La paciencia, Señor, también, Padre Santo. La templanza, Padre Santo. La habilidad, Señor, para comunicar su mensaje para su iglesia, Padre bendito. Muchas gracias, Señor, por esa habilidad que usted da, Señor, por esa sabiduría, Padre, Señor, para los pastores. Oramos, Señor, por aquellos que están teniendo alguna dificultad, Señor, en su vida personal, Padre Celestial. Quizás hay problemas en el hogar, en el matrimonio o con los hijos, Padre Santo. Oramos esta mañana, Señor, que usted extienda su mano poderosa, Señor, que restaure, Señor, la comunión, mi Señor, la armonía en el hogar, Padre Celestial. Si hay algún conflicto, algún problema, algún desacuerdo, Padre Santo, en la familia pastoral, oramos en esta mañana, Padre, que usted tome el control de esa situación, Señor Dios poderoso, de manera que la familia pastoral tenga paz, Señor, tenga tranquilidad, Señor Santo de la Gloria. Señor, que no haya ninguna desavenencia, ningún pleito, celos, Padre Celestial, que el corazón esté libre, Señor, el ser del pastor, de su familia, su esposa, estén libres, Señor, de todo mal, mi Padre bendito, poderoso. En el nombre de Jesucristo, Señor Santo de la Gloria, Padre Eterno, ponemos en sus manos, Señor, aquellas familias del pastor, pastorales, Señor, que están teniendo algunas dificultades, Señor Santo de la Gloria, allí en su casa, en su relación con la esposa, con los hijos, Padre Celestial, tome control, Señor, de esa situación y ponga paz, mi Señor, restaure donde ha habido ya pues alguna ruptura, Padre Celestial. Sabemos que para usted no hay nada imposible, Señor. Sabemos que usted es el Dios que restaura, Señor, que levanta a los muertos, Señor, así como levantó a Lázaro, Señor, cuando ya sus miembros estaban en descomposición, Señor, sus órganos, Padre. Señor, usted tuvo el poder, Señor, de resucitarlo, de levantarlo de entre los muertos, Señor, plenamente restaurado. Señor, lo que había sido dañado por la muerte, Padre Santo, Señor, usted lo restauró, lo levantó, Señor, y así sabemos que usted puede restaurar esas familias que aparentemente ya están destruidas, que ya no hay ninguna esperanza, Señor, Señor, pero usted tiene la habilidad, tiene el poder, Señor, de restaurar eso que el diablo ha arruinado, que ha destruido. Usted tiene el poder, Señor, para levantarlo, para restaurarlo, mi Padre. En el nombre de Jesús, Señor, muchas gracias porque usted tiene cuidado de la familia pastoral. También, Señor, si alguien está padeciendo enfermedad física en su cuerpo, alguna dolencia, algún malestar, Padre Santo, declaramos sanidad fluyendo desde el trono de su gracia en esta mañana para su siervo, para su sierva que quizás esté padeciendo de algún mal en su cuerpo, Padre Santo. Creemos, Señor, que usted lo restaura, Señor, usted lo sana, Señor, le da salud para que él pueda seguir predicando, ella puedan seguir ministrando la palabra sin ningún impedimento, mi Dios. Señor, gracias porque usted está obrando sanidad en la vida de su siervo, de su sierva, Padre. Está obrando salud, sanidad en esos cuerpos, Padre. Si algún miembro, Señor, en la familia está padeciendo de algún mal, Señor, enfermedad, dolencia, plaga, Señor, en el nombre de Jesús le rogamos en esta mañana, Padre, que sea sanado, mi Señor, que haya sanidad, que fluya sanidad desde el trono de su gracia, Padre, de su misericordia, Señor, para con ese miembro de la familia pastoral, y sea sanado, Señor, para testimonio, Señor, para honra y gloria suya, Padre bendito. En el nombre de Jesús lo ponemos todo en sus manos, mi Padre. Si alguna necesita económicamente, hay alguna necesidad, Señor, oramos que usted supla, Señor, esa necesidad, Señor, ese dinero que se necesita, Padre, para seguir adelante, mi Padre Santo, usted súplalo, mi Señor Santo de la Gloria. También oramos, Padre, que usted dé un espíritu de paz, de contentamiento en la vida del pastor, Señor, y su familia, Padre, que haya contentamiento, Padre Santo, que no se esté deseando más, Señor, de lo que se debe tener, Padre Santo poderoso, sino que teniendo abrigo y sustento, estemos contentos, estemos agradecidos, Padre Celestial, pues su palabra dice que el que quiere enriquecerse, Señor, pues cae en tentación y lazo del diablo, Padre. Por eso rogamos en esta mañana por un espíritu de paz, de contentamiento en la vida del pastor, mi Señor, que no haya ambición, Señor, de dinero, de más cosas materiales, Señor, sino que estemos contentos con lo que tenemos, con lo que usted nos da, Padre, porque sabemos que usted tiene cuidado de nosotros y nada nos va a faltar, Señor Santo Poderoso. Muchas gracias le damos en esta mañana, porque sabemos que usted tiene cuidado de sus siervos y de sus siervas, de la familia pastoral, Padre. Gracias le damos en el nombre de Jesucristo. Amén.
3: Gracias, Padre Celestial, en esta mañana. Fórmense en tus manos, Señor, a los evangelistas, Señor. Tú eres, Señor, su guardador, Padre. Te pedimos, Padre, que tú sigas perfeccionando, Señor, a los evangelistas, a los que llevan el mensaje de salvación a donde quiera que los invitan, Señor, donde hacen un llamado, Señor, en un lugar donde están, Señor, en lugar público, Señor, dando la palabra de salvación, Señor, oh Dios. Que tú, oh Dios, bendiga sus vidas, Señor, una unción fresca para la vida de ellos. Que salen, Señor, a llevar tu palabra, protección también para ellos, Señor. Tú seas con ellos, Señor, en donde quiera que ellos están llevando tu palabra, Señor. Sabemos, Señor, que tú les das la gracia, Señor, para dar esa palabra, Señor, eficaz, Padre. Bendice sus vidas, Señor, bendice la familia de ellos, Señor, bendice, Padre, el lugar donde ellos llevan tu palabra, Señor, en lugares grandes, en lugares pequeños, Señor, que la salvación pueda llegar a las almas, Señor, que pueda haber cosecha de alma, Señor, para honra y gloria tuya, Señor. Sí, te pedimos que tu gracia y tu favor sea con ellos, Señor, dirigiendo sus vidas, Señor, enseñando tu palabra y que la palabra que ellos enseñan, Señor, sea palabra, esa palabra tuya, Señor, y que los oyentes puedan recibir esa palabra, Señor, con esa devoción, con ese entusiasmo, Señor, con esa fe, Señor, que tú les darás, Señor, vida eterna, les darás salvación, Señor, les darás restauración, Señor, oh Dios, restaurando familias, Señor, restaurando jóvenes, oh Dios, restaurando padres, Señor, madres, oh Dios, toda la familia, Señor, oh Dios, te pedimos en esta mañana que tú estés obrando, Señor, en cada una de en este don del evangelista, Señor, y que estés obrando, Señor, en cada lugar donde un evangelista habla tu palabra, Señor, que lleva ese mensaje, Señor, ya sea en la plaza o en algún otro lugar, Señor, oh Dios, o otras personas que tienen ese don de hablar tu palabra, Señor, que, Señor, puedan las almas, Señor, se salva, Señor, para honra y gloria tuya, Señor. Gracias porque tú motivas a tus hijos, a tus hijas, Señor, a llevar el mensaje, Señor, de salvación, Señor. Gracias te doy en esta mañana, Señor, que pueda haber milagros, Señor, sanidades a través de estos dones, a través de este mensaje que hablan, que llevan estos siervos tuyos, Señor. Te doy muchas gracias, Señor, por ellos. Aleluya, y protección para Padre ellos Señor. En esta mañana, muchas gracias en el nombre de Jesús. Amén.
2: Amén. Señor Santo y Poderoso, también agradecemos, Señor, por la vida de los profetas, el ministerio profético, Padre Celestial, en las diferentes congregaciones, Padre. Gracias, Señor, por aquellas congregaciones que tienen un ministerio profético, Padre. Señor, gracias porque usted es el que lo ha puesto, Señor, para la edificación del cuerpo de Cristo, para la perfección de los santos, mi Señor, para llegar a tener la perfección y la unidad que se necesita, Padre Santo, también la pureza, Padre Santo, porque sabemos que el profeta es un vigía, Señor, que está atento, Padre Santo, un vigilante, mi Señor, que está atento, que puede percibir, Señor, que puede discernir. Amén. Padre Celestial, cuando algún espíritu mal, ajeno, Señor, al espíritu que debe reinar en la iglesia, Señor, ha invadido, está invadiendo, Padre. Señor, sabemos que el profeta va a detectar, va a discernir, mi Señor, y va a actuar, Padre Santo, guiado por su Santo Espíritu, movido por usted, por su Santo Espíritu, Señor. Por eso agradecemos, Señor, por aquellos ministros, Padre Celestial, que están llevando a cabo este ministerio, Padre. Gracias por ellos, Padre, gracias por esos lugares donde hay y donde no lo hay, Padre Santo. Oramos que usted levante, mi Dios, que dé ánimo, que dé valor a los hermanos, Señor, que están quizás sintiendo ese llamado, que sienten que ese es su don, Padre Santo. Ayúdenlos, denles el valor que necesitan para levantarse, Señor, y ser parte de ese del ministerio, Padre Santo, en la iglesia, mi Señor. Oramos, Padre Santo, que se levanten, Señor, que no haya ningún temor, que no haya miedo, Señor, de ejercer este don, mi Padre. Señor, sabemos que hay temor, hay miedo, Señor, a causa del mal uso que se ha hecho de este don, Señor, donde muchos falsos profetas, Señor, se han levantado, como está dicho, como está escrito en su palabra, Señor, que muchos falsos profetas se levantarían, Señor, y engañarían a muchos, mi Dios. Pero también sabemos que hay profetas verdaderos, como lo hubo en el comienzo de la iglesia. Su palabra dice que había profetas y maestros, Señor, en la iglesia, en Antioquía, mi Señor, y también otros en Jerusalén, otros profetas, Padre. Señor Santo, así es que sabemos que es útil este ministerio y es válido, es actual, Padre Celestial, solamente que por temor, Padre Santo, por miedo a equivocarse, Señor, muchos no lo hacen, Señor, y los que lo han ejercido, pues a veces se han equivocado, Padre Santo, han tratado de aprovecharse de esa habilidad que usted les ha dado, Padre, para sacar alguna ganancia. Por eso hoy le pedimos en esta mañana, Señor, que ese espíritu de falso profeta sea reprendido en el nombre de Jesucristo, Padre Santo, que sea exhibido, Señor, de que es un falso ministro, Padre Celestial, que sea corregido, Padre Santo, que sea guiado al arrepentimiento, Señor, para salvación de su alma, para que no sea condenado, Padre Santo, porque sabemos, Señor, que hay condenación, así como dice la palabra, que no nos hagamos maestros muchos de nosotros, porque va a haber mayor condenación. Hay mayor condenación para los líderes, Padre Celestial,

0: de esas personas, mi Dios, convenciéndolos, Señor, de abandonar esa práctica errónea, equivocada, de volverse a usted en arrepentimiento, Padre, para que sus pecados sean perdonados, mi Señor. Y Padre Celestial, para que haya sanidad también en la iglesia, Padre. Señor Santo y Poderoso, en sus manos ponemos este ministerio, Señor. Levante verdaderos profetas, hombres y mujeres temerosos de usted, mi Señor, conocedores de la palabra también, Padre Santo, conocedores de la historia, mi Señor, de cómo, del desarrollo de la iglesia, Padre Santo. Señor Santo y Poderoso, levante donde no hay, levante los que, Señor, los que están sintiendo quizá ese llamado, pero hay temor, Señor. Así es que oramos que usted quite todo espíritu de miedo en ellos, mi Dios, y que decidan, Señor, tomar este ministerio, Padre. Señor, aquellos que se han equivocado, pues le rogamos que usted los redarguya sus corazones para que, Señor, se arrepientan, mi Padre Santo, y sean perdonados sus pecados, mi Dios. En el nombre de Cristo ponemos esto en sus manos, confiados en su gracia, en su misericordia, en su amor, en su cuidado para la iglesia, Padre. En el nombre de Jesús. Bendito su nombre, Padre. Amén.
1: Gracias, Señor. Padre, en esta mañana seguimos orando y seguimos pidiendo en esta mañana por los misioneros, Señor, por las misiones, por personas que salen lejos de su hogar, yendo, Señor. Amén, poniendo, Señor, preparándose para hacer una misión, Señor, de llevar tu palabra. Estos dones, Señor, que tú dices a la iglesia para perfeccionar, para que haya más personas, Señor, con ese ánimo, ese don de ser misioneros, de llevar tu palabra tal vez a otro país, Señor, donde hay, Señor, no hay manera de llevar tu palabra, pero que tú pones en su corazón, Señor, el ir, Señor, y amén, llevar ese mensaje de salvación, Señor, oh Dios. Sabemos que hay lugares donde no se permite, Señor, este mensaje de tu palabra, pero tú, oh Dios, que eres bueno y que todas las cosas, Señor, todo plan de trabajo de salvación, tú lo tienes en tus manos, Señor. Tú pones, Señor, el poder, Señor, la estrategia para poder llevar ese mensaje, Señor, de tu palabra a esos lugares, Señor. Y también te pedimos por la protección para las personas, Señor, que disponen su corazón para ir a lugares donde no es permitido, Señor. Tú les das la habilidad, la gracia, Señor, la bendición y protección, Señor, tu Santo Espíritu, llenando sus vidas, Señor, para poder llevar ese mensaje, Señor, a donde no es anunciado tu palabra, Señor, oh Dios. Te pedimos protección para cada una de esas personas, Señor. Oh Dios, y que pueda haber, Señor, que pueda ser suplida de su necesidad, Señor. Porque hay personas que tienen que ir fuera de su casa, de irse a otro lugar, tal vez a otro país, Señor. Esas personas, Señor, tú tienes el cuidado de ellas y les das la provisión para que se lleve a cabo este plan de trabajo, Señor. Y a los que no van lejos, Señor, fuera de su casa, pero que hay lugares, Señor, en cada lugar, ya sea en la ciudad o en comunidades, y hay una misión, Señor, levanta, Señor, levanta a tus hijos, Señor, levanta la fe, Señor, ese ánimo para llevar tu palabra, Señor, y enseñar, Señor, que conozcan de tu palabra aún más, que puedan crecer más en el conocimiento de tu palabra, Señor, y que más personas se levanten para llevar ese mensaje, Señor, de salvación, Señor, porque solo en ti hay salvación, en ninguno otro hay salvación, pero tú eres el que levantas la fe de cada uno de tus hijos, el ánimo para seguir adelante, llevando tu palabra.

0: Señor, llevando el mensaje de salvación a diferentes lugares, en diferentes comunidades, en diferentes ciudades, Señor. Tú estás obrando y protegiendo, Señor, a todos los que se levantan, Señor, y llevan este mensaje, Señor, para vida eterna, para restaurar las familias, Señor, para sanar, Señor, para bendecir, Señor, a tu pueblo con toda bendición, Señor, que viene de ti, Padre Santo. Te doy gracias en esta mañana por estos hombres valientes, esforzados, que tienen ese ánimo que tú les pones, ese gozo, esa alegría de levantarse y guardarles, Señor, de levantarse y llevar esa palabra, Señor. Gracias porque tú eres el que los fortalece, el que levantas sus manos, fortalece su vida, Señor, para seguir adelante, Señor. Te doy muchas gracias en esta mañana, Padre, por ellos, Señor, y por los que vas a levantar, Padre. Gracias, Señor, en esta mañana. Te doy, amén.
1: Dios poderoso. Padre celestial, ponemos en sus benditas manos, Señor, todo plan, todo proyecto, actividad, Señor, de las diferentes congregaciones, Padre. Señor, su bendita palabra dice que si usted no edifica la casa, en vano trabajan los que la edifican, mi Señor. Y sabemos que es la verdad, Padre Santo, poderoso. Si usted no está en el proyecto, Padre Santo, pues será una obra de hombres nada más, mi Señor, pero no hay la aprobación divina, Padre. Así es que oramos, Señor, en esta mañana. Señor, que usted esté en cada proyecto, Padre Celestial, que todo lo que se hace, todo lo que se ha planeado, mi Dios, sea bajo su dirección, mi Dios, la dirección de su Espíritu Santo, mi Padre Celestial. Ayúdenos a recordar, Padre Santo, que debemos buscar siempre su dirección, su aprobación, Señor. Poner delante de usted todos los planes, los proyectos, Señor, todos los planes de trabajo, Señor, ponerlos delante de usted y no hacerlo a nuestra manera, con nuestra propia habilidad, con nuestra propia fuerza, Padre Santo, sino que, mi Dios, estemos confiados, mi Dios, en usted, Señor, en su gracia, en su habilidad, Padre Celestial, en su dirección, Padre Santo. Oramos, Señor, por cada congregación que tiene proyectos, mi Dios, diferentes. Quizás algunos están planeando comprar algún terreno para ampliar las instalaciones del templo, mi Padre. Oramos que usted supla el dinero, provee el dinero que se necesita, Señor, para esa compra, Padre. Quizás alguien está construyendo, Padre Santo. Oramos, Señor, igual que usted sea el que provea, mi Dios, y que esa obra pueda verse concluida, Padre Santo. Toque el corazón de los hermanos, Señor, que pueden dar, Señor, que pueden aportar más, Señor. Anímeles, motíveles a dar, Señor, que tengan la certeza, Señor, que cada moneda, cada peso que damos, Padre, no pierde su recompensa, mi Dios, que hay recompensa, Señor, para todo aquello, Señor, donde se siembra en el reino, como dice su palabra, Señor, que si sembramos escasamente, escasamente cosecharemos, pero si sembramos generosamente, generosamente también cosecharemos, mi Dios. Así es que en esta mañana le pedimos que usted, Señor, pues dirija, Señor, toda obra que se hace, que mueva corazones, Padre Celestial, para que cada creyente pueda dar, pueda aportar, Señor, lo haga con fe, Señor, creyendo, Dios, que hay bendición cuando damos, Señor, cuando aportamos algo para la obra. Usted nos devuelve, nos regresa bendiciones, Padre Santo de la gloria. Señor, oramos pues por esos proyectos, Padre, de compra, de construcción, Señor, si se está planeando comprar algún equipo de sonido, instrumentos musicales, Padre, permita, Señor, que pueda

0: instrumentos musicales, Padre. Permita, Señor, que pueda ver, oh Padre Santo, sino que pueda verse realizado, mi Dios, y sobre todo, Padre Santo, que almas sean salvadas, Señor. Que cada día, Señor, sea agregado alguien al grupo, mi Padre Santo, alguien que no creía, que no quería participar, que no tenía, que no quería recibirla en su corazón. Señor, al ver toda esta actividad, este trabajo, Señor, Padre, sea tocado su corazón y decida, Señor, pasar a formar parte de su iglesia, de su pueblo, Padre Santo, el pueblo redimido por la sangre del Cordero. Mi Dios Todopoderoso, en sus preciosas manos está cada actividad, cada proyecto de compra, de construcción, Señor, ministerio, Padre Celestial. Quizás hay algún ministerio misionero, Señor, fuera de del país, Padre Santo. Oramos que usted bendiga, Señor, ese varón, ese hombre, esa mujer, esa familia, Señor, que está quizás saliendo de su lugar, Padre, yendo a otro lugar donde las costumbres son diferentes, Señor, comidas diferentes, Padre Celestial, ambiente diferente. Padre, oramos porque usted bendiga y prospere ese ministerio, Señor, y que no se le abandone al misionero, Padre, que la iglesia sea responsable, que los miembros sean responsables, Señor, de apoyar, Padre Santo, a ese ministerio, Señor. Padre de la gloria, oramos que cada miembro de la congregación, Señor, tenga ese deber, Padre Santo, se sienta esa responsabilidad, Señor, de estar apoyando la obra que se hace en la congregación, mi Dios. Quite cualquier espíritu de división, de desacuerdo, Señor, sea quitado, Padre, porque sabemos, Señor, que el enemigo pues está acechando constantemente, sembrando cizaña, Padre Celestial, en la iglesia, Padre, en la congregación, de manera que no pueda prosperar el proyecto, la actividad no se puede llevar a cabo, no prospere, Padre, pero oramos que sea reprendido ese enemigo que está ahí tratando de estorbar la obra, desacuerdo, Señor. Oramos, Padre Celestial, que sea reprendido ese adversario, ese enemigo, sea echado fuera, Señor, de la congregación, de manera que los miembros, Señor, no importa si es un grupo pequeño, mediano, grande, Señor, que puedan trabajar en armonía, Padre Celestial, sin contiendas, sin disensiones, Padre Santo, que estén en acuerdo, Señor, que haya un mismo sentir, Padre Santo, en cada miembro de la iglesia, Padre Celestial, una misma visión, Padre Santo, para que pueda llevarse a cabo toda obra que se ha planeado hacer, Señor. Señor, en sus manos ponemos toda actividad que se está realizando, todo lo que se ha planeado, Señor, lo que ya se está haciendo, Señor Santo, pues sea prosperado, mi Dios, lo que aún no se ha hecho, Padre Santo, pueda arrancar, Señor, pueda comendar comienzo, Señor, y que sea un buen comienzo, Padre. Todo esto se lo pedimos, mi Padre, en el nombre de Cristo Jesús. Amén.
1: Señor, en esta mañana seguimos pidiendo, Señor, por la economía de la iglesia. Padre, sabemos que tú eres el proveedor, que tú eres nuestro pastor y nada nos faltará. Oh Dios, que tú eres la fortaleza de nuestra vida, Señor, y que tú eres el sostén de nuestra vida también, Padre, pero también en esta tierra necesitamos, Señor, lo económico. Señor, bendice a tus hijos, a cada uno de tus hijos, que es la iglesia, Señor, comprada con tu sangre. Señor, te pedimos que sigas guardando a cada miembro de la iglesia, Señor, para que ellos sigan dando. Señor, bendice, Padre, la economía en su trabajo, bendice sus trabajos, bendice cada donde ellos ponen sus manos, sean bendecidos, Señor. Tu palabra dice que nuestro Dios suplirá.

0: todo lo que haga falta, conforme a sus riquezas en gloria en Cristo Jesús. Y tú eres el que provee, Señor, para cada uno de tus hijos, oh Dios. Y sabemos, Padre, que ellos dan con alegría, Señor, y la iglesia es bendecida, Señor. Oh Dios, bendice el trabajo de sus manos, Señor, que sean en cada lugar prosperados, Señor, en sus trabajos, que tú seas el proveedor para ellos, Señor. Sabemos que si tú les das bendición del trabajo, Señor, la iglesia va a ser bendecida económicamente, porque tú eres el que da, Señor, la semilla. Y ellos siembran también esa semilla para poder cosechar, Señor, esa semilla que tú das, mi Dios. Y sabemos, Padre, que tú bendices a cada dador alegre, Señor, el que da con alegría, y aquel que no puede dar porque no tiene, tú le provees también para él, Señor, para que él pueda dar, Señor. Dar con alegría, dar con gozo, Señor, sabiendo que es para servicio tuyo, Señor. Gracias por la economía de tu iglesia, de tus hijos, y que bendices, Señor, en cada lugar, en la ciudad, en las comunidades. Tú provees, Señor, lo que se necesita para los gastos, Señor, que se llevan a cabo, Señor. Oh Dios, en esa tierra necesitamos, Señor, de esto, Señor, de lo económico. Pero tú eres, Señor, el que bendice y el que provee en cada lugar, Señor. Sabemos, Padre, que todo trabajo que se lleva a cabo en la iglesia para pagar gastos, Señor, todo se requiere, Señor, pero sabemos que tú eres el proveedor, el que bendice, Señor, a tus hijos, y el que derrama bendición y vida eterna en cada uno de tus hijos. Y la iglesia es bendecida por ti económicamente. Trae sanidad, trae salud, Señor, en cada lugar, en cada familia, Señor. Te pedimos, Señor, que tú seas con cada uno de tus hijos, Señor, y en cada iglesia, en cada lugar es bendecida, Señor. Gracias por todo lo que tú das, Señor, por todos los bienes que tú nos das, Señor. Te damos muchas gracias, Señor, porque de alguna manera o de otra tú provees, Señor, para cada lugar, Señor, y cada plan, Señor, que se lleva a cabo. Sabemos que tú eres el que toma, Señor, el control, y toda situación se lleva, cada plan de trabajo es realizado porque tú estás con cada uno de nosotros, Señor. Muchas gracias te damos en esta mañana, y bendito seas tú, oh Dios. Aleluya. Poderoso.
1: Amén. Bendito Dios Todopoderoso, le rogamos en esta mañana, Señor, que nos dé a todos los creyentes, Señor, nos dé una visión espiritual, Padre Celestial, que aumente nuestra fe en nuestros corazones, Señor, de manera que estemos dispuestos, Señor, a participar, Señor, más, Señor, en las cosas espirituales, Padre Celestial, que no es nuestro enfoque, no esté tanto en lo material, Padre Celestial, que busquemos lo espiritual, Señor, Dios poderoso, Señor, y que podamos, cada creyente, Señor, tenga esa mentalidad, esa visión espiritual, Señor, de sembrar en el reino, Padre Celestial. Quite de nosotros toda codicia, avaricia, Padre Santo, y Señor, toda visión terrenal, Señor Santo, poderoso. Enséñenos, Señor, y convénzanos a través de su Espíritu Santo, mi Dios, que si sembramos en lo espiritual, cosecharemos, Padre Celestial, sí, que si estamos dispuestos a dar, Señor, vamos a recibir, mi Señor, pero si retenemos y no queremos aportar, no queremos participar, Señor, pues también, Señor, si cerramos nuestra mano, usted también cerrará, Señor, su mano, Señor, porque esa es la ley de la siembra, mi Señor. El que siembra cosecha, Padre Santo. Lo que sembramos cosechamos, Señor, en la proporción que sembramos, cosechamos, mi Dios. Por eso le pedimos que nos aumente la fe a cada creyente, Señor. Y, Señor, que estemos dispuestos a dar, Señor, a participar en toda la obra que se hace, Padre Santo. Que sembremos, como usted dijo, que no hagamos tesoros en la tierra donde los ladrones roban, donde la polilla destruye, el óxido corroe, mi Señor, sino que hagamos tesoros en el cielo, donde estas cosas no pueden destruir nuestro tesoro, los ladrones no lo pueden robar, Señor, la polilla no lo va a destruir, mi Señor, el óxido no va a corroer, Señor, Dios poderoso. Ayúdenos a sembrar más en el reino de los cielos, Padre Santo. Ayúdenos a hacerlo con fe, mi Señor, Dios Todopoderoso, porque sabemos, Padre, de acuerdo a su palabra, dice que usted ama al dador alegre, Padre Santo, y al que da, usted también se le da, le va a dar, dice su palabra, dad y se os dará medida buena, apretada, remecida y rebosando darán en vuestro regazo. Porque con la misma medida con que medís, os volverán a medir, mi Señor. Así es que ayúdenos y auméntenos la fe, Padre Celestial, para dar con fe, mi Dios, para dar, Señor, creyendo, Padre Celestial, que habrá bendición, Señor, que más personas serán bendecidas, Señor, y que nosotros también seremos bendecidos, para el que da es bendecido y el que recibe es bendecido también, Padre Celestial. Ayúdenos a tener ese principio, esa visión, Padre Celestial. Señor Eterno, en sus manos está su iglesia, su pueblo, cada miembro de la iglesia está en sus manos. Auméntenos la fe, auméntenos la visión, mi Dios. Se lo pedimos, Padre, en el nombre de Jesucristo. Aleluya.
0: Amén. Seguimos orando, Señor, oh Dios, que se manifiesten los dones espirituales, Señor. Gracias, Padre, porque tú eres bueno, Señor. Tu palabra dice que tú no quieres que ignoremos, Señor, acerca de los dones espirituales, Señor. Oh Dios, esos dones que son tuyos, oh Dios, y que tú nos has dado, Señor, para ejercerlos en la iglesia, Señor. Están en tus manos, Señor, nuestras vidas, Señor, para que sigamos, Señor, oh Dios, buscando de ti cada día, Padre, y anhelando, Señor, esos dones espirituales, Señor, que de veras los anhelemos y que clamemos a ti por esos dones, para que, oh Dios, se estén manifestando en nuestra iglesia, Señor, para consolar, para dar, Señor, ánimo a tu pueblo, Señor. Gracias, Señor, para restaurar, Señor, para bendecir a tu pueblo, Señor. Gracias te damos, oh Dios, en esta hora, Padre, porque sabemos que tú eres el que diste esos dones, Señor, para uso, Señor, del bien, Padre. En tus manos, Señor, están estos dones, Señor, que te pedimos que estén sobrando en nosotros, en tus hijos, en tus hijas, Señor, que se sigan, que se manifiesten, Señor, para honrarte, Señor, a través de estos dones, Señor, oh Dios. En tus manos, Señor, ponemos, Señor, esta petición, Señor, oh Dios, que estos dones, Señor, fluyan en nuestras vidas, Señor, para bendición, Señor, para ser, Señor, bendecidos, Señor, en cada lugar donde estos dones se manifiesten, Señor. Oh Dios, tú nos has enriquecido con muchas bendiciones, Señor, y debemos, Señor, oh Dios, usar estos dones para bendecirte, Señor, para bendecir a tus hijos, a tus hijas, Señor, que ese don siga fluyendo en tu pueblo, oh Dios, en tus hijas, en tus hijos, aún en los niños, en los jóvenes, Señor, que se manifiesten, Señor, oh Dios, te pedimos, Padre, en esta mañana. Y te damos gracias, Señor, en esta hora, Padre, porque tú eres, oh Dios, bueno, Señor, para con nosotros, Señor. Y tú nos enseñas cada día, Señor, que debemos, Señor, anhelar cada día más de ti, Señor, más de tu presencia, más de ti, Señor. Poder crecer, Señor, ser más como tú, Señor, oh Dios, como tú eres, oh Dios, hacer tu voluntad, Señor, hacer, Señor, lo que tú quieres, Señor, llevar este mensaje de tu palabra, Señor, y ser más, hacer más discípulos, Señor. Oh Dios, te doy gracias en esta mañana. Sí, te agradezco y te bendigo en esta hora en el nombre de Jesús.
1: Amén. Sí, amén, Señor. Padre. Gracias, Padre Santo, por este día. Señor, bendiga la programación de este día de Cielos Abiertos, mi Señor. Bendiga cada alabanza que se proyecta, Dios, que se envía, cada prédica, Señor. Oramos que hoy corazones sean tocados, Señor, sean convencidos de su necesidad de la salvación. Señor, que haya alguien que hoy abra su corazón a usted, Señor, y lo reciba como su Señor y Salvador, mi Dios. Oramos, ponemos en sus manos la programación de este día, confiados, Señor, que el Espíritu Santo estará tocando, redarguyendo corazones, restaurando y sanando, Padre Celestial. Muchas gracias por todo, mi Padre, en el nombre de Jesucristo. Amén.

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Buenos días, familia de Cielos Abiertos, Radio 94.7 FM, cambiando y transformando vidas de este lado del micrófono. Su servidor Dani Roth, siendo las 6 de la mañana con 8 minutitos, iniciamos este que es su programa Amanecer Victorioso. Y le damos gracias al Señor por este día que nos permite y que nos regala un día más. Un día que pues estamos amaneciendo bien frescos, demasiado frescos. Está la lluviecita, está así como que el chipichipi, ¿no? Que nosotros le conocemos, pero sí, toda la noche estuvo lloviendo también. Y por eso le agradecemos al Señor por su gran amor, por su grande misericordia. Y el día de hoy, al parecer, según el servicio meteorológico, pues va a estar igual, va a estar así la lluviecita en parte de todo el día. Entonces, pues agradecemos al Señor, de verdad, que cuando nos envía la lluviecita, le damos toda la gloria y la honra. Y cuando también está el solecito, también le damos la gloria y la honra. Estamos con una temperatura, siendo las 6 de la mañana con 9 minutitos ya, con una temperatura de 23 grados centígrados y la sensación térmica en 25. ¿Qué cree, familia de la fe? La máxima para el día de hoy se espera en 28 grados centígrados y en la sensación térmica hoy solamente 33 grados centígrados. El día de ayer, ¿sabe cuánto fue la máxima de sensación térmica? 32, familia. Ayer estuvimos a 32 de sensación térmica. Hoy vamos a estar con 33 máxima y pues yo creo que esto ya es algo muy, muy significativo. Ya no se siente ese calorcito intenso y pues también le agradecemos al Señor por este día que nos regala esta nueva oportunidad. Vamos a comenzar, vamos a compartir algunos cantos, algunas alabanzas para agradecer a Dios. Los números en cabina: 481-144-0253 y también 481-112-3462. Yo regreso en unos momentitos después de estas alabanzas, familia de la fe, pero mientras vuelvo, dígame quién vive y a su nombre.

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0: ver, brother, deme un tiempo de 2x4. Mi brother, ¿qué te parece si cantamos esta alabanza que dice el gozo que siento yo que ha sido de muchas bendiciones?
1: Pues claro que sí, brother.
0: Y así se escucha el grupo Sello de Amor.

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6 de la mañana con 28 minutitos y familia de la fe, pues no tengo por acá mensajito, no tengo tampoco peticiones. Vamos a seguir compartiendo más cantos y más alabanza. Le paso el número 6 en cabina, 481-144-0253 y 481-112-3462. Está muy fresco, familia. Yo hasta traigo aquí donde estoy, traigo una chamarrita, más que nada porque pues aquí debe de estar en una temperatura frío por los aparatos que se utilizan, pero como quiera, pues ahora sí me tuve que poner una chamarrita porque sí se siente, así es de que si va a salir, creo que afuera no se siente tanto porque ya la verdad pues no he salido, pero afuera pues se siente con una temperatura muy agradable. Eso sí, lo que le invito es de que si tiene la oportunidad llévese unos zapatos gruesos, unas botitas o algo, porque sí se ha sentido la lluviecita muy intensa y Pues para que no se le mojen los pies, o también ya ve que de repente andamos caminando y pues bueno, hay algunas calles que como que el agua sube un poquito más, así es de que familia de la fe, si es posible, lo que yo también hago es que a veces cargo algunas chanclitas, eso sí, para que pues no, si se me llegan a mojar los zapatos, mejor me los quito y me pongo mis chanclitas, así es de que familia de la fe, también algún impermeable, aunque sea una bolsa para que también se cubra, sale más barato, familia, una bolsa de esas de la tienda de 5 pesos que estar pagando luego después los medicamentos que el doctor y eso. No, usted sabe que a veces es mejor cuidarse, bueno, no a veces, más bien es mejor cuidarse siempre que andar ahí pues con alguna gripa, algún resfriado, y pues le invito que también si tiene la oportunidad cargue también alguna sombrilla, a veces es por el solecito, pero ahora es por la lluviecita. 6 de la mañana con 30, yo regreso en unos momentitos, pero mientras vuelvo dígame quién vive ya su nombre.

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6 de la mañana con 40 minutitos y ya tenemos nuestra primera petición. Dice Justin Lively, hermano. Gracias, muchas gracias. Dice desde acá, desde el bello, precioso y hermoso nuevo Cuaitse en la alabanza de un popurrí con los Tejones Band y oración por mi trabajo. Claro que sí, vamos a estar compartiendo esta alabanza de los Tejones. Ya la tengo por aquí, bien puesta, bien programada. A ver, ahí está, de los Tejones Van, unos coritos con los Tejones Van, ok. Entonces vamos a disfrutarla, los números en cabina, 481-144-0253 y también 481-112-3462. Regreso en unos momentitos después de disfrutar estas alabanzas, familia de la fe, pero mientras vuelvo, dígame quién vive.

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6:56 y familia de la fe, antes de compartir más cantos, más alabanzas, permítame compartirle acerca de las buenas noticias que tiene el Señor para todos y cada uno de nosotros. Vamos a estar leyendo por acá el libro de Proverbios, capítulo 22 y en el versículo 21. Dice el libro de Proverbios, capítulo 22, versículo 21, en la versión Reina Valera 1960. De más estima es el buen nombre que las muchas riquezas y la buena fama más que la plata y el oro. Ok, en otras versiones dice, vale más tener buena fama y reputación que abundancia de oro y de plata. Y mire, nada más lo contradictorio, ¿no? Con el mundo. Que en el mundo, familia de la fe, en lo cual en su percepción del mundo es que cuando alguien tiene dinero es de respetado y no todo eso. Y sí, no está mal tener dinero. La Biblia no nos dice que es malo tener dinero. Lo que sí nos dice la Biblia es que es lo que sí está mal es el amor al dinero. Eso sí es otro asunto. Familia de la fe, no es que el Señor esté peleado con las riquezas, claro que no. De hecho, también aquí aquí mismo en el libro de Proverbios nos habla acerca de las riquezas, pero no en ninguna parte de la Biblia nos dice que no, que las riquezas, el Señor está peleado con las riquezas, sino que es con lo que sí el Señor no le agrada para nada es el amor a las riquezas, al dinero y algo que sustituya a él, porque él siempre debe de estar en primer lugar. Y tristemente las personitas que tienen dinero, hablando acerca de esto, que tienen dinero, pues cuando algo sucede en sus vidas, pues como que su fortaleza, su pilar es el dinero, como que con el dinero se puede todo, familia. Bueno, a eso se refiere el Señor, que no debemos de cambiar, de sustituir nuestra confianza, el pilar, nuestra piedra angular, que es el Señor, claro que no. Ahora, volviendo también aquí al mismo versículo donde dice la escritura, mire familia, lo contradictorio, qué cosas nos dice la Biblia, que es mejor alguien dice que tener una buena fama y buena reputación. Básicamente, mire familia de la fe, dice que básicamente es mejor tener un buen testimonio que tener plata y oro. ¿Cómo la ve, familia? Nosotros pensamos, no, pues es que el dinero es necesario, claro que sí, es necesario en abundancia también, qué bueno, pues el Señor que le dé abundantemente a todos aquel que Él quiere y a todo aquel que también trabaja por un sustento, gloria sea al Señor. Pero familia de la fe, dice la escritura que es mejor todavía tener un buen testimonio, ¿ok? Y mire, hay algo que también en la Biblia, hablando acerca de esto, hay algo que también en la Biblia a mí me llama demasiado, pero me llama demasiado la atención, que también está como que unido a esta parte, ¿no? Ok, bueno, dice la escritura que el Señor Jesús se expresó de Juan el Bautista, que dijo, no ha habido, mire, se lo voy a resumir, básicamente dijo de Juan el Bautista, no va a haber ningún otro profeta, ningún hombre como él en la tierra, así, resumiéndolo, dijo, no va a haber alguien más grande en la tierra que Juan el Bautista. Claro, que allá en el cielo, el mayor es el más pequeño, el más pequeño y el más pequeño, pues el mayor, todo está como que, así como que con el Señor, su lógica del Señor no va tan de acuerdo con la lógica humana, pero bueno, dice la escritura que no iba a haber ningún hombre como Juan el Bautista, ni habrá, ok, ningún profeta, ningún hombre como él. Y nosotros que nos quedamos pensando, ok, pues es lo que dijo el Señor, ok, pero familia de la fe, si Juan el, imagínense en aquella época, traslademos a Juan el Bautista a esta época, al día de hoy, ok, ¿qué pensaríamos de alguien que anda por ahí vagando, anda en la soledad, anda por ahí tal vez no en un desierto aquí, porque pues no hay un desierto como tal, que familia de la fe, que ande pues por allá en el monte, que ande ahí solo, y nosotros lo vemos y que es lo primero que en nuestra percepción vamos a pensar, ¿verdad? Pues lógicamente vamos a decir, ese hombre como que no está muy bien, es lo primero que hay en la naturaleza humana, alguien pensaría. ¿Pero qué dijo Jesús? No, Juan como él nunca se va a levantar alguien como él. Entonces, familia de la fe, Juan en aquella época riqueza no tenía, oro, plata no tenía. Usted sabe lo que dice la escritura, que él comía. Entonces, familia de la fe,
como tal riqueza no tenía, pero el Señor Jesús, Dios siendo hombre, Dios en carne, hecho carne, que descendió del cielo, dijo, no hay ninguno ni va a haber otro como Juan. Y nosotros pensamos, pero Juan no tenía dinero, no tenía riquezas, ¿cómo Jesús? Si el Señor Jesús nos los dijo, pues es verdad. Pero en la lógica humana nosotros nos cuestionaríamos, pero oye Señor, pero pues si él no tuvo ni fama, ni riquezas, ni gloria, ni nada de eso, ¿cómo tú dices que es así? Bueno, familia de la fe, es precisamente por lo cual dice esta palabra, es mejor, resumiéndolo, es mejor tener un buen testimonio que muchas riquezas. Eso es lo que realmente ve el Señor, eso es lo que realmente a nosotros nos debe de interesar. Claro que si usted hace sus riquezas y hace su dinerito, bendito sea el nombre del Señor, pero familia, volviendo a lo mismo, el amor al dinero, eso sí, lo que no le agrada al Señor. Si alguien tiene mucho dinero, qué bueno. Si usted está haciendo mucho dinero, qué bueno, échele ganas. ¿Por qué? Porque usted así también usted puede seguir generando empleos para otras personas, para que más también tengan pues sus ingresos para ellos, para su sustento, para su familia. Gloria sea el nombre del Señor. Donde ya nos aclara el Señor que el amor al dinero, bueno, eso ya es otro asunto. Pero familia, aquí nos dice claramente, si alguien tiene dinero, ok, ¿verdad? Ok, eso es aparte. Pero dice la escritura que el buen testimonio vale más que el oro y que la plata. ¿Por qué? Bueno, preguntémoselo al Señor eso. Pero pues, ¿por qué nosotros pensamos que en lo natural, que cuando vemos a alguien bendecido con dinero y todo este asunto, pensamos, está bendecido y todo? Y sí, claro que sí, está bendecido. Pero la escritura me dice que alguien que aunque no tenga dinero, que aunque no tenga lo que una personita, familia de fe, tiene su riqueza, gloria sea al Señor, pero dice que el buen testimonio vale más que eso. Por eso le digo, qué contradictorio, ¿no? Que en el pensamiento natural, humano, en el pensamiento mortal, nosotros pensamos, no, pues el dinero vale mucho, sí, pero vale más tener un buen testimonio. ¿Dónde lo dice? Para que no le digan, que no le cuenten. Libro de Proverbios, capítulo 22, versículo 1, dice en otra versión, vale más ser conocido y respetado que andar presumiendo de rico. Y en otra versión dice, es mejor ser respetado que ser rico, porque el buen nombre, o sea, el buen testimonio, es más importante que el oro y que la plata. ¿Cómo la ve, familia de la fe? Vale más un buen testimonio que el oro y la plata. 7:04 a.m. Por acá me solicitaron unos coritos con Nacho Galindo. Vamos a escucharlo. Regreso en unos momentitos. 481-144-0253 y 481-112-34.

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De la mañana con 15 minutitos y familia de la fe, pues vamos a concluir con lo que estamos platicando acerca de las buenas noticias que tiene el Señor para todos y cada uno de nosotros. Libro de Proverbios, capítulo 22, versículo 1, dice la escritura: más vale un buen nombre que las muchas riquezas y ser apreciado más que la plata y el oro. O sea, familia de la fe, que resumiendo la escritura nos dice el Señor, vale más tener un buen testimonio, y no es de que sea malo tener riquezas, lo volvemos a compartir, la Biblia no nos habla de que sea malo. Lo que sí ya está mal delante del Señor es el amor a la riqueza y en sí a cualquier otra cosa que sustituya el amor al Señor, que lo pongamos en primer lugar al Señor, todo aquello que sustituya al Señor en nuestras vidas, ahí sí el Señor como que, hey, por ahí no es, incluyendo también las riquezas. Pero la escritura nos dice claramente, y es que lo que le platico es como que contradictorio, ¿no? Que nosotros estamos esperando de que pues bueno, las riquezas es una gran bendición, lo cual le vuelvo a repetir, cuando provienen de parte del Señor, claro que lo es totalmente, pero la escritura nos dice, aún así es mejor tener un buen testimonio. Y ahora, familia de la fe, ¿para qué necesitamos un buen testimonio? Nada más y nada menos para que también nosotros, cuando compartamos con alguna otra persona, cuando nosotros compartimos más que nada con quienes por quienes más estamos interesados, ¿no? Por nuestra casa, por nuestra familia, claro que por todos, pero yo estoy seguro que no hay una sola persona que diga, no, a mí primero me interesan, hablando de las personas que de su familia que no se han rendido al Señor, yo no conozco hasta el día de hoy alguien que me diga, no, yo estoy primero interesado en otras personas, primero que en mi familia. Hasta el día de hoy no he conocido a alguien que diga eso, pero sí, familia de la fe, es por quienes más y por donde empezamos y donde queremos que el Señor te empiece a trabajar, es en nuestra familia. ¿Para qué necesitamos un buen testimonio? Familia de la fe, es precisamente para eso, para que nuestra familia vea que nosotros realmente amamos al Señor, lo ponemos en primer lugar al Señor, y que el Señor también está trabajando en nuestras vidas. Porque si nosotros tenemos, mire, podemos tener dinero, ¿no? Ok, digamos, yo su servidor, es un ejemplo, es un ejemplo. Digamos que yo, su servidor, tengo riquezas y todo, lo cual, pues, familia de la fe, provienen del Señor. Ok, digamos que sí. Pero yo no tengo un buen testimonio. ¿Cómo yo pretendo hablarle a mi familia? ¿Cómo yo pretendo decirle a mi familia, oye, mira, te invito a que te rindas al Señor, te invito también a la congregación, no a la iglesia, porque la iglesia soy yo, pero sí te invito a la congregación para que también, pues, me acompañes? ¿Y qué es lo que va a decir mi familia? Ah, ok, pero también, mira, ¿tú cómo eres? Entonces, familia de la fe, ¿de qué me sirve la riqueza si yo no puedo también compartir las buenas noticias con mi familia por el mal testimonio que tengo? También para eso necesitamos un buen testimonio, porque familia de la fe, digamos, ahora yo, su servidor, no tengo esas riquezas que yo le ponía de ejemplo, pero yo le digo a mi familia, oye, mira, el Señor nos habla así, te invito también para que tú vengas al Señor. Yo le voy a preguntar algo, familia de la fe. A menos que me digan, ¿sabes qué? No, porque simplemente no me decido. Ah, ok. Pero no tiene nada, ni mi familia, ni otras personas, nadie que me conozca, tiene algo con qué, pues, decir, no, pues es que mira, ¿para qué? Si tú eres así, ¿cómo crees? ¿Cómo me invitas? Bueno, familia, va más o menos por ahí. Así es de que, familia de la fe, pongámonos las pilas. También nosotros vamos a tener un buen testimonio. Si hemos, mire, se lo pongo sencillo. Si hemos arruinado nuestro testimonio, familia de la fe, hoy es un buen día para que nos arrepintamos con el Señor, le digamos, Señor, ¿sabes qué? Yo lo he arruinado, y por eso también, pues, mi familia no quiere nada contigo, porque está viendo mi mal ejemplo. Familia de la fe, hay que hablarlo sinceramente al Señor, digámosle las cosas como son. No hay que decir, no, pues es que mira, Señor, es que es culpa de tal, es que es culpa de mi esposo, de mi esposa, del pastor, del ministro. No, familia, hay que ser responsable y decirle al Señor, Señor, ¿sabes qué, Señor? Sí, es cierto, soy yo el responsable, vengo ante ti humildemente como tu hijo y a pedirte perdón para que ayudes a que mi mal testimonio, pues que yo lo he quebrantado, lo he desechado, a que tú me vuelvas a levantar para que vuelva a brillar con la luz de tu espíritu. Familia de la fe, qué sencillas palabras, y claro, viniendo desde lo más profundo de nuestro corazón, y también viniendo a, bueno, más bien llevando nuestro corazón al Señor sinceramente, que el Señor lo puede arreglar absolutamente todo. ¿Por qué? Porque Él no solamente parcha, Él no repara, Él
renueva absolutamente todo. Y si tenemos un testimonio manchadísimo, familia de la fe, claro, hay que ponernos las pilas también nosotros y cambiar hasta donde nosotros podamos, que lo de lo demás se encarga el Señor. ¿Dónde leímos? Para que no le digan, que no le cuenten. Libro de Proverbios, capítulo 22, versículo 1. Ahí está, familia de la fe. Ahora sí, vamos a checar por acá los demás mensajitos. Ah, también me estaban pidiendo una alabanza en Tenec. Por ahí también ya la estuve compartiendo. Vamos a checar por acá. Déjeme ver si alcanzo a leer un mensajito. Nada más de que reaccione el teléfono. Ya reaccionó, dice por acá. Dani, muy buenos días. Bendecido día. Soy Ger Juárez. Ger, muy buenos días. Por ahí te compartía tu alabanza que me estaba solicitando. Ger dice... excelente inicio de semana. Gracias, Ger. Igualmente, que el Señor te bendiga, ¿ok? Y le paso los números en cabina: 481-144-0253 y 481-112-3462. Para que me sigan mandando mensajitos. Casi no he recibido mensajitos. Por acá también tengo otro. A ver, déjame checar. Es este de acá. Dice por acá: hola, buenos días, Dani. Bendiciones para ti, para toda tu familia. Una alabanza a la flor. Claro que sí. Ya la tengo por acá bien programada. El alabanza que vamos a estar escuchando a continuación, La Flor, con Henry Mar. Dice aquí, escuchando en el rancho del Shaino, municipio de Luey y hermosísimo San Martín, soy Margarita Pérez Hernández. Gracias, dice Margarita. Una oración también para mi hijo Martín, para que y para mí. Gracias. Ok, claro que sí, Margarita. Antes de terminar el programa, oramos por las peticiones. Regreso en unos momentitos. Los números en cabina. Ya se los puse. Bueno, se los vuelvo a compartir. 481-144-0253 y 481-112-3462. Regreso en unos momentitos, pero mientras vuelvo, donde se pueda que retumbe. Y si no, dígame quién vive, ya su nombre.

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tías Mimi y Rebeca, para mi tía Carmelita y una alabanza de Elmer Cruz. Por ahí te compartí una que se titula Yo siento un gozo con Elmer Cruz. Después de estar disfrutando la alabanza de La Flor, también disfrutamos la alabanza de Elmer Cruz, dedicada especialmente por ahí para el buen Rollis, dice también. Ya compartí los saluditos. Saluditos, Rollis, ya quedó también tu alabanza. Saluditos a tu bella familia, dice también por acá. En otro mensajito, hola Dani, Dios te bendiga, gracias, muchas gracias. Dice, una alabanza de quiero estar en tu presencia, Cristo vive y a su nombre gloria, amén. Dice por aquí, atentamente, Eleazar Guzmán Hernández. Eleazar, muy buenos días, ¿qué tal, cómo se encuentra el día de hoy? La alabanza que me pide, pues no la ubico, no la tengo, así tal cual como me la solicitó, no la tengo. Pero mire, se la voy a compensar con una alabanza que se titula Si tu presencia conmigo no va. Porque la alabanza que usted me dice, también, si tiene oportunidad, por ahí me dice de quién es. Porque pues no la ubico así como tal y no la tenemos, a menos que sea, pues esta frase, ¿no? Que esté dentro de alguna de las alabanzas que hemos compartido. Pero mire, se la compenso con esta alabanza que se titula Si tu presencia conmigo no va. 481-144-0253 y 481-112-3462. Regreso unos momentitos, familia de la fe. Pero mientras vuelvo, dígame quién vive y a su nombre.

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7 de la mañana con 46 minutitos. Y familia de la fe, que creía, se nos está yendo el tiempo. Yo no me había dado cuenta hasta ahorita que estoy entrando. Cuando voy viendo, así me quedé, a ver, ¿cómo que ya nos faltan nada más 15 minutos? No puede ser, pero sí, familia de fe, ya no solamente nos quedan 15 minutos. Vamos a compartir una alabanza que tengo por acá y regresando ya estaremos orando por las peticiones y nos estaremos despidiendo. Saludos, Dani, bendiciones, te estamos escuchando desde acá, desde el Maguey, desde el bello y hermoso el Maguey. Saluditos también para Silvia y una alabanza a la de Jesucristo. Y, ok, una alabanza en Tenec. Vamos a compartir entonces esta alabanza. Yo regreso en unos momentitos, ya solamente para despedirnos. 7:46, estamos con una temperatura de 23 grados centígrados. La sensación térmica se encuentra en 27. La máxima para el día de hoy se estima en 29 grados centígrados y la sensación térmica de 34 grados centígrados. Bueno, pues se ha notado y de verdad que le damos gracias al Señor. Vuelvo en un instante, pero mientras vuelvo, dígame quién vive y a su nombre.

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2: De la mañana con 53 minutitos y familia de la fe, pues vamos a concluir el programa del día de hoy de Amanecer Victorioso. Y de verdad, gracias a todos y cada uno de ustedes por habernos acompañado en este que es su programa Amanecer Victorioso. Vamos a orar por las peticiones que nos estuvieron llegando y también por todas aquellas que pues ya no tuvieron la oportunidad de enviarnos. Padre bendito, te damos gracias, poderoso Dios, por tu grande misericordia, por tu amor, por tu bondad, porque tú estás con nosotros, Señor, así como lo dice tu santa palabra, hasta el fin del mundo. Y hoy, lunes 5 de octubre, Señor, pues no es el fin del mundo, por eso, Señor, te damos la gloria y la honra, porque sabemos que tú estás con nosotros, estás manifestándote en nuestras vidas. Pero, Señor, necesitamos, Señor, de tu ayuda, Señor, necesitamos que pues respondas, Señor, claro, Señor, de acuerdo a tu perfecta y santa voluntad. Te suplicamos, Padre bendito, por cada una de las peticiones, que sane, restaures, liberte, Señor, que hagas lo que tengas que hacer, Señor, y que también, de acuerdo a tu perfecta y santa voluntad, que sigas obrando sobre cada una de las peticiones. Y Padre bendito, te rogamos, Padre amado, que seas tú trabajando en la vida de tu pueblo, en la vida de todos aquellos que confían en ti, que creen en ti, que están, Señor, que tienen su esperanza en ti, Padre amado, sabiendo que solamente tú puedes ayudarnos. En el nombre de Jesús te damos la gloria y honra por este día que nos regalas. Amén, Señor, y amén. Familia de la fe, yo me despido. Por mi parte ha sido todo. Gracias por habernos acompañado. Les espero también más adelantito en su programa Jaranas que alaban. Y también, familia de la fe, pues les invito a que sigan en sintonía de Cielos Abiertos, Radio 94.7 FM. Recuerde que Dios sigue hablando, Dios le puede seguir hablando también a través de Cielos Abiertos, a través de cantos, de temas, de alabanzas, pero también, familia de la fe, también le puede seguir hablando a través de pues algún tiempo de predicación, el tiempo de compartir la palabra, el tiempo del consejo de la palabra a través de Cielos Abiertos. Bendiciones, y recuerde que Dios sigue hablando, pero el problema no es de que Dios no hable, sino que nosotros obedezcamos. Escuchamos hasta la próxima. No. Más al ratito en Jaranas que alaban. Bendiciones y muy buenos días.
3: Son las 7:55.
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0: Son las 8 en punto.
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Muy, muy buenos días. Son las 8 con un minutitos. Familia, ¿cómo se encuentran ustedes? Ya estamos por aquí en el noticiero de Cielos Abiertos. Los saluda Esther Flores, que esta mañana los va a acompañar en este recorrido por las noticias locales, nacionales e internacionales. Sean bienvenidos aquí por la 94.7 FM de Cielos Abiertos. Gracias por acompañarnos y permitirme entrar a sus hogares esta mañana por esta hora. Vamos a estar una hora. De verdad, les agradezco que me reciban ahí y que también me acompañen. Y también pueden enviar sus mensajes. No los vamos a sacar al aire, pero puede usted comentar. Ya sabe, le voy a pasar los teléfonos en cabina. 481-144-0253 y 481-112-3462. Nuevamente, por si se le pasó algún numerito. 481-144-0253 y 481-112-3462 son los teléfonos en cabina, aquí en la cabina de Cielos Abiertos. Están súper listos para recibir su mensaje y le agradezco de antemano que esté aquí usted en este noticiero de Cielos Abiertos. Como bien sabe, comenzamos la semana pasada, comenzamos el día 1 de octubre. Y bueno, aquí vamos a estar de 8 a 9 de la mañana, de lunes a viernes. Así que la invito para que usted pueda sintonizarnos por la 94.7 FM. 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Y ahí estamos en todas estas plataformas para acercarnos a usted y para que no pierda absolutamente nada de la programación de Cielos Abiertos, que como bien sabe, estamos 24/7, es decir, estamos de día y de noche en todo momento para que usted reciba no solamente alabanzas, música, sino también enseñanzas. También tenemos programas para niños, para jóvenes de 3 a 5, que es Conexión Juvenil o Salva Vidas. Y también tenemos ahora el noticiero de 8 a 9 de la mañana, de lunes a viernes. Así que vaya y busque la plataforma que se adecue a sus necesidades y no se pierda nada de esta programación. Vamos a ir a un corte musical, familia, y regresamos con todas las noticias. No, quédate con nosotros, no le cambies, quédate porque tengo muchas noticias. Vamos a estar hablando del clima, ¿verdad? Vamos a estar hablando del clima, entre otras muchas cosas que están sucediendo aquí en Ciudad Valles, pero también en la región, en el país y a nivel internacional. Quédate con nosotros en este noticiero de Cielos Abiertos.

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continuamos, son las 8:11, 8:11. Y bueno, te voy a recordar todos los teléfonos de emergencias, aunque hoy ya está saliendo el solecito, ya sabemos que ya lo estamos viendo, los que se levantaron temprano, los que ya andan por ahí yendo a trabajar, o quizás están en casita ya en los quehaceres, pues ya están viendo el solecito, al menos aquí en Ciudad Valles, no sé cómo ande la Huasteca, por ahí mándeme mensaje para saber si todavía andan las lluvias, pero sin duda que las lluvias van a continuar. Entonces, tenemos el 911 emergencia, pero también tenemos aquí en Ciudad Valles la Seguridad Pública Municipal de Ciudad Valles, 481-381-9493. Recuerden estos teléfonos, todos estos teléfonos los tenemos en la página de Facebook para que usted vaya y los busque. Ya sabe que se llama Cielos Abiertos Radio 94.7 FM. Ahí están en la página de Facebook. Si ahorita que se los estoy dando no los puede apuntar, pues vaya con confianza ya. Nuevamente vamos a comenzar con Seguridad Pública Municipal de Ciudad Valles, 481-381-9493. Protección Civil de Ciudad Valles, 481-101-4099. Cruz Roja Mexicana de Ciudad Valles, 481-382-0056. Guardia Civil Estatal de Ciudad Valles, 481-375-6338. El Honorable Cuerpo de Bomberos de Ciudad Valles, 481-382-3133. Y Comisión Nacional de Emergencias, 481-381-8651. Y bueno, quiero recordarles también que estos teléfonos son proporcionados por el Ayuntamiento de Ciudad Valles, es decir, que esos teléfonos son están actualizados, están en funcionamiento para que usted con confianza pueda ir y buscarlo. Y bueno, por aquí ya me andan pidiendo el clima de Valles. Bueno, el clima de hoy, perdón, el clima de hoy. Ah, en un momentito vamos a ir al clima, vamos a dar las recomendaciones por estas lluvias, aunque ahorita ya está saliendo el sol. Bueno, yo se las voy a dejar como quiera porque sabemos que siguen las tormentas y ahorita les voy a decir por qué, ¿verdad? Las recomendaciones preventivas ante lluvia y actividad eléctrica, pues necesitamos que usted se cuide, principalmente que usted se cuide. Si no tiene que salir, oiga, no salga, no salga de casita, quédese ahí. Y bueno, para los que conducen por la noche, hay que reducir la velocidad, mantener la distancia segura entre vehículos y encender las luces cuando la visibilidad disminuya. También hay que evitar transitar por calles, arroyos o zonas donde el nivel del agua se encuentra aumentando. En caso de no ser necesario salir, pues permanecer en casa hasta que mejoren las condiciones. Y bueno, hay que mantenerse, fíjese, yo no había entendido la importancia de no estar cerca de postes, de cables caídos, incluso cuando no está lloviendo. Hasta hace poquito que vi un reel por ahí, vi un video de una persona que se recargó en un poste de luz y recibió una descarga eléctrica, se quedó pegado y ahí otra persona lo auxilió para quitarlo, ahí cayó al suelo. Y pues a veces hay ese tipo de situaciones, así que no se ande recargando en los postes, de verdad tenga cuidado. Los niños también, dígales, no te recargues en los postes de luz, porque pues estos tienen una función. Y entonces, ¿qué pasa si de por ahí está haciendo mal el funcionamiento? Pues podemos salir afectados. Entonces, sobre todo si está lloviendo, si está mojado, todo eso, usted no se recargue en postes, no se acerque a los lugares donde haya cables caídos, donde estén las instalaciones eléctricas que pudieran estar dañadas. Cuídese de verdad, porque esto es un riesgo. Evite también acercarse a zonas inundadas donde existan instalaciones eléctricas expuestas. Y cualquier falla relacionada con el suministro eléctrico, pues debe ser reportado directamente a la Comisión Federal de Electricidad. Así que cuídese mucho, proteja a los suyos, protéjase usted también y tenga mucho cuidado. Ahorita continuamos, familia.

seguimos, ya son las 8:16 y bueno, también aquí en Ciudad Valles se abrió un albergue temporal. Quiero darles la dirección, es calle San Luis sin número, colonia Tipsen, aquí en Ciudad Valles, a un lado de la URCE, por si usted necesita, ya sepa a dónde dirigirse. Necesitamos tener esos lugares pues ubicados. Primero Dios que no lo necesitemos, pero más vale tener la información y no necesitarla que necesitarla y no tenerla. Así que tenga mucha precaución. Si usted vive en zonas bajas, esté al tanto de las recomendaciones que esté dando la presidencia municipal o la delegación municipal. Si usted vive en alguna zona, en alguna comunidad, en alguna población, usted esté muy al tanto. Y bueno, si vive cerca del río también, protéjase, cuídese, porque pues la lluvia está bastante particular en estos días. Oiga, el día de ayer no cesaba de llover toda la mañana, desde muy tempranito estaba llueve y no se cortaba, aunque no era muy fuerte la lluvia, estaba constante y no dejaba de llover. Entonces precisamente eso provoca que pues el río y cualquier zona, arroyo, cualquier lugar, incluso las calles, ¿verdad?, estén con agua, estén aumentando el nivel. Y luego, como pues somos también, los ríos vienen de paso, pues entonces también vienen de la sierra las lluvias. Entonces cuídese mucho, proteja a su familia. Y mire, ya este fin de semana el cierre, se hizo un cierre preventivo hacia la colonia Juárez, porque hubo precisamente este crecimiento del río, subió el nivel, y en lugar de arriesgar a los automóviles, pues mejor se cerró el paso. Hay que tener mucho cuidado, hay que seguir recomendaciones. Yo sé que a veces es complicado y a veces nos complica la vida, ¿verdad? Se nos dificulta la vida porque pues nos cierran el paso, ya tenemos que ir a dar la vuelta, pero todo se hace por un motivo. Así que familia, tenga mucha precaución, tenga mucho cuidado, proteja a los suyos, protéjase usted, cuídese y disfrute también de esta temporada, porque sabe que la lluvia es una bendición y no podemos estar molestos por la lluvia, porque la verdad es algo que ya nos estaba haciendo mucha falta. Son las 8:19. Vamos a hacer una pequeñísima pausa, vuelvo, así que quédate en Noticieros de Cielos Abiertos.

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Continuamos, familia, y son las 8:24. Y bueno, por ahí me mandaron un mensajito, me pidieron el clima para hoy, así que vamos a ver el clima, cómo está para hoy. Y bueno, en Ciudad Valles, ¿cómo andamos en Ciudad Valles? Pues en Ciudad Valles, en este momento estamos a 24 grados centígrados, aun cuando ya salió el sol, todavía se siente pues agradable, muy agradable el clima, muy a gusto. Ahorita que venía de camino a la radio, pues no llovía, pero sí había bastante humedad, bastante nublado, estaba nublado. Ahorita salió el sol, yo creo como pasando las 8, no, más o menos, como a las 8 más o menos comenzó a salir el sol, un poquito antes quizá. Y bueno, va a estar nublado, según el reporte meteorológico, que a veces pues lo vamos a dar, ¿verdad? Pero sabemos que Dios es el que manda ante todo. Nos dice que a eso de la 1 de la tarde hay un 20% de probabilidad de lluvia, y ya después a las 2 hay un 30% de probabilidad de lluvia. Por lo pronto tenemos un viento de 6 kilómetros por hora, una humedad del 93% y una calidad del aire buena aquí en Ciudad Valles. Y eso de la humedad es bastante real. Oiga, ¿usted lavó el fin de semana? Pues yo sí, y todavía no se seca la ropa porque hay demasiada humedad, así que esa ropa hay que volverla a lavar. Y bueno, para Gilitla, ¿cómo andamos en Gilitla? 21 grados centígrados. Hay lluvias suaves, dice una sensación térmica de 24 grados. Hay una probabilidad del 40% de que esté lloviendo en este momento. Ahí usted avíseme si está en Gilitla, avíseme si está lloviendo. Y luego dice que a las 9 se corta la lluvia y como a las 12 a mediodía hay una posibilidad de lluvia del 30%, a la 1 un 40% de posibilidad de lluvia. Y bueno, ya sabemos que Gilitla es fresco, hay que ir a darnos una vuelta por allá en estos días frescos y lluviosos. Y bueno, para Quismón, un 24 grados centígrados, pues andamos más o menos igual. Ahí también está nublado, dice que a las 11 de la mañana se va a asomar el sol y a eso de las 12 hay un 30% de probabilidad de lluvia. A la 1 un 40% y bueno, así sigue. Entonces tienen 5 kilómetros por hora de viento, una humedad del 96% y calidad del aire bastante buena. Así anda Aquismón. Pero usted, a ver, usted que vive allá, usted que está allá, puede mandarme un mensaje y decirme si esto es correcto o si no, o si el meteorológico anda un poco norteado, ¿verdad? Son las 8:27, casi 28 minutitos. Quédate con nosotros, seguimos aquí en el noticiero de Cielos Abiertos.

continuamos, familia. Y bueno, vamos a estar hablando por qué hay tanta lluvia, ¿verdad? Porque resulta que hay un fenómeno que se llama El Niño y él es el que está impulsando, dice, una temporada récord de huracanes en el Pacífico, y esto pues supera el promedio normal o el anual. Eso es lo que está sucediendo. Entonces también dice, las aguas cálidas y las alteraciones atmosféricas elevaron el riesgo para la costa de México y Hawái, que se prepara ante una nueva amenaza. Estamos viendo que hay nuevas formaciones de huracanes. Entonces esto tiene que ver con este fenómeno que se llama El Niño. La combinación de aguas más cálidas y el regreso del Niño ha favorecido una sucesión de tormentas que impactó en la costa mexicana y mantuvo bajo alerta a Hawái. Entonces esta es la situación por la que hemos tenido abundante lluvia y tenemos que estar cuidándonos, ¿verdad? Tenemos que estar protegiéndonos también. Si usted sale, pues también tenga precaución con sus vías respiratorias. Hay que tomar tecitos, hay que cuidarse, hay que bañarse regresando de que salimos a mojarnos y todo eso, porque pues la lluvia va a continuar, familia, y ahorita sí estamos teniendo un regreso de enfermedades respiratorias bastante fuerte. Entonces tenemos que cuidarnos para evitar enfermarnos, sobre todo a las personas que están como adultos mayores, que están en esas edades, ¿verdad? Adultos mayores, y también a los niños hay que cuidar. Pero si usted es una persona, un adulto, un joven, un adolescente, también cuídese, porque uno no está exento de enfermarse. Tome sus vitaminas, coma frutas, verduras, aliméntese sanamente, duerma sus 8 horas. Y va a ver que vamos a tener esos resfriados ahí fuera de la casita. Entonces necesitamos que también estar alertas, porque este fenómeno del Niño, según Infobae, dice que se está convirtiendo en un fenómeno más fuerte jamás registrado. Es decir, vamos a tener bastante lluvia este año, si Dios nos lo permite, si Dios nos cuida, si Dios nos ayuda, podemos tener bastante lluvia, que eso es bueno para todos los agricultores, pero también tenemos que estar nosotros cuidándonos, porque también vivimos en una zona con bastantes ríos, bastantes afluentes, entonces eso también aumenta riesgos de inundaciones. Y la humedad también aumenta el riesgo de que enfermemos. Tenemos que estar prevenidos ante toda esta situación, ante todas las cuestiones que puedan desencadenarse debido a las muchas precipitaciones de lluvia. Entonces también hay que pedirle a Dios que nos cuide, que nos ayude, que nos guarde. Y bueno, pues esta es la información acerca de lo que está sucediendo en cuanto al clima. Tenga los teléfonos ahí cerca, tenga también sus documentos principales. Si usted vive en zonas bajas, zonas de riesgo, tenga también su documentación por si tiene que salir de casita. Cuídese mucho y que Dios nos bendiga. Vamos a ir a un corte, familia, y esto es la información que tengo acerca, pues, del clima. Vámonos al corte. Quédate con nosotros en el noticiero de Cielos Abiertos. Son las 8:32.

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Continuamos, son las 8:37, familia. Y bueno, aquí hay una alerta sanitaria que emite la COEPRIS. Bueno, son las 8:30.

8:38, que emite la COFEPRIS, dice que es sobre la falsificación de Betoyecta, complejo B, ácido fólico, vitamina C y rutina, cápsulas. Y tiene los lotes 230593 y 230589 con caducidad de noviembre del 2026. Son falsificados y representan un riesgo para la salud, así que no los adquiera, ni consuma, ni los utilice. Si identifica su comercialización, realiza la denuncia sanitaria correspondiente. Emite esta alerta sanitaria la COFEPRIS o COEPRIS. Entonces hay que tener mucho cuidado. Mire, uno, estas son vitaminas, uno busca pues cuidarse, ¿verdad? Y luego están estas situaciones. Hay que cuidarse, familia, pero también hay que tener precaución sobre qué es lo que consumimos, qué es lo que llega hasta nosotros, porque a veces vemos que hay como una oferta, ¿verdad? Y vamos hacia allá. Entonces, por eso precisamente es importante estas alertas aquí a través de la radio, para que usted esté informado y pueda, pues, prevenirse. Continuamos con otra nota en un momento. Y bueno, esta noticia que surgió hace unos días ha sido muy fuerte y algunas personas la están siguiendo. Es sobre el caso de estos gemelos, estos chicos que fueron a una escuela y agredieron a algunos maestros y algunos alumnos de esta secundaria allá en Torreón. Y bueno, este fin de semana ya están en proceso estos gemelos por homicidio de la subdirectora y lesiones a 4 personas ahí en Torreón. Ellos están enfrentando un proceso por tentativa de homicidio con las mismas agravantes por las lesiones que causaron a 2 adultos y 2 menores. Estos últimos, bueno, están identificados con sus iniciales, pero no las vamos a mencionar en este momento. Entonces, tenemos que revisar cómo está la juventud. De verdad es un caso lamentable. 18 años, estos jóvenes fueron a esta escuela, agredieron, incluso mataron ahí a la subdirectora. Y esto fue en la secundaria número 13, elegido La Unión. Ellos ya están vinculados a proceso y bueno, están esperando, ¿verdad? Lo que van a sentenciarlos, o todo el proceso. Primero es un proceso, pero se especula que podrían alcanzar hasta 60 años de prisión. Mary Ayub señaló que Carlos y David son mellizos de 18 años, serán juzgados como mayores de edad y podrían alcanzar una pena de hasta 60 años de prisión. Los hermanos exalumnos de la secundaria donde ocurrió el ataque fueron detenidos después de ingresar al plantel y agredir con armas blancas a personal y estudiantes. Y bueno, como ya sabemos, todo lo que sucedió. Entonces, ellos pueden alcanzar hasta 60 años y realmente es una pena porque apenas están iniciando su vida y uno no sabe todas las situaciones, circunstancias que pudieron ocasionarles el ir y realizar estos actos, que para nada los vamos a justificar. Sin embargo, esta juventud, este tiempo necesita valores, y los valores se inculcan en el hogar, en casa. Así que familias, usted y yo podemos asombrarnos, podemos preocuparnos, podemos estar incluso tristes por esta situación, esta agresión que se vivió en esta secundaria, en este país de México. Pero ¿sabe qué? Necesitamos también
educar a la juventud, a los niños, ahorita que todavía se puede, necesitamos también abrazarlos, darles amor. No podemos con todos, pero con los que tenemos cerca, con los de casita, con los de familia, con esos es importante comenzar, porque si no, ¿qué vamos a dejar en este mundo? Y mire, siempre dicen, las nuevas generaciones son el México del mañana, o el México, o las generaciones del futuro, pero no, porque estos jóvenes están realizando actos en este tiempo presente, así que las nuevas generaciones, las infancias, los adolescentes, las juventudes, son el México de hoy, y a nosotros nos corresponde darles principios, enseñarles valores, enseñarles el buen camino, es a nosotros con nuestro ejemplo, pero también con palabras, también con abrazos, también con amor, también con cuidado y también con oración. Esta es una alerta, familia, tenemos que prestar atención. Vámonos a un corte y regresamos con las notas internacionales. Quédate con nosotros en el noticiero de Cielos Abiertos.

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con una neumonía de origen indeterminado, encendiendo las alarmas por la eventual propagación de un patógeno de alta peligrosidad. De acuerdo con los primeros reportes, esto sucedió y alertó a todo el laboratorio, pero también a Rusia. Y además aislaron a cientos de personas, implementan medidas de vigilancia estrechas a cerca de 200 individuos puestos bajo observación hospitalaria en la localidad de Shelekov. De igual manera, establecen protocolos de cuarentena en al menos un centro de maternidad de la zona, pese a que las evaluaciones iniciales aplicadas a los contactos directos han resultado negativas y no muestran sintomatología, pero hay que tener mucho cuidado. Bueno, usted y yo ya sabemos lo que sucede con estas enfermedades, sobre todo cuando son muy agresivas, entonces hay que estar alertas, familia. Sabemos los tiempos que estamos viviendo, hay que tener mucho cuidado con estas situaciones, hay que tener cuidado, pero no es para estar preocupados ni estar angustiados, sino para estar alertas, entender los tiempos. Y bueno, usted y yo sabemos qué es lo que tenemos que hacer: mantenernos alertas en oración. Son las 8:52, familia. De verdad, les agradezco que estén aquí, estén en este noticiero. Estamos iniciando con este noticiero y les agradecemos que usted esté sintonizando la 94.7 FM, que continúe en cielos abiertos. Y bueno, ya me voy a estar despidiendo, 8:53. Soy Esther Flores y nos vamos a estar escuchando, como ya le decía, de lunes a viernes de 8 a 9 de la mañana en este noticiero de cielos abiertos que apenas está arrancando, así que estamos aprendiendo, estamos sobre todo muy, muy contentos, muy motivados con este nuevo proyecto que esperamos pues sea de bendición, sea del agrado de todos y también pues nos tenga en alerta y con los motivos correctos de oración. Vámonos, familia, pero no te desconectes de esta emisora, porque recuerda, estamos 24/7, es decir, estamos de día y de noche y la programación continúa. Seguimos adelante, así que nos escuchamos el día de mañana.

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0: Son las 9 en punto.
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mucho gusto, con mucha alegría en esta mañana agradable. Y bueno, pues dando gracias a Dios por la lluvia, sea temprano o tardía, siempre es de beneficio al campo, a la ciudad. Y sobre todo, bueno, pues debemos estar agradecidos por ello. Nuestro afluente, el río, lo necesitaba y qué maravilloso es verlo cómo va crecido. Es el sustento de la ciudad y de algunos ejidos y bueno, pues agradecidos con Dios por ello. Enviamos un saludo cordial para toda la gente que nos está escuchando a través de la frecuencia modulada, a través del 94.7 FM de tu radio, a toda nuestra audiencia que es tan vasta en varios lugares que convergen la Huasteca Potosina con la Huasteca Hidalguense, Queretana, Veracruzana, Tamaulipeca y hasta donde llegue la señal a través de los Sin Límites, que es a través de la red de redes, el internet. Muchas gracias por estar en sintonía, para toda la gente que abre sus puertas en esta hora de la mañana, estar escuchando, sintonizando la programación de Cielos Abiertos. Gracias, familia, por dejarnos llegar a tu casita, acompañándote en esta hora de la mañana del desayuno, del almuerzo. Gracias a todos los que están en casa hoy lunes. Lunes que, bueno, pues no hay clases, lunes 5 de octubre, no hay clases, así que todos los que están en casita ahí disfrutando la programación, Dios les dé paciencia para estar con sus pequeños el día de hoy. Un fuerte abrazo a toda nuestra bella audiencia, totalmente en vivo, mi familia, siendo las 9 con 2 minutitos, totalmente en vivo a través de la frecuencia modulada. En este tiempo, tu espacio de Cielos Abiertos, le estamos compartiendo pepitas de palabra de Dios, pero también nos gozamos con la alabanza, con la música. Te saludo con mucho cariño, tu amigo y servidor Mayito Galarza, deseando que Dios derrame bendiciones abundantes a todo aquel que nos está escuchando. Quiero enviar un caluroso saludo, un fuerte abrazo para todas las familias maravillosas, principalmente aquí en la ciudad, toda la congregación Casa de Fe. Les enviamos un fuerte abrazo aquí en la ciudad y desde luego también en los diferentes lugares que por ahí hay presencia del Ministerio de Casa de Fe, por ahí en el Ejido El Lobo y Anexas. Saludamos a toda la iglesia de Casa de Fe por ahí, mi buen amigo Balta, mi amigo Chilo, a las hermanas Maris, a toda la congregación por ahí les saludamos con mucho cariño, que Dios les bendiga ricamente. Y también allá en el Ejido Tantóbal saludamos a toda la bella audiencia que siempre está en sintonía, escuchando la programación a través de la frecuencia modulada. Allá en Tampate, en lo alto de la sierra, saludamos a toda la audiencia, nuestro buen amigo allá, El Pidio, y familia, y a toda la iglesia Casa de Fe en Tampate, les saludamos con mucho cariño. Y a Los Remedios también, el saludo cordial para toda la gente maravillosa de Los Remedios. Un abrazo a todos los de Calabazas, mi buen amigo Delfino, El Pidio, a la hermana Reina, por ahí les saludamos con cariño en esta hora. Gracias por estar siempre en sintonía a través de la frecuencia. Y por supuesto, amigos y hermanos que siempre están escuchando la programación por ahí en la colonia Las Águilas, saludo a Juanita Antonio, que siempre está atenta escuchando la programación. Le mando un saludito, seguramente está disfrutando una tacita de café. Ahí está el saludito para Juanita, para Rosy, mi buen amigo Andrés, y por supuesto su hijazo Carlitos. Ahí está el saludo cordial, y a toda la audiencia, mi estimado Clemente ahí en la Rafael Curiel, y a toda la bella audiencia por ahí, a la hermana Betty en el Infonavit número 2, gracias por estar en sintonía. Y hasta la Merita Estrivera, por ahí saludamos también a Rubén Juárez, mi suegro, le envío un fuerte, fuerte abrazo. Siendo ya las 9:04, te saludo con mucho cariño y deseando que Dios bendiga tu vida el día de hoy y que lo que hoy compartimos también sea de bendición para tu vida. Vamos arrancando, teniendo un tiempo maravilloso, mi familia, y vamos a escuchar un bonito tema. Volvemos inmediatamente después del corte musical y regresamos. Ya sabes, te saludo con cariño, tu amigo y servidor, Mayito Galarza. Volvemos inmediatamente.

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2: Estamos de regreso, mi familia, siendo las 9:09, las 9:09, te saludo con mucho cariño, gracias a todos los que están en sintonía a través de la frecuencia modulada, y hoy en este tu programa vamos a tener un tiempo bonito donde vamos a reflexionar sobre conocido salmo que incluso grupos seculares hicieron cantos sobre él. Y vamos a estar hablando un poquito de él, no sin antes por aquí enviar unos saludos que nos van llegando. Buenos días, mi hermano Mayito. Quiero mandar un saludo y felicitación a Isaí Lorenzo Tavera de la Soledad Quismón, que está cumpliendo años el día de hoy. Que Dios lo bendiga. Mi buen amigo Isaí, te mando un fuerte abrazo. Muchas felicidades. Que Dios conceda los deseos de tu corazón. Y bueno, que hoy pases un día increíble dándole gracias a Dios, porque pues cada vez que cumplimos un año nos acercamos más a Dios. Esa es la realidad. Cada vez que cumplimos años nos acercamos más a Dios, nos vamos acercando más a nuestro Creador. Así que pases bonito cumpleaños el día de hoy en compañía de tu familia, rodeado de todos los que te quieren, y que Dios conceda los deseos de tu corazón de acuerdo a la perfecta voluntad de nuestro Padre Celestial. Un abrazo enorme hasta la Soledad, Aquismón, esperando que no te la pases en soledad, que te la pases muy bien en compañía de toda tu familia. El saludo para Isaí. Otro más, salud para la hermana Silvia y al hermano Arnulfo. Ahí está el saludito para ellos, para Silvia y Arnulfo, que están escuchando también la programación. Les saludo con mucho cariño, qué bueno que están en sintonía a través de la frecuencia modulada, a través del 94.7 de tu radio y a través de las diferentes aplicaciones que tenemos por aquí, mi familia. Gracias por estar en sintonía en esta hora de la mañana. Bueno, vamos a continuar. Yo quisiera hablar de esto, de este salmo. Estoy hablando del salmo, para que podamos tener un poquito de contexto. El salmo se encuentra ubicado en el salmo 137. Y lo que estoy hablando es precisamente el salmo que vamos a meditar, a reflexionar. La palabra meditar, fíjate que es muy bonita, porque la palabra meditar en hebreo tiene que ver con rumiar. ¿Y qué es rumiar? Bueno, rumiar solamente lo hacen los animales, ¿verdad? Las vacas sobre todo, los bueyes que mastican, lo pasan y al rato les da hambre, vuelven a sacarlo y rumian. Es precisamente la palabra que se usa, rumiar, cuando dice meditar en la palabra. Es decir, digerimos la palabra, al rato la volvemos a sacar y estamos rumiándola, estamos meditando. Y es lo que vamos a hacer el día de hoy, meditar en el Salmo 137. Hay una historia fascinante que quiero mencionar en el libro de los Hechos, capítulo 16, solamente para aperturar a donde quiero llegar. Está hablando del apóstol Pablo, que es apresado, es golpeado, es amarrado con grilletes, están en el último rincón del calabozo, y de repente entre Pablo y Silas platican y dice: oye, si cantamos ese cantito que cantaron en la reunión pasada, ¿cuál? Pues no sé, ese himno que... Y empezaron a entonar un canto. No nos dice la Biblia cuál era el canto que estaban entonando, pero estaban muy contentos. ¿Motivos tenían? A lo mejor humanamente diríamos no, porque los están golpeando por causa del Evangelio. Quizás a lo mejor diríamos motivos no lo tenían, pero sin embargo, cuando el corazón es agradecido y es el músculo del recordatorio, el agradecimiento, ellos empezaron a entonar cantos a Dios, Pablo y Silas, y los presos les oían. ¡Qué gran concierto! Así que inmediatamente la celda se rompió. Qué interesante esto, mi familia, porque a veces no tenemos razones para cantar. Sin embargo, es cuando más deberíamos de cantar. Pablo nos da una enseñanza precisamente en base a eso. Motivos quizás no lo tenían, pero están entonando cantos a Dios. Ese es el motivo principal. Humanamente quizás no había motivos como para decir, estoy motivado. Estaba en la cárcel, estaba golpeado y estaba atado. Sus cuerdas vocales eran las que estaban libres y empezó a cantar cantos a Dios, y la historia usted ya la conoce. Por eso Pablo califica para decirnos una y muchas veces en la carta a Filipenses: regocijaos en el Señor, y una vez más os digo, regocijaos en el Señor. ¿Por qué? Porque él entiende lo que es escribir el gozo del Señor en nuestra fortaleza. Así que, mi estimado hermano, yo quiero recordarle las promesas de Dios, que es suficiente para que siempre haya una alabanza en nuestro corazón. No por lo, solamente por lo que Dios me da, sino también por lo que Dios no me ha dado, porque por algo no me lo ha dado. Así que, y teniendo en base a esto, yo quiero hoy citar a Israel como un ejemplo claro de promesas. Israel creció bajo promesas, pero también Israel es nuestro referente para entender que cómo Dios disciplina a aquel que no camina en obediencia. Así que cuando Dios le dice a Abraham, de tu simiente, Abraham, haré una gran nación, Dios no estaba jugando. Dios iba a ser una gran nación precisamente de la simiente de Abraham. Iban a entrar a poseer la tierra, y le da indicaciones, les dice, no quiero que se vayan a hacer como las demás naciones, no levanten altares, no hagan esto, no hagan aquello, ustedes tienen leyes. Y el pueblo se pervertía y de repente vivía alejado del propósito de Dios. Entonces eso es lo que hacía, era postergar el cumplimiento del propósito de Dios en el pueblo. Y seguramente nosotros estamos igual que Israel. Tenemos propósitos, pero nuestra desobediencia nos lleva a apartarnos del propósito de Dios. Y si algo tiene de bonito los salmos, y sobre todo este que vamos a leer, es que rompe el esquema de todos los salmos que traen paz a nuestra vida. Este salmo es más melancólico que de ánimo. Es un salmo de estamos tristes, estamos en angustia. No es como el salmo 23, que es un salmo de lucha y guerra espiritual. Este salmo es más bien de lamentación. Sin embargo, tiene una bonita esperanza, y es donde queremos llegar. ¿Por qué? Porque dice así, yo le dije que este salmo lo habían usado grupos seculares para hacer un canto. Seguramente usted escuchó For the River of Babylon, por los ríos de Babilonia. Y vaya, es literalmente, es todo el salmo. Literalmente, todo el salmo. Nos decían nuestros captores, entónenos una canción. ¿Cómo vamos a cantar si estábamos en tierra extraña? Ese salmo es, vaya, está muy hermoso. Y dice el versículo 1, Salmo 137:1, dice de la siguiente manera: junto a los ríos de Babilonia, ahí nos sentábamos y aún llorábamos acordándonos de Sion. Tres cosas hacían: se sentaban, lloraban y recordaban. Recordar los bellos momentos desde una perspectiva diferente o un escenario diferente, porque ahora son esclavos. Y recordaban lo glorioso que era estar en Sion en el tiempo de la presencia de Dios, pero ahora están cautivos. Están cautivos. ¿Qué fue lo que llevó al pueblo a estar como esclavo? Al dejar la comunión con Dios y el apoyarse en su propia prudencia. Ahora, todo esto fue un declive desde Salomón, donde se divide el reino. Pero el que se hayan ido cautivos es culpa de un tercero llamado Sedequías. Usted lo puede ver en el segundo libro de Crónicas 36 en adelante. Sedequías empieza a gobernar un pueblo y viene Jeremías, profetiza que 70 años se los van a llevar cautivos y se los llevan. Y este Sedequías, vaya, estaba reinando sobre este pueblo y a Sedequías no le fue tan bien. Le sacaron los ojos y bueno. Pero qué triste, mi estimada familia, el no recordar las promesas de Dios y el cumplimiento que ella trae con ello mismo. ¿Por qué? Porque al pueblo se le olvidó lo que Dios iba a hacer. Y cada vez que Dios amonestaba a través de los profetas, era para que se arrepintieran. Pero ellos, al no ver que Dios no hacía nada, como que era un permiso para seguir haciendo lo malo. En el segundo libro de Crónicas 20:20 dice: y cuando se levantaron por la mañana, salieron al desierto de Tecoa, y mientras ellos salían, Josafá, estando en pie, dijo: oídme, Judá y moradores de Jerusalén, creed a Jehová vuestro Dios y estaréis seguros, y creadle a sus profetas y van a ser prosperados. Pero Sedequías se paró, vaya, todo lo que era de Dios lo hizo a un lado, y eso lo llevó a separar del propósito de Dios. Y eso causó un boleto de cautividad de 70 años. Por eso el pueblo ahora está junto al río de Babilonia, están sentados, están llorando y se están acordando de Sion. El río de Babilonia les decía: aquí ustedes son cautivos, ya no están en casa. Por eso se acordaban y lloraban, recordaban lo que un día pudieron hacer, pero ahora ya no pueden. Recordaban la ciudad y el glorioso templo, pero ahora está destruido. Así que solamente las memorias vienen a la mente de recordar lo que un día fueron, pero ya no son. Lloraban por su pecado que los llevó en esa condición, de lo que un día fue y que no será más. Porque cuando las cosas se salen de control, eso mismo hacemos. Nos sentamos, lloramos y recordamos qué fue lo que pasó. ¿Qué fue lo que me trajo hasta aquí? ¿Qué fue lo que me llevó a mi río privado de Babilonia, donde estoy sentado llorando y recordando por qué se dieron las cosas así? ¿En qué momento fallé? ¿Qué fue lo que me tiene ahí sentado y llorando y recordando? Y lo segundo que dice el versículo: junto a los ríos de Babilonia, nos sentábamos, llorábamos y recordábamos. Lo segundo que nos dice el versículo 2: sobre los sauces, en medio de ella, colgamos nuestras arpas. Porque al sentarnos, recordar y llorar, es solamente abrazar la conmiseración sin llevar a cabo una acción. Solamente es estarme lamentando, quejándome, pero no emitir una acción que me lleve a hacer cambios, ajustes intencionales para cambiar mi situación. El sentarnos es abrazar la conmiseración sin hacer nada. Y lo único que va a ocurrir es que se te va a olvidar cómo alabar a Dios. Si eso hubiese hecho Pablo y Silas por servir a Dios, mira cómo nos paga el Señor. Nos están golpeando solo por anunciar el nombre de Jesucristo. Si ellos abrazan ese pensamiento, no hubiesen cantado, no se hubieran caído los muros, no se hubiera salvado el carcelario. Sin embargo, mi estimado hermano, debemos aprender y entender, porque el versículo 2 dice: sobre los sauces, en medio de ella, colgamos nuestras arpas. Y colgar el arpa significa dejar la alabanza. Porque el arpa o la alabanza es el vínculo entre el cielo y la tierra. Por la alabanza y la adoración que emitió Abraham cuando Dios le dijo: entrégame tu hijo Isaac, y el viejito, en vez de sacrificarlo, primero adoró, porque es lo que nos dice el texto: iremos a ese monte, adoramos y regresamos. Y en sí está profetizando que iban a regresar cuando Dios le dijo: me vas a sacrificar a tu hijo. Sin embargo, la adoración movió el corazón de Dios. Lo triste de esto es que el pueblo evangélico no entiende lo que significa la adoración. Jesús le dijo a la mujer, a aquella mujer de dudosa reputación, que le dijo: tráeme acá a tu marido. Ella dijo: no lo tengo. Bueno, bien haces. Pero la conversación le dice: ustedes adoran lo que no saben. La pregunta del millón es: ¿tú adoras lo que sabes? ¿Adoras lo que conoces? Porque Jesús dijo: nosotros adoramos lo que conocemos. Y es decir, Pablo nos da una enseñanza: está adorando lo que conoce. Porque no importa la situación en la que está viviendo, él sabe y conoce que al que va a adorar lo puede librar. Y fue lo que sucedió. Es lo mismo que hizo Abraham. El diablo le demanda la adoración a Jesús y le dice, si postrado me adores. Es decir, Satanás sabe lo que significa la adoración, por eso se la está pidiendo a Jesús. Y nosotros no entendemos esos términos. No sabemos que la alabanza y la adoración es el vínculo entre el cielo y la tierra. David lo entendió de tal manera que él establece los 365 días del año alabanza continua en el templo, porque es el vínculo entre el cielo y la tierra. El arpa, además de ser un instrumento musical, era un instrumento de guerra. David tocaba el arpa cuando Saúl se endemoniaba y David cambiaba el ambiente espiritual. Empezaba a tocar y el ambiente empezaba a cambiar. Eso, mi estimado, quiero mencionar. Vaya, el arpa era un instrumento de guerra. El primer libro de Crónicas 15:28 dice: de esta manera llevaba todo Israel el arca del pacto a Jehová con júbilo y sonido de bocina, trompetas, címbalos y al son del salterio y el arpa. La presencia de Dios iba y justamente la alabanza. Isaías 30:32 dice: y cada golpe de la vara justiciera que asiente Jehová sobre él será con panderos y con arpas, y en batalla tumultuosa peleará contra ellos. Segundo libro de Crónicas 9:11, y de la madera del sándalo, que esta palabra sándalo o la madera es muy importante, es muy fina. De la madera del sándalo, el rey hizo grandes gradas en la casa de Jehová y en la casa real, arpas y salterios para los cantores. Nunca en la tierra de Judá se había visto una madera semejante. El arpa significa el gozo, la alegría de nuestra vida. Es un instrumento de guerra. ¿Por qué? Porque en medio de la alabanza habita nuestro Dios. David lo entendió. Por eso es el divino cantor. ¿Pero qué sucede cuando las arpas callan? ¿Por qué estos se sentaron a llorar a la ribera del río de Babilonia? ¿Y por qué colgaron sobre el sauce sus arpas? Ya no sonaron las alabanzas. Ahora suena el llanto de la autoconmiseración. Pobre de mí, me ha ido bien mal. Yo pensé que estar en las cosas de Dios me iba a ir muy bien. Y mira cómo me paga el Señor. Y ahora, en vez de sonar la alabanza, suena la música del infierno, de la conmiseración, de la autotristeza que está sintiendo, la autocompasión, de la música de queja, la melodía del chisme, pero jamás la alabanza que llena el trono de la gracia. La cautividad llevó al pueblo a colgar el arpa. La cautividad los llevó a salir del propósito que conectaba con Dios y poder agarrar el destino que Dios les iba a dar. La cautividad lleva a mucha gente no solamente a no alabar a Dios, sino a no congregarse, a vivir en rencor, coraje, en amargura, y como resultado colgaron el arpa. Y tristemente tenemos ministerios frenados, personas que antes evangelizaban, que antes tocaban en la alabanza, personas que antes servían, ahora ya no lo hacen. Porque están sentados en su valle, en su río privado de Babilonia, sentados, llorando y recordando. Al no sonar el arpa, vas a tener otra actividad como la tuvo el pueblo en cautiverio. Sentar, llorar, recordar y colgar el arpa. Yo te quiero decir, amado amigo, no, que nada impida que vayas tú y cuelgues tu arpa. Hay tanta promesa, tanto personal como familiar, y yo creo que en tu congregación también tienes promesas. Dios le dice a Isaías en el capítulo 54, versículo 1: regocíjate, oh estéril, la que no daba luz. Levanta canción y da voces de júbilo, la que nunca estuvo de parto, porque más son los hijos de la desamparada que los de la casada, ha dicho Jehová. Ensancha el sitio de tu tienda y las cortinas de tus habitaciones serán extendidas. No seas escasa, alarga tus cuerdas y refuerza tus estacas, porque te vas a extender a la derecha, a la izquierda, y tu descendencia heredará naciones y habitará las ciudades asoladas. O sea, ¿qué está diciendo? Dios quiere llevarte a otro nivel para ensanchar tu territorio. Pero si estás sentado en tu río privado, solamente lamentándote, en la conmiseración, yo te quiero decir, mi estimado, entonces no estás llegando muy lejos. En tu congregación, ¿qué estás haciendo? Te sentaste, y en vez de escuchar el mensaje, te sentaste a quejarte del liderazgo, del pastor, de lo esto, de aquello, y a recordar que cuando tú servías lo hacías mejor. Pero ¿dónde está tu arpa? La colgaste. Deberías de sumarte a la visión. ¿De dónde salen los liderazgos? De la misma iglesia. El problema es que dejaste de hacer una actividad por hacer otra. Es decir, colgaste el arpa y ahora lo que haces es sentarte a llorar y recordar. Se oye más el ruido de los problemas que las cuerdas del arpa. Se oye más el sonido de la tristeza que la melodiosa canción del arpa. El ruido de la desesperación, de la ansiedad, del estrés, de la depresión, del cautiverio que vives de tantas situaciones, porque ya no estás alabando a Dios. Y esto te va a llevar a cautividad, dejar de congregarte y encerrarte en tu conmiseración. ¿Qué hicieron los levitas? Dejaron el arpa. Por la desobediencia de Sedequías, ellos están enfrentando esta pena, sentados junto al río de Babilonia, llorando, recordando y colgando el arpa. Y yo quiero decirle, no estamos muy distantes de esto, decisiones de terceros que quieren callar las arpas de la iglesia, que quieren callar las voces de alabanza de las iglesias. Y no quiero ahondar en esto, pero hoy una Babilonia espiritual donde quiere frenar el mover de Dios, que nos presiona a callar el arpa. Y yo le quiero decir, mi estimado, lo mismo vivió Pablo y Silas. Sin embargo, nos dice que estando en ese cautiverio, no colgaron el arpa, sino que sonaron sus gargantas y empezaron a cantar a Dios. Dios tiene un plan para su pueblo y, por supuesto, aunque quizás no es el escenario más cómodo que pudiera estar, ni siquiera la audiencia más vasta, sin embargo, los presos les oían y ellos entonaron canciones. Y ahora lo que nos enseña Israel a través del Salmo 137, que todo se resume en sentarse, llorar y recordar de cuando todo estaba bien. Porque eso se resume en la vida del creyente, que solamente recuerda las glorias pasadas, pero no quiere vivir la gloria postrera, que es mejor que la primera. Junto a los ríos de Babilonia nos sentábamos, decidieron jubilar su fe a la orilla de un río, determinaron retroceder y que jamás regresarían a la vida que Dios les había prometido. Y es muy bonito, mi estimado, recordar esos bonitos momentos, pero decir ahora estamos mejor, porque la gloria postrera es mejor que la primera, porque Dios nos lleva de gloria en gloria y de triunfo en triunfo. Así que muchos llegaron y dijeron, aquí está mi piedra a la orilla del río y aquí me voy a sentar y aquí voy a recordar y aquí es donde voy a llorar, junto a los ríos de Babilonia. Y en esa condición el enemigo quiere tenerte en una conmiseración y autocompasión donde solamente recuerdas lo que un día fue, pero ahora ya no es. Lo que un día comenzaste con tanta esperanza, un matrimonio que dijiste hasta la muerte nos separe, pero resulta que ahora están peleados. Los hijos no saben si irse con la luna o con el sol. Y estás en un cautiverio. Y necesitamos, mi estimado, entender algo. Necesitamos que las arpas no se pueden callar. ¿Por qué no se pueden callar? Porque necesitamos aprender a alabar a Dios en medio de la dificultad. Aunque haya una Babilonia espiritual, un sistema que quiera vaya a ir en contra del diseño original, yo quiero decirle, aunque haya un sistema que a lo malo le llamen bueno y a lo bueno le llamen malo, la alabanza de Dios tiene que sonar. Y tenemos que tener discernimiento como iglesia para no estar en cautiverio y colgar las arpas. Y sentarnos y llorar lo que un día fue y ahora ya no es. Que no se te acaben los deseos de cantar. Israel no solamente dejó de cantar, sino que también dejó de tocar el arpa. Y el versículo 2 del Salmo 137 dice, colgaron las arpas en medio de los sauces, ahí colgaron las arpas. El sauce es un árbol que crece en la ribera del río, no produce ningún fruto. Es más, el sauce parece que es un árbol triste, porque sus ramas están caídas y ahí bajo esa sombra de la tristeza, colgaron sus arpas. Colgaron su fruto en un árbol que no da fruto. Una herramienta de gozo la colgaron en un árbol de tristeza. Su herramienta de alegría en un árbol que parece que está triste y llorando. Ahí colgaron sus arpas. el arpa hecha del sándalo, de la madera más hermosa, con aroma agradable, la colgaron bajo el olor de un árbol de tristeza. ¿Dónde colgaste tú tu arpa, mi hermano? ¿Qué está opacando tu alegría? ¿Qué está impidiendo que tú te goces? ¿Los problemas? Pregúntale a Pablo y a Silas cómo lo hicieron ellos. Y tenemos que, vaya, descolgar lo que Dios me dio para defenderme, porque si la arpa es un instrumento de guerra, David lo entendió también, que cuando el rey Saúl se enloquecía, él no se defendía con una espada y una lanza. Lo que hacía es

Alaben en su magnificencia de su firmamento, por sus proezas, conforme a la muchedumbre, su grandeza y todo lo que respire. Alabe a Jehová. Así que, qué interesante, mi estimado. Necesitamos pararnos de ese río personal donde nos sentamos a llorar, donde estamos, vaya, solamente sobándonos nosotros mismos la autoconmiseración y compasión. Descuelgue su arpa y eche a andar la habilidad que Dios le dio, el ministerio que quizás en un día sirvió, donde usted hacía algo con alegría y con gozo. Vaya y hable con su pastor, dígale: yo quiero volver a servir. Echar a andar los dones que Dios le ha dado. Descolgar el arpa para vivir el propósito de Dios. Eso es crecimiento, no estancamiento. Porque Israel estuvo en estancamiento 70 años. 70 años estancado. Y yo le quiero decir, eso es frenar el propósito de Dios. Crecimiento es avanzar. Y el versículo 3 dice: y los que nos habían llevado cautivo nos pedían que cantésemos, y los que nos habían desolado nos pedían alegría, diciendo: cántenos algunos cánticos de Sion. ¿Quiénes les pedían esto? Los cautivos. ¿Y dónde está el arpa? En el sauce. Quieren cantos de alegría, pero estamos sentados llorando. Y esto me lleva a una pregunta: ¿quién te llevó cautivo a ti? ¿Quién provocó que fueras al río a sentarte, llorar y recordar? ¿Quién fue el que provocó que colgaras el arpa? Porque tristemente a veces son terceras personas como Sedequías que nos llevaron a la cautividad. ¿Quién te llevó cautivo? Pero ese que te llevó cautivo, dice, los que nos llevaron cautivo nos pedían alegría. Los de Babilonia querían escuchar alegría y gozo. Cántanos eso que cantan en tu iglesia. Cántanos esa alegría que te caracteriza. Y nosotros contestamos: ¿cómo vamos a cantar si aquí estoy sentado, estoy llorando y solamente recordando? ¿Que no son los de Babilonia los que nos llevaron cautivos? ¿Los dueños de la ciudad? ¿Los dueños de los instrumentos? ¿Los que traen el poder? ¿Y sabes por qué hacen esto? Porque podrá haber gente que puede tener todo, puede ser opresora, pero ellos están sedientos de lo que tú tienes. Por eso les dice: cántenos esos cantos de alegría que ustedes cantaban en Sion. Cántenos esos cánticos que provocan gozo. Porque nada se compara y nada puede comprar la alegría de Dios. Por eso está escrito: el gozo del Señor es mi fortaleza. Por eso es importante descolgar el arpa. Porque el enemigo quiere que cuelgues el arpa en la rama de los sauces de la tristeza. Que te conformes a vivir una vida de autocompasión, autoconmiseración. Que vivas una vida de esclavitud, aprobando lo malo y diciendo que lo bueno, pues lo bueno es bueno, pero debemos ser tolerantes. Tener crecimiento es tomar la palabra con autoridad sobre mi vida. Tener crecimiento es soportar quizás algunas aflicciones, pero también entender que la gloria mayor nadie la puede igualar, y esa es la gloria de Dios. Tener crecimiento es ver por ti tus generaciones. Tener crecimiento es perdonar. Y si queremos crecimiento, tenemos que descolgar el arpa, porque estancamiento solamente es pudrición. Un agua estancada se pudre. Un agua que fluye crea un ecosistema. Ya estuvo bueno, mi estimado hermano, de andar jugando a la iglesia. Ya estuvo bueno de vivir una vida de niñerías con 25 años en el evangelio, pero siendo niños en Cristo. Ya estuvo bueno de decisiones inmaduras. Ya estuvo bueno de enojos sin fundamentos. Ya estuvo bueno de decir que el pastor nada más la trae contra mí. Nada de eso. El pastor ni siquiera sabe tu vida. No dejas que te gane el conflicto. Toca tu arpa, toca tu arpa. Párate de ese río privado en el cual te estás lamentando, llorando y recordando. Vuelve a tu primer amor. Y en ese proceso, mi estimado mío, amigo que escuchas, Dios le da una palabra al pueblo. Al pueblo que estaba cautivo en Jeremías 29:11, y le dice:

porque yo sé los pensamientos que tengo acerca de ustedes, pensamientos de bien y no de mal, pensamiento de paz, para darles el fin que espera. Es decir, va a llegar un momento que tienes que salir de esa cautividad. Va a llegar un momento en el cual tienes que salir, donde quizás por terceras personas te llevaron ahí. Y entonces vas a entender que todo en la vida es un proceso. Nadie puede evitar los procesos de Dios. Dios mismo le dijo a Israel: por esta razón te traje en el desierto. Deuteronomio capítulo 8 lo dice. Te traje en el desierto para que tuvieras hambre, para ver yo Dios, cerciorarme que hay en tu corazón, si habías de guardar o no los mandamientos. Son procesos, y en nuestra vida es así. Así que todo aquel que camina con Cristo tiene que ser procesado. ¿Pero por qué tiene que ser así? Porque también Jesús fue procesado. Fue llevado por el Espíritu al desierto 40 días y 40 noches. Y en el punto más alto, donde sintió necesidad, vino el diablo a tentarlo con el hambre. Si eres el Hijo de Dios, convierte esta piedra en pan. Y después le dijo: ¿para qué vas a la cruz y vas a sufrir tanto dolor para ser el Rey de Reyes? Mira, póstrate y adórame, y yo te doy todos los reinos de este mundo. Vamos a evitarnos el sufrimiento. Eso lo experimentó Jesús. Así que yo le quiero decir, mi estimado, la vida es de procesos. Israel entendió esto, descolgó su arpa, y en el Salmo 126, versículo 1, dice: todavía siguen cautivos, pero su mente cambió. Cuando Jehová hiciere volver la cautividad, están todavía como cautivos. Cuando el Señor hiciere volver la cautividad, seremos como los que sueñan. Porque una vez que eres cautivo, no tienes la facultad de soñar. Pero ellos están diciendo: un día vamos a ser libres y vamos a soñar en grande. Ah, entonces nuestra boca se llenará de risa y nuestra lengua de alabanza. Y entonces sí, las naciones van a ver y dirán entre las naciones: grandes cosas ha hecho Jehová con estos, y grandes cosas Jehová ha hecho con nosotros. Y dice: estaremos alegres. Mi estimado, todo tiene que ver la óptica con que estás mirando el propósito de Dios. No sé cuál fue la causa por la cual tú colgaste tu arpa y estás sentado a la ribera de un río llorando. Y todo lo estoy hablando metafóricamente. No sé qué es lo que te tiene cautivo, y no sé qué es lo que te tiene llorando y que ha debilitado tu fe y que te ha provocado dolor, y solamente te conformas con recordar cuando las cosas estaban bien. Pero yo quiero darte una palabra para concluir este tiempo de mi participación aquí en Cielos Abiertos. Una palabra que detone tu fe. Dice Isaías 49:24: ¿será quitado el botín al valiente? Es una pregunta. ¿Será quitado el botín al valiente? ¿Será rescatado el cautivo de un tirano? Pues así dice Jehová: ciertamente el cautivo será rescatado del valiente, y el botín será arrebatado al tirano, y tu pleito yo lo defenderé, y yo salvaré a tus hijos, y a los que te despojaron haré comer sus propias carnes, y con su sangre serán embriagados como con vino, y conocerán todo hombre que yo, Jehová, soy salvador tuyo y redentor tuyo, el fuerte de Jacob. Mi estimado amigo, deje de estar sentado llorando y lamentándose, y dése cuenta que hay alguien que pelea por usted su batalla. ¿Qué es lo que tiene que hacer? Lo que él demanda: alabarle, adorarle, y solamente eso, porque cada golpe de espada es la alabanza que nosotros le estamos dando a Dios, y Dios pelea por nosotros. Amigo, no es tiempo en estos
tiempos tan difíciles, no es tiempo de estar sentados solamente llorando y lamentándonos, cuando Dios necesita un ejército fuerte como Pablo y Silas, que a pesar de estar encerrados y pensando el enemigo que los tiene bajo presión, resulta que al momento de alabar a Dios, empezaron los muros a romperse y todo se estremeció, y esa noche ganaron no solamente un alma, sino una familia, y hasta el día de hoy hablamos y testificamos de ese gran milagro de Pablo y Silas, que no importa la situación, la alabanza siempre debe de sonar. Los ríos de Babilonia no te deben de arrullar, los ríos de Babilonia no deben de provocar que te sientes a recordar y llorar lo que un día fue y que hoy no estás viviendo. Puedes volver a vivir las mismas glorias del pasado, porque la gloria postrera es mejor que la primera, y Dios no miente, y Él dice en su palabra que Él te lleva de gloria en gloria, no de gloria en derrota y va a pasar mucho tiempo, no, es de gloria en gloria y de triunfo en triunfo. Así que, mi estimado hermano, medite en ello. Isaías 49:24, y dése cuenta que Dios pelea por usted. Vamos a una alabanza y volvemos rápidamente.

0: Hay que dar con Bacus ahí. ¡Ánimo!
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4: Ya estamos de regreso, mi familia. Ya para despedirnos, las 9:48 minutitos. Gracias por haber estado en este tiempo y haber escuchado, pues, este pequeño pensamiento que estuvimos hablando el día de hoy. Es palabra de Dios. Y bueno, un saludito por aquí. Saludos, dice Mayito Galarza, de parte de Rosy de la Soledad. Ya no estés en soledad, Rosy. Recuerde que vamos a hablar, que no puedes estar sentada y llorar. Ah, la soledad del lugar, ¿verdad? Yo pensé que estaba sola. Es cierto, era broma. Solo para felicitar a mi hijo Isaí. Un saludo para Isaí. Cumple 19 años, ándale. ¿Le puede poner las mañanitas? Bueno, por ahí a ver si Dani las pone al final. Y si no, pues seguramente en jaranas por ahí te lo van a proyectar. Y dice por ahí, gracias a Dios por estos días de bendición de parte de la familia Tavera. Ah, familia Tavera, cómo no, un saludo para ustedes. Gracias a Dios por estar en la radio nuevamente. Bueno, pues por aquí estamos, tratamos de estar normalmente los lunes a las 9 de la mañana. No, a veces no nos es posible por las diferentes actividades, pero vamos a tratar de hacerlo ya puntualmente. Que Dios te bendiga, hermano Mayito. Hombre, saludos a ustedes, familia, gracias. Dice por acá mi estimada Rosy dice, una felicitación para mi hermano Carlos. Ah, sí, cierto, Carlos, el día sábado cumplió años. Un fuerte abrazo para Carlitos. Le mando un fuerte abrazo. Si es verdad, cumplió años el sábado, Carlitos. Le saludo con mucho cariño. El día primero de octubre, creo que fue, algo así. Él cumple años. Pues ahí está el saludito para Carlos. Que Dios lo bendiga, y a toda la familia, que seguramente hubo mole. Ahora sí, ahí está el saludito. Gracias, familia. Y bueno, para toda la gente que nos sintoniza por ahí también en la zona Tenec, que bueno, están llegando mensajitos, saludos, un abrazo, familia. Qué bueno que están en sintonía. Y bueno, pues invitándolos que continúen en la programación de Cielos Abiertos, la radio que cambia y transforma vidas. Y sobre todo, estar edificándose a través de los diferentes programas, escuchando palabra y sobre todo entender los planes y propósitos de nuestro Dios para nuestra vida. Otra cosa, familia, debido a las inclemencias del tiempo, solamente pues comentándoles, he tenido la oportunidad de andar por varios lugares y pues ha habido crecimiento de ríos, de arroyos, así que no se arriesgue si tiene que cruzar algún afluente, no se arriesgue. Recuerde que sí, Dios le guarda, pero también usted tiene que ser muy prudente, así que tome sus precauciones. Y sobre todo, bueno, también hay mucha tormenta eléctrica, así que también tenga cuidado si vive en el campo, no le juegue al valiente. Una descarga a través de un rayo es muy peligroso, así que tenga también precauciones. Cuídese usted, porque alguien le espera en casa y es su familia la que está orando por usted, por un buen regreso. Dios bendice su salida, pero también su entrada, así que tome sus precauciones, mi familia. Oigan, pues ya me despido de ustedes, dándoles las gracias a todos los que por ahí estuvieron en sintonía a través de, ay, nos está llegando un mensajito, déjenle doy lectura. Dice por aquí, buenos días, preciosa la palabra, la familia Longitud, le pido oración por la familia Mendoza Longitud. Gracias, familia, de aquí de Ciudad Valles, ¿verdad? Ah, mi estimada amiga Nelly, cómo no, le mando un fuerte abrazo. Una amiga de muchos años, Nelly. Le envío un fuerte, fuerte abrazo. Que Dios le bendiga a toda la familia Longitud Basoria. Por ahí le saludamos. Y desde luego, pues claro, voy a orar, Padre bendito. Da gracias por la familia Mendoza. Oramos, Señor, para que tú estés bendiciendo a la familia Mendoza Longitud. Gracias. Porque ciertamente el bien y la misericordia lo seguirán todos los días de tu vida. Así que Dios, gracias por ellos y los bendecimos. Gracias por la vida de Nelly, de su familia, sus hijos. Y creo, Señor, que tú estás obrando en ellos desde adentro, desde el corazón. para que puedan vivir una vida conforme a tu propósito. En tu nombre oramos, Señor, dándote gloria y honra. Amén. Saludos, Nelly, gracias por estar en sintonía y les envío un fuerte abrazo, familia. Y ya me despido deseando que tengan un excelente y bendecido inicio de semana y recuerde caminar con la gracia y la misericordia de Dios. Que Dios los bendiga ricamente, su amigo y servidor, Mayito Galarza.

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0: Son las 10 en punto.
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buenos días, familia de Cielos Abiertos, Radio 94.7 FM, cambiando y transformando vidas. De este lado del micrófono, su servidor Dani Roth, siendo las 10 de la mañana con un minutito. Estamos iniciando este que es su programa, Jaranas que Alaban. Y así como lo dice el nombre, vamos a alabar el nombre del Señor al más puro estilo de las jaranas. En este lunes 5 de octubre del año en curso 2026, le damos gracias al Señor por este lunesito. Bueno, inicio de semana laboral más que nada para todos. Por ahí supe que no tuvieron clases los niños por aquí, pues en el estado de San Luis, no sé si en algún otro estado, pero le damos gracias, Señor, por todos aquellos que ya se encuentran ahí en casita, que están disfrutando este lunes, pues fresco. En la mañanita estuvo la lluvia, en la noche, en la mañanita también, en la madrugada pues traía la lluviecita. Ya más tardecito, bueno, por ahí de las 8 o 9 de la mañanita, ya como que salió el solecito y dijo, aquí sigo, aquí ando yo, pero después se volvió a nublar. Estamos con una temperatura de 25 grados centígrados, la sensación térmica con 31 grados centígrados. Está agradable, familia, está muy bonito el día, así como todos, pero el día de hoy, sin ese solecito, sin ese, bueno, no el solecito en sí, sin ese calorcito que caracteriza a la región. Y pues para darle gracias al Señor, vamos a compartir estos temas, estas alabanzas que tenemos por acá. Yo tengo algunas, si usted quiere solicitar alguna otra, me pasa los números en cabina: 481-144-0253 y 481-112-3462. Son los números en cabina. Ahí puede mandar algún mensajito, algún WhatsApp, puede solicitar su canto y su alabanza. Si la tengo, se la comparto, y si no, se la compenso con alguna otra. Y ahora sí, familia de la fe, regreso en unos momentitos, pero mientras vuelvo, súbale el volumen y que siga retumando la.

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4: 10 de la mañana con 11 minutitos. Y así es, familia de la fe. Seguimos en Jaranas que Alaban. Y vamos a checar por acá los primeros mensajitos que ya nos han hecho llegar. Gracias que ya se están comunicando con nosotros en cabina. 481-144-0253 y 481-112-3462. Son los números en cabina a los cuales puede mandar su mensajito, su WhatsApp también. Si quiere solicitar algún canto, alguna alabanza, claro, si la tengo, se la comparto. Y si no, se la compenso con alguna otra. Dios te bendiga, Dani. ¿Me puedes poner el canto de A Ti, oh Jehová? Claro que sí, ya lo tengo por aquí programado. Es el tema, es la alabanza que vamos a disfrutar a continuación. A Ti, oh Jehová, bendiciones para ti y para tu familia. Gracias, muchísimas gracias, dice también por acá en otro mensajito. Dios te bendiga, Dani. Gracias, muchas gracias. Dice, soy Rosaura de acá del bello y hermosísimo Apetzco. ¿En dónde más? En Gilitla. Dice, hoy le damos gracias a Dios por este hermoso día y le mando saluditos para mi mamá María Félix Hernández Ramírez, que diario escucha Cielos Abiertos. Muy buenos días, María Félix. Saluditos hasta allá, hasta el bello y hermoso Apetzco en Gilitla. Que el Señor le bendiga y muchas gracias por acompañarnos. Pide el canto de Goliat, ok, vamos a buscarlo también de una vez. De una vez lo compartimos, el de Goliat, David y Goliat. Y aquí está, ahí quedó, ya quedó, familia. Lo vamos a disfrutar en un momentito, despuesito de A Ti, oh Jehová. Y ya quedó bien programado. Saluditos a todos por allá en el bello y hermoso Apetzco en Gilitla. Dice también por acá en otro mensajito, es este de aquí. Dice, buenos y bendecidos días. Gracias, muchas gracias, que Dios te bendiga. Y porfa, la alabanza, aquí estoy yo. Claro que sí, vamos a buscar enseguidita. Aquí estoy yo. A ver, ando buscando, aquí estoy yo. Y aquí está, aquí estoy yo. Ahí está, ya quedó también programada la alabanza de Aquí Estoy Yo. Escuchamos desde acá, desde el bello y hermosísimo Pando, en el precioso Tanajazo, con la familia Pozo Sirenio. Gracias y bendiciones. Gracias, igualmente, que el Señor les bendiga. Ya tengo por acá su alabanza programada despuesito de David y Goliat. En el próximo bloque ya los estaré compartiendo. Dice también por acá, Dios te bendiga, Dani, quiero un canto, el de agradecimiento. Ok, agradecimiento. A ver, déjame ver. El canto de agradecimiento. Ahí está, agradecimiento. Despuésito de Aquí Estoy Yo, ya lo tengo programado. Dice, pide una oración por... dice ahí las mañanas. Ok, las mañanitas, tiene una oración por el cumpleaños. Dice, a ver, Dios te bendiga, Dani. Quiero que me pongas el canto de agradecimiento y las mañanitas, y le pido una oración por su cumpleaños el día de hoy. Ok. El cumpleañero Isaí Lorenzo. Vamos a anotar a Isaí Lorenzo. Ahí está, ya lo anoté. Isaí Lorenzo cumple sus 18 años de parte de su mamá Rosy y de toda la familia Tavera. Estamos muy agradecidos con nuestro Dios y saluditos para ustedes que desde temprano están acá en la radio. Bueno, gracias, muchas gracias. Dice, de parte de la familia Tavera, soy Rosy de acá de la bella y hermosísima Soledad. Rosy, ya tengo anotado por aquí a Isaí Lorenzo. Antes de terminar el programa vamos a felicitarlo y también vamos a darle oportunidad a los demás cumpleañeros. Si alguien más cumpleaños, mándeme algún mensajito. Dios te bendiga, Dani. Soy Gerhard. ¿Qué tal, Ger? Muy buenos días. Dice la alabanza, hoy estamos de fiesta. Hoy estamos de fiesta, así tal cual, sí, aquí está. Despuésito de agradecimiento, ya la tengo por acá programada, la alabanza de hoy estamos de fiesta, dice... con batalla final, sí es con batalla final. Saluditos para ti, gracias, muchísimas gracias. También para mi querida familia allá en el bello y precioso ejido de San José Chilatzén, en el preciosísimo Tanajás. Gracias y bendiciones. Saluditos, Ger. Igualmente, saluditos a toda tu bella familia. Dice también por acá rápidamente el otro mensajito, porque hoy solamente tenemos una hora. Dani, me pone la alabanza del chaleco. Ok, la del chaleco. A ver. La del chaleco, aquí está. Hoy estamos de fiesta y enseguida compartimos la de el chaleco. Un saludo para Arnulfo, ok, ahí queda un saludito para Arnulfo. Vámonos rápidamente con lo que siga, que es la alabanza de Tío Jehová y también la de David y Goliat. 481-144-0253 y 481-112-3462. Vuelvo en un instante, pero mientras vuelvo, súbale el volumen y que siga retumbando la bocina.

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1: 10 de la mañana con 22 minutitos. Y así es, familia de la fe. Seguimos gozándonos en Jaranas. Calaban, dice por acá otro mensajito bendecido día. Saluditos para la familia Santos Castillo. Saluditos para Caleb y para su abuela Lorenza, que dice que siempre están escuchando. También acá en el bello y hermoso poblado de El Aguacate. Dice, y el canto, hay una senda. Ok, vamos a buscar la senda. A ver qué pasó. Me apareció el grupo, pero no el canto. A ver, nuevamente. La senda. A ver qué pasó. A ver, vamos a ver si por aquí están. No. A ver, de este lado. A ver, qué pasó. Ay, creo que se llama Hay una senda. Déjame ver de otra manera. Hay una senda. No lo tengo. ¿Qué crees? ¡Ah! Este canto es de amanecer. El tema, este tema es de amanecer, porque aquí en Jaranas no lo tengo. Tengo del grupo La Senda, pero aquí el canto, hay una senda. Sí, hay una senda que el mundo no conoce. Este tema no lo tengo acá. Una senda que el mundo no conoce. Este tema se lo quedo debiendo porque es de amanecer victorioso. Pero el día de mañana por aquí, con el buen Huicho Cabrera, lo voy a poder solicitar desde las 6 de la mañana. Entonces se lo quedo debiendo. Dice también por acá, saluditos y bendiciones para ti y para todos los que colaboran en cabina. Gracias, muchas gracias. Dice un canto de Ya Llegó. El de Ya Llegó. A ver, lo voy a buscar así tal cual también. Ya llegó, y aquí está, aquí lo tengo, ya llegó, lo vamos a compartir despuesito de El Chaleco. Bueno, familia, yo estoy aquí acomodando los cantos, las alabanzas, los estoy programando, pero no sé si me alcanza el tiempo, porque solamente tenemos una hora. Dice por acá, aquí estamos escuchando Jaranas Calabanes de bendición, gracias a Dios y gracias y bendiciones, gracias igualmente a sus mensajitos, para mí son de bendición y para mí también es un honorazo también cuando me mandan alguna foto, alguna petición de oración, aquí familia de la fe, pues estamos para eso, para también atender a sus mensajitos, también a sus peticiones, claro, y le pedimos al Señor, pero en realidad Él es el que hace absolutamente todo. Déjeme checar por acá cuál es el que sigue, es este mensajito de acá. Dice por acá, Dios te bendiga, gracias, muchas gracias. Una alabanza, sí, Cuán Hermoso. Ok, vamos a ponerla despuesito de Ya Llegó, Cuán Hermoso. Y ahí está, ya la programé también despuesito de Ya Llegó. Dice también por acá, gracias. Escuchan desde acá, dice saluditos para todos mis hermanos del bello y hermoso Tampuchón Coxcatlán, que Dios les bendiga, gracias de parte de Yolis desde Monterrey. Yolis, hay que dar unos saluditos para el bello y hermoso Tampuchón Coxcatlán, bendiciones también para ti. Dice también por este lado, a ver, es este mensajito de acá. Dice buenos días, dice bendiciones para ti y para tu familia, gracias, muchas gracias. Una alabanza del Chaleco, ya la tengo por acá programada, ya me la habían solicitado, la alabanza del Chaleco. A ver, déjame ver despuesito de cuál es la que vamos a compartirla. Vamos a estar escuchando enseguidita la de Aquí Estoy y luego la de Agradecimiento. Y en el próximo bloque compartimos la de Hoy Estamos de Fiesta y también compartimos la de El Chaleco, ahí está, ya quedó también programada la alabanza del Chaleco y ahí está, ya quedó, familia, ya la tenemos también programada más adelantito. Dice por acá también, se alcanzó a leer este mensajito. Dice por acá, buenos días, Dani, que Dios te bendiga a ti y a tu familia, gracias, muchas gracias. Una alabanza, la de Toneladas de Alabanza, la voy a programar, Toneladas de Alabanza, aquí está. Y familia, vamos a ver si nos alcanza el tiempo. Dice por acá, dice, y que retumbe la bocina. Eso es todo, familia. Dicen, ¿dónde más? Acá en Santa Catarina, en Monterrey. Ok, que retumbe la bocina allá en Monterrey. No, a ver. ¿En dónde? ¿Dónde me mandan el mensajito? Ok, no son de Monterrey, son de Santa. Saluditos hasta Santa Catarina, que el Señor les bendiga. Vámonos con lo que sigue, aquí estoy y agradecimiento a los números en cabina. 481-144-0253 y 481-112-3462.
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1: 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Así es, familia de la fe. Seguimos en Jaranas que Alaban, 10 de la mañana con 33 minutitos. Sí, por acá tenemos más mensajitos. A ver, déjame checar por acá. Déjeme ver. A ver. Lo que pasa es que a veces como que se traba el teléfono. Como que no aguanta tan que lo usemos tan rápido. Bueno, vamos a checar. Bueno, vamos a leer este mensajito. Dice: ¿me puede decir quién canta el trío? No, perdón. ¿Me puede decir qué trío canta el de Eres mi bendición? Claro que sí. El canto a la alabanza de

Miren otro mensajito, saluditos. Para Ángel que está escuchando Jaranas Calaban y también para Jimena y que retumbe la bocina y dice que el diablo se enoja. No, familia, el diablo no está enojado. ¿Sabe lo que es lo que tiene el diablo? Está deprimido, está triste porque el Señor lo venció, lo derrotó. Y yo me imagino que está por ahí. ¿Qué es lo que pasa cuando alguien es derrotado, familia? Pues más allá del enojo, está triste, está decepcionado, está desanimado. Y familia, él sí no tiene remedio. Más bien está, es porque pues no, totalmente vencido. Así es de que anda por allá escondiendo la cabeza. Porque es, pues de verdad, el más grande perdedor de toda la creación. Saluditos para Ángel y también para Jimena. Y saluditos para quien manda este mensajito. Dice también por acá, a ver, déjeme ver. Siguen yendo los mensajitos, gracias familia. Tenemos una hora, pero los vamos a leer todos. Dice bendecido día, nada más para mandarle saluditos a la familia Pérez. Ellos se encuentran escuchando acá en el bello y hermoso Sopope. Dice también. Dice un saludito para mi hermana María del Carmen, que estuvo cumpliendo años este 2 de octubre. Ok, muchas felicidades para María del Carmen. Dice también de parte de Alicia Pérez desde Monterrey. Ay, que un saludito a Alicia, gracias igualmente por su mensajito. Dice también por acá, buenos días, que Dios te bendiga, gracias, muchas gracias. Saluditos para el bello y hermoso Piaxtla en el precioso Tancanguitz. Para la familia Martínez Reyes desde el precioso Tamazunchale. Hay que dar un saludito para la familia Martínez Reyes del precioso Piaxtla Tancanguitz. Desde el precioso y lluvioso, por allá casi siempre llueve, familia, en el bello y hermoso Tamazunchale. Saluditos a todos los que nos escuchan también por aquel rumbo. Dice también por este lado. Dice por acá en otro mensaje. Ah, ok. Ay, Dios mío santo. Mire, nada más me mandaron unas fotos bien bonitas. Dice por acá, bendecida mañana, Dani. Gracias, muchas gracias. Que Dios te bendiga grandemente en este inicio de semana. Saluditos para mi bella y preciosa madrecita Antonia Cruz. Ahí queda un saludito para Antonia Cruz. También para mi cuñada Laura Valderas, que ya están preparando el lonche para los estudiantes. A ver, si hubo clases o no hubo clases, porque por ahí supe que no iba a haber clases. Saluditos también para mi hermano Lalo y para el consentido, a mi tocayo Danielito el Porsche. Dice, ellos escuchan a todo volumen acá en el precioso ejido de los Huastecos. Saluditos también para mis hermanos Adrián y Omar, que están escuchando todo volumen. También está retumbando la bocina por allá en el taller mecánico en Cuatas, de las Cuatas en Matamoros. Dice, saluditos desde San Pedro Garza García. Ok, saluditos también a todos por allá por San Pedro Garza García. Y me manda unas fotos que Dios mío, qué bonito se ve. No. Se ve nubladito, así bonito. Por acá también, a ver cómo anda el cielo. Bueno, no he salido, pero al parecer se ve igual. Bueno, desde aquí, desde donde estoy, está nublado. El sol se volvió a cubrir, las nubes pues ya tomaron presencia, ya desbancaron al sol nuevamente. Y pues esperamos en el nombre del Señor más lluviecita. Si nos manda el Señor más lluviecita, bendito sea su santo nombre. Y si no, pues también como quiera adoramos su nombre. Vámonos con lo que sigue, que es el de... Hoy estamos de fiesta y también la del chaleco. Yo vuelvo en un instante, familia de la fe, pero mientras vuelvo, que siga retumbando la...

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1: Aleluya. 10 de la mañana con 45 minutitos. Y sí, familia del Fe, yo creo que le metemos turbo con los mensajitos porque llegaron bastantitos y ya nos queda menos tiempo de programa. Dice por acá en otro mensajito. Bendiciones, día. Gracias, muchas gracias. Dice saluditos desde el bello y hermoso Sopope en el precioso Tamapats. Una alabanza de un día a la vez, se le voy a quedar debiendo porque se nos fue el tiempo. De hecho, a ver, ¿con cuál nos vamos a despedir? Bueno, con las mañanitas y enseguidita con la de Ya Llegó. Por ahí nos quedó pendiente también la de Juan Hermoso, toneladas de alabanza. Y bueno, esta alabanza que también nos están solicitando. Saludos hasta el bello y precioso Sopope en Tamapas. Dice también por acá, ok, me mandan unas fotografías. Ok, dice... Gracias por leer los mensajitos. Aquí le mando unas imágenes desde acá, desde Monterrey, donde ando. Miren nada más, qué bonitas. Gracias, muchas gracias. Las voy a estar compartiendo, familia de la fe, porque de verdad que qué bonitas. Hoy empiezo nuevamente a compartir. Me había detenido, pero hoy mismo, a ver qué hora es. Más o menos como al mediodía, familia. Más o menos por ahí, despuesito del mediodía, voy a compartir algunas fotos que me han estado enviando. Dice también por acá. Ay, gracias. Muchas, muchas gracias por sus fotos. De verdad que me honra, porque cada vez que estoy en programa, pues me llegan por acá sus fotografías tan bonitas. Dice, Dios te bendiga, Dani. Gracias, muchas gracias. Una alabanza también. Me quedo debiendo otra alabanza también por acá. De cuchara, cucharita, cucharón. Dice aquí, escuchando en el bello y hermoso Suchiaco, Coxatlán. También pide una oración por mi tío Armin, que el 3 de octubre cumplió un año más. Ok, vamos a orar también por Armin. Dice de parte de la familia Hernández Félix. Ok, familia Hernández Félix. Claro que sí. Ya. Yo creo que ya ahorita vamos a estar orando porque el tiempo ya se nos fue. Dice que Dios te bendiga. Pido que oren por el bello y hermoso Tanzosop, también por el pastor Miguel y por su esposa Jocelyn de Ciudad Valles. Claro que sí, me honra de verdad. Es un honorazo para mí poder orar por su petición, familia, pero recuerde que el Señor es el que hace absolutamente todo. Dice también por acá en otro mensajito. Dice el canto, ay, otro canto, familia, discúlpeme, de verdad, se nos fue el tiempo y vamos a felicitar a los cumpleaños, vamos a orar y nos despedimos con la alabanza que seguía. Dice, es que me solicitaba la del Patito Juan, también se la quedo debiendo. Mañana, familia de la fe, mañana son 2 horas de Jaranas Calaban, por aquí las va a poder solicitar. Dice también por acá, ok, me mandan otras fotos. Dice, a ver, déjeme ver desde dónde es. Dios te bendiga, gracias, muchas gracias. Dios te bendiga, Dani, y también saluditos para Sandy Rey. Gracias, muchísimas gracias de todo corazón, gracias. Aquí estamos escuchando la radio desde el precioso Granado, aquí junto con mi mamá Agustina, con mi papá Luis Cruz y mis pequeños Jonathan y María Luisa. Saluditos para todos, dice... la bendición de Dios del río Huichihuayán. Ok. Me manda por acá una foto de sus cachorritos. Ay, los guajolotes. Miren nada más, ahí los guajolotes bien contentos comiendo maíz. No es una foto, es un video. Qué bonitos guajolotes. 1, 2, 3, 4, 5, 6, 7, 8, 9. Como 10, más o menos 11. Más o menos, ya todo listo, para diciembre. Ahí le encargo. No, saluditos a todos por allá. Y gracias por la. También me manda por acá una foto bien bonita del. Ay, Dios mío santo. No, familia, ¿para qué cree? Normalmente, si no, esperamos echarnos un chapuzón. Pero por lo menos, bueno, es que aquí donde estoy está heladísimo. Donde estoy yo está el frío. No sé si afuera cómo esté, pero yo creo que sí me aviento. Sí me aviento un chapuzón. Dice. Ok, dice que ofrezcamos los guajolotes. Dice, soy Benny Cruz. Dice, también pedí un canto, Benny Cruz. Ay, manda también la foto del gatito. Gracias, Benny Cruz. Que el Señor les bendiga. Saluditos a todos por allá. En el bello y hermosísimo. ¿Dónde dijo? ¿Dónde me dijo? Ay, Dios. En Huichihuayán. Ok. Sí, desde Huichihuayán. Ok, bueno, gracias también por acá. Me manda otras fotos de su gatito y de unos cachorritos. Qué bonitas fotos. Gracias, muchísimas gracias. De verdad, que el Señor le bendiga. Dice también por acá. Dice por acá, desde Cuamitzongo. Saluditos, ok. Saluditos hasta el bello, precioso y hermoso Cuamitzongo. Que el Señor te bendiga. Gracias, muchas gracias por acompañarnos. Dice por acá también otro mensaje. Ok, otra foto. Dice que Dios te bendiga. No, es la que ya había leído. Ok, es que me mandó una foto El sol cómo se ve en el precioso Tanzoso. Miren, nada más el solecito. Como que quiere salir, ¿eh? Como que anda amenazante ahí, como diciendo, ya los dejé descansar, ya me toca a mí. Pero qué bonita foto. El sol ahí se ve bien dorado, bien así como, ay, no, qué bonito amarillo. Gracias, muchas gracias que me manda este mensajito. Saluditos hasta el precioso Tanzoso. Gracias por la foto. Dice también por acá otro mensajito. Que Dios te bendiga, me manda a felicitar a, a Iván Alfonso, que cumplió un año, dice, el primero de este mes. Escuchan en el fraccionamiento El Sol. Saluditos y bendiciones al pequeño Iván Alfonso por su cumpleaños. Saluditos hasta el fraccionamiento El Sol. Dice por acá, a ver si se lo alcanzo a leer, si leemos este mensajito a ustedes, que estoy checando el tiempo porque ya se nos terminó, familia. Checamos el mensajito, oramos por las peticiones, los cumpleaños y nos despedimos. Buenos días, saluditos para Marcelina Nicolasa de Aguapuerca, en el Donde Más, en el bello Gilitla. Dice también para la familia Martínez Hernández, que Dios les bendiga y gracias también, muchas gracias por acompañarnos. Y ahora sí, familia de la fe, vamos a orar por las peticiones. Padre bueno, te damos gracias, poderoso Dios, por tu grande misericordia. Mira, Señor, aquí yo no los puedo leer a todos, pero Señor, aquí lo que importa es de que tú conoces, Señor, la petición del corazón de cada personita, Señor, de tu pueblo, porque es tu pueblo, Señor, no es de nosotros, no es de cielos abiertos, no es de nadie, es tu pueblo, Señor, y tu pueblo, Señor, te ruega, te suplica, te imploramos, Señor, todo, Señor, humildemente venimos delante de tu presencia a suplicarte, Padre amado, por cada una de las peticiones. Mira, Padre bendito, aquí están los teléfonos, yo solamente los presento con un acto simbólico, ofreciéndolos a ti, Señor, este incienso, Señor, de oración, de petición de oración, que llegue hasta ti, Señor, como olor fragante, y que, Padre bendito, hallemos gracia delante de ti, para que tu poderoso Dios pueda responder, Señor. Pero claro, Señor, respetamos totalmente y profundamente tu voluntad, pero, Señor, queremos, Señor, que escuche la petición de cada uno de tu pueblo, que sea respondiendo, sana, restaura, liberta, quita, Señor, cualquier tipo de estorbo, para que tú, Señor, respondas a la petición. Ayúdale, Señor, a cada uno de nosotros de tu pueblo, Señor, guarda, protege, Señor, la integridad, la salud, la física, espiritual y emocionalmente, Señor, en cada área de nuestras vidas, Señor. En el nombre de Jesús te damos la gloria y la honra, porque solamente tú la mereces, Padre bendito. Gracias, Señor, y confiamos, Padre bueno, en tu palabra, y tu palabra dice que estás con nosotros hasta el fin del mundo. Y hoy, Señor, 5 de octubre no es el fin del mundo, pero lo que sí es seguro, Señor, es de que tú estás con nosotros, y Padre bendito, tú también responderás a la petición de nuestro corazón, claro, Señor, conforme a tu buena, perfecta y santa voluntad, en el nombre de Jesús. Gracias, Padre amado. Amén y amén. Y Señor, te pedimos también por todos los cumpleaños que en esta semana estuvieron de manteles largos, por Isaí, por todos los cumpleaños, Señor, en general, que también estuvieron de manteles largos, por todos aquellos que en la semana pasada, en semanas pasadas, en esta semana, o en este fin de semana, o en la semana que viene, estarán cumpliendo años. Padre bendito, guárdalos, protégelos, Señor, y que el resto de vida que tienen por delante siempre sepan que tú estás con nosotros, Señor, en todo tiempo, en todo momento, en los momentos buenos, en los momentos malos y en los momentos peores. De ahí, Señor, tu mano de poder nos puede rescatar. Señor, también, Señor, a cada personita que tal vez no tenía la oportunidad de hacer alguna comidita, algún evento para celebrar, para festejar con sus familiares, Señor, que haya abundancia hasta que sobrebunde, para que también, Señor, puedan tener un acercamiento con sus familiares y con sus seres queridos. Te lo suplicamos, Padre bendito. Amén y amén. Y ahora sí, familia de la... por acá me mandaron otra. ¡Ay, es un girasol! Mire, nada más. ¡Qué bonito girasol! Y viendo así. Es que, mire, la foto del girasol está así como que de frente, así como que tómame la selfie así de frente. ¡Qué bonito girasol! Gracias, muchas gracias a que me mandes la foto también. También del bello y hermoso Tanzoso. Ok, muchas gracias. No, familia, hoy me llenaron de fotos y yo feliz, fotos y videos, y yo encantado, les agradezco de todo corazón. Y ahora sí me despido, por mi parte ha sido todo, gracias por habernos acompañado, yo soy su servidor Dani Ron, nos escuchamos hasta la próxima, pero nos despedimos con las mañanitas y por ahí la siguiente alabanza, que era la de, a ver cuál era la siguiente alabanza, la de ya llegó, y creo que todavía alcanzamos por ahí a compartir la de Cuán Hermoso. Bueno, ahorita checamos, familia, si no, pues como quiera, me quedé debiendo algunas alabanzas. Que el Señor les bendiga, recuerde que Dios sigue hablando, el problema no es de que Dios no hable, el asuntito es que nosotros obedezcamos. Nos despedimos con las mañanitas para todos los cumpleañeros y que el Señor le bendiga.

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2: Son las 11 en punto.
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Muy buenos días, a todos los que nos escuchan a través de la frecuencia 94.7 de FM en Radio Cielos Abiertos. Ya estamos en vivo en Ciudad Valle, San Luis Potosí. Poco a poco vamos saliendo ya de este dolor de garganta. Oiga, ha sido difícil en estos, en estas dos semanas que hemos estado un poquito enfermitos, pero Dios es bueno, Dios es grande y su misericordia es para siempre. Así que, mis amados hermanos, en los controles, nuestro hermano Danny Rod. Oiga, qué bendición. Día lunes, día de comenzar este día de mucha bendición para nosotros, porque si tenemos vida, tenemos esperanza. Así que mis amigos que nos escuchan a través de la radio, un fuerte abrazo a la distancia. Recuerde que nuestros amigos en controles pueden recibir su mensajito, puede estar atento a una llamada, un saludo, una felicitación para aquel que esté de manteles largos en este día. Así que estamos al pendiente, Dios me lo bendiga, un fuerte abrazo. Ya estamos en vivo en su programa Unidos en Familia. Recuerde que está transmitiendo totalmente en vivo su amigo y servidor, el hermano Bernardino Bueno. Así que mis amigos que nos escuchan a través de la radio, queremos decirle que vamos a tener un tema bien, pero bien importante para nuestra vida. Oiga, por ahí andamos un poquito lastimaditos de la garganta y poco a poquito vamos a ir saliendo con la ayuda de nuestro Señor Jesucristo. Así que ahí si nos equivocamos o nos mordemos, porque nos estamos mordiendo seguido, esta muela del juicio por ahí está causando estragos, pero Dios es bueno y aquí estamos en vivo, estamos tratando de dar lo mejor de nosotros. Así que mis amigos que nos escuchan a través de radio en vivo, un fuerte abrazo a la distancia. ¿De qué vamos a estar platicando en esta hora? Vamos a estar platicando, mis amados hermanos, sobre la sabiduría. Y con esto vamos a arrancar a la primer pregunta. ¿Y tú te consideras una persona que tiene sabiduría? Y aquí vamos a dividir dos partes, sabiduría divina y sabiduría que se va adquiriendo con el tiempo aquí en esta tierra. ¿De cuál tienes? Platícanos a través de las redes sociales. También nos encuentras como Radio Centinela México.

Así que mis amigos que nos escuchan, quiero decirte algo. A través de la Biblia podemos encontrar hombres y mujeres con sabiduría, pero también podemos encontrar todo lo contrario. Y si lo aplicamos a esta vida, mire, si usted voltea a su alrededor, no solamente la juventud, no, también gente madura que está con falta de sabiduría. Y mire, hay estragos en nuestra vida cuando no tenemos sabiduría, cuando no la aplicamos, porque otra situación que pasa muy a menudo es que mucha gente tiene el conocimiento, pero un conocimiento sin aplicación, créamelo, es como tener unas muletas y no ocuparlas. ¿Por qué? Porque tienes que ocuparla, tienes que usar lo que Dios te ha dado, las herramientas, el conocimiento, pero para que tú lo puedas aplicar en tu día, necesitas esforzarte. ¿Por qué? Porque la sabiduría es algo tan hermoso, sí te evita de muchos problemas, de muchas situaciones que te pueden perjudicar a ti mismo. Pero es necesario que se aplique a nuestra vida diaria, porque vamos a estar viendo ejemplos a través de la escritura de hombres que fueron sabios, pero también de hombres y mujeres que no fueron sabios. Así que mis amigos, ¿tú te consideras una persona sabia? ¿Tú aplicas la sabiduría en los momentos que realmente se requiere? ¿O actúas por impulso? ¿Cómo actúas? Así que te dejamos la pregunta a través de la radio. Platícanos a través de un mensajito.

Amigos, vamos a seguir en vivo totalmente y queremos platicar poco a poquito sobre este tema de la sabiduría. Pero, ¿qué te parece si entramos en un tiempo de oración? Yo no sé si tienes alguna petición. Puedes hacérnoslo llegar a través de la cabina. Puedes decirnos, hermanito, quiero que nos ayudes a orar porque tal vez estás pasando un momento difícil en lo económico. Y créamelo, yo sé lo que se siente cuando de repente en la vida diaria hace falta la economía en la casa, pero clamemos a Dios, dígale, papá Dios, por los medios necesarios para que podamos salir adelante. Mire que aquel hombre de Dios le dijo a nuestro Creador, no me des de más, pero tampoco de menos, dame lo suficiente. Y es lo que tenemos que estar clamando también. A veces Dios te da la economía necesaria y es ahí donde tenemos que usar la sabiduría, aplicarla. ¿Por qué? Porque a veces cuando no tenemos esa sabiduría que viene de Dios, llega la economía. ¿Y qué hacen muchas personas, tanto hombres como mujeres? A derrochar, a despilfarrar, decir, no hombre, esto no se acaba. ¿Sabes una cosa? Tienes que aprender o tenemos que aprender a ser buenos administradores. Porque si nos vamos a la escritura, la misma nos enseña a través de José que va a haber tiempos de abundancia, pero también tiempos en los cuales se va a escasear la economía. Y es aquí cuando nosotros tenemos que ser sabios, porque José le dijo al rey, al faraón en esa época, oye faraón, va a venir una gran calamidad. Pero sabes, se va a escasear la comida. Y el faraón le dijo a José, ¿y qué podemos hacer? Ah, mira, nombra a gobernadores, nombra a gente que pueda ahorrar, administrar la economía. Y en los tiempos de abundancia van a almacenar. Y cuando sea necesario, ahí van a estar sacando. Y dijo el faraón, no hombre, ¿quién más que tú, José? Y fue nombrado como el administrador, el segundo después del faraón. Y mire, qué buen papel hizo José. ¿Pero por qué? Porque tiene un principio. ¿Y cuál es ese principio? El temor a Jehová. Porque cuando nosotros tenemos ese temor, que significa respeto, reverencia, algo reverencial hacia Dios, ¿sabes? Podemos entender que a través de este temor aplicado en nuestra vida, podemos ir caminando con prudencia. Porque a veces no somos prudentes, hermano. Te vuelvo a repetir, llega la economía, un ejemplo, te llegan 100 pesos. ¿Y qué decimos? Pues vamos a gastárnoslo. Total, mañana llegan otros 100. ¿Y si no llegan? ¿Qué debemos de hacer dentro de la economía? Y esto, hermanos, implica a los hombres y a las mujeres. Pero, ¿sabes? Se inclina un poquito más a la mujer, ¿por qué? Porque ella se supone que es la administradora del hogar. ¡Ay, hermanito! ¿Cómo? Sí, con eso no quiero excluir la responsabilidad que nos toca a nosotros como varones, porque ahorita vamos a entrar cuando hay falta de sabiduría en nosotros los varones. Pero mire, si somos como muchos maridos, normalmente trabajamos toda la semana, cobramos y decimos, esto es para mis... Sí, un ejemplo, ¿no? Si tú ocupas pasajes, ah, bueno, esto lo aparto para mis pasajes, esto para mis lonches, porque pues la hermanita no se levanta temprano y pues tengo que comprar lonche afuera. Ok. Y ya agarra lo que... La otra parte que queda y le dice a su esposa, ahí está la economía. Ahí está para toda la semana. Yo nada más agarré para mis pasajes y para mis lonches. Ya ves que tú no te levantas temprano. Siempre te desvelas y nunca me echas lonche. Ok. Y pasa, hermanos. Pasa, sucede. En la vida real, esto es real. Y mire, valga la redundancia. Y aquella mujer, si es sabia, va a aplicarlo en su vida. ¿Y qué va a decir? A ver, mi esposo me dio 80 pesos. Un ejemplo, ¿no? Que cobraras 100 a la semana. Es un ejemplo únicamente. Y bueno, aquella hermanita va a decir 80 pesos me dio, agarró sus 20 para sus gastos. ¿Qué tengo que hacer? Ah, ok, la despensa. Y si tienen hijos, esto es para los niños, para su escuela, esto para esto. Una buena administradora empieza a ver prioridades.
empieza a decir, esto realmente urge, esto puede esperar un poquito. Y mire, una buena administradora agarra un porcentaje y dice, esto se va a una cuenta o también lo puedes guardar tú mismo. Eso lo vamos a ahorrar. ¿Por qué? Porque no sabemos cuándo haya una necesidad o tal vez escasea la economía. Pero esta es una mujer sabia. Una mujer que dice, el porcentaje de la entrada de esta semana lo vamos a ahorrar. Ya puede haber un marido imprudente diciendo, ¿para qué ahorras si yo trabajo? Sí, pero tú no sabes lo que va a pasar el día de mañana. ¿O sí? No lo sabemos. Porque cada día tiene su propio afán. Cada día tiene sus consecuencias a veces de nuestras acciones. Y también tienen cosas buenas cuando nosotros actuamos conforme a la voluntad de Dios. Así que mis hermanos, tenemos que estar cuidando todos los detalles. ¿Qué es lo que pasa? Muchas de las veces en la vida de las personas que no aplican la sabiduría, la prudencia a su vida diaria, dicen, llegan 100 pesos a la semana, los mismos que se gastan. Los mismos hermanos. Dicen, ¡ah, total! Mañana entra más dinerito. Se accidenta el hermano. Se accidenta. Y ya de repente dice, híjole, y no hemos ahorrado. Y ya empieza la esposita a empezar a decir, ¿y ahora qué vamos a hacer? Tanto como el marido, como la esposita, muchas de las veces, si ellos no aplican la sabiduría y no ahorraron, van a decir, ¿y ahora a batallar? ¿Y ahora? Una cosa es tener fe, pero también la misma palabra nos dice que tenemos que ser sabios y prudentes. Tenemos que aprender a ahorrar. Tenemos que aprender a administrar. Recuerde que somos administradores, los que somos cabezas de hogar, las esposas son administradores. ¿De qué? Del hogar. Y con esto quiero decirte algo, ¿no? Que hay que ser precavidos, prudentes, sabios. La sabiduría en la Biblia es la habilidad de practicar, de vivir conforme a la voluntad de Dios, aplicando el conocimiento con discernimiento, justicia y temor reverente al Señor. Vean nada más lo que significa la sabiduría. La habilidad de practicar conforme a la voluntad de Dios, aplicando, vea bien, aplicando el discernimiento. ¿Qué es discernimiento? Cribar. Un ejemplo, un constructor cuando va a pegar bloque, mire, no usa nada más la arena que compra y ya la avienta y la revuelve con cemento y agua. No. Pasa por un proceso de criba. ¿Qué es criba? Es como un cuadrito que tiene huequitos, ahí avientan la arena. ¿Y qué es lo que hace este cribador? Separa la arena buena y quita la basura. Ese es el proceso que tenemos que hacer nosotros, discernir, cribar, separar. ¿Por qué? Porque si nada más hacemos las cosas por hacer sin ser prudentes o aplicar sabiduría en nuestra vida, nos va a ir mal, mis queridos hermanos. ¿Y qué es lo que pasa cuando nos va mal? Le echamos la culpa a todo mundo. Es más, muchos nos arriesgamos a decir, es que este es un proceso de Dios. No, no es un proceso de Dios. Es que tú no fuiste sabio. Es que tú no aplicaste el conocimiento que Dios te ha dado, porque nos da conocimiento a través de su palabra. Créamelo, nos ha pasado, hermanos, nos ha pasado. Cuando no aplicamos el conocimiento, mire que llega uno a lamentarse en la vida. Dice uno, papá Dios, perdóname por no hacerte caso. Tú me has dicho que a través de tu palabra que tengo que ser sabio, que el conocimiento que he adquirido a través de tu palabra, de las enseñanzas, yo las tengo que aplicar a mi vida. Porque si no las aplico, soy un hombre o una mujer sin sabiduría. En serio, hermanos, no es solamente tener la teoría, no solamente es de que tú vayas, escuches la palabra, leas la palabra y te quedes con ella ahí en el corazón, no. Es que tú la saques del corazón y la apliques o la apliquemos, porque yo también tengo que aplicarla en nuestra vida diaria. Sí, hermanos.
tenemos que aplicarla. Porque si no la aplicamos, queridos hermanos, vamos a estar batallando todos los días. El libro de Proverbios en el capítulo 9, versículo 10 dice: el principio de la sabiduría es el temor de Jehová. Esto no significa que tengamos, ay, el temor, terror, por... No. Sino un respeto profundo de obediencia filial hacia la autoridad de nuestro Dios. Es el temor con reverencia. Pero añade este versículo que nosotros tenemos un principio y es el temor de Jehová. Este es algo que tenemos que tener atesorado en nuestro corazón. Porque cuando nosotros vamos desde el principio, desde Génesis, podemos ver sabiduría. ¿O usted cree que Dios no nos puso el ejemplo de la sabiduría? Pues si Él creó los cielos y la tierra, imagínese. Imagínese todo el diseño. Aquí va la luna, aquí van las estrellas, aquí va esto, aquí va lo otro, los animalitos. O sea, tenemos un ejemplo de sabiduría. Y también a través de la Biblia podemos encontrar muchos, muchos principios, muchos ejemplos sobre la sabiduría. En Proverbios capítulo 1, versículo 7 dice: el temor del Señor es el principio del conocimiento. Y vea lo que dice: los necios desprecian la sabiduría y la disciplina. Vea, los necios, o sea, aquellos que escuchan pero no la aplican, son personas necias, ¿verdad? Ellos desprecian la sabiduría y la disciplina. Un ejemplo, el desaprovechar el tiempo. Es una falta de sabiduría. ¿Por qué? Porque pensamos que todo el tiempo vamos a estar jóvenes. Y mire, a veces perdemos tanto el tiempo acostados que se nos olvida un principio. No estoy diciendo que usted descanse, está mal. No. Y más cuando ya estamos viejitos, como el hermano Berna, que ya está viejito, que ya le afecta el tiempo, la edad, el estar mucho tiempo sentado, mucho tiempo parado, todo le afecta al hermano Berna. ¿Por qué? Porque ya está viejito. Pero sabes una cosa, tú que estás joven, tú que estás fuerte, te quiero dar esta palabra de parte del Señor. Aplica la sabiduría en tu vida, porque si no lo aplicas, vas a batallar. Y vas a ser considerado una persona necia. Si no aplicas la sabiduría de Dios en tu vida, aunque vayas a una congregación, eres considerado una persona necia. ¿Por qué desprecias la sabiduría y la disciplina, que son buenos hábitos? Tener una buena disciplina son buenos hábitos, queridos hermanos. Y te pongo un ejemplo. Hay mucha gente que tiene un mal hábito. Y con esto va usted a decir: ay, hermano Berna, apenas estaba escuchando la radio a través de Cielos Abiertos y ya empezaste a tirar indirectas. No, todas son directas, hermano, aquí no hay indirectas, todas son directas, porque nuestro Dios no anda diciéndonos: ah, le voy a tirar una indirecta a mis hijos a ver si entiende. No, el Señor te las va a dar todas directitas. Te pongo un ejemplo de la falta de sabiduría en muchos cristianos. Y con algo tan sencillito. Mira, ahí te va. Un ejemplo. Algo que consume la gente todos los días y le afecta en su vida es un refresco. Es un refresco color negro. ¿Y qué crees? En su etiqueta dice: exceso de calorías, exceso de azúcares. Fíjate lo que dice. Hay una advertencia tan grandota ahí en ese, y más si compras de 2 o 3 litros. Hay una advertencia tan grande que dice, te está diciendo: hey, esto provoca diabetes, esto te hace que tengas piedras en los riñones. ¿Y qué crees que hacemos muchos cristianos? ¿Qué cree? ¿A poco usted cree que leyendo eso los cristianos dicen: no me la tomo? No, agarra esa cocota, agarra la coca, sea coca o Pepsi, cualquiera de los dos, la agarra y ¿qué cree? Todos los días se toma una. Ah, malo para ofrendar, pero bueno para cooperar para la diabetes y piedras en los riñones. ¿En serio, hermanos?
Y ahí está la advertencia. Ah, pero como somos necios, sí, va a decir, no, pastor, una coca no hace daño. Bueno, si tiene una advertencia, hermano, es que hace daño. No es bueno para tu cuerpo. ¿Y qué hacemos los cristianos? Ah, pau, pau, una coquita diaria, una coquita diaria. ¿Y sabes qué es lo más triste? Queremos culpar a Dios. Ya cuando nos llegó la diabetes, ya cuando llegó piedras en los riñones a causa del refresco. Ahí estamos los hermanitos, mire. Dije estamos, no dije estás, estamos. ¡Ay! ¿Qué pasó, hermano? Disciplinado. Porque, hermanos, a veces somos indisciplinados. ¿Sabe? Provocó que nosotros agarráramos ese refresquito y aún esto. Tenemos que estar viendo la situación por la cual vivimos. ¿Somos sabios realmente? Con algo tan sencillo, hermanos. No nos vamos a algo profundo. No. Con algo tan sencillo como lo es el tomar la decisión de tomar un refresco. El problema es que te tomas uno, al día siguiente otro, al día siguiente otro, y te vuelvo a repetir. Ya cuando nos dice el doctor, tienes diabetes, tienes piedras en el riñón a causa del refresco, ahí estamos culpando a Dios. Señor, si tú me mandaste esta prueba, yo la soporto. No, el Señor te la mandó, fue porque tú no aplicaste la sabiduría y te tomaste el refresquito. ¿Qué estás haciendo? Pagando las consecuencias de tus malas decisiones. Otro ejemplo. Los que fuman, yo sé que los cristianos no fuman, o eso espero, ¿va? Pero ahí en donde están los cigarros, ahí dice, este producto es nocivo para la salud y provoca cáncer. Vea el letrero, hermanos, y estamos hablando de las personas que no aplican la sabiduría, que no conocen de Dios, porque si tú conoces de Dios, lógicamente tú no fumas, no tomas. Pero la gente inconversa, la gente que no tiene el temor de Dios, aún con ese letrerote que dice provoca cáncer, ¿qué cree? Como no tienen el temor de Jehová, deciden agarrarlo, fumarlo, y el día de mañana, ya con un cáncer, dicen, ¿pero por qué? Porque tú tomaste la decisión de fumar. Al igual con el alcohol. Ahí está el letrerote, hermano. Este producto es nocivo para la salud. Es nocivo, ¿qué significa? Te hace daño. ¿Y qué decidimos muchos? Ah, y mire, caemos en una frase tan común. Y muchos que no conocen de Dios dicen, una no es ninguna, dos la mitad de una. Y tres, pues como dos es la mitad de una, tres es volver a comenzar. Y mire, una, dos, tres. Y todavía dicen, ay Dios mío, aunque la familia se quede sin comer. Y sí es cierto, al tú estar decidiendo beber alcohol, realmente sí vas a dejar a tu familia sin comer. Y ¿sabes qué es lo más triste? Vas a perder tu familia. ¿Por qué? Porque una vez alcoholizado, si de por sí eres una persona sin sabiduría, porque hermano, hay que ser realista. Al tú beber alcohol significa que eres una persona sin sabiduría. Sí, hermanos, dicen por ahí unos personajes. No, pero una no es malo. La Biblia nos dice, todo es lícito, mas no todo me conviene. O sea, hay cosas en la vida que tú tomas la decisión, pero tú sabes qué es bueno o qué es malo. Tú sabes, tú eres el que vas a decidir. ¿Y sabe? Cuando tú tomas la decisión y decir, sí me tomo un alcoholito, ok, te estás arriesgando de perder tu conocimiento, de perder tu economía, de perder a tu familia, porque llegas a perder a tu familia y vas a decir, eso no pasa, solamente en las películas, a mí me pasó, yo perdí mi familia. ¿Por qué? Por falta de sabiduría, por falta de temor de Jehová. Yo lo perdí. Y no solamente eso, perdí hasta mi dignidad.
al estar viviendo 7 años en la calle, queridos hermanos, viviendo como pordiosero, viviendo con una persona que la consideraban no cuerda o loquito, como le dicen a mucha gente, pues créemelo, no es nada bueno, no es nada gratificante. Pero más sin embargo, entra algo llamado misericordia. Pero tú te puedes evitar este dolor aplicando la sabiduría. Muchos podemos decir, es que estaba dentro de los planes de Dios. Hermanos, la Biblia dice que Dios tiene planes o propósitos para bien, no para mal. Yo fui el que tomó la mala decisión de decir, voy a probar qué se siente. ¿Y dónde terminé? Por probar, en la calle, sin familia, sin economía, sin nada, viviendo y comiendo de la basura. Esto por falta de sabiduría en mi vida. Así que, como que para experimentar, hermanos, mejor experimente con Dios, que eso sí, vale la pena. La sabiduría, queridos hermanos, es algo que tenemos que aplicar en nuestra vida diaria. Mire, ¿pero qué puedo hacer si no tengo sabiduría? Santiago capítulo 1, versículo 5 dice, si a alguno de ustedes le falta sabiduría, pídasela a Dios, y Él se la dará, pues Dios da a todos generosamente y sin menospreciar a nadie. Es que no tengo sabiduría. Pídesela a Dios, pero ¿cómo se la pido? A través de la palabra, tú vas a aprender lo que realmente Dios te quiere transmitir para tu bien. Sí, porque a veces decimos, quiero sabiduría, pero no nos instruimos, no nos metemos a analizar la palabra. ¿Cómo vas a adquirir sabiduría? Tienes que conocerlo, pasar tiempo con Dios. Decirle, papá Dios, a través de tu palabra, yo sé que tú me vas a enseñar a ser una persona sabia y prudente. Sí, hermanos, porque tenemos que estar preparándonos a través de la palabra. Proverbios capítulo 2, versículo 6 dice, porque el Señor da la sabiduría, conocimiento y ciencia brotan de su boca. Y recuerde que la palabra de Dios se llama así porque nos habla nuestra vida. Es palabra que brota de los labios de Dios. ¿Qué tenemos que hacer para conocer sabiduría? Inundarnos, llenarnos de la palabra. Y una vez que ya tengas el conocimiento, tienes que aplicarlo. ¿Por qué? Porque un conocimiento sin aplicación, créemelo, es como pensar que tienes dinero y realmente no lo tienes, porque solamente es un pensamiento. ¿Tienes que tener el conocimiento? Sí, para poder aplicarlo. Muchas de las veces decimos, estoy bien. Pero cuando te vas a la palabra, dices, no es cierto. Porque la palabra dice todo lo contrario. Así que tenemos que tener en cuenta, queridos amigos, que nos escuchan a través de la radio, que nosotros tenemos que ser hombres y mujeres con sabiduría. Y si no lo tenemos, pedírsela a Dios. Y una vez que nosotros entendemos que la sabiduría proviene de la boca de Dios, es que tenemos que estar nutriéndonos de la palabra para poder entender que de la misma palabra emana vida pura para nosotros. ¿Pero qué es lo que pasa? No nos gusta leer, no nos gusta estar nutriéndonos de la palabra. Y esto es algo triste, hermanos, porque hace poquito hubo un estudio a nivel internacional. ¿Y qué creen? México está en uno de los países con más rezago en la educación. Sí, ¿por qué? Porque aún nosotros como padres no aplicamos la sabiduría y la disciplina en la vida de nuestros hijos. No lo aplicamos, hermanos. En serio, México reprobó en muchos estudios que se le aplican a todos los países, ¿eh? A todos los países. Lógicamente, el nuevo sistema educativo que hay tal vez no ayude mucho, pero usted en su casa, aplicando la sabiduría, cuando eres cristiano, tú tienes el temor de Jehová y dices, tal vez
El nuevo sistema, pues no ayuda mucho. Pero en mi casa, mis hijos van a tener otro tiempo de estudio. Y si no llevan mucha matemática en la escuela, usted aplique su conocimiento, su sabiduría para enseñarle a sus hijos. Dígale, voy a imprimir o voy al ciber y que me impriman unas hojitas de práctica para mis hijos sigan la lectura. Porque hoy los niños, queridos amigos, que estudian, no todos, pero sabe, no saben leer. Ya van a salir de la primaria y no saben leer. Y fíjese, y los padres, aun siendo cristianos, a veces no nos preocupamos. Ya, con que mi hija salga, con que mi hijo salga de la primaria. Sí, pero ¿cómo está saliendo? ¿Qué no se supone que nosotros somos la sal de la tierra? ¿Que no se supone que somos la luz? ¿Pero cómo nos vamos a diferenciar si estamos dentro del mismo rango que los demás? ¿Cómo lo vamos a hacer? No se puede. No se puede, queridos hermanos. Tenemos que marcar la diferencia, el antes y el después. ¿Por qué, hermanos? Porque somos hijos de Dios. Porque tenemos que marcar la diferencia. Porque realmente, hermanos, se supone que tenemos el temor de Jehová en nuestra vida. Ah, pero como nosotros no queremos batallar como papás, ¿qué decimos? Ya salió de la escuela, haz la tarea. Y fíjese lo que pasa. Como no queremos adquirir nuestra responsabilidad como papás, ¿qué decimos? Pues ahí está, era, ya que termine, que se ponga a ver el celular. Ponlo a prepararse. Si tú eres, fíjese bien lo que le voy a comentar. Si tú eres placentero en el estudio de tus hijos, la vida será cruel con ellos. Si tú eres estricto con tus hijos en su preparación, la vida será placentera con ellos. Instruye al niño en su camino, y aun cuando fuere viejo, la palabra de Dios jamás se apartará de él. Pero ¿qué es lo que pasa? Para poder instruir, tiene que haber alguien que enseñe y hijos que quieran escuchar. Un ejemplo, si me preguntas a mí, yo no le pregunto a mis hijos cuando llegan de la escuela, tienes que ¿quieres estudiar otro poquito? No, porque yo sé que el estudio le va a dar conocimiento, y si él lo aplica en su vida, le va a ir bien. Sí, hermanos, y más cuando le enseñamos a través de la palabra. Un ejemplo, Salomón, hijo del rey David. Él fue muy famoso por su juicio justo ante dos madres, ¿se acuerda? Sus proverbios, él escribió muchos proverbios. Y él, literalmente, fue una persona con un pensamiento muy grande. Queridos hermanos, fue muy sabio. Pero no solamente fue el tener sabiduría, sino aplicar la sabiduría en su vida.

sabiduría, el conocimiento, aplicándolo a nuestra vida, pero eso tiene que ir acompañado de intimidad con Dios, de siempre estar con Dios, de siempre decirle: papá, yo no puedo salir adelante sin ti, porque en ti está la vida y también está la muerte. Tú decides hasta cuándo voy a vivir, solamente tú. Mire, hay alguien que me preguntaba: oiga, a veces la palabra es dura. Mire, nuestro Señor Jesucristo un día le dijo a sus apóstoles, porque él predicaba y la palabra que dio, pues, le dolió a muchas personas, pero era la verdad lo que predicaban, y sigue predicando nuestro Dios a través de su palabra. Y ya se le acerca un discípulo: Señor, palabra tan dura has dicho, mira, se están yendo. ¿Y qué le contestó? ¿Te quieres ir también? Y a mí me impacta lo que contesta el apóstol: ¿a quién iremos, Señor? Si solamente tú tienes palabra y palabra de vida eterna. ¿A quién iremos, queridos amigos? Si solamente el Creador tiene palabra de vida eterna. Si nos dice sean sabios, tenemos que comenzar a practicar la sabiduría. Porque esto no es de la noche a la mañana. Ah, ya amanecí, ya soy sabio. No. Esto es una disciplina en donde usted se tiene que proponer a ser una persona diferente. Y esto no es con el afán de, ah, es que yo soy diferente. No, no, no. Es con el afán, uno, de agradarle a Dios. Dos, de ser una persona prudente y sabia. Sí. Porque hoy en día, te pongo otro ejemplo. ¿Existe la sabiduría? Sí, en ciertas personas. Pero en la juventud, si tú analizas, son bien imprudentes. Pero bien imprudentes. Y te pongo un ejemplo: la falta de sabiduría en el noviazgo. Y ahí nomás vamos a agarrar poquito como ejemplo. ¿Tú crees que los noviazgos de hoy en día aplican la sabiduría? No, lo único que aplican es la emoción. Se emocionan, hermanos. Y cuando tú no aplicas sabiduría en tu relación, ¿qué crees? Estás fundando tu casa sobre la arena. Y lo más seguro es que venga un problemita y se destruya, y cada quien por su lado. El problema es que a lo mejor ya hay alguien más en esa vida. ¿Por qué? Porque en la unión de un hombre y una mujer no podemos negar que vienen los hijos. Y cuando el hombre y la mujer dicen, ya nos vamos, cada quien por su lado, cuando se arrebatan, hermanos, no piensan, no dicen, es que hay que ser, aplicar la sabiduría. No, cada quien se enoja. Y como tienen un pensamiento erróneo y un temperamento colérico, que dicen, cada quien por su lado, al fin estoy joven, me puedo buscar a otra, dice el varón. Y la jovencita, yo también me busco otro, al fin soy empoderada. Sí, pero nadie piensa en el bebé que viene en camino, que va a nacer y va a crecer lejos de papá y lejos de mamá, porque la mamá va a tener que trabajar. ¿Por qué? Porque a veces los padres no nos hacemos responsables. O sea, no aplicamos la sabiduría ni en el noviazgo. Mire, un hombre llamado Daniel, fue el judío que fue deportado a Babilonia. Para que se acuerde de él, fue el que lo metieron a la fosa de los leones. Él demostró una gran sabiduría y también inteligencia para interpretar sueños, visiones. Y mire, su vida fue tan entregada a Dios que cuando él fue tentado por aquella mujer, él salió. Pagó la consecuencia, sí, pero cuando tú eres justo, Dios lo ve. ¿Y qué dice? ¿Qué dice el Creador? Bueno, él tuvo temor, él aplicó la sabiduría, él tiene una comunión conmigo. ¿Y qué pasó? Lo recompensó. ¿Y qué fue? Fue un hombre que llegó a ser gobernador y jefe de los sabios del reino. O sea, cuando Daniel estuvo su vida entregada a Dios, hubo una recompensa, porque él mostró gran sabiduría e inteligencia para interpretar los sueños y visiones, llegando a ser el gobernador y jefe de los sabios del reino. ¿Pero qué pasa? Aplicó la sabiduría. José, hermanos, aquí hubo un errorcito. José, hermanos, fue aquel hombre, conocido también como el soñador. Pasó de ser esclavo
a virrey de Egipto,

De él hablamos también cuando Dios le reveló la sequía. Y pudo salvar, queridos hermanos, a mucha gente de aquella hambruna. Podemos, hermanos, buscar varios hombres y mujeres que realmente fueron sabios. Pero, queridos hermanos, José fue el que pudo sobresalir también. Daniel sobresalió. Salomón, mientras tuvo una vida pegada a Dios, sobresalió. Y es un hombre que hasta la fecha de hoy podemos verlo en la palabra, en la escritura. La Biblia dice, retened lo bueno. ¿Qué significa? Retengo lo bueno de cada ser humano, de cada hombre de Dios, de cada mujer de Dios, y lo que fue malo para ellos, yo lo tengo que desechar, hacer un lado, no aplicarlo, porque a veces nos justificamos, pero si el rey Salomón, siendo sabio, él falló, yo, ¿por qué no? Porque se supone que si tú estás viendo lo que realmente le perjudicó a Salomón, ¿por qué no evitarlo? Si se supone que somos personas racionales, que pensamos, que analizamos. Pero ¿qué es lo que pasa? Nos justificamos en muchos casos de nuestra vida. Aplicar la sabiduría nos conviene a nosotros, hermanos. Créamelo, nos conviene. Platicábamos de las mujeres que reciben la semanita o la quincena. Tienen que aprender a administrar el dinero. Sí, hermanos. Porque si tú no aprendes, querida hermanita, a administrar bien la economía, cuando venga un proceso de escasez, no vas a tener de dónde agarrar. Y cuando falta economía en el hogar, vienen problemas. ¿Por qué? Porque entra la desesperación. La pregunta es, ¿por qué no ahorramos? ¿Por qué no apartamos una parte para cualquier situación que llegara a pasar en nuestra vida? ¿Por qué? Porque a veces no somos sabios. Porque a veces no somos prudentes. Y eso tenemos que tener mucho cuidado. ¿Por qué, hermanos? Porque día a día nuestros hijos nos observan. Y créamelo, hermanos, créamelo, que a veces decimos como padres de familia, no, hombre, ya tengo mis dos hijas, ya tienen 15, 16, 17, 18 años. Ya están grandes. Próximos a querer formalizar una relación. Y decimos, ojalá y Dios me mande un yerno que sea de Dios. La pregunta es, ¿tú eres de Dios? ¿Tú buscas de Dios? ¿Aplicas la palabra de Dios en tu vida? Porque somos buenos para desear lo mejor, pero a veces somos malos para dar lo mejor. Sí, queremos lo mejor en el aspecto. Si tú me preguntas a mí, oye, hermano Berna, ¿cómo quieres a tu yerno? Porque yo tengo dos hijas, una ya casada y una que aún es pequeñita. No, pues yo quiero para mi hija más pequeña un hombre de Dios. La pregunta es, ¿yo soy un hombre de Dios? Recuerde lo que dice la palabra, lo que el hombre siembra cosecha. Quiero un hombre que sea sabio, porque una persona sabia sabe aplicar la palabra en su vida. Y un hombre sabio sabe amar a su esposa. La pregunta es, ¿yo amo a la mía? ¿Eh? Porque a veces decimos, yo quiero un hombre que ame a mi hija. La pregunta es, ¿tú amas a tu esposa? ¿Por qué deseas un yerno que ame a tu hija, pero tú amas a la tuya, a tu esposita? Quiero un hombre que trate bien a mi hija. ¿Tú tratas bien a tu esposa? Ahí está la pregunta. Lo que tú siembras, vas a cosechar. A veces decimos, quiero un hombre que le sea fiel a Dios y fiel a mi hija. ¿Tú le eres fiel a Dios? ¿Le eres fiel a tu esposa? Quiero un hombre que respete a mi hija, aún con las palabras. ¿Tú respetas a tu esposa? Es algo tan sencillo entenderlo. Queremos lo mejor, pero no damos lo mejor. Y si tú lo das, qué bueno, que Dios te lo recompense. Porque cuando nosotros damos lo mejor, podemos también decirle, papá Dios, tú sabes que me esfuerzo, aún con imperfecciones, porque todos somos imperfectos, pero nos esforzamos.
Le podemos decir, papá Dios, tú sabes que me esfuerzo. Sabes que trato de amar a mi mujer, sobre todo amarte a ti primero. Y yo te pido a un yerno que trate a mi esposa, a su esposa, a mi hija, como vaso frágil. Pero imagínate, tú quieres a un yerno que trate a tu hija como vaso frágil y tú no la tratas así a tu esposa. O sea, deseas algo bueno para tu hija, pero tú no das lo bueno. Somos incongruentes a veces. Y si tú lo has hecho, hoy es el día de decirle, papá Dios, sé que me he equivocado en la vida, porque todos nos podemos equivocar. Y mientras hay vida y esperanza, hoy puedes cambiar. Cambiar tus hábitos, tu disciplina, empezar a adquirir sabiduría que viene de lo alto. Y no seas sabio en tu propia opinión, porque a veces decimos, es que yo soy sabio según tu propia opinión, porque te vas a la luz de la palabra y dices, qué equivocado estaba. Y si no has sido sabio, hoy te invito a que lo seamos.

atiborrados de comida en la cara. ¿Y dónde está la mamá? O sea, ¿quieres una buena nuera? La pregunta es, ¿tú eres una buena esposa? Porque a veces deseamos lo mejor para nuestros hijos, pero no damos lo mejor. Y si tú eres una de estas personas, hoy comencemos a decirle, papá Dios, yo quiero hacer un compromiso. Yo quiero pedirte que me ayudes, porque pude entender que a través de tu palabra nos dice que al que le falta la sabiduría, te pidamos a ti, a través de tu palabra, a través de yo estar estudiando la escritura. Y yo quiero hacerlo. Yo quiero practicar la escritura. Y hoy me quiero comprometer a hacer algo nuevo en mi vida. Mejorar como esposa. Mejorar como esposo, mejorar como hijos, no ser tan imprudentes, sino todo lo contrario, comenzar a aplicar la palabra en mi vida y en mi vida diaria. Y que tú nos ayudes y podamos ser bendecidos y poder bendecir a los demás a través de nuestras acciones, a través de lo que hacemos. Ayúdanos, Señor. Ayúdanos a seguir adelante. Que si yo fallé como esposo, que hoy me puedas perdonar. Si fallé como esposa, que hoy me puedas perdonar y podamos rectificar nuestro camino. Y juntos podamos ser ejemplos a nuestros hijos y que ellos vean que realmente se puede cambiar con la ayuda tuya, papá Dios. Hoy podemos clamar, hoy le podemos decir a Dios que nos ayude a vivir una vida diferente. Hoy es el día que tenemos. Hoy es el regalo de Dios. Porque muchas de las veces podemos pensar en un futuro, y qué bueno que lo pienses. Podemos estar frustrados por el pasado, pero más sin embargo, lo único que tenemos es el presente, regalo de Dios. Por eso se llama, el día de hoy se llama presente, porque es un presente, un regalo que viene de Dios. Aprovechémoslo. ¿Por qué? Porque la misma Biblia dice, aprovechando bien el tiempo, aprovéchalo con tu familia. No malgastes tu tiempo por malgastarlo. Aprovéchalo con los tuyos, con tus hijos, con tus seres queridos. Porque la vida es corta. Vivimos y de repente nos vamos de esta tierra. Aprovechando bien el tiempo. Ama o amemos todos los días, primeramente a Dios, pero también a los de nuestra casa, a los de nuestra congregación, y amar a las almas perdidas, que realmente ellos son valiosos para Dios, a tal grado que entregó su vida por cada uno de nosotros. Orar por las almas perdidas, buscar a una oveja para que pueda volver al redil. Padre, en esta hora le doy gracias. Gracias por este tiempo que nos ha permitido estar en la radio. Agradezco infinitamente por todas sus misericordias, por todas las estaciones de radio que día con día nos apoyan transmitiendo este programa. Bendíceles a todos por igual y te pido que pongas ese corazón nuevo en nosotros y podamos ser hombres y mujeres sabios y prudentes, y que con esto vean que hay un Dios todopoderoso que ayuda a sus hijos a mejorar en su día a día. Gracias, papá, y te pedimos por los niños, que muchos de ellos van a la escuela, que los cuides, que los protejas, que los libres de todo peligro, porque hay mucho en este mundo, pero que sea tu sangre preciosa guardándoles en todo tiempo y en todo momento, librándoles de todos los peligros que se enfrentan en esta vida. En el nombre de Jesús te pido por los matrimonios que en este momento tal vez están pasando por un momento de dificultad y que han estado pensando en separarse. Que ellos se afiancen a tu palabra y a ti, y que puedas tú restaurar su vida familiar. En el nombre de Jesús te pido por aquellos jóvenes que están en la edad de la rebeldía, que tú trates con ellos y que seas tú haciéndoles entender que lejos de ti nada podrán hacer, y que si ellos no honran a sus padres, su vida se acorta, porque tu misma palabra nos dice, honra a tu padre y a tu madre para que te vaya bien y se seas de larga vida. Papá, te pedimos a todos, por todos los que nos escuchan. Gracias, en el nombre de Jesús. Amén. Amén, amén. Queridos amigos que nos escuchan a través de la radio, un fuerte abrazo a la distancia. Entregamos la frecuencia y nos escuchamos hasta la próxima. Paz, paz de Cristo.

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1: Son las 11 con 53 minutos.
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0: Son las 12 en punto.
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Y ahí con tus ojos cerrados quiero que pienses por un instante en los diferentes roles que tienes. Oveja, líder, novia. Y vas a identificar en esos roles, en esas relaciones, qué relación ha cambiado. ¿Qué relación está erosionada? ¿Qué relación tal vez se ha roto y no sabes qué fue lo que pasó? Y vamos a orar y le vamos a pedir a Dios que con su palabra podamos hallar respuestas a lo que estamos viviendo en nuestra relación con otros. Y Padre, hoy venimos delante de ti y hoy yo te presento y tú le vas a entregar esa relación o esas relaciones que están afectadas. Hoy presentamos delante de ti esta prueba, Señor, este momento en esta relación en la que estoy. Y hoy, Señor, queremos pedirte que en tus brazos de amor tu palabra nos guíe. Yo te pido una respuesta. Yo te pido que me guíes en qué debo hacer, Señor. Y que aún si hay alguna relación que ya no existe, que yo pueda aprender de lo que pasó para que no me vuelva a ocurrir, Señor. Yo te pido que hoy nos hables, nos acompañes. Te damos gracias, Señor Jesús. En tu nombre oramos. Amén. Vamos a leer juntos 1 Corintios 13, versículo 1. Voy a leer la Nueva Traducción Viviente. Dice así: si yo pudiera hablar todos los idiomas del mundo y de los ángeles, pero no amar a los demás, yo solo sería un metal ruidoso o un címbalo que resuena. Quiero leerlo ahora en la Nueva Versión Internacional. Dice: si hablo en lenguas humanas y angelicales, pero no tengo amor, no soy más que un metal que resuena o un platillo que hace ruido. Me impresiona el contraste que el apóstol Pablo dice aquí en 1 Corintios, porque lo que nos dice es que hay algo que se opone al amor, y eso que se opone es algo ruidoso. Nos dice: podemos tener muy buenas intenciones de ser buenos cristianos, podemos tener dones, podemos querer marcar la diferencia, podemos servir a Dios, podemos hacer una cantidad de buenas obras para Dios, pero si no tenemos amor, en ese momento nos convertimos en personas ruidosas. Y de eso les voy a hablar hoy. Voy a hablar acerca del ruido. Hoy voy a hablar acerca del ruido que busca dañar relaciones, del ruido que busca afectarlas, interrumpirlas, porque tal vez eso es lo que está afectando la relación que tenemos con otros. Pero la gran pregunta es: ¿qué es el ruido? ¿Cómo podemos definir el ruido? ¿Y qué tiene que ver ese ruido que describe Pablo en Corintios que se opone al amor? Entonces imagínense que existe una disciplina, una profesión que se encarga de matar el ruido y se llama la acústica. Resulta que existe una profesión y estos especialistas lo que buscan es encontrar dónde está el ruido y eliminar el ruido. Entonces busqué a un especialista en esto y le saqué toda la información. Le dije: explíqueme en qué consiste su trabajo. O sea, ¿usted qué hace con toda la parte acústica? Necesito su especialidad. Y entonces les voy a dar acústica para dummies. ¿Listo? Les voy a decir lo más básico y ya les voy a contar qué tiene que ver con el amor. Porque Pablo dice que el que no ama es ruidoso. Entonces, el ruido es un tipo de sonido que siempre se interpone en medio de dos elementos. El ruido siempre va a romper la comunicación entre un emisor y un receptor. También puede ocurrir entre dos objetos, un parlante y un micrófono. Pero para efectos de nuestras vidas, nos vamos a encargar solo de un emisor y un receptor. El ruido siempre es malo. Nunca el ruido es bueno. Uno no dice: oiga, ese ruido está buenísimo, ¿sí lo escuchó? No, el ruido siempre es malo. Lo más peligroso es cuando nos acostumbramos a estar en lugares ruidosos. ¿Qué es lo contrario al ruido? Lo que se opone al ruido se llama sonido controlado. Y eso es lo que hacen los duros en electroacústica. Buscan controlar el ruido y aclarar el sonido. ¿Qué es un sonido controlado? Es un sonido claro. Es un sonido que permite que uno entienda al otro y el otro lo entienda a uno. Y lo que más me enfatizó este especialista es: el sonido claro trae descanso. Porque el ruido agota, el ruido desgasta, pero el sonido claro trae paz. Vamos a hacer un ejercicio, ustedes me van a ayudar, para que podamos entender bien, bien fácil qué es el ruido. Entonces,
El ruido genera cosas que fue lo que vio, y eso nos pasa a veces en restaurantes y en almacenes de ropa, pero uno no sabe qué es lo que pasa, pero todos salimos de lugares y decimos, ay, tengo dolor de cabeza, ay, menos mal salimos de eso, porque uno está comiendo, entonces uno empieza, ¿Qué? ¿Que no te oigo? Uno empieza a moverse, a acercarse, los ojos empiezan así, uno empieza a leer los labios, o sea, ahora en lengua, a ver si Dios... ¿Y qué genera el ruido? Que uno quiera empezar a hablar más fuerte y uno sigue haciendo ruido. El oído se daña cuando yo me acostumbro a estar en un ruido. Mi oído se daña si mis amistades son ruidosas. Mi ruido empieza a entrar tanto en el oído que me daña. Pero ¿por qué se produce el ruido? Hay dos razones por las cuales se produce el ruido. La primera razón es porque en el sonido existen unos parámetros, unos límites. Y el ruido se genera cuando a un sonido le da por saltarse un límite. Entonces, ¿qué hace la persona que trabaja en acústica? Meter ese sonido dentro de un parámetro. Sí, hay un límite de sonido. Nosotros violamos ese límite en ese momento, pero resulta que no todos los ruidos son gritos. No todos los ruidos se causan porque se salten el límite. La segunda razón por la cual un ruido se produce es porque aunque no es un sonido fuerte, sí es constante. ¿En qué momento vemos esto en nuestra vida práctica? Vamos a pensar que esta noche llegamos a nuestra casa, después de un día de muchas actividades, queremos dormir profundos y quedamos fundidos. Para la 1 de la mañana aparece esto. ¿Les ha pasado? Entonces uno dice, no, eso, ese zancudo conoce la salida, ahorita se va. A los 2 segundos nos volteamos, a los 3 segundos ponemos la almohada. 2 horas después, ¿podemos dormir si el zancudo sigue? No. Pero fíjense, ¿el zancudo grita? No grita. Pero es un sonido permanente en el tiempo. Y eso genera ruido. Es lo que nos pasa cuando estamos en una reunión y alguien empieza a hacer algo tan sencillo como... ¿Les ha pasado? Entonces uno se aguanta. A los 5 minutos, a la hora, uno que quiere, por favor, bota ese esfero. Es lo mismo. Es el otro tipo de ruido. Algo constante, así no se pasa el límite. Como les digo, lo más peligroso que nos puede pasar es acostumbrarnos al ruido. Porque una persona que se acostumbra al ruido no solo sufre en su oído, sino que tiende a hacer ruido. Entonces pasa de ser víctima del ruido a convertirse en un ruidoso. Teniendo en cuenta esto que les acabo de explicar, les voy a hacer tres preguntas. La primera pregunta que quiero que nos hagamos es: ¿es posible que usted esté intentando comunicar algo y entender algo que otro le esté diciendo y el problema no es el otro, sino el ruido? Piénselo. La segunda pregunta que le quiero hacer es: ¿será que esa relación se afectó o se rompió o está erosionada porque usted tomó la decisión de huir más al ruido que al sonido directo? Tercera pregunta: ¿será usted el ruidoso de esta historia? ¡Ay! ¡Respiremos, iglesia! Y usted lo va a decir a su vecino: ¡ay, papayay! ¿Qué tal que usted sea el ruidoso de esta historia? ¡Ay, Dios mío! ¿Qué nos dice la Biblia? Además de lo que nos dice 1 Corintios, que el ruido se opone al amor, porque Pablo lo dice claramente, usted puede dárselas de líder, usted puede tener 1000 dones, usted puede querer ser el supercristiano. Si usted no ama, usted es un ruidoso. Pero entonces, ¿por qué? ¿Por qué? ¿Cuál es el centro de esta historia? Lo contrario al ruido es el amor. ¿Y quién es amor? Dios. Entonces, ¿quién usa el ruido? Satanás. Satanás es el que está detrás del ruido y Satanás fue el primer ruidoso. Vamos a ver una historia en Génesis 2:15. El Señor Dios puso al hombre en el jardín de Edén para que se ocupara de él y lo custodiara. Pero el Señor Dios le advirtió: puedes comer libremente del fruto de cualquier árbol del huerto, excepto del árbol del conocimiento del bien y del mal. Si comes de su fruto, sin duda morirás. Aquí vemos una comunicación clara. Dios dice: estas son las reglas del juego. Lo hace con un sonido directo. Dice: puedes comer de todo menos de este árbol, si no hay un tastás, hay una consecuencia. En ese momento, Génesis 3, aparece el ruidoso. La serpiente era el más astuto de todos los animales salvajes que el Señor Dios había hecho. Cierto día le preguntó a la mujer: ¿de veras Dios les dijo que no deben comer del fruto de ninguno de los árboles del huerto?
quiero que identifique si alguien viene a usted, de veras usted si cree que esa persona es tan buena. Ay, ¿en serio usted confía? Ruidosos, sigamos leyendo. Eva responde: claro que podemos comer del fruto de los árboles del huerto, contestó la mujer. Es solo del fruto del árbol que está en medio del huerto del que no se nos permite comer. Dios dijo: no deben comerlo ni siquiera tocarlo, si lo hacen morirán. Versículo 4 sigue el ruidoso. No morirán, ay, debe ser exagerado, yo manejo el tema. Ruido. Respondió la serpiente: Dios sabe que en cuanto coman del fruto, se les abrirán los ojos y serán como Dios, con el conocimiento del bien y del mal. El resultado de este ruido está en el versículo 6. La mujer quedó convencida. Satanás ensució la comunicación. Satanás no solo distorsionó, sino que mintió. Y Eva perdió la relación más importante que tenía, su relación con Dios. Pero entonces, ¿cuál es el perfil de un ruidoso? ¿Cómo hago para saber si soy yo el ruidoso o que esta persona es un ruidoso que está usando el diablo para afectar mi relación con otro? Entonces vamos a estudiar el perfil de los ruidosos. Las personas ruidosas usualmente son personas inmaduras emocionalmente. Buscan ser protagonistas, tener el poder, controlar y poseer algo. Quieren ser exclusivos, quieren ser el centro de atención. Yo defino a los ruidosos como infantiles. ¿Por qué? Porque es muy fácil ver el comportamiento de los niños. Cuando yo voy a visitar a mis amigos, los que ya son papás, la primera hora de visita es espectacular porque nosotros estamos charlando y entonces la pulga está con el Lego, está con el rompecabezas, está jugando té, entonces no pasa nada. A la segunda hora de visita, ¿qué empiezan a hacer los niños? Papá, ¿cuándo se van? Mamá, tengo hambre. Mamá, ¿me llevas al baño? Mamá, ¿me acuestas? ¿Saben qué está diciendo la pataleta y el ruido? Ya te presté a mi papá. O sea, el ruido del niño lo que dice es mío. Un ruidoso quiere exclusividad. Entonces, quiere sacar a alguien porque quiere tener el control. Se comporta como un niño. Una persona ruidosa da quejas todo el tiempo. No va de frente. No es leal, no es transparente. Manda razones todo el tiempo. Nunca dice su parte. Siempre acusa a otro. Nunca dice como los niños siempre dicen: mamá, pero es que Juan Pablo me pegó. Mamá, es que Laura no me presta los juguetes. Un niño dice: es que yo antes le hice algo. No, por eso es que son niños. Tienen un chichón en su infancia tremendo los ruidosos. Ellos creen que haciendo ruido la gente los va a amar más. Ellos creen que son importantes por hacer ruido. Tienen un faltante tremendo en su corazón y es que buscan con el ruido ganar protección, ganar puntos, manipulan, dicen mentiras, tienen complejos, envidian al otro. Por eso quieren hacer ruido, porque son tan inseguros que quieren hacer daño. La gran raíz detrás de todos los chichones de un ruidoso es que el ruidoso no conoce límites. Y en Primera de Corintios estaba el límite. El límite es el amor. El ruidoso no conoce eso. Por eso hace ruido. Y por eso se vuelve como un niño. Primera de Corintios 13:11 dice: alguna vez fui niño y mi modo de hablar, mi modo de entender las cosas y mi manera de pensar eran los de un niño. Pero ahora soy una persona adulta y todo eso lo he dejado atrás. Dios espera que en nuestras relaciones no seamos niños. Dios espera que no seamos ruidosos. Dios espera que seamos lo que dice Corintios 13, y es personas que conocen el amor. Y por eso les voy a hablar del perfil del que ama. Porque así como el ruido y el ruidoso no son de Dios, el que no hace ruido es porque conoce el límite del amor. ¿Y saben cuál es el límite que conoce una persona? El límite dado en Lucas 10:27: amarás a tu prójimo como a ti mismo. El ruidoso no conoce este límite, mientras que el que ama no hace ni dice nada que no le gustaría que le dijeran ni le hicieran a él. Conoce la ley del amor. La persona que ama es noble. La persona que ama es leal. La persona que ama es transparente, no manda razones, no busca terceros, no es víctima de nadie. ¿Por qué? Porque la persona que ama no necesita demostrar quién es. Por eso a veces se tiene que hacer un lado para evitar el ruido. La persona que ama no busca lo suyo, no es celoso, no envidia,
¿Por qué? Porque conoce el amor. Mientras que el ruidoso necesita hacer ruido para sentirse importante, la persona que ama sabe quién es y por eso no compite, por eso busca la paz. Ahora, no solo tengo que saber cuál es el ruidoso y cuál es el que ama. ¿Qué debemos hacer? ¿Cuál es ese tratamiento acústico que tenemos que hacer para evitar el ruido? Natalia, estoy en medio del ruido. ¿Qué hago? ¿Cómo lo controlo? ¿Cómo mato al ruido? Hay tres cosas que tenemos que hacer para controlar el ruido. La primera cosa que tenemos que hacer es filtrar lo que le dicen los otros. Y esta semana encontré un pasaje que lo tengo en el carro, en el espejo de la oficina de mi apartamento. O sea, ha sido el versículo estrella de esta semana y está en Job 34:3. Dice: el oído pone a prueba las palabras que oye, igual que la boca distingue los sabores. ¿Pueden creer este versículo? Increíble. Eso significa que yo tengo que decir, mi oído debe poner a prueba lo que oye. Todo lo que a usted le dicen de alguien no es cierto, ¿sabía eso? No todo es verdad. Y yo necesito, como hijo de Dios, filtrar lo que me dicen de la gente. Tal vez usted perdió una relación de Dios por escuchar el ruido. No todo lo que le dicen de otros es cierto. Pero ¿cómo filtro? Entonces, les voy a dar tips para filtrar información. Lo primero que tengo que preguntarme es, ¿esta persona que viene a hablarme mal es una persona espiritual? Y quiero enfatizar el es. No es actúa como espiritual, habla como espiritual, tiene el título espiritual. ¿Es espiritual o es un pedazo de churrasco de carne? Que chismosea, que todo el tiempo sus emociones lo dominan. ¿Es espiritual? Es lo primero que tengo que preguntarme. Pero después tengo que preguntarme, ¿con qué motivación viene a hablarme de otro? ¿Esta persona ya hizo lo que la Biblia dice? ¿Que le diga de frente las cosas? ¿O por qué me usa a mí para mandar razones? ¿Esta persona no le tendrá envidia a esa persona de la cual habla? ¿Será que no le perdonó algo de 1420 y por eso todo el ruido es lleno de amargura? La persona que trae ruido, esta persona que viene a hablarme, esa persona, ¿tiene fruto? ¿Hay autoridad en este tema que me habla? ¿Es más que el otro? Porque, ¿saben? Hay un dicho que es muy común y es cierto, y dice que a los árboles frondosos siempre le tiran piedras. ¿Será que esta persona lo que quiere es hacer daño a alguien? Yo tengo que filtrar lo que oigo. Esta persona, siempre que viene a hablarme, es un traficante de información. No te imaginas a quién vi. Si sabes lo último que pasó, es que usted no se imagina. Si ese es su patrón, ¿usted es amigo de un ruidoso? ¿Cuál es el fruto de sus conversaciones? Ahora, después de filtrar, lo segundo que tengo que hacer en este tratamiento acústico es, debo ir a solas a pensar con Dios. Y quiero enfatizar el significado de estos tres pasos. Debo ir a solas. Yo no tengo que salir y empezar a llamar y a preguntar, oye, si sabes, y a buscar las pruebas de CSI a ver qué encontramos. No, tengo que ir a solas. ¿Pero a solas con quién? Con Dios. No con mi carne, porque nuestra carne va a querer, uy, sí, terrible. No, fijo, es que yo creo que esto es verdad, ¿no? Y tengo que ir con Dios. Y ahí con Dios yo me tengo que preguntar, Señor, ¿cuál es la otra versión de lo que me están diciendo? Señor, yo conozco el sonido directo. ¿Le voy a dar más peso al ruido? Si en este momento alguno de ustedes se me acercara y me dice, oye, Natalia, tú sí sabes que mientras estás predicando, aquí cerquitica estamos viendo al pastor Andrés y a la pastora Rocío tomándose un whisky y el pastor está desayunando un envuelto de mazorca. Miren, ustedes me dicen esto y yo digo, ruidoso. Miren, yo le ofrezco $1,000,000 al pastor, el pastor no puede oler el envuelto de mazorca. Y ellos dos no huelen ni una cola y pola. O sea, yo tengo claro que es ruido. ¿Por qué? Porque yo he conocido por años el sonido directo. ¿Por qué escuchamos más el ruido que el sonido directo? ¿Por qué? No debería pesar más el amor del sonido directo. Lo tercero que tengo que hacer es discernir. Y mi definición de discernimiento es olfato espiritual. Prenda su nariz
Y ahí delante de Dios necesitamos preguntarnos: Señor, ¿tú qué me dices de esta persona? ¿Es verdad todo lo malo que me están diciendo? O sea, ¿mi líder es tan terrible como me lo están pintando estas tres cabras locas que tengo de amigos de célula? O sea, ¿esta persona es tan terrible como mis amigos me dicen cada vez que salgo con ellos? ¿Mi esposo es tan tenaz? ¿Mi papá será tan terrible? ¿Mi hija es tan terrible como me dicen? Yo tengo que ir a Dios y decirle: Señor, de verdad, ¿qué es lo que tú dices de esta persona? Hace 2 semanas el pastor dio una prédica acerca de perdonar a los enemigos. Y él dijo una frase en un momento que quiero resaltar, porque dice: ¿qué hacer cuando es injusto lo que nos pasa? Y quiero resaltar sus palabras. Él dijo: Dios cree en nosotros y habla bien de nosotros. Cuando yo voy a Dios, Dios me va a decir la verdad del corazón de alguien. Pero necesito ir a Dios, no escuchar el ruido. Y ahí, en el discernimiento, yo tengo que preguntarle al Señor: ¿estará usando Satanás a esta persona para que yo piense lo malo de otra? ¿Será el diablo el que quiere usar a esta persona? Porque acuérdense que uno de los nombres de Satanás es el acusador, y está en Apocalipsis 12:10. Pues el acusador de nuestros hermanos, el que los acusa delante de nuestro Dios día y noche. ¿Será que Satanás está detrás ahí? Y con esos tres pasos hacemos nuestro tratamiento acústico. Pero resulta que está la otra parte de esta historia. Y no es: ¿qué hago cuando el ruido me rodea y lo controlo? Ya sabemos qué hacer. Es: ¿y qué hago si yo soy víctima del ruido? Porque esta es una prueba por la cual algunos de nosotros pasamos. Yo conozco esta prueba. La he conocido por años en diferentes momentos de mi vida y roles. Y es una de las pruebas que duelen más. Porque tú esperas que las personas que te conocen sepan quién eres tú. Pero de repente las personas oyen más el ruido. ¿Qué haces cuando estás en medio del ruido? ¿Qué haces cuando se hablan cosas que no son? Lo primero que tenemos que hacer es: tengo que examinar si di papaya en algo. O sea, yo tengo que ir a Dios y decirle: Señor, lo que dice el ruido no es cierto. Pero a veces Dios nos dice: sí, el 99.9 no es cierto, pero es que diste papaya. Y como Satanás te odia tanto porque tienes un propósito grande, se agarró de ese centésimo de porcentaje. Entonces, si dimos papaya en algo, tenemos que decirle a Dios: Señor, es mentira el ruido, pero Satanás se agarró de esto. Yo te pido perdón por esto. Y escuchamos el consejo y la corrección de Dios. Proverbios 25:12 dice: la crítica constructiva es para quien la escucha. Pero después de hacer el examen de conciencia, muchas veces, de verdad, ante Dios, nosotros hacemos toda la evaluación y resulta que el sonido claro es limpio y que todo ese ruido es mentira. Todo ese ruido es mentira. ¿Qué hacer? ¿Qué hacer cuando tú sabes que tu nombre tiene una etiqueta que no es? Que tus intenciones no eran esas. Que lo que se está diciendo no tiene nada que ver con la verdad. Allí hacemos una pregunta. Y la pregunta que le hacemos a Dios es esta: ¿qué esperas de mí, Señor? Y la respuesta a esta pregunta yo la he tenido que descubrir a lo largo de los momentos donde he pasado una y otra vez por esta misma prueba. Y cada vez que yo voy a Dios y le digo: Señor, otra vez el ruido, ¿qué esperas de mí en este momento? Y lo que siempre Dios nos va a responder es que tengas una buena actitud. Porque ¿saben qué, iglesia? Dios es rey y nosotros somos sus hijos. Eso significa que somos de la realeza. ¿Y saben qué espera Dios en medio del ruido? Cuando estamos en esta prueba, que nos comportemos y tengamos una actitud de príncipes. Lo que Dios a mí siempre me ha dicho es: ¿tú qué eres? ¿Una princesa o una gamina? No te iguales con la gamina. Adivinen quiénes son los gamines, los ruidosos. Nosotros somos de la realeza. La gaminería no puede estar en nosotros. Yo sé que es duro, ¿saben por qué? Porque la tentación que tenemos en el ruido es defendernos. Y es decir: no es justo. Es decir: eso no es verdad. Es decir: por favor, no oigan el ruido. Su corazón está atrofiado, su oído está escuchando más al ruido. Pero lo que Dios nos dice es: yo me encargo. Yo quiero que actúes como mi hijo. Además, porque él tiene una ley espiritual increíble que está en Romanos 12:20. Dice: antes bien, si tu enemigo tiene hambre, dale de comer. ¿A cuántos les encantaría hacerle un almuerzo a su enemigo? Terrible, ¿cierto? Pero esa es la ley espiritual. Dice: si tienes sed, dale de beber. Actuando así, harás
que se avergüence de su conducta. No te dejes vencer por el mal, al contrario, vence el mal con el bien. Príncipes y princesas, no somos gamines. El gamín es el ruidoso, entonces usted no se va a igualar. Pero después de eso, tenemos que tomar la decisión de perdonar al ruidoso. Y perdonarlo es perdonarlo de verdad, porque podemos decir, sí, yo perdono el ruido, yo perdono estos ruidosos que fueron desleales y que me afectaron, pero realmente yo tengo que decir, Señor, yo necesito perdonar de verdad, yo necesito decirte, me dolió, en mis fuerzas no puedo, y perdonamos. Pero lo increíble es que el fruto de ese perdón va a ser que nos sacudamos el ruido y que decidamos avanzar, porque Satanás siempre usa el ruido para intimidarnos, para que nos congelemos y no sigamos avanzando en lo que Dios quiere para nosotros. Por eso yo tengo que limpiar mi corazón de la amargura y levantarme, así sea con lágrimas en mis ojos, y decir, avanzo. El ruido no me va a detener. Me encanta una historia que está en Mateo 10:14, porque imagínense que Jesús estaba entrenando a sus discípulos. Entonces empezó, bueno, ustedes tres, necesito que se vayan a Medellín y me hagan una cantidad de sanidades. Listo. Oigan, ustedes cinco, váyanse a Chía. En Chía están todos los enfermos, necesito que a todos los sanen. Oigan, ustedes dos, váyanse aquí a Cajicá, que hay endemoniados. Y los mandó a todos. Entonces llegaron de los viajes a dar el reporte a Jesús. Entonces aparecieron los primeros. Jesús, esto es increíble, esto es una nota. O sea, no solo vemos tu poder, sino que nos dan las gracias. No te imaginas la habitación que nos dio la familia Rodríguez, son súper anfitriones. Entonces Jesús dijo, ¿y en serio? ¡Qué chévere! Después llegaron los de los otros. No, Jesús, esto es una chanda, o sea, mire a ver dónde nos manda. Pero ¿cómo así? No nos dieron las gracias. Por querer ayudar, salimos crucificados. No nos dieron ni un vaso de agua. Y entonces Jesús dice, si cualquier casa o ciudad se niega a darles la bienvenida o escuchar su mensaje, sacúdanse el polvo de los pies al salir. ¿Saben qué dice Jesús? Si hay ruido y si las condiciones están mal, sacúdete y ya, avanza. Toma la decisión de seguir, no te sigas enganchando, avanza. Yo conozco la intención de tu corazón. Y ahí cuando decidimos en medio de la prueba avanzar, vamos a ir a Dios. Y vamos a conocer una faceta de Dios increíble, y es que le vamos a pedir que sea Él el que nos defienda. Vamos a ir a Dios y le vamos a decir, Señor, tú sabes la verdad, yo te pido que me defiendas. Y eso está en 2 Samuel 22. Dice, Él es el Dios que me vindica. Vindica significa que me defiende. El que pone los pueblos a mis pies. Tú me libras de mis enemigos. Me exaltas por encima de mis adversarios. Me salvas de los hombres violentos. Romanos 8:31 ha sido un versículo que hemos estado cantando en las últimas semanas. Dice, si Dios está a favor de nosotros, ¿quién podrá ponerse en nuestra contra? ¿A quién vamos a ir a pedirle que nos defienda? A Dios. Y vamos a ver esto en Marcos 4. Y entonces ella está hablando de nuestra relación con los otros y dice, oiga, un momento, a veces la tormenta está en usted. Y entonces usted tiene que ser sensible porque Dios lo quiere calmar a usted. Y le toca a usted decirse, me calmo, ¿listo? Pero hoy les voy a dar la otra aplicación en nuestros conflictos con los demás. Hay momentos donde estamos en la barca y las olas empiezan a aumentar porque el ruido está fuera de la barca, ¿cierto? Y entonces empiezan a aparecer rayos y truenos y el ruido aumenta y nosotros estamos en la barca. Vamos a ver qué pasó con Jesús. Pronto se desató una tormenta feroz y las olas violentas entraban en la barca. Jesús estaba roncando. Y en ese momento Jesús lo despiertan. Entonces los discípulos van donde Jesús y le dicen, Maestro, ¿no te importa que nos ahoguemos? Le gritaron. ¿Saben qué es lo que nosotros hacemos cuando el ruido aumenta? Estamos en la barca, Jesús como ronca, entonces él está feliz ahí soñando. Entonces uno se va al otro lado de la barca y uno a quien le grita, a las olas. ¡Olas! ¡Olas! ¡Es que es injusto! O sea, uno quiere defenderse. De verdad, créanme que yo no soy eso. De verdad, yo nunca hice eso. ¿Las olas nos obedecen? No, nosotros somos una milésima de tamaño frente a una ola. ¿Dónde tenemos que ir y gritar y gemir y llorar? A Jesús. ¿A quién le tengo que hablar? A Jesús. Entonces yo tengo que ir al otro lado de la barca. ¿Y qué vamos a hacer? Despiértate tú que duermes, Jesús. O sea, deja roncar. Si no me dejes morir. Y esa es la oración que tenemos que hacer. Jesús, defiéndeme. Jesús, tú sabes la verdad.
Tú sabes, Señor, tú lo sabes. La tentación es irnos al otro lado, porque duele el ruido. Pero tenemos que venir acá y decir: Jesús, levántate. Y los discípulos lo hicieron. Y dice, Jesús se despertó. Viene a este lado de la barca y dice, reprendió al viento y dijo a las olas, silencio, cálmense. De repente cayó el ruido. El viento se detuvo y hubo una gran calma. Pero empieza a ocurrir algo tremendo. Se va el ruido y Jesús voltea a mirar a sus discípulos. Y lo que les dice es, ¿por qué tienen miedo? Y eso es lo que Jesús nos dice en esta prueba. ¿Por qué tienes miedo? Yo te conozco. Yo sé la verdad. ¿Por qué tienes miedo? Después se acaba el capítulo y arranca Marcos 5. Y la frase de Marcos 5 en el versículo 1 es, entonces llegaron al otro lado del lago. Ustedes y yo vamos a llegar al otro lado del lago. O sea, esta prueba, porque la pasamos. Pero lo que no podemos hacer es seguir frente a las olas. Y no podemos seguir teniendo miedo. Jesús está esperando que vayamos ante Él, porque Él sabe la verdad. Y decirle: Jesús, defiéndeme. Tú sabes el corazón. Tú sabes la verdad. Y allí Él se va a levantar. Y la verdad va a salir a la luz. Y Él será exaltado. No fuimos nosotros. No fue en nuestras fuerzas. Fue Jesús. Vamos a cerrar los ojos y vamos a orar. Señor, y hoy yo te presento mi corazón. Y yo te quiero pedir, Señor Jesús, que tú examines si yo he sido un ruidoso. Yo te pido, Jesús, que tú me muestres si me he hecho amigo de ruidosos y ese ruido afectó mi oído, Señor. Y dejé de oír la verdad, dejé de oír el amor, dejé de oír el sonido directo. Porque me acostumbré al ruido, Señor.

Hoy confesamos el ruido como pecado, Señor. Y yo te pido perdón por ser ruidoso, Señor. Hoy pedimos perdón porque el enemigo nos ha usado para dañar a otros. Hoy pedimos perdón. Pero hoy, Jesús, queremos ser diferentes, queremos amar, queremos ser leales, queremos ser transparentes. No somos perfectos, Señor, pero queremos ser nobles. Y queremos pedirte que nos ayudes a ser de los que aman. Pero yo sé que algunos estamos en este momento en la barca donde el ruido es más fuerte. Y las olas se levantaron y los rayos empezaron a caer. Y estamos agotados porque lo único que hemos hecho es hablar con las olas. Yo quiero que mires que hay un rincón en esa barca donde está Jesús. Y Él quiere que tú lo despiertes. Y vas a ir a ese lugar donde Él está dormido. Y le vas a pedir que te ayude. Tú le vas a decir: Jesús, despiértate. Jesús, te necesito. Yo necesito que me defiendas. Señor Jesús, las olas están hablando más duro. Jesús, el ruido está tapando tu propósito. Yo te pido que te levantes. Y Jesús se levanta de ese lugar y nos dice:

dejar al ruidoso, porque entiendo sus faltantes, entiendo lo que pasa. Y hoy te pido que tú seas encargándote de él. Hoy saco de mi corazón el dolor y decido perdonar. Y hoy dejo de buscar defenderme, hoy dejo de seguir anhelando hacer las cosas en mis fuerzas. Hoy voy a ti, Señor Jesús. Y hoy te pido que vayas al otro lado de la barca, donde están esos truenos que me están frenando, que me están llenando de miedo, que quieren frenar el propósito de Dios para mí. Yo hoy te pido, Señor, que tú vayas allá y tú vas a ver que Jesús va al otro lado y Jesús le habla. Jesús le habla al viento, le habla a los rayos, a los truenos y al mar, y dice: silencio, cálmense. Y hoy, en el nombre de Jesús, como iglesia, tomamos autoridad sobre el ruido. Y yo, en el nombre de Jesús, renuncio a toda influencia del ruido en mi fe, en mi comunicación. Hoy yo desato mis oídos de todo ruido que me ha ensuciado, que me ha hecho oír lo que no es, que ha dañado mi comunicación. Hoy declaro sanidad en mis oídos en el nombre de Jesús. Yo renuncio a todo espíritu que me ha rodeado de ruido. Yo renuncio a ser un ruidoso. Pero también yo ato y reprendo todo espíritu de ruido que ha roto relaciones, que las ha ensuciado, que ha dañado el propósito de Dios. Hoy se va Satanás de mi familia, hoy se va de mi matrimonio, hoy se va en mi trabajo, se va de toda relación en la cual se ha roto, se ha quebrado porque usted ha usado a otras personas. Hoy prohíbo, Satanás, que usted use a la gente para dañar una relación que tiene un propósito. Y hoy, en el nombre de Jesús, pedimos tu amor, Señor. Te pedimos que tú nos ayudes a conocer el amor que ama, que perdona, que es noble, que es transparente. Hoy, Señor, clamamos tu amor del cielo. Y hoy confiamos, Señor, que tú calmes nuestras tormentas. Queremos llegar al otro lado, Jesús. Queremos llegar contigo en paz al otro lado, Señor.

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3: Son las 12 y 39 minutos.
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0: Son las 12 y 43 minutos.
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0: Son las 12:48.
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0: Son las 12:53.
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0: Es la una en punto.
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1: Se encarga de transmitir la herencia a los descendientes. Hoy en Clínica Abierta vamos a estar hablando acerca de lo que es un gen. Saludos amigos de Clínica Abierta. Nos sentimos muy contentos de compartir una vez más con ustedes en este espacio de salud. Hoy con un tema interesante que vamos a estar discutiendo. Vamos a estar hablando acerca de el gen, qué es y qué función lleva a cabo en nuestro organismo. Así que esperamos que ustedes puedan permanecer junto a nosotros durante estos próximos 60 minutos, donde estaremos compartiendo información muy valiosa en este tema. Y tenemos con nosotros aquí ya el doctor Elmo Rodríguez para compartir con nosotros también en este tema. Saludos, doctor.
2: Saludos cordiales, Lorraine. Muy grato estar aquí nuevamente. ¿Cómo se siente, Lorraine?
1: Muy bien.
2: Bueno, saludamos al señor Arti López y también al señor Héctor Seguinot. En este día, ellos son nuestros técnicos aquí en el estudio. Y por supuesto, a cada uno de ustedes, queridos amigos, que facilitan el que este programa pueda realizarse. Entendemos que usted es la razón de Clínica Abierta. Por eso, si usted es nuestro amigo de hace mucho tiempo, qué bueno. Pero si es que nos está sintonizando por primera vez, igualmente queremos darle una cordial bienvenida en este día donde desarrollamos un tema.
1: Así es. Y queremos, antes de comenzar a discutir sobre este tema, compartir con ustedes el pensamiento saludable de hoy.
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2: Los hijos serán en gran medida lo que sean sus padres. Las condiciones físicas de estos, su disposición y apetito, sus aptitudes intelectuales y morales se reproducen en mayor o menor grado en sus hijos. La ley de la herencia tiene en realidad unas repercusiones muy amplias. Y usted tal vez no se percataba de que hay ciertas tendencias e inclinaciones. Además de los rasgos hereditarios del color de los ojos, el color de la tez, la estatura, hay otras cosas que pueden facilitar cierto grado de preponderancia en el aspecto de la herencia. Y hacemos bien en estar atentos en cuál es nuestro carácter, porque en gran medida nuestro carácter influirá en relación a los deseos y ciertas inclinaciones que se desarrollarán en nuestros hijos, porque se pueden transmitir de padres a hijos. Seamos muy cuidadosos. El Señor desea que nuestra vida pueda estar en armonía con Él. Es la mejor forma de nosotros asegurarnos el que se pueda transmitir una herencia que sea de la mejor calidad hacia nuestros hijos.
1: Bien, y con este pensamiento saludable damos entonces inicio o introducción al tema que vamos a estar hoy tocando. Vamos a estar hablando acerca de lo que es un gen. Doctor, esto se le conoce también para los amigos que nos escuchan y quizás sí han oído de esto, es el ADN.
2: Bueno, sí, en realidad el ADN básicamente es, digamos, la estructura secuencial básica para dar lugar al desarrollo de lo que funcionalmente se llama un gen. Digamos que el gen, esto en realidad es un término que se acuñó desde el año 1907, desde esa época. Uh-huh. Aunque nosotros ya en la escuela hemos tal vez estudiado un poco en relación a Mendel y los guisantes, cómo se transmitían en las flores de la descendencia, ¿verdad?, de ciertas matas de frijoles, de guisantes, y cómo había cierto tipo de transmisión que él pudo observar que se estaba desarrollando de una generación a otra y cómo era la distribución de estas características. Pero no es hasta el 1907 aproximadamente que se acuña este nombre, que quiere decir nacimiento, gen, ¿verdad? De ahí tal vez la palabra génesis, inicio, ¿verdad? El nacimiento de un nuevo mundo, el inicio de un nuevo mundo. Y gracias a este tipo de nomenclatura que se ha asignado, este término, gen, estamos hablando de una unidad funcional. Ya que Lorraine estaba hablando en relación a el ADN, estos genes en realidad no son moléculas que existen al azar. Si nosotros pudiéramos pensar, piense usted, por ejemplo, en un collar que tenga una dama donde está hecho de cuentitas. Todas las cuentas son iguales, ¿verdad? En el aspecto del ADN, nosotros sabemos que las cosas son muy diferentes. Para fines de simplificar, hacemos esta ilustración, esta símil, de que es un collar de cuentas. Pero en realidad es mucho más complejo que un collar de cuentas, porque en este caso, ese collar está preparado, escuchen bien, tiene unas moléculas que tienen fósforo, tiene una molécula que es un azúcar. En el caso del ADN, desoxirribosa, se llama 2-desoxirribosa. Y además de eso, tiene un aminoácido. Básicamente, toda la estructura de nuestro ADN es eso. Tenemos un fosfato, un azúcar, la ribosa, y tenemos la desoxirribosa en el caso del ADN, en el caso de la ARN es ribosa. Y tenemos una base, en este caso, pues proviene de los aminoácidos. Se usan básicamente cuatro bases, Lorraine: adenina, timina, citosina y guanina. Vean que este conjunto de bases, ellas tienen unos enlaces, hay unos puentes que las unen. Porque así el Señor lo diseñó. Adenina con timina, citosina con guanina. Ellas se unen por adenina y timina por dos puentes de hidrógenos. Citosina y guanina por tres puentes de hidrógeno. Y tal vez si usted ha visto una molécula de ADN, ha visto que parece como una escalera. Una escalera que es en cierta forma semicircular. Ella va girando poco a poco, en un forma de espiral, una espiral suave. Y esta alternancia de la secuencia de estas bases va a dar entonces, por cada cierta longitud, la oportunidad de que exista un gen. Por ejemplo, un gen puede estar compuesto entre 100 de estas bases hasta básicamente cerca de 2 millones de ellas. Y eso es lo que determina, por ejemplo, cómo va a ser la tersura de la piel de una persona. Eso determina el desarrollo del corazón. Eso determina el desarrollo de la nariz, si la nariz va a ser perfilada, si va a ser un poquito curva, si va a ser anchita. Determina básicamente la forma de los ojos. Todo lo que nosotros tenemos como ser humano, todo lo que usted puede pensar que tiene relación con usted desde el desarrollo del cerebro, todo eso va a ser muy importante que usted lo pueda visualizar. Y van a ver ahí las ilustraciones de la estructura del ADN.
1: ¿Se pudiera decir que van con un mensaje ya inscrito?
2: Básicamente, ese conjunto, la secuencia de ese conjunto de bases nucleotídicas es lo que va a dar un mensaje. Por ejemplo, piensa en las palabras. Nosotros sabemos que hay 27 letras en el alfabeto en español aproximadamente. Gracias a 27 letras, entonces se desarrolla unas palabras y esas palabras en forma organizada se desarrollan en oraciones. Y las oraciones nos brindan pensamientos, nos brindan una declaración, una sentencia. Algo así ocurre con el ADN. Con el ADN, aunque nosotros tenemos cuatro bases que dan lugares a los nucleótidos, estas cuatro bases solas, en lugar de 27 letras, son las que van a dar una secuencia que va a significar el que se desarrolle una característica, se desarrolle una proteína, se desarrolle una estructura, se desarrolle un órgano. Y esta secuencia no necesariamente tiene que ser tan comprensible como ocurre con las letras y nuestro alfabeto. Por ejemplo, usted sabe que puede ubicar la letra A, la letra M, la letra O, la letra R y dice amor. Pero si usted la ubica diferente y pone la letra R, la letra O, la letra M y la letra A, las mismas cuatro letras, dice Roma. En el caso de estas bases nitrogenadas, Lorraine, es todavía más complejo. Porque estas bases nitrogenadas pueden repetirse una al lado de la otra como si yo repitiera la letra M, M, M, M, M muchas veces y de momento la alternara con una O, luego alternada con dos R's, luego le alternara R, M, O, R, M, A. Y esto podría entonces decir, bueno, doctor, por eso no tiene sentido para mí, no tiene sentido para nosotros. Pero en la secuencia de estas bases a nivel del ADN, aunque para nosotros no tenga significado, para la activación o desactivación de esos genes tiene significado. Y no todos los genes tienen la misma longitud de esas bases. Uh-huh. Así que esto todavía nos hace pensar en la complejidad de lo que nosotros enfrentamos y de cómo el Señor en su sabiduría, porque esto jamás puede ser producto de la evolución, jamás. El que hayan dos bases que se correspondan con tres puentes de hidrógeno, citosina con timina, y dos bases que correspondan con dos puentes de hidrógeno, adenina con timina, y que esté organizada en forma de una hélice, que esa hélice tenga unos segmentos que puedan decir, bueno, esta va a ser la secuencia de una dama que va a existir que se va a llamar Lorraine. Y ella va a tener el pelo negro y para que el pelo sea negro y para que el pelo sea largo va a tener esta codificación, esta secuencia. Va a tener los ojos color marrón, va a ser de esta estatura, va a ser de esta complexión. Y todo eso ya está ahí archivado en esa forma que usted no la ve porque no tenemos unos ojos microscópicos para llegar a verlo. Pero si usted por casualidad algún día ha visto una célula, por ejemplo, de la piel en un microscopio, se dará cuenta que esa célula tiene un núcleo. Dentro de ese núcleo, entonces, tenemos lo que corresponde a al archivo de todas estas características donde está el ADN. Así que si con mucha dificultad, y yo le diría demasiada dificultad, a veces se pudiera observar, digamos, el tamaño de un óvulo, que es la, digamos, célula más grande, que pudiera ser vista a simple vista, y es del tamaño de la cabeza de un alfiler. Fuera de eso, todas las demás células usted va a necesitar un microscopio. Y si usted quiere ir más allá, para ver entonces cómo está convertida o condensada este armario de características, donde está el ADN, se llama la cromatina. Entonces usted tendría que tener un microscopio electrónico. Ve entonces la maravilla a la cual Dios nos ha expuesto y la maravilla de lo cual estaremos hablando hoy aquí en Clínica Abierta.
1: Vamos a nuestra primera pausa, amigos, y al regreso vamos a seguir con este tema tan interesante. Ya volvemos.
4: Hola, les saluda la doctora Esther García. ¿Pueden contribuir las bebidas gaseosas a un problema de peso? Seguro que sí. Impresionantemente, las bebidas gaseosas son la mayor fuente de azúcar en la dieta estadounidense. De hecho, el consumo diario de refrescos añade aproximadamente 9 cucharaditas de azúcar a la dieta de las niñas adolescentes y unas 14 cucharaditas a adolescentes varones. Según la Administración de Drogas de Estados Unidos, por sus letras o siglas en inglés, USDA, el consumo de azúcar ha estado aumentando constantemente desde 1982, con los alimentos altamente refinados como el mayor contribuyente. La media lata de 12 onzas de soda tiene 10 cucharaditas de azúcar, pero incluso el pan blanco contiene aproximadamente 3 cucharaditas en cada rebanada. ¿Cuánta azúcar está envuelta en una lata de refrescos? Y se sabe que estudios recientes revelan que la concentración elevada de azúcar refinada en nuestra sangre deprime nuestro sistema inmunológico. ¿Qué bien haríamos en mantener en nuestra mente la promesa que se encuentra en 1 Corintios 10:31? Si pues coméis o bebéis o hacéis otra cosa, hacedlo todo para la gloria de Dios.
5: Para todos, la edad de oro de cualquier cosa es cuando formamos parte de ella.
6: La pigmentación y sus alteraciones. ¿Has notado cómo el color de nuestra piel cambia a medida que pasan los años? A estos cambios se los conoce como alteraciones de la pigmentación, y no solo son producto de los años, sino también de enfermedades propias de la piel. Como ya ha sido demostrado, el color de nuestra tez está determinado por nuestros genes y por una combinación de pigmentos producidos en la piel, entre los que figura la melanina. Cuando la piel se expone al sol, aumenta la producción de melanina, produciendo lo que conocemos como bronceado. Proceso absolutamente normal. El problema surge cuando existe un notable aumento en su cantidad, oscureciendo la piel, lo cual puede ser una respuesta a alteraciones hormonales producidas por el embarazo, el uso de anticonceptivos o algunos medicamentos. El melasma, como se la conoce, es la enfermedad usualmente aparece en la frente, mejillas, sienes o barbilla, como unas placas de color café oscuro. En estos casos, las personas afectadas por melasma deben utilizar filtros solares en forma continua y tratar de evitar en lo posible la exposición al sol. Igualmente, el uso de ungüentos usados regularmente y por largo tiempo pueden ayudar a aclarar las placas oscuras. Solo asegúrate de que sean recetados por un buen dermatólogo.
1: Ya estamos de vuelta en Clínica Abierta, amigos. Hoy estamos hablando acerca de lo que es un gen. Antes de la pausa, el doctor nos dio una introducción y nos explicó bien, ¿verdad?, cómo es que trabaja o cómo se desarrolla este gen y qué es lo que va ahí en ese ADN, ¿verdad? Hemos visto prácticamente lo que contiene el ADN y que podemos decir que es lo que describe lo que uno es.
2: Exactamente. Podemos decir que el ADN constituye la totalidad, no solamente del aspecto físico nuestro, nos enfocamos solamente en el aspecto físico, sino también en todo lo que tiene que ver con el funcionamiento. Cada vez que usted forma insulina, eso está dado porque genéticamente hay un archivo que se activa en las células del páncreas, en las células beta del páncreas. Esas células saben que ellas tienen que formar insulina, no la forman otros tejidos del cuerpo. Las células del músculo cardíaco saben que ellas tienen que contraerse y hay una serie de sustancias que son producidas por ellas que exclusivamente las producen ellas nada más. Así también ocurre con los riñones. Así ocurre con el aparato yuxtaglomerular en los riñones. Así ocurre con las células
7: que producen la matriz de la región de nuestras uñas. Cada área sabe qué va a hacer, pero nadie se lo enseñó. Solamente Dios fue el que le puso a cada una su función. Y la función entonces está dada por la activación de los genes que corresponden al funcionamiento, digamos, para la producción de una determinada función. Por ejemplo, las células de la pared del estómago producen ácido clorhídrico. Dios fue el que le puso leyes a esas células para que ellas exclusivamente pudieran facilitar la producción de ácido clorhídrico de tal manera que ellas, en virtud del contenido que cae en ese estómago, en virtud de las enzimas que se dan cuenta de lo que está cayendo y de la porción del apetito cefálica, cuando usted ve y dice, ¡ay, qué rico está este mango! Me lo voy a chupar todito y casi me voy a chupar toda la semilla de lo sabroso que está. Ya el estómago se está preparando, ya el páncreas se está preparando, el intestino se está preparando. En cada región hay una especialización, hay una diferenciación de células, cada una de las cuales desarrolla su función en virtud de los planos que recibió cuando las células se estaban dividiendo en el momento del desarrollo embrionario. De acuerdo a ese desarrollo embrionario y a la migración de esas células, las células según se van multiplicando, unas van en la dirección de lo que será el sistema nervioso central, otras se acomodan para desarrollar la médula espinal, otras se van moviendo para desarrollar los ojos, otras van a desarrollar los arcos branquiales que proveerán otra serie de estructuras, otras seguirán migrando, lo que eventualmente dará lugar a los ovarios, al útero, y así cada una de estas células que pertenece a un grupo específico tiene un plano que le ha sido dado, así como a un constructor se le da un plano para que lo siga y desarrolle un edificio. ¿Dónde van las paredes? ¿Cuál va a ser el grosor de las paredes? ¿Si en esas paredes va a ir algún tipo de receptáculo? ¿Si esas paredes son de carga o son solamente de divisorias? Cada una de ellas tiene funciones específicas, mucho más complejas que las que usted puede a simple vista pensar. Y es que el Señor, en su gran sabiduría, dio esta serie de funciones específicas. Por ejemplo, hace un rato estábamos hablando del ADN cuando estábamos hablando en forma, una símil, como si fuera un collar. Si en lugar de cuentas usted pensara que cada una de esas cuentas fuera un dispositivo de memoria, un pendrive, una memoria USB, todavía sería más complejo, porque usted recibe de su papá una cantidad de esas memorias que codifican para diferentes tipos de células y funciones. Y recibe de su mamá otro conjunto de los mismos genes, pero para estas mismas funciones. Durante el proceso de fecundación ocurre un intercambio y van entonces a desarrollarse de acuerdo a ciertas leyes que hay. Se van a desarrollar donde van a predominar unas características, por ejemplo, para que usted nazca con el labio más delgadito parecido al de su papá, mientras que su hermana nació con los labios más gruesos parecidos a los de la mamá. ¿Por qué en una nacieron los labios más delgaditos y en la otra nacieron más gruesos? Bueno, hay leyes que regulan todo esto. Igualmente, así ocurre con el aspecto de todo el andamiaje que constituye usted y yo. Estas son cosas maravillosas. Y estas cosas maravillosas nosotros debemos comprenderlas. Porque aun cuando tal vez no podamos recordar todas las palabras, sí podemos tener una idea de que el Señor de una manera maravillosa puso cada cosa en su sitio. Y esto no es solamente con nosotros. Ocurre también con los animales. Y el animal, pues, la vaquita va a desarrollar, por ejemplo, esos dos cuernos a los lados de su cabeza. No salen en otra parte del cuerpo, salen ahí. Usted desarrolla su cabello específicamente en el cuero cabelludo, en las axilas, en el área púbica, pero otras personas van a desarrollar una mayor cantidad de vello en todo el cuerpo. Y usted pensará, ¿y a qué se debe eso? Bueno, sencillamente es que tenemos una distribución que ha sido barajada entre la herencia que nos da un padre y la herencia que nos da una madre. Y cómo esto nos permite desarrollar un intercambio donde se comienza a manifestar una expresión. Hay unos genes que van a comenzar a dar señales de que este es el gen que se va a desarrollar con esta característica, que proviene del padre, mientras que el otro proviene de la madre, y otras dos o tres características más que se van a parecer a las de la madre y no las del padre. Y este tipo de, digamos, distribución hace que cada ser humano sea diferente. Por eso no podemos encontrar dos seres humanos que sean iguales. Sí habrá gente que se parece, que tiene ciertas características, pero sabemos que, así como ocurre con las huellas dactilares, no hay dos seres humanos que tengan el mismo patrón de huellas dactilares, precisamente por eso. Piensa entonces la probabilidad de recombinación que tienen nuestros genes a lo largo del tiempo. ¿Y por qué, por ejemplo, en usted se puede dar una característica que su mamá la identifica? Mira, saliste a tu abuelo. Dice, pero no que nací de papi y mami. Sí, pero es que en los genes de papi habían genes del abuelo. Y se desarrolló, se manifestó, se expresó esa característica y dio lugar a que usted la desarrollara. Y algunos dirán, mira, no salió ni al papá ni a la mamá. Es puritito el abuelo, dice la gente. Y es precisamente porque ese tipo de archivo estaba ahí. Y cuando llega el momento en que todo comienza a activarse, a funcionar, se abre ese archivo y comienza a dar las órdenes de acuerdo al tipo de mapa o al tipo de plano que se le dio. Y de esa manera usted y yo somos desarrollados y por esa razón es como funcionamos.
1: Vamos a hacer nuestra segunda y última pausa. Al regreso vamos a continuar con este interesante tema y si ustedes tienen dudas o preguntas las pueden compartir con nosotros luego de la pausa. También queremos aprovechar y enviar saludos a los amigos que están conectados sintonizándonos desde Belice, así que un saludo especial para ustedes.
6: La segunda juventud es mejor que la primera. Hola, les habla Gaby Zabalúa en la edición de hoy de AARP Viva, su segunda juventud en la radio, auspiciada por AARP. De vez en cuando acostumbras mentir sobre tu edad, aunque te creas que decir este tipo de mentira piadosa es cosa de mujeres, últimamente muchos hombres también se quitan años de encima. Las razones son varias. La discriminación social por parte de la comunidad que solo valora la juventud y la belleza es una de ellas. Sin embargo, la exclusión de buenos puestos de trabajo, si se sobrepasan de los 50 años, es otro motivo importante. Como la edad puede y suele ser el parámetro que mucha gente utiliza para juzgar la apariencia física, logros, salud y vida futura, muchos se esmeran en ofrecer una imagen más jovial. En la vida, ¿es la edad un obstáculo o una ventaja? Por desgracia, los jóvenes consideran a las personas mayores menos atractivas, menos activas y menos vitales. Una forma de cambiar el panorama es sentirnos orgullosos de nuestra edad y demostrarlo. La edad trae arrugas, pero también trae sabiduría y experiencia. Es importante no dejarnos juzgar por el número de años, sino por nuestras virtudes y nuestros logros. Aprendamos a vivir.
8: Entre la mente y el cuerpo hay una relación misteriosa y maravillosa. La primera influye sobre el último y viceversa. Mantener el cuerpo en condición de buena salud para que desarrolle su fuerza, para que cada parte de la maquinaria viviente pueda obrar armoniosamente, debe ser el primer estudio de nuestra vida. Descuidar el cuerpo es descuidar la mente. No puede glorificar a Dios el hecho de que sus hijos tengan cuerpos enfermizos y mentes atrofiadas.
6: El envejecimiento como una enfermedad. Primera parte. Todos envejecemos y todos morimos. La pregunta es, ¿por qué? Existen varias teorías relacionadas con el tema. Por un lado, se habla de suficiente evidencia que demostraría que el envejecimiento ya está programado en nuestro cuerpo. Esta teoría habla de que las células tienen un determinado tiempo de vida y que después de varios niveles de reproducción, mueren. De la misma manera, hay quienes opinan que nuestro envejecimiento es una consecuencia de factores externos que dañan nuestras células. Ellos presumen que si el ser humano viviera en condiciones ideales y evitara todos los elementos perjudiciales del mundo, envejecería menos y viviría más. Entonces, ¿es el envejecimiento un síntoma de enfermedad? Para otro grupo de estudios, la vejez es una enfermedad que se inicia a los 25 años sin señal alguna. Supuestamente, el daño de los radicales libres ya ha empezado en el interior de las células y, según los mismos, este es el inicio de una fase subclínica de la enfermedad que no presenta sintomatología, pero que tiene una duración de aproximadamente 10 años. Además, afirman que la vejez como enfermedad puede ser tratada. Para conocer más sobre esta postura, no dejes de escuchar nuestro siguiente segmento.
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1: Ya estamos de vuelta en Clínica Abierta, amigos. Hoy estamos compartiendo con ustedes sobre el gen, lo que es el gen, las funciones que lleva a cabo, ¿verdad?, los genes en nuestro cuerpo. Y vamos a hablar un poco también sobre qué relación pueden tener las enfermedades si son hereditarias. Pero antes de eso vamos a tomar la llamada de la señora Carmen.
10: Gracias. ¿Hay alguna manera que a través del laboratorio, como hemos visto muchas situaciones en diferentes países, de que el ADN, el gen del cuerpo, pueda ser modificado a través de experimentos físicos, así sea en contra de nuestra voluntad, como una vacuna o algo así? Uso por el teléfono, por favor. Gracias.
7: Muchas gracias. Mire, aunque el ADN ya está básicamente secuenciado, cada uno de nosotros posee el conjunto total de genes que usted recibe, lo que se le llama el genoma. Y ese conjunto de genes, que puede ser más o menos de aproximadamente unos 25 millones de genes. No estoy diciendo que son 25 millones de bases, son muchísimas más. Estoy hablando de los genes, las unidades funcionales. Esto, por algunas causas, puede alterarse. Y me voy a explicar por qué. Sabemos, por un lado, existen ciertos cambios que pueden ocurrir, que se le llaman mutaciones, donde hay sustituciones en algunas de estas bases de secuencia de estos nucleótidos. Y esto puede dar lugar a que se trastorne una función. Pero sabemos que generalmente, las mutaciones son más dañinas que benignas. Es un postulado de la evolución que se logra la diferenciación en cuanto a la función por las mutaciones que ocurrieron, y por eso pues unos se fueron para desarrollar lagartos y otros desarrollaron aves y otros. Cuando eso es muy, muy, eso es casi imposible, por así decirlo, el hecho de que algo así pueda ocurrir, porque ya cada lagarto va a dar lugar a otros lagartos. Los caballos van a dar lugar a caballos. Y eso ha sido así porque es la ley de herencia. Usted lo que tiene son archivos para eso. Sin embargo, ese ADN está envuelto, así como usted recibe un regalo. Y ese regalo trae un hermoso papel, trae un lazo. Así también el ADN está con una envoltura que se llaman histonas. Las histonas, de acuerdo a unos grupos que hay que se llaman grupos metilo, es una molécula de un átomo de carbono con 3 de hidrógeno. De acuerdo a cómo se pueden ocurrir los procesos de metilación o no, comienza un proceso de activación o desactivación de genes. Y esto es lo que básicamente puede ocurrir, no solamente, digamos, como lo que usted estaba presentando, el caso de una vacuna. Puede ocurrir, escuche bien, hasta por el estilo de vida que usted tiene.

sustancias en lugares que ya Dios dispuso, por ejemplo, riñones, pulmones y corteza suprarrenal, para que se active el sistema de renina, angiotensina, aldosterona y se produzca una mayor cantidad y usted comience a desarrollar hipertensión arterial. Así que el activar o desactivar estas histonas a consecuencia de nuestro estilo de vida, igual que si usted tiene una condición que desarrolló por su estilo de vida y ahora usted comienza a corregirla. Usted, si quiere saber de esto, busque después en su computador, busque la palabra epigenética, epi sobre, genética sobre los genes. Y ahí usted va a darse cuenta de cómo incluso usted puede hasta acortar su vida de acuerdo a las prácticas que usted tiene en su estilo de vida. Hay unas secuencias de estos genes que se llaman telómeros. Y usted puede acortarlos. Esto va a tener repercusiones en la forma como ocurre en la expresión, la activación o desactivación de ciertos de estas unidades funcionales. Y esto puede determinar que usted muera antes de tiempo. Sencillamente usted mismo por el estilo de vida. Por eso aquí en Clínica Abierta, nuestro énfasis, si usted habrá notado, es que usted modifique su estilo de vida. Precisamente por esto, porque tiene unas repercusiones que no es solamente el aspecto de que me gusta, no me gusta, es que lo que usted hace va a estar teniendo un impacto en el presente y además, como estábamos hablando en el inicio del programa, hay unas repercusiones que pueden esto facilitar la expresión de algunos de estos genes y de ciertas tendencias en la progenie, en sus descendientes. De esta manera, no solamente las vacunas, lo que usted toma, lo que usted come, su estilo de vida incide en hacer que algunos de estos genes se manifiesten o no, y de esta manera usted está modificando la forma como deben funcionar. Desde esa particular forma, y yendo un poco entonces más a su pregunta otra vez, usted sí puede modificar su genética. Cuando usted toma café, usted altera esa genética, facilita una serie de mutaciones y cambios. Cuando toma alcohol, usted cambia esa genética. Cuando usted usa drogas, usted altera los genes. Y aun cuando usted no use nada, por el hecho nada más de que usted, su estilo de vida, digamos, su forma de comer, es de tal categoría que usted facilita un aumento en la cantidad de radicales libres. Esos radicales libres bombardean el ADN, causando cambios, causando mutaciones que eventualmente se van a manifestar. Por ejemplo, cuando usted ya pasa de los 40, 45 años, ya sabe que su ADN no va a ser igual que el de una joven a los 18 y 20 años. Y entonces el ginecólogo obstetra no recomienda que después de esa edad ya las damas se embaracen. Usted pensaba que usted tenía toda la vida para embarazarse, que su descendencia iba a ser igual, pero lamentablemente los radicales libres a los cuales el ADN, especialmente de los ovarios, de los óvulos, se ha estado exponiendo, va a producir una serie de cambios que van a afectar esa descendencia y la probabilidad en que se desarrollen trastornos genéticos a consecuencia de ese estilo de vida tiene una repercusión real. Así que noten que esto es mucho más amplio que solamente haberse expuesto a una vacuna que tenía un RNA mensajero. Esto va más allá. No es están bien causando similar. Y usted comentar todo, entonces ya usted. Si esas células gliales comienzan a sufrir procesos inflamatorios y comienzan a inflamarse los alrededores de esas células, es bien

0: bien probable que la neurona se va a afectar y la calidad del apoyo que esas células gliales le van a proveer a las neuronas va a ser totalmente inadecuado. De ahí entonces que las neuronas comienzan a disfuncionar y se inicia un proceso donde una gran cantidad de proteínas que normalmente deben funcionar de una manera. Tenemos unos microtúbulos que serían como parte del esqueleto, el equipo de sostén que tienen las células. Así como nosotros tenemos huesos, las células tienen microtúbulos que son muy importantes. Y todo eso se trastorna, comienza a funcionar totalmente alterado y comienza un proceso de daño y muerte. De ahí entonces que áreas específicas de los núcleos, por ejemplo la amígdala, del sistema activador reticular ascendente, del área del hipocampo, todas esas áreas comienzan a alterarse y si le sumamos a eso una incapacidad por parte de las células de la corteza de nuestro cerebro en producir y almacenar acetilcolina, entonces ya tenemos básicamente todo el fundamento, toda la zapata para que se desarrolle un cambio tan grande y tan destructivo como lo es el Alzheimer. Y eso pues tiene que ver, como estaba hablando, es algo multifactorial. Tiene que ver con que usted tome café, que si a usted le gustaba darse la cervecita, que si a usted le encanta el azúcar, que si usted era una persona que se preocupaba mucho, que no dormía mucho, todo lo que pueda facilitar cambios que produzcan inflamación a nivel del tejido nervioso va a facilitar esta situación. Y tal vez usted dirá, pero ¿cómo es que antes la gente no padecía tanto de este problema y ahora eso es como una epidemia? Bueno, antes la gente comía mucho más sencillo. No comían tanta carne. No comían tantos productos animales. Se comían más viandas, vegetales, verduras, ensaladas, frutas. La vida era más sencilla. No había tantas preocupaciones. No había tanto estrés. Sí, la gente tomaba café, pero la gente no podía comprar tantos cigarrillos como compra hoy día. No tenían la oportunidad de tomar tanto alcohol como toman hoy día. Y la vida era más sencilla. Las personas se acostaban más temprano. Sus trabajos eran más físicos. Se exponían más al sol, respiraban más aire limpio. La vida, tal y como nosotros la conocemos, ha desarrollado una serie de oportunidades que están afectando de una u otra forma la expresión genética en nosotros y en muchos casos está facilitando el desarrollo de muchas condiciones, entre ellas el Alzheimer.
1: Tenemos otra llamada, la hace Jeanette.
2: Pues les estoy llamando acá desde el estado de Washington y pues les felicito por ese programa tan bueno que tienen. Y pues que nosotros, aunque estamos acá bien lejos, podemos disfrutar por medio de el internet. Mi pregunta es, cuando una persona ha recibido muchos trasplantes de sangre, o sea, transfusiones de sangre, ¿puede cambiar el ADN por esas transfusiones de sangre? Te pregunto porque cuando mi hijo era bebito, él nació muy prematuro, y su hemoglobina se le bajaba mucho, él recibió muchos transfusiones de sangre. ¿Puede afectar eso al ADN de él o de una persona?
0: Gracias. Esa pregunta en realidad no creo que le afecte por una razón muy sencilla. El bebé, al proveerle esa transfusión, la cantidad de células rojas que se están, digamos, transfiriendo a través de este tipo de procedimiento de la transfusión hacia el bebé, el cuerpo va a manejarlas facilitando el transporte del oxígeno en lo que las que corresponden al bebé se van desarrollando adecuadamente por el proceso de madurez de la médula ósea. Sin embargo, en lo que eso ocurre, se está proveyendo un tipo de transporte similar que eventualmente el mismo cuerpo, especialmente en la zona del bazo, va a destruir esas células rojas, tanto las que recibió como las propias. Y entonces reutiliza ya los aminoácidos que componían la hemoglobina. Se van a desarrollar básicamente unas sustancias que son las que componen la molécula en sí de la hemoglobina, unas porfirinas, más el átomo central de hierro, pues eso básicamente es lo que va a estar dando esto, pero el cuerpo entonces las transforma en bilirrubina y otras sustancias que pueden, algunas de ellas, ser reutilizadas, pero no necesariamente tienen que llegar a la médula del hueso para afectar la cantidad de indicaciones, de instrucciones, de mapas que ya se le daban, que están archivados desde el proceso embrionario. Desde ese punto de vista, no creo que esto vaya a desencadenar esa situación. Pudiera ser, no tengo un conocimiento preciso de eso, pero que a muy largo plazo, si acaso algún tipo de estímulo raro pudiera llegar, pero en el conocimiento que tengo en este momento, no entiendo que deba alterar para nada ese conjunto de nucleótidos que ya él tiene y que por la juventud del momento en que a esto se puso, cuando su cuerpo debía reaccionar, no es porque no tuviera la capacidad, sino porque no se había desarrollado totalmente la madurez de la médula ósea para poder entonces producir la cantidad suficiente de glóbulos rojos. Pero a mi parecer, entiendo que no debiera influir.
1: Tenemos entonces a la amiga Teolinda.
3: Dios la bendiga, doctor. Quería preguntarle, fíjese que los alimentos, las personas, por ejemplo, que comen ranas, que comen lagartos y cosas así, ¿verdad? Yo soy de la selva del Perú. Y entonces la gente, muchas veces salen niños raros, a veces con deformaciones, de forma de animales. Una vez yo tuve la experiencia cuando tenía 10 años de ver a un bebé que tenía la forma del perezoso, con sus deditos y hasta la miradita así de los ojitos del perezoso, y sus piecitos también igualitos. Y decía las personas, porque la mamá odiaba al perezoso, la asustó el perezoso, y entonces engendró así este bebé. ¿Tendrá que ver algo eso? Porque muchas veces la gente dice, ah, porque lo odia tal persona, o come ciertos animales, o de repente quiere comer y sale con esa forma. ¿Tendrá que ver eso, doctor, con los genes para hacer así? Pues yo vi a un niño así. ¿Qué enfermedad puede causar esto? O esas deformaciones que le da, yo le vi como un pelejo, allá decimos pelejo al perezoso. Así que muchas gracias, doctor, a ver si me da cierta información. Me dio curiosidad eso, por los muchas genes. Gracias. Puede.
0: Gracias. Mire, en realidad, cada especie, Dios la creó con todo el archivo de aquellas secuencias típicas de esa especie. Y usted busca el relato bíblico y va a encontrar que cada animal se iba a reproducir según su especie. Bueno, otra cosa es que puedan ocurrir, como estábamos hablando hace un momento, el que el consumo de ciertos productos pueda activar o desactivar una cantidad de genes que pueden resultar perjudiciales. Piense, por ejemplo, esto. En el código genético nuestro hay áreas que se llaman oncogenes. Eso quiere decir genes que pueden dar lugar al desarrollo de cáncer. Sencillamente usted los activa por su estilo de vida. Así puede ocurrir también con el aspecto de ciertas deformaciones. El tipo de alimentación, como hablaba hace un ratito, Por ejemplo, el uso de el café, el uso de el alcohol, el tabaco, las drogas. Es más, hay hasta medicamentos que se utilizaron. Usted recuerda la talidomida. La talidomida facilitaba un desarrollo anormal en algunos embriones que cuando nacían el niño tenía ya más bien como una forma de foca y se le llamaba focomelia. Sencillamente porque un fármaco afectó. Usted puede comprender por qué entonces hay que ser muy cuidadoso, especialmente en época de la gestación, porque hay fármacos que pueden alterar esa secuencia de genes, activar unos, desactivar otros, trastornar algunos, y entonces se pueden desarrollar, por ejemplo, como ocurre también con ciertas plantas, que pueden también alterar esa secuencia, o activan o desactivan. Entonces hay que ser muy cuidadoso, no porque una persona le echara mal de ojo, o porque no le gustara un animal, por eso necesariamente va a nacer así. Si no, pudiera haber algunas razones como ciertas deficiencias nutricionales y también ciertos factores en la alimentación, factores en el estilo de vida que pudieran activar o desactivar, pero no necesariamente para que la persona, por el miedo que tiene a un animal, se fuera a desarrollar. Pero ciertamente sí hay trastornos que pueden generarse a consecuencia de diferentes productos, incluyendo los fármacos.
1: Bien, amigos, lamentablemente el tiempo se nos ha acabado. Ha estado muy interesante este tema en el día de hoy. Esperamos que puedan aprovecharlo. Y nosotros, pues, lamentablemente tenemos que despedirnos. Y nos despedimos con este pensamiento para meditar.
0: Tercera de Juan 2 nos dice: amado, yo deseo que seas prosperado en todas las cosas y que tengas salud, así como prospera tu alma.
1: Bien, nosotros nos despedimos y será entonces hasta el día de mañana. Con cariño compartieron
0: el Dr. Elmo Rodríguez Sosa
1: y Lorraine Vázquez. Hasta la próxima.

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1: Es la 1:55.
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0: Son las 2 en punto.
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0: Son las 2:09.
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0: Son las 2 con 17 minutos.
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0: Son las 2:25.
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0: Son las 2:35.
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0: Son las 2:42.
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0: Son las 2:50.
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0: Son las 2:56.
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0: Son las 3 en punto.
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Hola, ¿qué tal? ¿Cómo les va en este inicio de semana? Lunes 5 de octubre del 2026. Ya casi a dos meses que termine el año. Pero bendecidos con la ayuda de Dios. Y estoy en los micrófonos de Cielos Abiertos esta tarde para compartir buena música. Música que a los chavos, a la juventud, les gusta escuchar esta tarde. Te paso los números de teléfonos para que si hay una felicitación, un saludo, un mensajito, nos puedas mandar esta tarde a los teléfonos en cabina que tú ya conoces, 481-144-0253 y 481-112-3462. Esos son los dos números en teléfonos que tengo en cabina. Así es que, familia, empezamos este buen programa esta tarde. Siendo las 3:02, vamos a escuchar esta canción y estamos de regreso.

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Seguimos en Conexión Juvenil, siendo las 3 con 14 minutos. Gracias por estar conmigo esta tarde en compañía de Cielos Abiertos 94.7 FM. Y tenemos el primer mensaje de esta tarde que dice: saludos, me pones la canción de Sonríe, Sonríele la vida, y un saludo para la hermana Silvia y el hermano Arnulfo desde El Mague. Claro que sí, están los saluditos a la hermana Silvia y al hermano Arnulfo. Seguimos escuchando más alabanzas, más músicas esta tarde. Vamos a otro corte, vamos a escuchar Vale la Pena y estamos de regreso.

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Estamos de regreso en Conexión Juvenil por 94.7 FM, siendo las 3:23. Gracias por estar en compañía de nosotros también a través de los medios electrónicos. Si nos quieres escuchar a través de la página www.fmcielosabiertos.com. Y también saludamos a nuestros amigos que nos sintonizan en otras áreas de la región Huasteca, pero también fuera de ella, amigos, familia que se va por cuestiones de trabajo a Monterrey, a Guadalajara y a otros lugares que aún no sabemos, pero que llevan con ellos Cielos Abiertos 94.7 FM. Gracias por estar con nosotros esta tarde y seguimos escuchando más alabanza esta tarde. Vamos a otro corte, escuchamos a Cosio con ese tema titulado Toda la Gloria y estamos de regreso.

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Pues provechito, gracias por estar escuchando 94.7 FM esta tarde. Y vamos a un corte, vamos a escuchar esta melodía que nos acaban de pedir y estamos de regreso.

Seguimos en Conexión Juvenil por la 94.7 FM Cielos Abiertos. Gracias por estar con nosotros esta tarde y seguimos esperando tus mensajes, tus llamadas a los teléfonos en cabina que tú ya conoces. Y tenemos un aviso. El gobierno de Tancanhuiz hace una precaución por las lluvias y los caminos resbalosos por la temporada que está sucediendo en estos días. Dice, conduce con precaución, reduce la velocidad, respeta los señalamientos y utiliza casco de seguridad. Tu seguridad y la de tu familia es lo más importante. Claro que sí, familia, así es que tomen estas precauciones que el gobierno de Tancanhuiz nos hace para que no haya accidentes y no lleguen a terribles consecuencias. Seguimos escuchando más alabanzas, son las 3:47 minutos, vamos a escucharla y estamos de regreso.

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Estamos de regreso siendo las 4 con un minuto. Y antes que se nos pase, mandamos felicitar a todos los docentes que en este día es el día del docente. Que agradecerles la gran labor que ellos hacen, porque no es nada fácil ser un docente, porque ellos necesitan estudiar, necesitan esforzarse y tener mucho conocimiento para poder compartir todo aquello que ellos han realizado, y también porque toman una gran dedicación y algunos dejan una huella muy positiva en la vida de cada uno de los estudiantes. Porque ser docente no es solamente enseñar, sino también inspirar, motivar y ayudar a formar mejores personas. Así es que felicidades, les mandamos un gran abrazo a todos los docentes en su día. Seguimos escuchando más alabanzas esta tarde, vamos a otro corte. Ahora escucharemos a Familia Emmanuel Worship junto a Alex Campos con este tema titulado Sopla en mí.

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Seguimos conectados en Conexión Juvenil por Cielos Abiertos 94.7 FM, siendo las 4 con 13 minutos. Y tenemos más mensajes esta tarde que nos acaban de llegar. Dice: hola, buenas tardes, bendiciones, pido una alabanza, no tengas temor, soy Mariana del Fobo de Gilitla. Claro, claro que sí, vamos a estar buscando esta alabanza, y si la tenemos en la biblioteca de Cielos Abiertos, con mucho gusto estaremos programándola esta tarde, y también si es parte de Conexión Juvenil. También dice: saludos, estamos en sintonía de la mejor programación de la radio de Cielos Abiertos. Me pones una alabanza de La Princesa y el Sapo. Claro que sí, vamos a estar programando esta alabanza esta tarde. Seguimos escuchando más alabanzas, y antes de que se me pase, el día de hoy tendremos un gran tema. Por ahí escuchaste un audio, un RTC que el gobierno de México nos envía en cuestión a la atención a la salud mental. Hoy tendremos ese tema, un tema de las emociones, así es que para que estés al pendiente, para que aprendas también a diferenciar las emociones y poder sobrellevarlas. Vamos a un corte, vamos a escuchar más música, vamos a escuchar este tema que nos acaban de pedir, La Princesa y el Sapo, y estamos de regreso.

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Estamos de regreso en Conexión Juvenil por 94.7 FM. Y esta tarde te traigo un tema, como te lo mencioné hace un momento, el tema de las emociones. El tema que te traigo, que yo lo titulé, se llama El mapa de las emociones. Las emociones son reacciones de nuestro organismo frente a estímulos tales como situaciones, objetos, personas, entre otros. Son respuestas automáticas, espontáneas, abruptas y de corta duración que se experimentan a través de cambios en nuestro cuerpo, pensamientos y comportamientos, y se comunican a través de expresiones faciales y corporales. A diferencia de las emociones, los sentimientos son estados afectivos más duraderos que conectan nuestras emociones con los pensamientos. En este sentido, un sentimiento no surge de forma inmediata y abrupta, sino que pasa por un proceso de reflexión cognitiva que implica una serie de evaluaciones, interpretaciones y atribuciones respecto de lo que se siente. Existen muchas emociones y aprender a reconocerlas puede ayudarnos a entender por qué reaccionamos de una forma u otra, aumentando nuestro autoconocimiento. El psicólogo estadounidense Paul Ekman estudió de las emociones y su expresión facial, elaboró una lista de emociones consideradas básicas o primarias, pues presentan patrones de reacción que suelen estar presentes en todos los seres humanos. La tristeza, el miedo, la ira, el asco, la sorpresa y el desprecio. Y mucha de nuestra parte de nuestra vida, todos pasamos por situaciones diferentes, pero en este lapso hemos sentido tristeza, miedo, enojo, desesperación y soledad. Las emociones no son errores. Dios nos creó tal como soy. Él diseñó cada área de nuestra vida. El salmista nos habla acerca de eso. Porque tú formaste mis entrañas, tú me hiciste en el vientre de mi madre. Salmos 139:13. Muchas de las veces reprimimos emociones que pueden afectar a nuestra vida mental y física. Estas emociones perpetúan mucho en cuestiones que nos llegan a tener enfermedades crónicas o enfermedades mentales que nos pueden traer muchas consecuencias en nuestra vida. Pero por su parte, las emociones son procesos psicológicos que, frente a una amenaza a nuestro equilibrio físico o psicológico, actúan para restablecerlo, ejerciendo así un papel adaptativo. Sin embargo, en algunos casos, las emociones influyen en la contratación de enfermedades. La función adaptativa de las emociones depende de la evaluación que haga cada persona, también del estímulo que pone en peligro su equilibrio y de la respuesta que genere para afrontar el mismo. En el pensamiento hebreo nos habla acerca de cómo las emociones están relacionadas con los sacrificios que se realizaban en Levítico. Esto lo vemos en Levíticos 3, del 3 a 5, donde dice: luego ofrecerán el del sacrificio de paz como ofrenda encendida a Jehová, la grosura que cubre los intestinos y toda la grosura que está sobre las entrañas, y los dos riñones, y la grosura que está sobre ellos y sobre los ijares, y con los riñones quitará la grosura de los intestinos que está sobre el hígado. Y los hijos de Aarón harán arder esto en el altar sobre el holocausto que estará sobre la leña que habrá encima del fuego. Es ofrenda de olor grato para Jehová. Aquí el sacerdote hacía este ritual de sacrificio para que la persona estuviera en paz con Dios. La confesión primeramente del pecado es una de las cosas que el sacerdote necesitaba saber antes de hacer el sacrificio que la persona llevaba. Como vimos, la grosura se refiere a lo mejor del animal, y esto significa la excelencia, que Dios necesita la excelencia del mejor animal. En nuestro caso, si lo trasladamos, sería
dar lo mejor en, de nosotros mismos. Es decir, si vamos a ser, tenemos que ser buenos alumnos, buenos hijos, buenas, en su caso las mujeres, buenas hijas, ser un buen trabajador, inclusive hacer las cosas con excelencia, no hacerlas de una forma en el que, en que di, como dicen, ahí se va, así como salga. No, nosotros debemos hacer lo mejor, excelente, porque nosotros somos hijos de Dios. Y esta parte es la que Dios necesita de nosotros, que nosotros entreguemos lo mejor de nosotros mismos a Él. Pecar contra el prójimo es pecar contra Dios. Los riñones significan las emociones que le pertenecen a Dios. Todo lo que sentimos, todo lo que nos viene del interior, le pertenece a Dios. Con estos sacrificios, el hombre necesitaba restituir para que Dios acepte al hombre que ha pecado. Y con esto quiero decirte que todo lo que sientas, ya sea tristeza, dolor, angustia, ansiedad, soledad, etcétera, deben presentarse delante de Dios. Una de las instrucciones que Dios manda realizar a los sacerdotes es que estos debían de quemarse completamente. Esto nos hace una lección muy espiritual, el cual debemos de aprender. Dios quería que se consumiera estas partes del animal completamente, porque en el hombre no debe de haber estos sentimientos, ya sea sentimiento de tristeza, de dolor, de angustia, de soledad. Porque muchos de estos sacrificios se pedían cuando se acercaban las fiestas que vemos en Levítico 23, que más adelante estaremos reflexionando, porque Dios en estas fiestas pedía gozo. No podías tener un sentimiento malo, sino gozo, porque Dios le agrada el gozo, la alegría de nuestro ser, y porque además el gozo lo vamos a tener cuando estemos delante de Él, que estaremos diciendo: Santo, Santo eres. Y será algo increíble, algo maravilloso, porque le veremos cara a cara. Jesucristo es nuestro sacrificio. Él llevó nuestras emociones en esa cruz. Es por eso que debemos ir a la cruz, reconocerle que es el Cordero quien murió por nosotros. Entender y comprender el Evangelio es comprender lo que Jesús ya hizo por nosotros. Por tanto, es que nosotros debemos ir en oración y entregar todo aquello que afecte nuestra mente y nuestros pensamientos. Y esta tarde, traigamos todo aquello que afecte y consuma aquello que está produciendo. Si tú no conoces a Cristo, te invito a venir a Cristo, que le aceptes como tu Salvador. Haz con tus palabras una pequeña oración diciendo que le aceptas, que quieres que Él restaure todo tu ser, que Él quiere que le entregues tus emociones, que le entregues todo lo que sientes y todo aquello que cargas y que afecta tus pensamientos. Y por último, que Él sea el que gobierne tu vida. Y lo puedes hacer con tus propias palabras, pero al final siempre diciendo en el nombre de Jesús, porque en el nombre de Jesús hay poder. Dios te puede decir que escucha las oraciones de los que están quebrantados, aquellos que cargan con emociones que no pueden controlarlas, porque el Evangelio te ofrece una base firme, el amor inmutable de Dios, que no cambia según su estado, no cambia el estado de ánimo, sino que rinde el corazón al único que puede ordenar el caos interior que nosotros tengamos, y que nos da una verdadera paz. No la que ofrece el mundo, sino una paz verdadera. Esa paz que necesitamos cada uno de nosotros. Vamos a un corte y estamos de regreso.

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2: Somos esa generación. Regresamos a Conexión Juvenil esta tarde, ya siendo las 4:40 y tenemos el estado del clima. El día de hoy, en esta tarde, tenemos 27 grados, una sensación muy padre, ya que hace semanas teníamos el calor que nos estaba afectando, inclusive había problemas a consecuencia del calor. Por ahí se presentaron problemas digestivos, pero gracias a Dios tenemos una temperatura muy razonable. Esperamos que sí, pronto sigan las lluvias, y también recomendándoles que no te expongas y no salgas a lugares donde probablemente hay una subida de río, o también si hay desvaladeros o derrumbamientos de tierra. Cuídate y cuida a los tuyos. También conduce con precaución. Las recomendaciones que nos hicieron también, llevar casco en caso de que estés yendo en transporte de una moto. Seguimos escuchando más alabanzas. Vamos a otro corte esta tarde. Escuchamos a Life Banda junto a Manny Montes con este tema titulado Salmo 150, y estamos de regreso.

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Llegamos al final de Conexión Juvenil esta tarde. Gracias por estar en compañía conmigo en 94.7 FM. Nos vemos el día de mañana. Mi nombre es Carlos Martínez y nos escuchamos el día de mañana.

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0: Son las 5 en punto.
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0: Son las 5 con 7 minutos.
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0: Son las 5 con 17 minutos.
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0: Son las 5:22.
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0: Son las 5:26.
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0: Son las 5 con 34 minutos.
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0: Son las 5:43.
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1: Son las 5:48.

0: Son las 5 con 51 minutos.
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0: Son las 6 en punto.
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0: Son las 6:01.